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3: Cada uno a 250, 4 por 10 es.
2: 4 por 10,
3: sí. 4 por 10, ahorita estamos comprando así nomás, rápido se va a volar.
2: ¿Verdad?
3: La gente, como se nada se lo ha llevado.
2: ¿Ya?
3: No hay pan, entonces, como se nada se lo ha llevado.
2: ¿Está bien a ese precio el pan? ¿A 2.50 cada uno?
3: Mucho es. Por eso no hay pan, entonces por eso estamos comprando yo también, entonces no hay pan. Sí.
2: ¿Qué tiempo ya no habías comido?
3: Ya ahorita es ratito nomás.
2: No, pero ¿qué tiempo ya no has probado, comprado el pan?
3: Pues casi un mes era. Sí.
2: ¿Estás sin pan?
3: Sin pan estoy, entonces en mi campo estoy viviendo, entonces con un pito nomás estoy.
2: ¿Ya? Y ahora llegando aquí, ¿te has antojado el pan y has comprado?
3: Sí, y he comprado pan. Sí, eso nomás.
2: ¿Y cómo está ese pan?
3: Bien nomás.
2: Bien nomás.
3: Bien nomás.
2: Pero uno dice, se pregunta, ¿cómo un pan va a valer 2.50 y naranja vale 2.50? Muy caro, ¿verdad?
3: Muy caro es. Por eso yo, no hay, pues, de este tiempo ya está loquio, entonces no hay tiendas, ya está cerrado, no hay para comprar. Entonces, por eso han comprado, pues, hace 2.50 cada uno pan, ¿no ve? Así es.
2: ¿Cuántos panes te has comprado?
3: Dositos nomás.
2: ¿Cinco bolivianos?
3: Sí, cinco bolivianos, sí.
2: ¿Y esto para matar hambre?
3: Claro, ¿qué vamos a hacer, no ve? Hambre es obligas, ¿no ve?
2: Claro.
4: Los que tienen más hijos, más familia, estamos bien decaídos.
2: ¿Pero cómo has visto los precios de los productos del pan, de naranja, de las frutas?
4: Exceso está, exceso.
2: ¿Ya?
4: Mucho es.
2: ¿Cuánto cuesta más o menos?
4: Por ejemplo, la mandarina, está el 25 en 80 bolivianos.
2: ¿Mandarina, 80 bolivianos?
4: El 25.
2: ¿Ya?
4: Ahora el gas, como no hay gas ahora, ajá, las tiendas están vendiendo en 150, 130. No tenemos a las cosas que compramos.
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2: Así es, hermano. Las cosas que están pasando en nuestro municipio de la Asunta. Che, hermano, nosotros como somos de acá de la población, estamos haciendo fill-ups durante 3 días, 4 días, pero no llegamos a alcanzar lo que es el combustible. Justamente hoy día también nos dijeron que iba a abastecer lo que es el combustible de la gasolina, pero igualmente se ha acabado. Y nosotros, los que vivimos de las comunidades alejadas, pues no tenemos combustible para hacer el retorno al hogar, entonces tenemos que comprarnos de la calle. Y en la calle, ¿a cuánto nos venden los revendedores? Nos venden a 35, 30 el litro. No, esas irregularidades que tenemos en nuestro municipio, hermano.
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1: Bueno, buenos días a todos los que están escuchando este medio de comunicación. Evidentemente, ya estamos entrando a invierno. En el campo, en las comunidades, especialmente de la Ilichuilpa, lo que se está entrando es a un trabajo de elaboración de chuño, porque justamente está llegando la helada. Eso está enmarcado en el calendario agrícola.
2: Elaboración de chuño. ¿Por qué elaboramos? ¿Por qué acostumbramos a hacer chuño?
1: Claro, la papa tiene una duración de muy poco tiempo, ¿no? Entonces nuestros ancestros nos han dejado una costumbre de cómo preservar los alimentos y es en ese sentido que se elabora el chuño.
2: ¿Ya? El chuño, ¿en qué tiempo se elabora? ¿Qué se necesita para elaborar el chuño?
1: Bueno, dependiendo de cómo va a congelar, ¿no? Si es que la helada es bien fuerte, entonces una noche o dos noches ya está congelado. Luego hay que proceder a pisar, después al secado y levantar el chuño que corresponde.
2: ¿Necesariamente hay que pisar? ¿No tendrías que hacer secar a sí mismo?
1: No, necesariamente hay que pisar porque la papa tiene mucha agua. Y el proceso de elaboración de chuño consiste justamente en sacar el agua que tiene la papa y hacer secar, ¿no? Eso es el chuño.
2: ¿Y hacer secar al sol o a la sombra?
1: Al sol generalmente, ¿no? Uh-huh. Pero mejor sería si es a temperatura ambiente, que quiere decir en sombra.
2: ¿Y esto por qué?
1: Porque se mantiene el color si es a temperatura ambiente, pero si es a sol, entonces un poco oscuro, seca el chuño.
2: Se negrea.
1: Exactamente, ¿no?
2: Realmente interesante, ¿verdad? ¿Y esto para qué? ¿Para que el chuño se mantenga por años? ¿Para que tengamos como piro, ¿no? almacenado?
1: Exacto. Eso es una forma de conservar, pues, los alimentos. Entonces el chuño puede durar años. Entonces, cuando no, especialmente antes, los abuelos hacían esto justo para conservar el alimento, para cuando haya escasez, cuando haya sequía, cuando la producción de papa sea bajo.
2: Por ejemplo, cuando ya ustedes, ¿de cuántos quintales lo hacen? ¿De qué cantidad lo hacen de chuño?
1: Eso dependiendo de cada persona, ¿no? Por ejemplo, mi persona hace muy poco, entonces poquito, pero hay gente que se dedica a eso, incluso les sobra para comercializar, y eso es bien. Claro, es muy positivo que la gente se dedique y comercialice, ¿no? Porque en este tiempo, especialmente en este siglo XXI, lo que se quiere la población es que la gente se dedique al comercio, ¿no? Entonces, si la gente del campo se dedica al comercio, tiene, por supuesto, ganancias o, como se dice, réditos económicos a los trabajos que ellos ponen en el campo agrícola.
2: Por ejemplo, ¿de cuántos quintales arrobas o vas a hacer?
1: Bueno, la relación que sale generalmente es 3 por 1, o sea, de 3 quintales de papa puedes sacar un quintal de chuño o menos, ¿no? Dependiendo de la cantidad de agua que contenga la papa.
2: En este momento estás en camino hacia tu pueblo, ¿verdad?
1: Sí,
2: elaborar el chuño.
1: Sí, eso es lo que estoy queriendo ir a hacer, pero parece que el tiempo no va a acompañar, ¿no? No está congelando, parece, está nublado.
2: ¿Cuántos quintales tienes para elaborar?
1: Pucha, da pena mencionar eso. 3 quintalitos, debe haber, sí.
2: De los 3, entonces un quintal lo tendrás.
1: Un quintal o menos, ¿no?
2: Menos.
1: Sí.
2: ¿Ya? ¿Por qué se reduce? Si es 3 quintales, dice papá. El resultado es un quintal, ¿por qué?
1: Por eso, como he indicado, la papa tiene mucha agua, ¿ya? Entonces, con el proceso de elaboración de chuño, ese agua sale.
2: Sí,
1: entonces,
2: bien, ¿no?
1: Exacto, y por eso se reduce la cantidad de chuño, que es el producto final de la elaboración del mismo producto, ¿no? En este caso, el chuño.
2: ¿Y de qué papa se elabora el chuño? Porque hay variedad de papas.
1: Todas las papas en general.
2: ¿Ya?
1: Todas las papas.
2: ¿Ya? Y ahora, el precio de chuño, ¿cuánto será hoy?
1: Lamentablemente no le podría decir porque yo no comercializo.
2: ¿Ya? ¿Solo para consumo?
1: Exacto, para consumo propio.
2: ¿Ya? ¿Y ese un quintal, en qué tiempo le aguanta?
1: En el consumo, dependiendo cómo consume, ¿no? Si es puro chuño te puede aguantar, ¿no?
3: Ya. Pero yo, cuando remoja seguramente también se vuelve en dos quintales, tres.
1: Claro, claro, claro.
3: Bueno,
1: exactamente.
3: ¿No? Perfecto, hermano. Saluda pues a la audiencia que nos escucha, porque estamos en tiempo de elaboración de chuño, todos hay que zapatear, ¿verdad?, para sacar el agua.
1: Exacto, un saludo muy cordial pues a toda la población quien se escucha en este medio de comunicación. Hay que meterle sigue con los trabajos que corresponde, aunque la coyuntura actual está un poco mal, ¿no? Pero esperemos que llegue las luces que corresponde.
3: Tal vez animar, motivar, hay que superar estos momentos, momentos difíciles.
1: No queda más, ¿qué podemos hacer? Hay que esperar y, bueno, y Dios mediante que se solucione todos los problemas en nuestro país.
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5: Sí, lo va a declarar, pero no lo puede declarar así por así, lo tiene que hacer bajo un decreto y ese decreto tiene que pasar a la Asamblea Legislativa para poder analizarlo y poder entrar en votación.
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5: 72 horas tenemos. Una vez que salga el decreto, tenemos 72 a la asamblea. Sí o sí se tiene que instalar y tiene que instalarse. O tanto la asamblea en pleno que está a cargo del presidente. Yo la verdad no quisiera aplicarlo porque tenemos las esperanzas. La última esperanza, el último horario sería entrar, digamos, en estado de excepción. Pero antes de eso tenemos que agotar la última instancia que es el diálogo correspondiente. Mira que no estamos peleando campo y ciudad.
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0: Es la hora 21 en punto.
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Y cómo están, amigos, muy buenas noches. Estamos junto a ustedes a partir de estos minutos en su revista Nómada News. Vamos a compartir con ustedes las informaciones tanto del ámbito nacional como departamental. Y vamos a iniciar con una información que va a interesar principalmente a los diferentes municipios de nuestro departamento. Hoy se realizó lo que es la elección del nuevo directorio de la Asociación de Municipios del Departamento de Oruro, AMDEOR. El directorio de AMDEOR para las gestiones 2026-2028 es la siguiente: Adela Avisa Fuertes, alcaldesa de Antequera, es la presidente. Vicepresidente Wilson Pérez Choque, alcalde de Coipasa. Secretario de Actas Máximo Herrera, alcalde de Chayapata. Secretario de Hacienda Osvaldo Choque, alcalde de Caranga. Secretario de Salud y Deportes Janet Guarachi, concejal de Santiago de Guari. Secretaria de Educación y Cultura y Turismo Fabiana Limachi, concejal de Toledo. Secretario de Pueblos Indígenas Originarios y Campesinos Nilton Huaya, alcalde de Santuario de Quillacas. Las autoridades municipales a partir de la fecha asumen esta directiva con el compromiso y la responsabilidad de representar y fortalecer a los gobiernos autónomos municipales del departamento de Oruro. Vamos a escuchar las palabras de la flamante presidenta de AMDEOR, Adela Avisa. Bien, de esa manera han hecho conocer su compromiso la nueva directiva de la Asociación de Municipios de Oruro. Reiteramos, como presidente está Adela Avisa Fuertes, quien es alcaldesa de Antequera, vicepresidente Wilson Pérez Choque, alcaldesa de Coipasa, secretario de Actas Máximo Herrera, alcalde de Chayapata, y secretario de Hacienda Osvaldo Choque, alcalde de Carangas. Secretario de Salud y Deportes Janet Guarachi, concejal de Santiago de Guari, y la secretaria de Educación, Cultura y Turismo Fabiana Limachi, concejal de Toledo, y el secretario de Pueblos Indígenas Originarios Campesinos Nilton Huaya, quien es alcalde de Santiago de Quillacas.

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0: Y bien, continuamos con más información y esta semana es la semana de museos. Precisamente hoy hubo bastante presencia de la ciudadanía, de estudiantes de diversos colegios, escuelas, que han visitado la Casa de Cultura de Patiño, dependiente de la Universidad Técnica de Oruro. En ambientes de esta Casa de la Cultura se realizó con éxito la exposición de la Unión de Numismática y además también de otros objetos antiguos que fueron expuestos por quienes son parte de esta organización. Fabricio Cazorla, historiador orureño que también es parte de la Unión de Numismática, ha hecho conocer cómo se ha desarrollado esta interesante actividad dentro la Semana de Museos, que ha sido organizada por la Universidad Técnica de Oruro, la misma alcaldía y también la gobernación. Escuchemos a Fabricio Cazorla, quien nos explicaba el desarrollo de esta feria.
1: Gracias. Sí, la Unión Numismática de Oruro se suma a la Semana de Museos, pero no lo hacemos solamente con las piezas que habitualmente traemos, monedas, billetes, sino hemos traído otros artículos como los de paleontología, los elementos del fósiles, incluso muy interesantes que con nuestros consorcios que también coleccionan estas cosas. Por ejemplo, tenemos artículos del periodismo, como los de La Patria, hay una colección interesante sobre los 75, 80, 100 años del periódico. Otra que tiene que ver con artículos automóviles en miniatura de escala, ¿no?, que son parte también de la afición de muchas personas, relojes cucús, artículos como gramófonos, televisores, algunas radios, álbumes de figuritas de todos los tiempos. Y bueno, y aquí tenemos una muestra del Bicentenario, de las medallas que se dieron conmemorativas, tanto para Bolivia como también para lo que representan los 200 años de nuestro país, lo que siempre caracteriza nuestras colecciones de billetes, el libro, una emisión filatélica de sellos postales, que este es realmente un artículo que en un tiempo va a ser muy buscado porque es una edición de lujo de los 200 años, el primer tomo que salió sobre el libro de Bolivia en su segundo centenario, como salió el primero en 1925, y los bueno, en estos casos el souvenir o billete de los 200 años. Y hay piezas que no siempre las hemos visto en otras colecciones, las podemos ver ahora con motivo de estos 200 años de Bolivia, álbumes que también representan los que ya se hicieron, propuestas de otros que se pueden llevar a cabo porque también hay interés del estudio de estas piezas y la organización de estas monedas. Y bueno, hay de futbolistas famosos, de países, de todo el mundo, y bueno.
0: De esa forma hemos conocido la variedad de artículos y objetos que han sido expuestos en esta jornada en lo que es el ambientes de la Casa de la Cultura Simón Iturre Patiño. Un ambiente donde se está desarrollando también lo que es la Semana de los Museos. Y hemos conocido más detalles también sobre colecciones privadas monedas, por ejemplo, monedas extranjeras conmemorativas, principalmente de países del norte. Así nos explica Omar Ayaviri, quien es de la Unión de Numismática y quien ha expuesto estas monedas conmemorativas extranjeras. Escuchemos.
2: Exposición numismática de diferentes áreas, ¿no? Se puede encontrar el día de hoy tanto billetes nacionales como monedas bolivianas desde los inicios, que sería del Banco Central desde 1928 a la actualidad, ¿no? Por aquí, en este lado, vamos a ver un poco las monedas internacionales, en esta ocasión de Estados Unidos. Aquí podemos apreciar que son los pennies. Los pennies vienen en sí desde el año 1909 a la actualidad, o bueno, el último se hizo en 2025. En esta ocasión podemos apreciar una colección desde 1959 a 2009, completa por año y por seca. ¿No? ¿Qué significa la seca? La seca es donde ha sido acuñada la moneda. Principalmente en Estados Unidos hay tres casas de moneda, que serían Denver, Filadelfia y San Francisco. Cada una se representa mediante una su inicial en cada moneda, o si no tienes directamente es la de San Francisco. En la parte inferior tenemos una emisión que hizo Estados Unidos por su bicentenario en 1976. Cumplieron 200 años y ahí están las tres monedas que emitieron por sus 200 años, ¿no? Igual que se hizo tal vez aquí en Bolivia en su momento, el año pasado. Ya por este lado podemos apreciar un poco lo que es monedas internacionales, que bueno, hay monedas de por áreas que podemos apreciar aquí, puras mamíferos de diferentes países, de Corea del Norte, Canadá, Arabia Saudita, Perú y demás países que, bueno, ellos eligen tener a sus animales más representativos en sus monedas circulantes. Todas estas son monedas circulantes. Aquí igual aves, Estados Unidos utiliza el águila real, y igual México y demás países, ¿no? Que tienen como su animal más representativo de cada país. Y aquí igual peces, exacto, aquí una colección de solamente peces, en las moneditas que aparecen peces y de cada país, ¿no? Seleccionado igual. Son pocos los países, pero se trata de tener la mayor cantidad que se pueda, ¿no? Para esta exhibición. Se puso a exposición, ya que es un poco interesante, igual esta que está esmaltada. Tiene un tratamiento de esmaltado. Y este lado son moneditas, ya por igual formas, o igual aquí podemos ver un poco de mamíferos, reptiles, aquí un poco de cocodrilo, una moneda del cocodrilo, peces y demás, igual, aves igual está planteado, y aquí por formas, aquí podemos ver de triángulo, estas son conmemorativas del Triángulo de las Bermudas, esta es rectangular de Tonga y algunas cuadradas, monedas cuadradas que se utilizan en varios países del mundo, algunos son Holanda y demás. Y estas son monedas pequeñas, aquí tenemos para la exhibición, pudimos traer, ¿no?, esta pequeñita que es de oro de Bolivia, es de 1830, que se hizo en Potosí. La que está a su lado es igual en plata, que es de los cuartillos, que se hizo en 1852. ¿No? Entonces aquí están pequeñas, debajo bimetálicas, como la conocemos aquí en Bolivia, la de 5 bolivianos, en cada otros países igual las hacen de diferentes denominaciones. A la moneda que tiene dos metales como la de nosotros se llama bimetálica.

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0: la preocupación sobre la existencia de 15 personas que monopolizan la compra por mayor de lo que es el cemento y la especulación en los precios. Vamos a escuchar al asambleísta departamental Carlos Mamani, que además es presidente de la Comisión de Infraestructura.
1: Muy bien, es muy lamentar lo que pasa en tema de lo que es ese bol. Con seguridad, todo orureño, todo aquel que vive en el departamento de Oruro, habíamos escuchado en su gestión del presidente Evo de que se iba a construir primero la carretera con lo que es los primeros bolsas del cemento Cebol, cosa que hasta ahora no ha sido. Lo que más impotencia da a la población, a todos los compañeros, hermanos, consumidores, es de que haya el monopolio de 56 a 76 bolivianos, que hay un monopolio con seguridad. Estamos nosotros como asamblea viendo diferentes alternativas y recibiendo diferentes propuestas dentro de lo que son las organizaciones sociales, que de alguna manera proponen que ese bol sea administrado desde Oruro. Pienso que si pasa esta coyuntura social que vivimos, vamos a ir nosotros como asamblea, más la asamblea nacional, tanto senadores y diputados de Oruro, para hacer nuevamente una inspección en dónde estamos fallando, de dónde hay tanto monopolio, ¿no? Los ferreteros se han organizado también, tenemos algunas visitas que nos han hecho conocer que está mal la situación de ese bol, pero con seguridad vamos allá a intervenir más adelante a lo que es la inspección. Ellos están aquí adentro generando un caos y una zozobra y aprovechándose de la coyuntura del momento político que vive a nivel nacional y sobre todo aprovechándose de la gente humilde que día a día se vive y se gana el pan de cada día queriendo construir su casita, su murallita y haciendo un costo de 76 bolivianos. Y es más, ¿no? En las ferreterías cuesta 80, 81, 82, 83, pero con seguridad nosotros vamos a intervenir y vamos a recibir una mayor información estando siempre allá.

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0: Ingresamos a este segundo sector de las informaciones y su revista Nómada News. En esta jornada, la primera autoridad departamental, el ingeniero Edgar Sánchez, ha realizado una inspección y verificación a la construcción que se viene realizando en predios del Hospital General San Juan de Dios. En la oportunidad, el gobernador dijo que esta infraestructura corresponde a un hospital de especialidades de alta complejidad médica oncológica, según informó oficialmente. La obra no cumple con las características ni los requerimientos básicos y necesarios para dicha especialidad. Además, la empresa ejecutora no contempló esa figura en la adjudicación inicial. Sin embargo, la construcción proseguirá con el fin de evitar que se convierta en un elefante blanco para la región, reenfocando el proyecto responsable como un hospital de especialidades de alta complejidad médica. Escuchemos las palabras del alcalde municipal tras esa inspección a lo que es el Hospital San Juan de Dios. Esto es lo que decía la primera autoridad departamental.
1: La infraestructura tiene un avance de más del 50%, tiene un avance financiero que casi llega a 45%. Ese no es el problema. El problema es que esta construcción no es un centro de altas especialidades oncológicas. Es un centro solamente de altas especialidades. Aquí la empresa puede certificar ello. Solamente se han adjudicado la obra con ese nombre. No oncológico. ¿Cuál ha sido el problema? En la medida de la licitación y el proceso de construcción, el anterior gobernador lo que ha visto es intentar conseguir otro financiamiento de otro lado, creo que de la India, y han dicho vamos a conseguir este financiamiento de la India y estaremos adaptando para que sea un centro de altas especialidades oncológicas. Por una suposición del gobernador de que va a llegar un recurso económico. Si nosotros continuamos con esa línea, vamos a hacer una infraestructura que no va a servir para nada. Podemos hacer dos cosas. Uno, paralizar la obra, y esta paralización de obra va a hacer que lamentablemente rescindamos contrato con la empresa, con la supervisión, y se va a paralizar tal como lo están viendo. Y vamos a tener un elefante blanco. Nosotros no queremos que eso ocurra. Lo que vamos a hacer es un corte administrativo. La obra va a continuar, pero va a continuar para que sirva este centro hospitalario como centro de altas especialidades. Y eso tiene que saber la población. Pero no podemos dejar, yo no puedo ser irresponsable como gobernador, dejar la obra tal como está. La infraestructura tiene un avance de más del 50%, tiene un avance financiero que casi llega a 45%. Ese no es el problema. El problema es que esta construcción no es un centro de altas especialidades oncológicas. Es un centro solamente de altas especialidades. Aquí la empresa puede certificar ello. Solamente se han adjudicado la obra con ese nombre. No oncológico. ¿Cuál ha sido el problema? En la medida de la licitación y el proceso de construcción, el anterior gobernador lo que ha visto es intentar conseguir otro financiamiento de otro lado, creo que de la India, y han dicho vamos a conseguir este financiamiento de la India y estaremos adaptando para que sea un centro de altas especialidades oncológicas. Por una suposición del gobernador de que va a llegar un recurso económico. Si nosotros continuamos con esa línea, vamos a hacer una infraestructura que no va a servir para nada. Podemos hacer dos cosas. Uno, paralizar la obra y esta paralización de obra va a hacer que lamentablemente rescindamos contrato con la empresa, con la supervisión, y se va a paralizar todo tal como lo están viendo. Y vamos a tener un elefante blanco. Nosotros no queremos que eso ocurra. Lo que vamos a hacer es un corte administrativo. La obra va a continuar, pero va a continuar para que sirva este centro hospitalario como centro de altas especialidades. Y eso tiene que saber la población. Pero no podemos dejar, yo no puedo ser irresponsable como gobernador, dejar la obra tal como está. La infraestructura tiene un avance de más del 50%, tiene un avance financiero que casi llega a 45%. Ese no es el problema. El problema es que esta construcción no es un centro de altas especialidades oncológicas. Es un centro solamente de altas especialidades. Aquí la empresa puede certificar ello. Solamente se han adjudicado la obra con ese nombre, no oncológico. ¿Cuál ha sido el problema? En la medida de la licitación y el proceso de construcción, el anterior gobernador lo que ha visto es intentar conseguir otro financiamiento de otro lado, creo que de la India, y han dicho, vamos a conseguir este financiamiento de la India y estaremos adaptando para que sea un centro de altas especialidades oncológicas, por una suposición del gobernador de que va a llegar un recurso económico. Si nosotros continuamos con esa línea, vamos a hacer una infraestructura que no va a servir para nada. Podemos hacer dos cosas. Uno, paralizar la obra, y esta paralización de obra va a hacer que lamentablemente rescindamos contrato con la empresa, con la supervisión, y se va a paralizar todo tal como lo están viendo. Y vamos a tener un elefante blanco. Nosotros no queremos que eso ocurra. Lo que vamos a hacer es un corte administrativo. La obra va a continuar, pero va a continuar para que sirva este centro hospitalario como centro de altas especialidades. Y eso tiene que saber la población. Pero no podemos dejar, yo no puedo ser irresponsable como gobernador, dejar la obra tal como está.
0: Viene de esa manera explicado la primera autoridad departamental sobre las características de esta construcción que se tiene en predios del Hospital General San Juan de Dios. Se nos dijo que es un complejo hospitalario para oncología, es decir, de altas especialidades oncológicas. Sin embargo, según el contrato firmado con la empresa, esta construcción es simplemente un centro de especialidades. Ha cuestionado principalmente la ejecución de este proyecto, que si se ejecuta tal como está, va a ser un elefante blanco. ¿Pero qué dice el director del Servicio Departamental de Salud, el doctor Marcelo Quilo Dorado, quien junto al director del Complejo Hospitalario San Juan de Dios, el doctor Luis Roberto Condori, y en compañía del gobernador, han realizado una inspección técnica al predio donde se construye el nuevo hospital de especialidades de alta complejidad médica? Escuchemos al doctor Marcelo Quilo.
2: Como también del CEDES, para ver cómo está la infraestructura, lo que es del hospital de alta complejidad, que del anterior gobernador prácticamente que ha determinado que puede ser un centro oncológico, pero lastimosamente no cumple con las características y no tiene autorización para ese sentido. Es una preocupación no solamente para nuestra primera autoridad, sino también es la preocupación desde los pacientes oncológicos, ¿no? Que ayer justamente he tenido la oportunidad de reunirme con todos ellos, y la preocupación que han manifestado, ¿no? Porque mucha expectativa se ha generado para ellos, y hoy transmitir de que no va a ser así es una preocupación realmente, no solo para ellos, sino también para todos los familiares. Entonces, bueno, se les ha transmitido la realidad como realmente debería ser, porque es una responsabilidad administrativa que estamos tratando de cuidar. Y como dijo nuestra primera autoridad, se va a hacer un corte correspondiente en la parte administrativa y nuestra primera autoridad está asumiendo toda la responsabilidad de continuar, ¿no? Que se concluya esta infraestructura y realmente dar la funcionalidad en este momento, ¿no? Esperamos que realmente sea el beneficio de la población orureña, ¿no? Que todo lo que se está asumiendo sea realmente el pueblo se beneficie de este proyecto, ¿no? Pero en las condiciones yo creo que vamos a concluir como hospital de alta complejidad, no como centro oncológico.

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Y volvemos al panorama nacional de las informaciones. La página digital Nómada News, entre las notas más destacadas, señala que el gobierno alerta sobre los vínculos de narcotráfico y financiamiento externo detrás de los conflictos que enfrenta a Bolivia. Esta información señala que el gobierno nacional, a través del ministro de Defensa, Ernesto Justiniano, aseguró que el país atraviesa uno de los momentos más complejos de su historia reciente y ratificó una estrategia basada en el diálogo, respeto a la ley y defensa de la democracia. Bolivia enfrenta hoy una amenaza que ya no puede ser vista solamente como un conflicto interno. Hay componentes transnacionales, financiamientos oscuros, intereses criminales y estructuras vinculadas al narcotráfico que buscan debilitar al Estado y fracturar la convivencia democrática, sostuvo. La autoridad recordó que asumió la conducción del Ministerio de Defensa en un contexto especialmente delicado para el país y aseguró que recibió del presidente Rodrigo Paz Pereira la misión de trabajar junto al alto mando militar para preservar la paz social, fortalecer la estabilidad institucional y garantizar el respeto al orden constitucional. En este sentido, reafirmó que la estrategia gubernamental frente a la actual coyuntura se sustenta en cuatro pilares: diálogo para atender demandas legítimas de la población, aplicación de la ley frente a los hechos de violencia, garantía de abastecimiento para la ciudadanía y firmeza en la defensa de la democracia. La línea es clara: diálogo para las demandas legítimas y ley frente a la violencia, abastecimiento para el pueblo y firmeza para proteger la democracia, enfatizó. Las declaraciones se producen en medio de una creciente conflictividad social política en distintas regiones del país, donde el gobierno sostiene que existen actos que buscan desestabilizar el orden democrático, aprovechando demandas sectoriales y movilizaciones sociales. La autoridad reiteró que el Ejecutivo cumplirá promoviendo espacios de diálogo con los sectores que planteen reivindicaciones legítimas, pero advirtió que actuará con firmeza frente a cualquier intento de vulnerar el orden constitucional o afectar la seguridad de la población.

y entre otros temas, una información que está en destacadas de la página digital Nómada News. Esta nota del ámbito internacional: histórica incautación en Chile, 100 toneladas de droga oculta en envíos de madera en Bolivia. Esta información que ha sido tomada de Demócrata de Chile. Chile frustra el mayor alijo de la historia. 100 toneladas de droga ocultas en madera boliviana destinada a múltiples mercados internacionales. Las autoridades chilenas han llevado a cabo la mayor operación antidroga registrada en el país, con la incautación de 100 toneladas de estupefacientes ocultos en cargamentos de madera procedente de Bolivia, tras 6 meses de pesquisa coordinadas entre distintas agencias estatales. El Servicio Nacional de Aduanas de Chile explicó en un comunicado que el operativo es fruto de un trabajo intergerencial que permitió detectar estos envíos en diversos puntos del territorio, incluidos los pueblos de Arica, Valparaíso y San Antonio, apoyándose en nuevas tecnologías de detección. El Servicio Nacional de Aduanas también ha hecho conocer sobre este operativo, fruto del trabajo interagencial, señaló. Lo anterior constituye la mayor incautación de la historia de Chile, si se considera que de cada carga de la madera afectada, entre un 10 a 20% corresponde a sustancias ilícitas lo que configura 100 toneladas de droga, principalmente clorhidrato de cocaína y ketamina, señala el comunicado. Además, el ministro de Seguridad de Chile, Martín Arrau, subrayó que este decomiso es sin precedentes, evidencia la magnitud y sofisticación del crimen organizado al que se enfrenta Chile, una amenaza de carácter transnacional que actúa con recursos, capacidad de adaptación y sin respetar las fronteras. Y con esa información del ámbito internacional relacionado con nuestro país y el narcotráfico, nosotros cerramos esta edición de su revista Nómada News. Muchísimas gracias por habernos acompañado estos minutos. Mañana nuevamente estaremos junto a ustedes. Muy buenas noches y que tengan un descanso reparador.

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0: Es la hora 4:39 minutos.
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2: 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Ya está, si, Munakugi, si te llaman, también te daría.
1: Ay, ¿qué hay para jamón, cachai, Zunamasi?
2: Y con la...

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1: ¿Quién ha hecho un carlito?
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0: Watermanta Charni, mi telefonito, Pita Hassan Chimpapi, allí en Puncha, buen día, escrupan.
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1: Palacra. En un lugar de cama, Sanda, y tú y que, Padita, aquí está, y ahora aquí está, tú que vamos a ir, que está.
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1: La barfa, ahí con el camino, con Dori, Semisa, Daniel, Cotaña. Ya hay más amigo de Brasil, la fama, a ver, Chascalilla, ya. Vive Paredes, Freddy Paredes, y él me canta Brasil, la fama. Ya hay más amigo de Telecom, la fama, Tucu y autoridades, consignor, agentes, consignarios, casi como va, Apo, Tucu. Una pasada de Claudia Amade, Angelina N. Cruz, que hay más pasada de Angelino Santos, Guimero Santos, que hay más pasada de Andrés Picasso, Andrés Condori, que hay más pasada de Guimero Santos, Lorenzo Amade, Roberto de Amade, Chaimán Fandacuno Francisco Mamá de Corte, Chaimán Fandacuno San Pedro Nueva, toda la Calcaya, Pastor Martínez, Gladys Cotaña, Genaro Bacablón, Gerardo Bacablón, Romena, Tucu y Curazo, Tucu y a ver, un dama, Chaimán de Pati Cacha, una cuñada de Gregorio Cuye, Gregorio Mamá de. Se botí la canasta. Se mata. Tú conviene con la salsa de ahí con el don José.
0: Allí en Pacha, Esteban, allí en Cachuncay, Punchay.
1: Se mata con el chivo, con mozada de los pagadores.
0: A ver, mi encarga jamón con cuchara, no sé, maimí, maquín, saim, pipich, jepa, cuscán. Ya está, Esteban.
1: Ah.
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centígrados bajo cero pampanek piri maskamanta huraikoris pakanka Maite Guatorina Cachun, pues Caistumanta, Tawam, Tawakama, Juraicos, Pacanganin, temperatura mínima pronosticada para Oruro, 4 grados centígrados bajo cero. Ancha Gaspata, Mascaman, Chayanca, Chunga, Piscayo, Llaman, Chayanca, y Ari. Intecas y Corimón, Genap, Chirisito, Gang, Chirisito, Riparachicunga. Temperatura máxima pronosticada para Oruro, 15 grados centígrados, Guairitari, Kunitanka, Pusaj, Minzis, Pagasan, Ujpanipi, Chanta, Chirisitos y Parachicosan, Ari, 8 kilómetros por hora, Guairitaka, Ancha Gaspata, Kunanchisi, Chungas, Octayoj, Manchayanka, velocidad máxima del viento pronosticada para Oruro, 16 kilómetros por hora.

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0: 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El señor Guillermo Llanos, quien participó de dicha concentración y fue presentado o se presentó como obispo, no es reconocido como tal por la Iglesia Católica. En este sentido, no cuenta con nombramiento ni mandato canónico otorgado por el Papa León XIV y la Santa Sede, única instancia que compromete o que compete para la designación legítima de obispos dentro de la Iglesia. Por tanto, el mencionado señor no forma parte de la Iglesia Católica Boliviana ni está en comunicación con la Conferencia Episcopal Boliviana. En consecuencia, sus declaraciones no representan la posición de la oficial de la Iglesia ni tiene carácter eclesial. Oficina de Comunicación, Conferencia Episcopal Boliviana. 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
1: el estado de excepción es una medida que está enteramente en los mandos del poder ejecutivo, vale decir en inteligencia ellos tienen que hacer un plan estratégico con el cual enfrentar esta situación de, yo digo ya, de subversión que se ha dado en el país, ¿no? Es el hecho de que haya gente armada en San Julián, se haya presentado y tirando a matar, entonces yo creo que ya no es una protesta social, no lo es ya un movimiento subversivo y el gobierno tiene nomás que ponerse las pilas, tiene que actuar en consecuencia. Ahora, la conveniencia o no del estado de excepción, ellos lo medirán porque, por una parte, si bien pudieran emplear la fuerza para sofocar, también pudiera ser que eso incentive más, les dé el pretexto para seguir bloqueando.
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1: Una vez que salga el decreto, tenemos 72 a la asamblea, sí o sí se tiene que instalar y tiene que instalarse tanto la asamblea en pleno que está a cargo del presidente. Yo la verdad no quisiera aplicarlo porque tenemos las esperanzas. La última esperanza, el último horario sería entrar, digamos, en estado de excepción. Pero antes de eso tenemos que agotar la última instancia que es el diálogo correspondiente. Mira que nos estamos peleando campo y ciudad.
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1: 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El gabinete debe cambiarse desde el principio. Desde el principio, debe tomarse otro rumbo, debe conseguirse, como le dijimos en campaña, por meritocracia. Tenemos un ministro de Obras Públicas que no es ni ingeniero ni arquitecto, no conoce. Tenemos aquí un gerente de Entel, que es un ingeniero agrónomo. ¿Cómo es posible que si hemos hablado de meritocracia? Por uno se respeta, debían estar los profesionales que correspondan. Tenemos la gloriosa Facultad Nacional de Ingeniería.
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8: 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Porque pueden ser magisterios, pesquisas, artesanos, choferes, todo ya eso, pero a nivel que solamente te viste una que es que vaya, hermano. Y vas a experiencia en esto en 2003, 2005, ¿no? 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
6: 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Reiteramos este aviso de bien social. En la población de Toledo encontraron una billetera que corresponde al doctor René Wenceslao Canaviri Vargas. El doctor René Canaviri debe comunicarse con el 72 32 72 16 para tener más datos sobre su billetera. 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
13: Es la hora 6 en punto.
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0: Día miércoles 10 de junio del año 2026, mitad de semana. Preguntamos a nuestro coproductor José Ramírez, ¿temperatura mínima hoy? ¿Cuánto registramos?
1: Aurelio, buen día. Buen día a la audiencia. La mínima que se pronostica será de 4 grados centígrados bajo cero.
0: Bajo cero.
1: En ese momento es 2 grados centígrados bajo cero.
0: Bajo cero. Oruro, bajo cero desde hace varias semanas ya, ¿no? Casi similar a Potosí también.
1: Sí.
0: En Cochabamba está sobre cero, pero baja bajando. Enseguida Walter nos dirá cuánto está la temperatura, porque estamos muy cerca también al invierno, que comienza el 21 de este mes, ¿no? Ya terminamos otoño. Así, con este ambiente de clima, de temperatura, que es la época, estamos comenzando esta edición informativa. Gracias, José, por este dato. Muy buenos días, señoras y señores, amigas, amigos, oyentes de la red Pío 12. Y comenzamos señalando que en el escenario de los conflictos sociales es la ciudadanía en varias ciudades que protagonizan marchas y cabildos exigiendo la pacificación del país. Por ejemplo, el cabildo convocado por el Comité Multisectorial y Alianzas, que se instaló ayer martes en la ciudad de La Paz, en la Plaza San Francisco, con la participación de diferentes sectores sociales que expresan su rechazo a los bloqueos de caminos que afectan al país. Durante la concentración, los dirigentes demandaron al gobierno asumir una postura más firme frente al conflicto y pidieron mano dura ante las medidas de presión. Los participantes señalaron que el país atraviesa una situación que afecta económico, social, debido a la interrupción de las carreteras, por lo que insisten en que se adopten medidas urgentes. Entre tanto, el cabildo de Chuquisaca exige desbloqueo inmediato de las carreteras y pide acciones legales contra el expresidente Evo Morales. La concentración se realizó en la Plaza 25 de Mayo de Sucre. La primera resolución ratifica la defensa de la democracia y el respeto a la constitución política del Estado. La segunda expresa un rechazo contundente a los bloqueos instalados en el departamento y el país y exige al gobierno nacional, al gobierno departamental y la policía boliviana garantizar el libre tránsito en las carreteras. Los participantes del Cabildo en Sucre también demandaron una solución inmediata a los conflictos sociales que afectan al país. En ese marco, el Cabildo respaldó que el gobierno utilice todos los mecanismos legales disponibles para restablecer el orden y la circulación, incluyendo la eventual aplicación de medidas extraordinarias previstas por la normativa vigente. Entre tanto, los movilizados en el pueblo de San Julián decidieron abrir la carretera por 4 horas tras 27 días de bloqueo. Los bloqueadores anunciaron un cuarto intermedio entre las 4 de la mañana y 8 de la mañana de esta jornada de miércoles para permitir el paso de transportistas y viajeros atrapados en la ruta que conecta Santa Cruz con Beni. En este ambiente, en este panorama, entonces arranca esta nueva jornada de conflictos que vivimos en nuestro país. Las 6 de la mañana con 4 minutos en toda Bolivia. ¿Cómo está el clima, el ambiente, la temperatura, no solo de los conflictos, sino también del clima, Walter, en Cochabamba? ¿Cómo te va? Buen día.
2: Buen día, Aurelio. Buenos días a nuestros amables oyentes. A esta hora de la mañana tenemos una temperatura de 8 grados. La mínima ha sido de 6 grados la jornada de hoy. Bueno, mejorando un poco la temperatura en Cochabamba, ayer teníamos 2 grados sobre cero. Bueno, aquí también en Cochabamba hay movimiento de instituciones que están pidiendo paz, de una vez resolución a los conflictos, principalmente bloqueos que tanto perjudican y están perjudicando al departamento de Cochabamba y al país. A continuación les presentamos el resumen de noticias más destacadas en Cochabamba, en la voz de Wilson Gisbert.
3: Buenos días, bienvenidos al resumen informativo para hoy. El sector transporte ve con optimismo decreto que plantea 6 meses de diferimiento y acceso a créditos blandos. El ejecutivo del Transporte Federado de Cochabamba, José Orellana, afirmó que se espera que el diferimiento de créditos signifique verdaderamente suspender el pago de capitales e intereses por 6 meses. Sobre el fondo de garantías, afirmó que se esperará la socialización de la norma, ya que lo que se busca son créditos blandos que puedan servir para renovar el parque automotor del transporte público de pasajeros. El CONADE cuestiona uso de ambulancia oficial en acto festivo y denuncia falta de apoyo para traslado de medicamentos. Leonila Galindo, representante del CONADE, afirmó que Loza sigue actuando como si fuera dirigente cuando es la primera autoridad política del departamento de Cochabamba, quien en vez de usar una ambulancia para viajar a Villa Tunari cómodamente, debería coadyuvar a que los camiones cargados de medicamentos en el trópico por los bloqueos puedan llegar a Cochabamba. Comités cívicos exigen ley municipal antibloqueos y plantean estado de excepción para restablecer la circulación vehicular en carreteras. Los comités cívicos provinciales del Valle Bajo y Alto piden que en el departamento y los diferentes municipios se apruebe una ley antibloqueos y que el gobierno central aplique un estado de excepción. La iniciativa surge de la Brigada Parlamentaria, instancia que impulsa la ley de transitabilidad, y pide al gobernador Leonardo Loza promulgar la norma departamental. Más de 400 unidades educativas pasan clases virtuales, pero miles de estudiantes carecen de acceso tecnológico. Debido a los bloqueos, 400 unidades educativas de Cochabamba pasan clases a distancia. Sin embargo, hay más de 1,000 estudiantes que no cuentan con un celular para pasar clases virtuales, denuncia Ernesto Suárez, presidente de los padres de familia de los colegios particulares. Frío intenso obliga a retrasar el ingreso a clases. Estudiantes ingresarán desde las 8:45. Se amplía en 15 minutos más el retraso en el ingreso de estudiantes a sus unidades educativas por frente frío que ingresó a Cochabamba y bajó las temperaturas de 7 grados a 2 grados centígrados. El Servicio Departamental de Salud, SEDES, advierte que producto de los bloqueos Cochabamba quedará sin medicamentos en 4 días y analizan gestionar puentes aéreos para traer fármacos al departamento. Central Obrera Departamental reporta la primera empresa en Cochabamba que da vacaciones obligatorias a sus trabajadores por los bloqueos. En La Paz se registraron más de 20 empresas. Comando Departamental de la Policía reporta 52 personas entre arrestadas y aprehendidas en operativos antibloqueo y denuncia que manifestantes hacían uso de dinamitas para amedrentar a efectivos policiales. Esposas de policías exigen al gobierno la aplicación del estado de excepción en el país y piden la renuncia del ministro de gobierno. Hasta aquí el resumen informativo para hoy.
2: Con ese resumen nos trasladamos hasta Potosí. Estamos con Juan Carlos en el departamento de Potosí.
4: Buen día, Walter. Buen día a nuestra audiencia en todo el país. Muy buenos días a Oruro, a Aurelio. Y aquí las noticias destacadas en el departamento de Potosí. Temperaturas bajo cero en el norte, centro y suroeste de Potosí. Los pronósticos señalan que este clima continuará por lo menos hasta el viernes. 1 y 3 grados bajo cero la mínima y 20 grados centígrados la máxima hoy, mañana y pasado en la parte central potosina. Cielo poco nublado a despejado. 3 y 4 grados bajo cero la mínima en el norte de Potosí, principalmente en la provincia de Bustillo, y 18 grados centígrados la máxima en la provincia de Bustillo del norte de Potosí. Poco nublado a despejado. 4 y 6 grados bajo cero la mínima en el sudoeste de Potosí, 11 grados centígrados la máxima temperatura en el sudoeste potosino, poco nublado a cielo despejado. En algunos municipios en el sudoeste la temperatura llegará a 13 grados bajo cero. Cívicos de la capital potosina rechazan posible estado de sitio, así le llaman ellos, y piden no afectar a la población potosina. Alberto Pérez, cívico potosinista, dijo que está preocupado ante la posibilidad que se aplique un estado de sitio en algunas regiones del país. Dijo que no se deben restringir los derechos de la población potosina. Significaría, señala él, mayores perjuicios para el departamento. Aclaró que no están contra los campesinos que bloquean carreteras y pidió no adoptar acciones que perjudiquen a la población, pues solo genera división entre la población urbana y rural. Ayllus de Chaquí declaran cuarto intermedio en dos puntos de bloqueo en las carreteras hasta el 21 de junio. Comunarios de los Ayllus, Chaquí, hicieron un cabildo y resolvieron declarar el cuarto intermedio en cruce Chaquí y Villa Carmen tras un cabildo de emergencia realizado en la misma población de Chaquí. El resto de los puntos de bloqueo no reportan cambios, continúa el corte de carreteras. Contacto con Héctor Mariaca a esta hora de la mañana.
5: Gracias y buenos días. La Fiscalía y la FELCN investigan a un adolescente por tráfico de sustancias controladas en el norte de Potosí. Mediante un operativo en la terminal de buses de Yayagua, este pasado fin de semana, la policía interceptó a un adolescente por la presunta participación en tráfico de sustancias controladas. El menor habría enviado dos sobres de encomienda con destino a la capital de Potosí, pero que nunca llegó a su destino estos sobres. En el interior de los sobres se encontró sobrecillos con una sustancia blanquecina de cocaína, motivo por el que el adolescente fue aprehendido bajo conocimiento de la Defensoría de la Niñez y Adolescencia. El doctor Max Fernández de la Defensoría de la Niñez y Adolescencia mencionó que el adolescente está siendo investigado por la Fuerza Especial de Lucha contra el Narcotráfico y la Fiscalía de este municipio.
6: Es controlado, en este sentido, claro, ha sido detenido y conducido, ¿no?, a la FECCC, ¿no?, para que realmente la Fuerza de Lucha contra el Narcotráfico pueda venir, ¿no?, y poder verificar si realmente qué es lo que contenía, ¿no?, sus sustancias y todo eso, ¿no?, y comparar, ¿no?, a qué sustancia ¿no?, confirmar, ¿no?, que es.
5: Y cambiamos de información. Salud advierte que algunos medicamentos se van desabasteciendo en el Hospital Madre Obrera y los centros de salud de primer nivel en Yayagua. Esto por los bloqueos que continúan en el departamento de Potosí. Carlos Pinto, del Consejo Municipal de Salud de Yayagua, ha informado que algunos lotes de medicamentos llegaron gradualmente. Sin embargo, aún falta otros medicamentos. Dijo a tiempo de mencionar lo siguiente.
7: A ver, como sistema, ¿no? Esto de los bloqueos nos está perjudicando bastante. Sí, está llegando de manera gradual. Estaba diciendo, pero hay otras empresas, por ejemplo, que son de Sucre, que no hay de qué manera puedan enviar, ¿no? Justo ahorita estaba hablando eso con el responsable de salud y él indicaba, no puede la empresa, no hay medios cómo va a hacer llegar, ¿no? En todo caso, tendríamos que esperar, el problema está perjudicando bastante este tema de los.
5: En el informe, Héctor María Casomero para la Red Pío 12.
4: Gracias, nos trasladamos ahora hasta Pío 12 Oruro con Aurelio Núñez.
0: En efecto, Juan Carlos, en Oruro revisamos las siguientes informaciones. Delegaciones de sectores movilizados desde Chayapata, provincia de Baroa, llegaron a la ciudad de El Alto para exigir al gobierno atención a sus demandas. Tras el arribo de campesinos de Cochabamba, Potosí y Oruro a la ciudad del Alto, convocan a una marcha al centro de la ciudad para esta jornada de miércoles.
8: Nosotros nos encontramos movilizados ya al departamento de Oruro, provincia de Baroa, municipio de Chayapata. No, entonces estamos siempre firmes, unidos, con un solo objetivo, ¿no? La petición, la renuncia de este presidente que realmente, a través de los decretazos anticonstitucionales y de los paquetazos de leyes que sinceramente usurpan nuestros derechos como pueblos originarios, ¿no? Entonces, estamos pidiendo simplemente la renuncia, no tenemos otro riego ni peticiones.
0: Otra información, el Centro Hospitalario de Altas Especialidades que se construye en la ciudad de Oruro tiene un avance de ejecución del más del 50%, con una inversión de 17 millones de bolivianos. El propio gobernador Edgar Sánchez realizó una inspección a dicha obra en las pasadas horas.
9: Ahora nosotros le vamos a dar la mejor viabilidad posible, ¿no? Tanto con el director del CEDES, con Obras Públicas y con los especialistas para que este centro tenga y brinde el mejor servicio dentro de este escenario de altas especialidades, ¿no? Tiene que cumplir la finalidad con la cual se ha iniciado esta obra. Adecuar a lo que realmente está proyectado, ¿no? Inicialmente. Se hace una idea de proyecto. Tiene que terminarse como tal, porque tanto en el CICIN como en las partes administrativas se ha licitado como un centro de altas especialidades.
0: Adela Avisa, alcaldesa del municipio de Antequera, fue elegida como la nueva presidenta de la Asociación de Municipios del Departamento de Oruro. AMDEOR es una institución pública departamental que agrupa, representa y coordina a los distintos gobiernos municipales. Brinda asistencia técnica y legal a alcaldes, concejales para una mejor gestión pública. Además de facilitar convenios y programas de desarrollo para la región.
10: Decirles que no se han equivocado. Yo voy a trabajar 24/7 para que nuevamente AMDEOR vuelva a ser lo que era antes. Vamos a gestionar proyectos para cada uno de nuestros municipios. Financiamiento. Vamos a reforzar el equipo jurídico, técnico, administrativo que tenemos en AMDEOR para que cumplan su función de apoyar a cada uno de los municipios, sobre todo aquellos municipios que no tienen asesoramiento.
0: Ayer se desarrolló la reunión o asamblea de los alcaldes y concejales para renovar el directorio de la Asociación Departamental de Municipios de Oruro. 6:17 a.m, oyentes, amigas, amigos de la Red Pío 12, permítanos presentarles a nuestros patrocinadores en esta edición informativa. Enseguida volvemos.
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4: Son las 6:20. Usted está escuchando a la red Pío 12. Le está informando en esta jornada, en este miércoles. Vamos con más novedades. La noticia minera aquí en la red Pío 12.
5: Gracias y buenos días. La minería advierte pérdidas millonarias y la caída en cuanto a exportaciones, producto de los bloqueos de caminos en el territorio nacional. El ministro de Minería y Metalurgia, Antonio Calderón de la Barca, ha alertado que los bloqueos de caminos están generando un impacto significativo en el desempeño del sector minero, afectando la producción, el abastecimiento de insumos y las proyecciones de exportación minera del país. La autoridad ha recordado que el año pasado, o es decir, el 2014, se registró el mayor nivel de exportaciones mineras, al alcanzar los 14.000 millones de dólares en cuanto a exportación minera, y señaló que en el inicio de la presente gestión 2026 existía expectativas de acercarse o superar ese récord. Estábamos yendo a un récord de exportaciones. En el 2014 hemos exportado 14.000 millones de dólares entre enero y marzo. Estábamos por batir lejos de ese récord para este año, pero los bloqueos están perjudicando, dijo la autoridad del Ministerio de Minería. Sin embargo, ha explicado que los bloqueos están interrumpiendo la dinámica del sector minero, principalmente por las dificultades en el desabastecimiento de insumos esenciales para la actividad minera. Los bloqueos nos impiden conseguir, sobre todo, insumos para el sector minero, llegar con diésel y en las operaciones mineras, dijo la autoridad del Ministerio de Minería y Metalurgia del Gobierno Nacional. Y cambiamos de información. Los 8 dirigentes de la Central Obrera Boliviana que fueron detenidos el fin de semana, ayer fueron liberados en la ciudad de La Paz. 8 dirigentes que fueron detenidos el fin de semana en la ciudad del Alto, departamento de La Paz, quedaron en libertad pura y simple, luego de que la fiscalía no encontrara elementos suficientes para presentar una imputación formal. Así ha informado Miguel Chávez, abogado defensor de los dirigentes de la Central Obrera Boliviana.
6: Bueno, se ha actuado en derecho, ¿no? Bueno, no han encontrado elementos, estamos viendo y hay una experiencia en la fiscalía, no han encontrado elementos. Entonces, se ha actuado de acuerdo a norma, se ha aplicado el 228.
7: ¿Eso significa acción pura y simple o sí, cómo es la situación?
6: Sí, libertad pura y simple.
7: ¿Esto qué conlleva, doctor? O sea, ¿qué procederá?
6: Bueno, van a continuar las investigaciones, ¿no? Bueno, ellos se van a someter a las investigaciones. Aquí no tiene que haber privilegios para ningún ciudadano. Sean ricos, sean pobres, sean gordos, sean flacos. La justicia es para todos.
7: No ha habido ningún tipo de indicio, o sea, no se puede probar lo que se ha acusado desde el Ministerio Público.
6: Por eso ha sido objetiva la fiscalía, ¿no? Ha determinado el 228.
5: En el informe, Héctor María Casomero para la red Pío 12.
4: Gracias, Héctor, por ese reporte. Ahora, la cotización de los minerales. libra fina de cobre $6.22. Libra fina de estaño $24.06. Libra fina de zinc $1.62. Libra fina de plomo $0.89. Onza troy de plata $64.19. Y la onza troy de oro $4,166.96. La cotización de los minerales, usted se ha enterado por la red Pío 12. 6:24 en Bolivia, la máquina del tiempo, viajamos en el tiempo.
0: Saludos radioapasionados del presente, yo me encuentro en el pasado. La máquina del tiempo me ha trasladado a una de las principales ciudades de Israel, es Tel Aviv. Es un 10 de junio del año 1967. Esos disparos de ametralladoras que escuchan están siendo disparados al aire, como señal de alegría por el triunfo de este país sobre varios países árabes. Guerra que duró simplemente 5 días. Después estallaron los festejos y júbilo popular. Este es un conflicto religioso, pero también de intereses geográficos y económicos, especialmente por el dominio del Mar Rojo. La reacción de Israel fue porque Egipto había decidido bloquearles en su paso por el Mar Rojo mediante el canal de Suez, que conecta los continentes asiático y europeo. Los israelitas, luego de este triunfo, tomaron en su poder territorios de Egipto. Los egipcios tiempo después acudirán a la mediación de Estados Unidos y el Reino Unido para que pidan a su aliado Israel y les devuelva su territorio. Los países árabes también presionaron para que ello ocurra, amenazando con no vender el petróleo. Pero hoy, aquí en Israel, se vive una fiesta y la figura central es Moshe Dayan, ministro de Defensa, que en 6 días únicamente logra este contundente triunfo. Desde Tel Aviv, Israel, en este 10 de junio de 1967, les reportó Benito Salvatierra, deseando que los conflictos internacionales de una vez finalicen.
4: Gracias por ese reporte histórico. 6:25 en Bolivia. El Papa, sí, el Papa habló sobre salud mental y feminicidios en una vigilia en Barcelona, España. El Papa León XIV presidió la tarde de ayer una vigilia de oración ante miles de personas en el Estadio Olímpico de Barcelona, esto en España. Abordó la salud mental y los feminicidios en el cuarto día de su viaje a España. Al encuentro asistieron varios latinos residentes en ese país.
2: En el escenario del Estadio Olímpico de Barcelona este martes, León XIV escuchó varios testimonios de jóvenes. Dentro de los temas tratados por el pontífice, los problemas de salud mental y los feminicidios. Oscar Díaz, colombiano, valora las palabras del Papa.
8: Los feminicidios, claro, y es importante que el Papa lo hable, ¿sí? Porque eso es un problema social que hay hoy en día. No solo el feminicidio, sino también golpear a su pareja o algo. No solo llegar a la muerte.
2: Unos 40.000 fieles rezaron con el Papa en esta fiesta solemne y alegre, dentro de los cuales muchos latinoamericanos como Lewi Pauaga, hondureña, residente aquí desde hace 4 años.
9: Quiero orar mucho por mi tierra, porque muchos salimos de ella por la violencia, por la corrupción.
4: Otra información, resultados electorales en Perú dependen del voto rural y de la selva. Un especialista señala que lo que resta es esperar y tener paciencia para contar con los resultados finales de la segunda vuelta en las elecciones presidenciales. Habrá que esperar incluso el voto de los extranjeros.
10: Seguimos pendientes del escrutinio de la segunda vuelta de las elecciones presidenciales en Perú. El margen entre ambos candidatos, el izquierdista Roberto Sánchez y la derechista Keiko Fujimori, se ha estrechado aún más, si cabe, cuando el recuento roza a esta hora casi el 96% de los votos. El 4% restante lo componen fundamentalmente las papeletas de la selva y el extranjero, que son las que decidirán el nuevo presidente o presidenta del país. El politólogo de la Pontificia Universidad Católica del Perú, Eduardo Dargent, explica que en estos casos lo primero es la paciencia.
11: Sí, todavía hay que tenerla porque dependemos mucho de la llegada del voto rural, el voto que está más alejado de la selva, que debería favorecer en varios lugares un poco más al candidato Sánchez, pero también hay todavía muchísimo voto que ingresar del extranjero, que no es menor, y que eso debería decantarse hacia Keiko Fujimori. La pregunta es cuánto ha sido el ausentismo en ese voto, ¿no? Va a depender un poco de eso, pero también hay todavía un número de actas importantes que han sido disputadas, que tienen que ser decididas por la justicia electoral, que de la procedencia, digamos, uno pensaría que puede facilitar un poco más a Fujimori. Entonces es muy pronto como para ya declarar la elección, y va a depender mucho de, creo yo, que este voto rural que está llegando martes hasta miércoles incluso.
4: Y a propósito, para rematar esta noticia, los resultados finales se conocerán en un plazo de hasta 2 semanas. Sí, en 2 semanas recién se conocerán los resultados finales. Otra información, los mexicanos orgullosos de su tercer mundial, pero frustrados por el precio de los boletos. México, país donde se ama al fútbol, organiza su tercera Copa Mundial, pero millones de mexicanos tienen que resignarse a ver los partidos por televisión. El precio de una sola entrada, ¿sabe cuánto cuesta? 35 mil pesos mexicanos. Sí, ¿y cuánto es eso? Me dirá usted. En ese país el salario mínimo no llega ni a 17 mil bolivianos, máximo 18 mil. Ese es el salario mínimo. Es decir, un trabajador tendría que utilizar todo su sueldo de todo el mes para ver un solo partido del Mundial.
2: Jesús juega desde hace 2 años y cuando uno le pregunta si le gusta el fútbol, así responde.
12: Demasiado. De hecho, es mi deporte favorito.
2: Cuando el niño supo que su país iba a ser sede de la Copa del Mundo, fue una gran noticia para él, cuenta su mamá.
13: Emocionados, contentos, pero también al mismo tiempo un poquito tristes porque nosotros solo lo podremos ver por televisión, porque los boletos o el acceso para los boletos es muy caro.
2: Según la FIFA, los boletos más baratos se vendieron a 1.100 pesos mexicanos, $60. Pero los precios subieron rápidamente y ahora hay que pagar 35 mil pesos para ver el partido de inauguración en el Estadio Azteca de la Ciudad de México.
4: Mañana se inaugura el Campeonato Mundial y esta vez se juega en 3 países, en México, en Canadá y en Estados Unidos. Noticias internacionales aquí en la red Pío 12, 6:31, pausa publicitaria.
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2: Atención, este es el dato de la hora. 23 minutos faltan para las 7 de la mañana. Noticias desde sala de prensa de Pío XII Oruro. Inicialmente nuestra colega de trabajo Fabiola Aquino.
3: Por el mes del medio ambiente, diversas instituciones participaron en una feria informativa desarrollada en la Plaza Manuel Castro de Padilla para sensibilizar a la población sobre la importancia de proteger los recursos naturales. La Asociación de Recicladores Los Ángeles han destacado la importancia de fomentar el reciclaje. Anunciaron una pronta inauguración de un centro de reciclaje para facilitar el trabajo de un centenar de recicladores.
4: Como Asociación de Recicladores Los Ángeles, siempre como cada feria por el Día Mundial del Medio Ambiente, decirles no solamente es en esta feria el Día Mundial del Ambiente, todos los días hay que socializar a la ciudadanía, ¿no? Siempre va incrementando porque hay un consumo masivo, entonces lo que nosotros es duplicar el reciclaje, centro de reciclaje que ya funciona de aquí a 2 meses.
3: Por su parte, el Servicio Local de Acueductos y Alcantarillado CELA recordó a la población la necesidad de proteger este recurso vital, especialmente durante la temporada de invierno.
5: El agua es un recurso importante y vital para todos los seres vivos. En esta época de invierno es que hacemos la recomendación de que puedan cuidar sus conexiones de agua, sus medidores, haciendo una protección con materiales sencillos que puedan tener en casa.
3: La Policía Forestal y de Protección al Medio Ambiente, POFOMA, también participó en la feria con acciones de educación y concienciación sobre la preservación de la fauna silvestre para evitar sanciones estipuladas en el Código Penal.
6: La ley 1525, que es la ley del condono anodino. Estamos dando las charlas, concientización también a la ciudadanía, de que tenemos que conservar nuestras áreas verdes, áreas naturales, porque hay animales que están en peligro de extinción. Transportarlas o adquirirlas están sancionadas en el Código Penal, en el artículo 22.3. Señala privación de libertad de 2 a 8 años. Gato andino, puma, pero mayormente nosotros a lo que vemos que son trasladados o bueno, son comercializados mayormente son los loritos, los guacamayos, logramos rescatar. Respeten los derechos de los animales, que respeten sus hábitats naturales.
3: Participaron entidades públicas, organizaciones sociales y representantes ambientales compartieron recomendaciones para el cuidado de la casa común. La feria concluyó con un mensaje: la protección del medio ambiente es una tarea diaria que requiere el compromiso de toda la sociedad. Les informó Fabiola Aquino de este Oruro para la red Pío XII.
2: Más informaciones en Oruro, esta vez con Wilson Cruz.
7: Que además de traer carne de pollo, la gobernación está realizando las ferias que serán cada 15 días del producto.

0: sector al consumidor con productos como carne de llama, además de cordero, para que llegue a la población.
1: Pues hemos decidido hacer otro programa, el programa de las ferias del productor al consumidor, que está en el campo ferial. El día de ayer hemos iniciado uno, donde han llegado productores de lácteos, de chayapata, del choro, productores de carne de llama y de cordero de Toledo y de otros sectores, y se está vendiendo a precios que son accesibles para la gente.
0: He señalado que los bloqueadores habrían dejado pasar alimentos que se encontraban retenidos en las diferentes carreteras, pero ha señalado que se realizan trámites para otros puentes aéreos. Y finalmente dijo que lo que se espera es que el gobierno ponga sus buenos oficios para que pueda llegar al diálogo con los movilizados. La Caja Nacional de Salud Regional Oruro ha informado que tras realizar conversaciones con los bloqueadores, se pudo llegar a un acuerdo para que puedan pasar los camiones retenidos en el bloqueo con carga de medicamentos. El doctor Wilder Alejandro informó de este hecho.
2: Es un alivio para nosotros como Regional Oruro. El día de ayer hemos tenido ya el recibo de medicamentos que estaban parados, ¿no? Pero ya estos camiones han llegado el día de ayer. Y también tenemos algunas empresas que se han adjudicado, entonces ellos igual nos están proveyendo.
0: Además dijo que son 60 ítems que se encuentran varados en distintas carreteras donde existen bloqueos. Y afortunadamente lograron pasar 20 ítems de medicamentos.
2: Que ya han llegado tanto por vía aérea y por vía terrestre a nuestra región de Oruro. Y ya en el transcurso de día y mañana se va a hacer la distribución a los respectivos centros de nuestra ciudad.
0: Finalmente dijo, todavía se está realizando las conversaciones con los bloqueadores para que puedan pasar los restantes 40 ítems de medicamentos que se encuentran en diferentes carreteras. Con estas informaciones, regreso a este estudio. Wilson Cruz para la red Pío 12.
3: Hay más informaciones ahora en Cochabamba. Walter, adelante.
4: Muchas gracias. Las informaciones en Cochabamba es preocupante. Más de 500 hospitales de primer, segundo y tercer nivel dependientes del Servicio Departamental de Salud SEDES se hallan sin medicamentos por los bloqueos. Nuestro compañero de trabajo nos informa al respecto.
5: El Servicio Departamental de Salud de Cochabamba advierte que por los bloqueos solamente queda abastecimiento de medicamentos para los próximos 4 días en el departamento de Cochabamba. El director departamental del SEDES, Daniel Illanes, señaló que esta institución activó el plan de contingencia para gestionar puentes aéreos con el objetivo de transportar fármacos de Santa Cruz a Cochabamba.
6: Algo que el hospital Viedma y los hospitales de tercer nivel nos han ido reportando, que ya ellos están en cuestión de 2 o 3 días van a entrar ya en desabastecimiento. En la jornada de hoy se está priorizando la llegada de este cargamento de insumos, medicamentos, y que estamos haciendo lo posible que en el caso de haber un lugar en donde el camión ya no pueda transitar, nosotros podamos llevar vehículos de pequeño tonelaje para que puedan hacer el traslado respectivo de estos insumos a nuestros hospitales. Eso en la jornada de hoy. Se están haciendo las gestiones para que los proveedores, que en su mayoría radican en el departamento de Santa Cruz, puedan hacer para la siguiente semana ya un puente aéreo para el envío, ya no por vía terrestre, sino por vía aérea, para evitar la posibilidad de que continúen estos bloqueos.
4: Y por los bloqueos también, algunas empresas del departamento de Cochabamba están optando por dar vacaciones obligadas a sus trabajadores. Luis Vargas continúa con la información.
5: La empresa privada y también instituciones públicas en Cochabamba comienzan a dar vacaciones forzadas a sus trabajadores, esto por falta de insumos para que continúen realizando sus labores cotidianas. Es el caso de la empresa farmacéutica Valencia y también del servicio de caminos en Cochabamba. La Central Obrera Departamental lamentó esta situación que pone también en riesgo las fuentes laborales de los trabajadores que están siendo forzados a tomar esta decisión por parte de sus empleadores a raíz de los los bloqueos. Palabras del dirigente Vicente Córdoba.
7: Por declaraciones de la prensa, de la televisiva y radial también, en La Paz hay 22 empresas ya que están optando por el camino de darles vacaciones forzadas a los trabajadores. De la misma manera, ayer nos hemos enterado que en la empresa Valencia, que está ubicada en Vinto, de la misma manera, está optando por dar vacaciones y decirles que el trabajo se suspende hasta el 30 de junio porque no hay insumos para la producción de esa empresa. Y de la misma manera también ayer hemos conocido que el servicio de caminos está optando por la misma. Aquellos que tienen vacaciones acumuladas, saquen sus vacaciones porque de verdad la situación está tornándose más difícil, más caótica. Peor aún ahora que Cochabamba ya está sintiendo también el encarecimiento de los productos de la canasta familiar.
4: Amigos oyentes, vamos a una pausa publicitaria. Son las 6:45, 46 minutos ahora y luego estamos de retorno con más informaciones.
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17: Y aquí las noticias destacadas en el departamento de Potosí. Son las 6:49. Héctor Mariaca con el siguiente reporte.
18: Casi buenos días. Los panificadores en Yayagua, norte de Potosí, piden a la Intendencia Municipal garantizar insumos y GLP para la elaboración del pan en un precio de 0,70 centavos. Entre tanto, no exista estos insumos, el precio se eleva a un boliviano temporalmente, manifestaron. De las 23 panaderías que existen en Yayagua, solo 4 a 5 están trabajando en la elaboración del pan. El resto de las panaderías han suspendido el trabajo a falta del gas licuado GLP y otros insumos que se han ido desabasteciendo producto de los bloqueos, manifestó así don Ponciano Mejía, dirigente de los panificadores del municipio de Yayagua, quien decía lo siguiente relacionado a ese tema.
19: Sí, algunas cosas también, ¿no? Entonces, si ellos nos garantizan todos los materiales que nosotros necesitamos, nosotros no tenemos por qué subir también, ¿no?, a un boliviano, pero si no hay garantías, bueno, nomás nosotros tenemos que correr el riesgo de traer gas de otros lados y otros productos más. Entonces, el precio del pan tendría que mantenerse hasta que dé solución nuestro gobierno nacional, ¿no? Y por otra parte, también quisiera rogar a los compañeros bloqueadores que están en los caminos haciendo un perjuicio, ¿no?, a la población boliviana y también al gobierno central, que de una vez den solución a esta situación, ¿no?
18: Y cambiamos de información. En Yayagua piden al Honorable Consejo Municipal rendir homenaje a los fallecidos en el conflicto social en junio del 2025. Con este 11 de junio se cumple un año de la violencia que ocurrió en Yayagua cuando la policía realizó el desbloqueo de la carretera diagonal Jaime Mendoza en el norte de Potosí, en el que fallecieron 3 efectivos y 2 civiles en junio del 2025. Con tal motivo, se está solicitando a las autoridades rendir un justo homenaje para este 11 de junio en el municipio de Yayagua, dijo Gustavo Herrera, quien mencionaba lo siguiente.
20: Justamente hoy estamos llevando al Consejo Municipal una solicitud para que ese día se declare Día de la Dignidad Yayagüeña. Esto también es reconocimiento a la lucha de los jóvenes y particularmente de toda la población que ha salido y ha defendido el municipio, inclusive al punto que hasta hemos tenido el lamentable fallecimiento de una persona joven y bastantes heridas. Entonces creo que es justo y meritorio por parte del municipio dar un reconocimiento, no solo...
18: En el informe, Héctor María Casomero para la Red Pío 12.
17: 6:51, contacto con María Morales. María, buen día, adelante, te escuchamos.
21: Carlos, buenos días. La gente dice que la situación que estamos viviendo enferma, a tal punto que muchos están inestables emocionalmente, psicológicamente, hasta físicamente. Escuchemos lo que decía un besito.
22: Bueno, antes que nada, un agradecimiento. Buenas tardes. Sí, es verdad, esto afecta porque mucha gente se estresa, no sabe qué hacer, tiene rabia, no sabe cómo contener este problema. Por ende, creo que se debe solucionar lo que siempre hemos dicho, el diálogo. Pero hay algunos sectores que no hacen caso. Bueno, ¿qué podemos hacer? Habría que esperar nomás lo que venga, ¿no? Por supuesto que la gente está tremendamente nerviosa, no saben qué hacer, no hay alimentos, no hay gas y todo lo demás. Además, la economía ya no tenemos, pese a que muchos son trabajadores jubilados, hay gente que tiene poca jubilación.
21: Sin embargo, preguntamos a un médico cómo canalizar toda esta situación en cuanto se refiere a la salud. Escuchemos lo que dijo el doctor Richard Vela de la Caja Nacional de Salud Regional, UNCIA.
23: Emocional, ¿no?
21: ¿Cómo se expresa eso?
23: Bueno, el personal de salud maneja el término del síndrome depresivo, ¿no? Como la población conoce, como estaríamos preocupándonos, ¿no? Entonces, entra un síndrome depresivo y totalmente afecta en el personal y también en el entorno familiar. Lo que estamos atravesando, bueno, es un... Hoy nos reunimos nosotros el personal, ¿no? En la caja acá de Yayagua, en el CINFA de Yayagua, donde estamos tomando ya planes, ¿no?
21: Cortamos. Bueno, de todas maneras, el doctor Richard Vela decía, no solo la gente está afectada, también nosotros como institución, ya no tenemos medicamentos, estamos realmente con falta de oxígeno, son estas cosas que estamos viviendo a razón de la situación crítica que vive el país. Está afectando a la salud física, psicológica y emocional. Esa es la nota que compartimos a esta hora. Contigo, Juan Carlos.
17: Gracias. 6:54. Llegamos al final del informativo de la red Pío 12. Muchas gracias y un buen día.
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0: Muy buenos días, país. ¿Cómo están ustedes? Bienvenidos a las informaciones en esta jornada de miércoles. Estamos en el décimo día del mes de junio de esta gestión 2026. Vamos a comenzar con las informaciones. Cabildos ciudadanos en La Paz y Sucre pidieron al gobierno la aplicación del estado de excepción, una ley antibloqueos y la extradición de Evo Morales a Estados Unidos. Vamos a comenzar con la nota de nuestro compañero de trabajo, Rodrigo Fernández.
1: El cabildo realizado este martes en Plaza San Francisco de La Paz aprobó al menos 7 resoluciones que incluyen el pedido del estado de excepción, una ley antibloqueos y la renuncia del ejecutivo de la Central Obrera Boliviana, Mario Argollo, a quien responsabilizan por la crisis derivada de los bloqueos que afectan al país. El presidente del Comité Nacional Multisectorial, Leonel Cóndor Guaira, informó estas decisiones asumidas en este cabildo.
2: Es uno, el tema del presidente que dice estado de excepción, han visto todos los sectores, han manifestado. El otro punto es la denuncia inmediata de los malos dirigentes, que son Argolla y compañía, y al mismo tiempo que se sancione de una vez, la justicia haga su trabajo y ejecute el mandamiento de prisión contra Morales. Así es, se ha solicitado y nosotros tenemos un anteproyecto que lo vamos a presentar a la Asamblea Legislativa como corresponde.
1: Así, en este cabildo, los participantes respondieron con aclamaciones a cada una de las propuestas, como el respaldo al diferimiento de créditos de 3 a 6 meses para todos los bolivianos afectados por más de 40 días de los bloqueos. Así se escuchó plantearle un plazo de 48 horas para que renuncie el ejecutivo de la Copa Argollo. En caso de no hacerlo, pedirán que el ente obrero pierda la personería jurídica. Como un último punto, los asistentes aprobaron la consigna fuera el vicepresidente Lara. Todas estas resoluciones serán entregadas al presidente y otras autoridades para su consideración este miércoles. Rodrigo Fernández, Herbol, La Paz.
0: Y ahora nos vamos con nuestro compañero de trabajo, Iván Ramos. El cabildo de Chuquisaca exigió el desbloqueo inmediato de las carreteras y pidió acciones legales contra Evo Morales.
3: ¿Y qué le hace venir a un cabildo a usted?
4: No, yo vengo siempre, siempre desde la Calancha. Hemos estado presente encabezando la lucha.
3: Ella es Natividad. Llegó temprano al cabildo de Chuquisaca, convocado para defender la democracia y ponerse en contra de los bloqueos que están asfixiando a gran parte de las ciudades de Bolivia. Sucre lleva más de 15 días de un bloqueo radical que ha desconectado a la capital con el resto del país.
5: En nombre del Comité Cívico, yo quiero agradecerles a cada uno de ustedes, pero también quiero agradecer aquí a las autoridades presentes.
3: El presidente del Comité Cívico de Chuquisaca, Cliver Pérez, a voz en cuello, consultó en la Plaza 25 de Mayo, frente a una multitud, si estaba de acuerdo con el desbloqueo, incluyendo que el presidente Rodrigo Paz aplique el estado de excepción. El bloqueo es protagonizado por los campesinos y obreros de Bolivia.
5: Exigimos al gobierno central dar solución de manera inmediata y definitiva a los conflictos sociales en Bolivia y en Chuquisaca, utilizando todos los mecanismos legales que le facultan por ley, como es el estado de excepción y otros. ¿Aprobado?
3: Lo que no estaba en las preguntas y en los planes del Comité Cívico fue el pedido para que las instituciones llamadas por ley aprendan de una vez por todas al expresidente Evo Morales, a quien se le acusa de sendos delitos. El presidente cívico tuvo que incluir dentro de las preguntas esta solicitud, esta exigencia, la aprehensión del expresidente Evo Morales, quien está custodiado en la zona del Chapare.
5: Compatriotas chuquisaqueños, nosotros como Comité Cívico hacemos lo que ustedes deciden. Hoy están solicitando la mayoría de ustedes que se debe aprender al señor Evo Morales.
3: Con sectores universitarios, gremiales, municipales, barriales, el Comité Cívico cumplió un cabildo en contra del bloqueo de los caminos. Iván Ramos, Periodismo que Cuenta.
0: Son las 7 de la mañana con 6 minutos.
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0: Cabildos ciudadanos en La Paz y Sucre pidieron al gobierno la aplicación del estado de excepción, una ley antibloqueos y la extradición de Evo Morales a Estados Unidos. La Confederación Nacional de la Micro y Pequeña Empresa denunció un daño criminal y reportó que el 70% del sector tuvo que despedir trabajadores debido a las pérdidas que han provocado los bloqueos. Las empresas del país pierden credibilidad y Bolivia pasará a la lista negra de países exportadores debido a los bloqueos, según la Cámara Nacional de Exportadores. El Ejecutivo Nacional de los Choferes, Lucio Gómez, pidió humanidad y que se permita pasar a los transportistas que se encuentran como rehenes de los bloqueos durante 40 días. En Santa Cruz, productores de pollos registran pérdidas millonarias debido a los bloqueos. Estas y otras informaciones aquí en su noticiero Bolivia en Contacto.
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Son las 7 de la mañana con 7 minutos. Vamos con informaciones a través del periódico digital de Herbol. Usted nos puede visitar, atención, en la página web www.herbol.com.bo. La Confederación Nacional de la Micro y Pequeña Empresa denunció un daño criminal y reportó que el 70% del sector tuvo que despedir trabajadores debido a las pérdidas que han provocado los bloqueos. La Confederación Nacional de la Micro y Pequeña Empresa, CONAMIPE, denunció un daño criminal causado por los bloqueos y afirmó que el 70% de su sector se vio obligado a prescindir de trabajadores debido a la paralización de actividades, la falta de insumos y la caída de las ventas. Vamos a escuchar al presidente de la Confederación Nacional de la Micro y Pequeña Empresa, Edwin Fernández, en entrevista en la tarde en directo de Herbol.

0: que queremos saber es cuáles son los perjuicios, los daños que han sufrido las empresas pequeñas, las microempresas en estos 40 días de conflicto que hay en el país.
1: Bien. Lamentablemente tenemos una pérdida alrededor de 760 millones hasta el momento. Esto es un cálculo hecho solamente contabilizando a todos los pequeños empresarios que somos formales, ¿no? En realidad se ha hecho una interrupción a lo que es la cadena productiva. Hay un daño al sector, también, ¿no?, al tema de los gremiales, porque nuestros productos los consumen los gremiales y ellos lo distribuyen en diferentes mercados. Se ha hecho todo un daño al sistema productivo. Tenemos compañeros que realmente, incluso que son de varios sectores, eso tengo que comentar a la población. Dentro de nuestros están afiliados, están los de alimentos, otro sector textil, madera, cuero, están los de metal mecánica, están compañeros que se dedican también a, ¿qué es esta situación? Bueno, no me acuerdo en ese momento, pero son seis sectores grandes, que hemos sido afectados, ¿no? Compañeros que están, por ejemplo, en las carreteras, ¿no?, con su alimento o su bien producido, lo que tenía que llegar a la ciudad, y lamentablemente por la intransigencia de los bloqueadores no han podido llegar y lamentablemente lo han tenido que desechar en el camino. Y estos compañeros, por ejemplo, no producen pues su producto de la noche a la mañana. Es todo un proceso que lleva por lo menos meses, ¿no? Por eso nosotros señalamos que cuando vamos a recuperar, o si de aplicarse el estado de excepción hoy día o mañana, no va a ser la solución para nosotros al día siguiente, ni va a ser de aquí un mes, sino esto va a llevar por lo menos unos 3 a 4 meses tratando de recuperar. Hay compañeros del área textil que tienen pues compromisos que exportan y que lamentablemente no han podido cumplir con su contrato, ¿no? Ya tienen multas, en muchos casos tal vez ya no ni les van a recepcionar. Realmente el daño es muy grande. Asimismo, ¿no?, en el sector turismo, usted sabe cuánta afectación tiene, ¿no? Eso no se hace, no se genera turismo de la noche a la mañana. Entonces, el daño es criminal, estimado José Luis. Realmente, por eso nosotros ahora vamos a pedirle a los legisladores de la Cámara Alta y Baja que de una vez nos entreguen una ley de protección a las MIPES, porque cada vez que existe un levantamiento o bloqueos o conflictos sociales, este sector es el que siempre es afectado, ¿no? Y nosotros somos los que generamos empleo, ¿no? La micro y pequeña empresa genera de cada 10 empleos entre 7 y 8. Entonces, nosotros hacemos un aporte al Producto Interno Bruto del 25%.
2: Palabras del presidente de la Confederación Nacional de la Micro y Pequeña Empresa, Edwin Fernández, en entrevista en la tarde en directo de Herbol. Son las 7 de la mañana con 13 minutos 40 segundos. El gobierno vinculó a Evo Morales con una conspiración financiada por el narcoterrorismo.
3: El ministro de Gobierno, Marco Antonio Oviedo, afirmó que Bolivia no atraviesa un conflicto social, sino una conspiración financiada por el narcoterrorismo destinada a alterar el orden constitucional en medio de los bloqueos que afectan al país por más de un mes, centralmente en el Departamento de La Paz.
4: Quiero referirme a la orden que ha dado Evo Morales Ayma de rodear unidades militares y policiales para que estas sean tomadas por el narcoterrorismo. Reafirma esto la tesis y la declaración del gobierno boliviano de que no estamos viviendo un conflicto social con sectores de diferentes regiones de nuestro país. Estamos viviendo una conspiración financiada por el narcoterrorismo con el fin de violentar nuestro ordenamiento constitucional y legal.
3: En ese sentido, el ministro señaló que la eventual aprobación de un decreto supremo para instaurar un estado de excepción es una atribución del gabinete ministerial encabezado por el presidente Rodrigo Paz y que cualquier versión difundida antes de una decisión oficial corresponde a especulaciones.
4: Que esta es una atribución del gabinete de ministros a la cabeza del presidente y que será tratada en el momento en que corresponda tratarse. Lo demás son especulaciones.
3: Estas declaraciones surgen en medio de los bloqueos que afectan al eje central del país, donde los movilizados exigen la renuncia del presidente Rodrigo Paz. En varios puntos se reportaron hechos de violencia y la presencia de personas armadas y encapuchadas. Ante ese escenario, el gobierno evalúa declarar un estado de excepción para restablecer la libre transitabilidad y enfrentar las acciones violentas. Omar Escobar Mamani, Herbo La Paz.
2: El ministro de Defensa denunció que algunos sectores pasaron del bloqueo a la bala, el terror y la rebelión.
3: El ministro de Defensa, Ernesto Justiniano, denunció que en Bolivia no existe solamente un conflicto interno, sino que existen componentes transnacionales vinculados con el narcotráfico y grupos que escalaron de los bloqueos hacia la violencia con balas, terrorismo y rebelión.
5: Diálogo para demandas legítimas, ley frente a la violencia, abastecimiento para el pueblo y firmeza para proteger la democracia. Bolivia enfrenta hoy una amenaza que ya no puede ser vista solamente como un conflicto interno. Hay componentes transnacionales, financiamientos oscuros, intereses criminales y estructuras vinculadas al narcotráfico que buscan debilitar al Estado, fracturar la convivencia democrática y someter a la población mediante el miedo.
3: Justiniano se pronunció en el acto de reconocimiento que le hicieron las Fuerzas Armadas en un contexto donde las protestas contra el gobierno han desembocado en enfrentamientos y se han registrado policías heridos de bala por el enfrentamiento en San Julián. El ministro enfatizó que las protestas pacíficas es un derecho, pero la violencia es un delito.
5: Cuando no pudieron doblegar al país con los bloqueos, algunos sectores decidieron escalar. Pasaron del bloqueo a la violencia, de la piedra a la bala, y ahora pretenden utilizar métodos de terror, movimientos de rebelión y acciones de sedición para imponer por la fuerza lo que no pueden conseguir por la vía democrática.
3: En ese marco anunció que el Estado actuará con firmeza y que las Fuerzas Armadas cumplirán con la defensa del orden democrático. Omar Escobar Mamani, Herbo La Paz.
6: Enseguida retornamos con el noticiero que une al país.
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5: Son las 7 de la mañana con 21 minutos. Vamos a comenzar con nuestras unidades móviles. Estamos en La Paz.
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5: El contacto con nuestro compañero de trabajo, Omar Escobar. Omar, muy buenos días. Bienvenido. Adelante, por favor.
7: Gracias, buenos días a toda la audiencia de Bolivia en contacto. En este momento nos encontramos en la estación de servicio Volcán de la avenida Montes de la urbe paseña. En este sector podemos observar que no se está comercializando aún la venta de combustible y hay largas filas que llegan hasta la autopista de la ciudad del Alto. Y vamos a conversar con los conductores que se encuentran en este sector, los mismos que se encuentran en las filas, algunas movilidades que incluso han tenido que pasar días haciendo fila para poder cargar combustible. Buenos días, por favor, para Radio Herbol. Señor, haciendo fila, ¿cuánto tiempo, cuántos días ya está en la fila?
8: Desde el día domingo estamos ya en la fila. Ayer ya estamos por llegar, ya se acabó y ahora estamos. Nos dijo que hoy día en la mañana a las 7 va a repartir, pero no hay
7: señales siquiera.
8: No hay señales. Ahora seguimos esperando y vamos a seguir esperando hasta coger, porque la fila está desde arriba, casi de plan autopista.
7: Perfecto, muchas gracias, muy amable. Buenos días, señor. Igual, en la fila, ¿cuántos días lleva?
9: Buen día. Sí, la verdad es que un poco muy molestos por esta situación, ¿no? Que verdaderamente ya hemos abandonado a la familia. No sé cómo están mis guaguas. No sé si están con comer, sin comer. Es muy lamentable esta situación, ¿no? Yo desde el día domingo estoy aquí en la fila. Mira que anoche ha repartido, pero que se ha acabado ya.
7: ¿Usted, por ejemplo, desde dónde viene?
9: Yo vivo aquí en la Chechcala. Sí. Entonces me conviene más cerquita, pero no, ni aún así puedo agarrar el combustible.
7: ¿Se sienten abandonados tal vez por el...?
9: Sí, realmente muy abandonados. No hay... Mira, comer, sin comer también estamos nosotros, porque no hay, pues, caso dejar tampoco el auto solo. Sí, es muy lamentable la situación.
7: Perfecto, muchas gracias, muy amable. Vamos a conversar con otras personas. Buenos días, señor. Usted igual en la fila, ¿cuánto tiempo está?
10: Yo estoy aquí desde 3 días, estoy aquí, arriba del puente, no llega gasolina.
7: ¿Usted, por ejemplo, desde dónde viene?
10: Estamos viniendo del Alto, porque en Alto no hay nada, porque se ha programado aquí en Volcán, por eso hemos venido. Ahora tampoco no hay nada.
7: ¿No hay señales siquiera de
10: comunicación? Sí, no hay nada, ni aviso, nada.
7: Perfecto, muchas gracias, muy amable señor. Ahí está la opinión de las personas que se encuentran en esta haciendo fila para cargar combustible en esta estación de servicio de la ciudad de La Paz. La molestia, también la preocupación, algunos que tienen que dejar descuidada a su familia, a su trabajo y que tienen que estar en estas filas para poder cargar combustible. La información a esta hora de la mañana desde la estación de servicio El Volcán de la urbe paseña.
5: Bien, muchas gracias a Omar Escobar. Vamos a trasladarnos hasta la ciudad de Alto. Ya estamos con José Chacolla.
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5: José, ¿cómo estás? Muy buenos días. Bienvenido. Adelante, por favor.
11: Gracias, Hugo. Desde la avenida Julio César Valdés. Hay paro de los panificadores para hoy y para mañana en La Paz del Alto. Estamos en una tienda, casi buen día, estamos viendo pan. ¿Cómo es que hay pan? ¿Los panificadores están elaborando pan? Buen día.
12: Buenos días, no con normalidad, hoy día me lo trajo lo último, ya no tiene harina, ya no tiene levadura, ya no tiene los ingredientes que necesita para hacer pan, lo último que me está dejando. Ya no me ha dejado tampoco la cantidad que le pido.
11: ¿Cuánto le dejó?
12: Solo 100 pancitos.
11: 100 pancitos.
12: Sí,
11: mañana ya no abre entonces.
12: Mañana no va a haber, viernes no va a haber, y si es que se arregla y consiguen, tal vez posiblemente el sábado, y si no va a haber pan.
11: Muy bien, muchas gracias. Le decimos a la casa de la tienda, a dos cuadras hay un horno de panificación, donde allá prácticamente las puertas están cerradas. Gracias a Dios, como dirá alguien, esta tienda tiene pan para los vecinos de la avenida Julio César Valdés en el Alto Distrito 3. Retornamos hasta Bolivia en Contacto, Hugo.
5: Bien, muchas gracias. La información desde el Alto. Son las 7:26.
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5: Así es, nos vamos a la ubicación de Iván Camacho. Iván, muy buenos días, bienvenido. ¿Por dónde te encuentras? Adelante, por favor.
13: Gracias, compañeros. Muy buenos días a todo el país. En ese momento nos encontramos en la terminal de buses de Cochabamba, que si bien no existe ninguna salida por los bloqueos, hay alguna que otra persona también que viene hasta este lugar, pero lo que llama la atención es que pese a este panorama, pues en la plaza de comidas de la misma terminal de buses, los negocios se encuentran completamente vacíos, y pese a que no hay personas que vienen a poder consumir ni viajar, pues aún así mantienen el negocio abierto justamente porque es la necesidad del trabajo que tienen, y bueno, ante esta situación, pues es un esfuerzo enorme. ¿Cómo está? Buen día, disculpe, estamos a través de la red Herbol para todo el país. No hay gente acá en la terminal, pero ustedes vienen a trabajar de todas formas.
14: Sí, claro, si nos dijeron que teníamos que venir.
13: ¿Y qué? ¿Solo desayuno ofrecen o qué más?
14: Pues ofrecen desayuno, comidas, es la plaza de comidas generalmente, y se ofrece lo que se puede. No hay nadie, no hay mucha venta.
13: ¿Y suele haber alguna persona que viene acá a desayunar, a consumir algo?
14: Sí, ya las personas que vienen, pues poquitito, pero el momento está vacío, no hay nadie, está así muerto la terminal realmente.
13: Gracias.
14: Sí.
13: A ver, vamos a venir también por el puesto del frente, que también uno puede encontrar masitas y demás. Buen día, disculpe, estamos a través de la red Herbol para todo el país. Una situación muy crítica, pero ustedes vienen de todas formas a trabajar cuando no hay personas acá en la terminal.
15: Sí, tenemos que venir a trabajar, ¿no? También la dueña, si no vende, se perjudica, ¿no? No es la misma venta de lo que era antes, ¿no? Esto antes se mantenía lleno, a veces no había ni mesas para atender, y ahora está mega vacía, entonces es un perjuicio total para todos nosotros.
13: En el día, ¿cómo cuántas ventas suelen realizar al menos?
15: Con decirle que aquí se mantenía lleno, ya le digo que se vendía bastante. Se mantenía lleno para llevar, para las mesas. Como le digo, a veces no alcanzaba las mesas. A veces entraba o no había mesas, se iban, a veces compartían mesas, pero ahora está vacío por todo eso de los bloqueos, pero tenemos que hacer eso. Hay personal igual que está descansando, si no puede venir porque también el sueldo no alcanza, digamos, para pagar, ¿no? Aquí también se perjudican los propietarios, los jefes, entonces están haciendo como pueden. También si no abrimos, también se perjudican ellos y nosotros también, muchos dependemos de trabajar.
13: Sí. Gracias. Y bueno, ese es el panorama que se tiene justamente. No existen todavía ya por largas semanas los viajes al interior del país, y bueno, la plaza de comidas, los negocios de la terminal también afrontan esta situación. Con esto retornamos a los estudios.
5: Bien, muchas gracias a Iván Camacho desde Cochabamba. Son las 7:30. Vamos a este contacto. El Comité Cívico de Potosí convocó a un cabildo para el día viernes ante los conflictos que vive el país.
16: Gracias, buenos días. Estoy en comunicación directa con Alberto Pérez, actual presidente del Comité Cívico Potosirista. Entiendo que se está convocando a cabildo abierto. ¿Cuál es el motivo, Alberto?
17: Sí, indicar a la población potosina de que ya a la petición y a solicitud y a instituciones como también de del pueblo, se ha determinado convocar a un cabildo abierto a realizarse el día viernes 12 de junio a horas 14:30, concentración en la plaza principal 10 de noviembre, donde se va a tratar puntos muy importantes, uno de ellos respecto a este bloqueo que evidentemente está causando desesperación, zozobra, y más que todo está causando crisis en las familias potosinas. De la misma manera se va a ver de que el presidente Rodrigo Paz Pereira pueda pues de una vez activar según la Constitución todos los mecanismos necesarios para poder desbloquear y poner orden y un estado de derecho a Bolivia, en el territorio de los potosinos, como también de que nosotros propiciamos lo que es la democracia, la paz y un estado de derecho para los bolivianos y para los potosinos, como también vamos a poner en tela de juicio lo que es la aprehensión ya de una vez del señor Evo Morales, porque él es el causante de toda esta desgracia que le pasa a los bolivianos y a los potosinos. Entonces son puntos que se van a tratar, y también vamos a ver de qué manera la gente pueda participar para que pueda darse algún tema de alternativa, porque ya cansados, la gente ya cansada de estos bloqueos, cansado de lo que no hay alimentos, no hay los diferentes medicamentos para nuestros hospitales, como también el oxígeno y otros que evidentemente es necesario para la población potosina.
16: Jorge Vidaos de Radio Líder, Herbol Potosí.
5: Bien, muchas gracias a Jorge Vidaos desde Radio Líder en la Villa Imperial. Son las 7:32.
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0: Las empresas del país pierden credibilidad y Bolivia pasará a la lista negra de países exportadores debido a los bloqueos, según la Cámara Nacional de Exportadores. Vamos a escuchar a Juan Carlos Ávila, segundo vicepresidente de la Cámara Nacional de Exportadores de Bolivia y presidente de la Cámara Departamental de Exportadores de Cochabamba, en entrevista con el noticiero Bolivia en Contacto de la red Herbol.
1: Primero, como empresas, estamos generando perdiendo credibilidad, estamos perdiendo confianza. Las empresas van a buscar otras opciones, no somos los únicos. Obviamente, esto ya es tiene un efecto negativo para las empresas. Como país, peor. O sea, ya vamos a pasar a la lista negra y vamos a quedar fuera del tema de exportaciones. El hacer una exportación no es de un día al otro, es un proceso que en muchos casos puede tomar hasta un año, entre lo que es acordar con una empresa, adaptar productos, hasta diseñar una etiqueta, toma tiempo. Entonces, no estamos hablando de que es algo fácil. Y además, conseguir mercado cuesta dinero y cuesta tiempo. Entonces, creo que esto es un tema que preocupa. Los primeros 3 meses del año 2026, estábamos con una recuperación del 11% en las exportaciones con relación al año 2025. Todos los esfuerzos que se han hecho en la feria exposición de Cochabamba, así como en la vitrina comercial y la rueda de negocios que organizó la Cámara de Exportadores, lamentablemente queda en nada, porque ahora estamos generando grandes pérdidas que esto va a costar bastante tiempo y dinero en poder recuperarlas. Preocupado por lo que está sucediendo en este momento, las cifras no son nada alentadoras. El perjuicio que tenemos a nivel de Cochabamba es muy, muy grande, pero me voy a hacer referir a lo que es el sector exportador. Y lamentablemente nosotros estamos teniendo una pérdida como Cochabamba por más de 100 millones diarios. Esa es una cifra bastante elevada, por cuanto Cochabamba es un departamento de paso del Oriente a Occidente y obviamente el perjuicio es muy grande. Si hablamos, ya te decía, como un departamento que es de paso, la cifra es mucho más alta y estamos hablando más de 450.
0: Bueno, acabamos de escuchar a Juan Carlos Ávila, segundo vicepresidente de la Cámara Nacional de Exportadores de Bolivia, además de que es presidente de la Cámara Departamental de Exportadores de Cochabamba, en entrevista con el noticiero Bolivia en Contacto de la red Herbol. La pobreza en el país se agrava debido a la crisis económica, los conflictos por los bloqueos y la inflación, según la Fundación Jubileo.
2: Hay más pobreza en Bolivia por la crisis económica, por la inflación o subida general de precios de los alimentos y también por los conflictos con bloqueos, según la Fundación Jubileo. Carla Cordero, especialista en estos temas, señala: durante 20 años el dinero que teníamos producto del gas, pero también producto de la subida de precios de los minerales, no lo hemos invertido en cosas de fondo, sino principalmente en transferencias de dinero como bonos, logrado aliviar la pobreza en el país de manera superficial. ¿Cómo es el rostro de los pobres? Son niños del campo, de las poblaciones urbanas periféricas, mujeres, jóvenes y adultas con hijos, viven principalmente Potosí, Chuquisaca y también parte de La Paz. Muchos que no han entrado siquiera a la escuela o que no han terminado el bachillerato en los últimos años, después de la pandemia del coronavirus, logros en la lucha contra la pobreza han bajado. Con los conflictos, con bloqueos, la situación ha empeorado.
3: La pobreza coyuntural por ingreso es la que afecta, digamos, cuando hay un bloqueo, cuando hay un shock económico, que hay otra pobreza que es pobreza estructural, el acceso a vivienda, educación y salud. Según las estadísticas oficiales, a 4.700.000, y con nuestro ajuste afecta prácticamente a casi 6 millones de bolivianos, ¿no? De los 11.300.000 y pico que tenemos. 59% de los pobres moderados se concentran en las ciudades, pero los pobres extremos, es decir, aquellas personas que no tienen ni para comprar comida, se concentran en el área rural, 67%.
2: Potosí es el departamento donde la pobreza es profunda, pero ¿cómo se expresa esta pobreza?
3: 2 de cada 10 hogares ha manifestado que ha dejado de desayunar, almorzar o cenar, es decir, que están disminuyendo la cantidad de veces que se alimentan, y que uno de

0: cada 10 hogares ha quedado sin alimentos y ha sentido hambre.
1: Juan Carlos Enríquez, Red Pío 12, Herbol, Norte Potosí.
2: El Ejecutivo Nacional de los Choferes, Lucio Gómez, pidió humanidad y que se le permita pasar a los transportistas que se encuentran como rehenes de los bloqueos durante 40 días.
3: El ejecutivo de la Confederación Sindical de Choferes de Bolivia, Lucio Gómez, expresó su preocupación por la falta de humanidad de los bloqueadores que tienen como rehenes más de 40 días a transportistas en carretera. El dirigente Gómez entiende como una actitud equivocada el radicalismo que afecta al transporte y otros sectores.
4: De lo que están bloqueando, por lo menos por acto de humanidad, permitan llegar de origen destino 40 días como rehenes, 40 días que están ahí sin poder alimentarse, sin poder tener ropa, ni siquiera servicios básicos, y peor todavía, lo que es la salud. Entonces ese es el primer tema que realmente nos preocupa mucho, y vamos a decir siempre que nos den la oportunidad de que lleguen todos nuestros transportistas de origen y destino. Yo creo que están muy equivocados muchos compañeros, porque no pueden matar de hambre. Ahorita nosotros como transportistas, créeme que realmente da pena de mis compañeros que no tienen nada que comer, no hay atención médica, no permiten pasar ración seca, no permiten que entre la ambulancia por lo menos para hacer una ayuda.
3: Así, este ejecutivo del Transporte Sindicalizado Nacional, Lucio Gómez, pidió al gobierno una solución inmediata a este problema, sin dejar el otro, como es la falta de gasolina y diésel, que tiene días y días en filas al sector.
4: De dotar, no solamente está faltando aquí en la ciudad de La Paz, también hemos tenido problemas lo que es Villazón, Tupiza, Oruro, así diferentes departamentos del país. Entonces lo que queremos es que realmente se cumpla, pero también que cumpla un compromiso, no es gasolina nomás, sino la buena calidad.
3: Rodrigo Fernández, Herbol, La Paz.
2: La dirigencia del transporte de Oruro pidió al presidente Rodrigo Paz pacificar el país con las herramientas constitucionales que le faculta si no hay avances en el diálogo.
5: El ejecutivo de la Federación de Choferes San Cristóbal de Oruro, Lucio Méndez, ha pedido al presidente del Estado Plurinacional de Bolivia, Rodrigo Paz, que se pueda ejecutar la ley de excepción para que se pueda desbloquear el país.
6: Necesariamente, si no hay orden. Si no hay orden, ¿cómo vamos a resolver? Porque el tema del estado de sitio está dentro de la norma de nuestra Constitución. Entonces, lo único que el gobierno tiene que poner orden a esta situación. Esperemos de que hoy y mañana se resuelva este problema.
5: Señaló que los compañeros choferes están sufriendo las inclemencias del tiempo, pasando hambre, y que esto debe terminar, que son más de 40 días que se arrastra este problema.
6: Lamentablemente ya estamos llegando a los 40 días, continúa perjudicado el país, particularmente el sector de transporte. Hay ciertos criterios de cada institución quienes están en los puntos de bloqueo que no pueden reunirse con el primer mandatario. No sabemos cuándo se va a resolver esta situación y continúa perjudicado al país. Mire de que esta mañana ha fallecido un compañero, un conductor en la ruta Oruro-Cochabamba. Entonces, ¿qué es lo que está pasando? Entonces, ¿quién va a resolver este problema? Entonces, para eso son las autoridades nacionales, para resolver de una vez por todas. Porque no podemos estar siendo perjudicados.
5: Finalmente, ha señalado que es la única opción la ley de excepción, ya que la movilización se ha convertido en un tema político. Informó Wilson Cruz, de Pío 12, Herbol Oruro.
2: Son las 7:45.
7: Enseguida retornamos con el noticiero que une al país.
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19: Filas que están obstaculizando el libre tránsito para poder llegar a su destino. Señora, la gente, los trufis están dando vueltas por un lado, por otro. Prensa, buen día.
20: Buen día, sí. Sí, todo lo está así. Pues aquí nomás, sí, todo lo está.
19: No hay forma de que el trufi vaya directo por la ruta, ¿no?
20: Sí, no hay. Sí, hay veces también. Normal está, hay veces en la mañana.
19: ¿Cuántas vueltas ya estamos dando?
20: No, yo recién estoy viendo.
19: No, yo tiro acá ahora.
20: Ah, no, yo siempre bajo los A la semana dos veces, así, tres
0: vueltas. Señor, buen día. Estamos dando vueltas por un lado, por otro, ¿no?
21: Sí, buenos días. Estamos dando unas vueltas a seguir directo. Pero ahora, ¿cómo está la fila de combustibles largas? Estamos dando más vueltas por calles aledañas, ¿no? Para poder salir a lo que es las antenas y bajar.
0: Bueno, buscando rutas, el Trufi, estamos al interior del Trufi, claro, entra por un lado, vamos por el otro, tratando de ver si nos podemos encontrar una vía o una ruta libre. Es el panorama que presenta la zona de Ciudad Satélite, concretamente la Avenida Cívica. Vamos llegando muy próximo al Hospital Holandés. Con suerte, bueno, no encontramos una calle. Este es el panorama que se va presentando ante la escasez de la gasolina y el diésel en la ciudad del Alto. Retornamos hasta Bolivia. En contacto, Hugo.
2: Bien, muchísimas gracias a José Chacolla de la Red Pío 12 Herbol en el Alto. Son las 7:52. Hay informaciones en Santa Cruz. Productores de pollos registran pérdidas millonarias debido a los bloqueos.
22: Tenemos pollitos de 3.5 hasta 4.
23: Los pollos que se producen en Bolivia no están en paro ni en huelga de hambre.
22: Crece, crece, come, come.
23: Ellos siguen creciendo y siguen comiendo, lo que implica para el productor seguir invirtiendo frente a un mercado que está truncado todavía por los bloqueos en Bolivia.
22: Estamos buscando una forma u otra alternativa de poder vender nuestro pollo, pues, porque no se puede vender a otro lado, ¿no?
23: Algunos productores han visto la manera de vender directamente el pollo, incluso a 10 bolivianos el kilo, como ocurre en los valles de Santa Cruz.
22: Ya llevamos varios días vendiendo acá, con nuestra camionetita vendemos pollitos directo del productor al consumidor. Gente viene y nos compra, ¿no? Vendemos en la mañana y vendemos en la tarde.
23: Mairana es una población tradicionalmente conocida por la producción del pollo. El pollo mairaneño está en la provincia de Florida, a unos 130 kilómetros de Santa Cruz. Sus mercados no solamente son la capital, sino también Cochabamba y otros departamentos. Ellos están colapsando debido a que los bloqueos no permiten llegar a sus mercados. Un pollo, como explican, tiene 40 a 45 días para estar en el punto de excelencia y presentación para ser vendido. Los productores están pensando si van a volver a repoblar sus granjas con los pollos bebé que se siguen produciendo en las incubadoras, así lo remarca.
22: Estamos en eso, ¿no? Porque nosotros manejamos un programa de pollo. Entonces es cada cierto día, cada cierto tiempo nos llega pollito bebé. Entonces no sabemos todavía, porque el pollito bebé también está caro. Entonces estamos viendo la posibilidad de suspenderlo o volver a criar. Así que estamos viendo eso, si la posibilidad de volver a criar o lo suspendemos la partida, como decimos nosotros. Es demasiado la pérdida que hay y se está sintiendo y se siente mucho más, porque no somos los únicos, ¿no? Hay muchas más personas aquí en Mairana ahorita que tienen pollos grandes y otros que ya vienen más atrás de 40, de 45 días que también están por salir y no vemos alguna solución, ¿no? Y queremos solución.
23: Bolivia está sobrepasando los 40 días de bloqueo. No hay mercados, no hay caminos. Mientras tanto, los pollos comen y crecen. Y el productor pierde.
22: Crece, crece, come y pasa el kilo, pasa su peso, ya no lo vamos a poder vender.
23: Herbol Santa Cruz, Mercedes Fernández.
2: Panificadores cumplen con el paro de 48 horas ante la falta de insumos para elaborar pan.
24: Gracias, buenos días. Efectivamente, respecto a este anuncio que se ha venido realizando del paro de 48 horas, estamos con el máximo representante del sector panificador. Don Fernando, buenos días. Estamos a través de la red Herbol. Ustedes están dando cumplimiento con este paro de 48 horas. Si nos puede señalar cuáles son los motivos. Buenos días.
25: Buenos días. Primeramente, ¿no? Un saludo a toda la población. El motivo por el cual es la falta de insumos, ¿no? Y la falta de incumplimiento también del 50% en efectivo de MAPA al sector panificador. En primer lugar es el tema del insumo, de la harina. Eso es lo más primordial. Vemos, mire la carne, cuánto subió el pollo, el huevo, exageradamente.
24: Don Fernando, entonces, ¿qué podemos decir a las autoridades, pero también a la población, por favor?
25: Bueno, pedirle al gobierno que haga un corredor humano por el tema de la harina. La harina está parada en los caseteros, mire, 40 días. ¿Y nosotros con qué vamos a elaborar el pan? Bueno, pasando los 48 horas ya cada paquito vendrá como adquirir harina. Miren, no hay en el mercado aquí en la Franco Valle, en la Gallardo, no hay para comprar harina.
24: De esa manera hemos podido conversar con don Fernando Chambi. Lamenta de que no haya insumos, es por eso que se está acudiendo a este paro de 48 horas. Graciela Dorado Alano, Carbo La Paz.
2: Nos vamos con informaciones hasta el sur del país. En Tarija, el daño económico provocado por los bloqueos puede llegar a 100 millones de dólares, según la gobernación.
1: Por el tiempo transcurrido, que ya llegaron a los 40 días, las pérdidas económicas de Tarija suman cada día. Esta es una gran afectación, tomando en cuenta que la economía tarijeña ya estaba en recesión, primero por la baja del precio internacional del petróleo y luego por la falta de producción de gas, informó el secretario de Finanzas de la Gobernación, Fernando Romero.
3: La economía de Tarija no es ajena a los daños que se están provocando por esos movimientos sociales y políticos. Hay una estimación que supera tranquilamente los 50 millones de dólares y podría llegar hasta los 100 millones de dólares ya en este periodo tan extenso donde la economía tarijeña está en recesión económica desde el 2015 y la gestión pasada hemos tenido una recesión también importante, que seguramente ha bordeado el 6% de contracción económica.
1: Los bloqueos han roto las pocas cadenas de producción que tenía este departamento, que de por sí ya no son muchas, y eso pone la economía tarijeña prácticamente en rojo.
3: Y ese tipo de eventos donde las cadenas de producción y comercialización se rompen, evidentemente el sector productivo e industrial, el limitado que tiene Tarija, por ejemplo, bienes y cinganes, pero también el sector agropecuario que tiene un mercado importante en el occidente, no ha podido llevar sus mercancías y por ende creo que esa situación está haciendo de que la recesión económica en Tarija se profundice mucho más.
1: Elizabeth Rendiz Farfán, Herbol, Tarija.
2: Estamos a 2 minutos de las 8 de la mañana. El exministro de Medio Ambiente, Álvaro Ruiz, manifestó que hay intereses políticos detrás de las movilizaciones. Señaló que líderes opositores buscan nuevas elecciones.
1: El exministro de Medio Ambiente y Agua de la gestión anterior, Álvaro Ruiz, dijo en Tarija que no está de acuerdo con el pedido de renuncia del presidente Paz, tomando en cuenta que es un gobierno que recién tiene 7 meses de gestión y que es un tiempo muy corto para poner en ejecución su plan de gobierno. Sin embargo, indicó que son intereses políticos que están detrás de las movilizaciones y que buscan nuevas elecciones.
4: Considero que está Tuto detrás de esto, considero que está detrás de esto Samuel Doria Medina detrás de esto y también Evo Morales, porque ellos la tienen clara. La mejor votación que ha sacado Tuto y Samuel ha sido esta elección. Ellos la tienen clara que si no hay elecciones dentro de 2 o 3 años, ellos no van a volver a sacar esta misma votación. Y si el gobierno, al paso que va, con un desgaste tan duro, en 5 años, pues es casi seguro que los sectores sociales, ¿no?, más afines a la izquierda, pues vuelvan. No tengo pruebas, pero no tengo dudas. No me parece casualidad que Tuto pare todos los días en medios de comunicación. No me parece casualidad que Samuel sea parte del cogobierno, tenga ministros en las diferentes carteras del Estado. Y claro, y el interés de que él vuelvan a las elecciones. Considero que está Tuto detrás de esto, que está detrás de esto Samuel Doria Medina detrás de esto y también Evo Morales.
1: Elizabeth Rendiz Farfán, Herbol, Tarija.
2: Amigas, amigos, oyentes, llegamos al final de su noticiero Bolivia en Contacto. Bueno, como siempre, es un enorme placer estar con ustedes. Que tengan una jornada positiva. Vamos a reencontrarnos con las informaciones al mediodía. Y no olvide los sintéticos de la hora, a las 9, 10, 11.
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1: Es la hora 8:07.
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Y ya estamos en miércoles. Hoy es miércoles 10 de junio del año 2026. Y exactamente son las 8 de la mañana con 9 minutos. Nosotros comenzamos con el programa de hoy. Y la verdad es que los días pasan así de rápido. Muy buenos días, amigas y amigos, bienvenidos, gracias por acompañarnos una vez más a quien tome nota a su orden, el espacio servicial de la Radio Pío 12. ¿Cómo están el día de hoy? ¿Cómo va esos ánimos? La mañana sigue bastante fría. Seguramente muchos salieron abrigaditos desde sus casitas hasta el trabajo. Y bueno, gracias. Nos alegra mucho compartir este tiempo, esta hora, junto a ustedes en esta mañana, acompañándolos con avisos y por supuesto, buena música.

Y ahora sí, vamos a escuchar nuestra primera canción en el programa de hoy, en Tome Nota. Pero antes, levántese si es que no se está levantando. Arriba esos ánimos. Y ahora sí, vamos a escuchar música.

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Continuamos con más en esta mañana de miércoles. Y después de haber ido a escuchar esa canción, ese mix, continuamos con más aquí en el programa. Pero antes, como siempre, amigas y amigos, queremos hacerles una cordial invitación. 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

Seguimos con más a esta hora de la mañana. Gracias por seguir en sintonía de la 99.7 FM. Continuamos con más atención. 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

0: Y ahora sí, cuando son las 8 de la mañana con 25 minutos, nosotros vamos a realizar una pequeña pausa publicitaria. Pero enseguida regresamos con más aquí en Tome Nota a su orden. El espacio servicial de la Radio Pío 12. Ya volvemos con más.
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Y ya estamos nuevamente con todos ustedes. Amigas y amigos, gracias por seguir en sintonía. Y qué rápido va avanzando la mañana, ¿no? Ya son las 8 de la mañana con 33 minutos.

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Ahora sí, amigos, es momento de escuchar música. Esa música nacional que tanto nos gusta a nosotros. El día de hoy estaremos con una danza bastante movida, alegre, como es el caporal. A subirle el volumen a la radio y vamos a escucharlo ya mismo.

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Exactamente, son las 8 de la mañana con 40 minutos. 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

Y continuamos con más aquí en el programa. 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

Y poco a poco ya vamos llegando a la recta final del programa de hoy. Y bueno, antes de despedirnos, vamos a escuchar música, nuestra última canción aquí en el programa. Como despedida, no estaremos escuchando la canción de David Castro. A quienes les gusta ese artista. Estaremos escuchando un mix. Seguramente a muchos les trae recuerdos.

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Y con ese mix de David Castro, nosotros ya vamos despidiéndonos del programa de hoy. Gracias por habernos acompañado durante esta mañana de miércoles. Y saluditos a todos quienes nos están escuchando afuera de la ciudad. Recuerde que este es el espacio servicial de la Radio Pío 12. Tome nota a su orden.

0: Y bueno, de esta manera nosotros nos despedimos. Gracias. Que tengan, como siempre, una excelente jornada. Un bonito día. Mi nombre es Janet y conmigo será hasta el día de mañana, a la misma hora. Y ustedes continúen en sintonía de la Radio Pío 12. Se viene la revista. Permiso, hasta mañana. Y no olviden abrigarse.
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0: Ya estamos en día miércoles 10 de junio, mitad de semana. Hay más movimiento en la ciudad de Oruro, porque hoy es día de feria, aunque las actividades, según los feriantes, han ido disminuyendo en las últimas semanas por los conflictos que vivimos en el país. Hoy es día de feria en la superferia, en Mercado Campero, Bolívar. Bueno, hoy es día miércoles. Y la temperatura sigue bajando. En el departamento de Oruro, 8 grados bajo cero. En la ciudad de Oruro, 6 grados bajo cero. En este momento tenemos 3 grados de temperatura. Claro, ya hay sol, 3 grados de temperatura. La máxima alcanzaremos solo 13 grados. Será un día bastante frígido. No se olviden de el cambio de hábitos, siempre en alimentación, en la vestimenta, porque tenemos que tener abrigo en esta época. Ya no estamos en verano para estar en camisa, una polera, no. Estamos en otoño, muy próximo a recibir la estación invernal. Muy buenos días, amigas, amigos oyentes del programa. Gracias por sintonizar siempre la radio. Les invitamos a quedarse con nosotros. Vamos a estar en miércoles hasta las 11 de la mañana, los próximos 120 minutos. Lo aprovecharemos lo máximo. Luego, a partir de las 11 de la mañana, viene el programa de los compañeros de CEPA, Conciencia Ambiental, como cada día miércoles. Para las 11 de la mañana de hoy está previsto la celebración de una misa pidiendo la paz, pidiendo que vuelva la paz social a nuestro país. Vamos a buscar contacto con Monseñor Cristóbal Bialasig para poder conocer más referente a esta actividad religiosa que se tendrá en horas de la mañana. Hay muchísimas informaciones, no solamente en los medios de comunicación ya tradicionales, televisión, periódico, prensa escrita, en las radios, y también en las plataformas digitales que muestran imágenes realmente dramáticas. En este primer bloque del programa queremos compartir con ustedes audios de estas realidades tan dramáticas que se vive a razón de esta extrema medida del bloqueo de carreteras en nuestro país, que ya se acercan a 40 días. Porque saben, claro, es probable que en casa, en la fuente de trabajo, aquí en nuestra ciudad, no seamos testigos de lo que está ocurriendo en los puntos de bloqueo. Los bloqueos de caminos han marcado profundamente la memoria colectiva, dejando una serie de historias dramáticas que ilustran el sufrimiento humano y la vulnerabilidad de la población civil. Estos episodios que escuchamos, que vemos, van desde emergencias médicas, crisis de desabastecimiento, hasta relatos de solidaridad y supervivencia en las rutas, en las carreteras, en los caminos. Por ejemplo, tuvimos partos en plena carretera, ambulancias retenidas que han forzado a mujeres embarazadas a dar luz en la vía pública en condiciones médicas no adecuadas. Pacientes que han perdido la vida por falta de paso. La imposibilidad de habilitar corredores humanitarios han provocado tragedias irreparables. Lamentablemente se han reportado decesos, muertes de pacientes graves, niños, personas que esperando tratamientos urgentes como diálisis o radioterapia por ambulancias varadas en los puntos de conflicto, porque hubo en algunos lugares hasta pinchazón de llantas. El drama del transporte pesado. Choferes de camiones quedaron atrapados durante semanas en zonas altiplánicas soportando temperaturas bajo cero. En el sector de Tambo Quemado, en el sector de Sayari, en Confital, en múltiples crisis. Los transportistas piden que se les socorra, se auxilie, porque ya se acabó la comida. racionando alimentos, consumiendo agua de fuentes no potables, para no abandonar sus vehículos ante el temor de un saqueo o de un robo. Las crisis de subsistencias urbanas también en las ciudades, el Alto, en La Paz, en Oruro, Potosí, el cierre de vías que provoca rápidamente desabastecimiento de gas, de carne, verduras. Por ejemplo, en Chayapata ya no hay gas hace días atrás. En Huanuni también escasean los productos. Las familias más vulnerables sufren. La especulación de precios que algunos malos comerciantes a título del bloqueo suben y suben y suben de precio los productos sin que nadie controle, sin que nadie haga algo. Porque también hay comerciantes inescrupulosos, pero también hay comerciantes tan humanos que no piensan en eso. El incremento drástico de los precios de la canasta familiar. Y el único argumento que dicen, el bloqueo. Tragedias en rutas alternas. Saben, para evadir los bloqueos, muchos conductores y pasajeros arriesgan sus vidas tomando caminos secundarios, como dicen, caminos de herradura. En varias ocasiones esto ha resultado en accidentes donde vehículos han terminado accidentados. O finalmente, por la necesidad, muchas personas tienen que pagar el costo que pide el chofer. El chofer argumenta, son muchas horas de viaje, desvíos, claro, y los riesgos, y el desgaste de la máquina, en fin. A La Paz, 700, 800 bolivianos. A Cochabamba, 500, 600 bolivianos. A Potosí, 450, 500 bolivianos, lo que normalmente cuesta 150. Esta es la realidad que se tiene. Más de un mes de bloqueo de varias carreteras en el país. Pero también hay historias humanas. Dios dice hasta que la muerte los separe, ¿no? Cuando se va al altar. Aquí les contamos una historia de amor. Por amor a su esposo aguantó un mes en plena carretera. Una mujer permaneció en la carretera entre Cochabamba y Oruro, en el sector de Confital, por un mes junto a su esposo. Ella se negó a dejar a su esposo, un chofer de transporte pesado, que se quedó varado desde el momento en que se bloqueó el tramo caminero entre Oruro y Cochabamba. Durante 30 días soportó las bajas temperaturas. Buscó la manera de alimentar a su esposo y a sus colegas, a otros transportistas que permanecen en Confital. En los últimos días la mujer enfermó, pero ella se resistía de ser trasladada a un hospital o a la ciudad. Continuaba durmiendo en la cabina del camión de su compañero de vida, con la firmeza que tuvo desde un inicio. La tarde de ayer, martes, su cuerpo no dio más y tuvo que ser trasladada de emergencia a un hospital en la región del Valle Bajo de Cochabamba, en Quillacollo, ante mucha insistencia de su compañero de vida y de otros transportistas también, que corría peligro su vida. Ella no quería irse, no quería ser trasladada. Son resignada, se despidió de su esposo y con la esperanza de que los bloqueos sean levantados y poder reunirse con su familia, a tiempo de elevar una oración, la mujer, muy enferma, muy delicada de salud, tuvo que ser trasladada ayer. Saben, son como 600 choferes solo en el sector de Confital, que están lejos de sus familias y comiendo lo que pueden. Los mismos se han declarado secuestrados por los bloqueadores de esta carretera. Sí, eso es lo que señalan. Estamos secuestrados. Y tienen un pedido, un llamado dramático. Escuchen lo que dice uno de los transportistas.
1: Hermanos bolivianos, lamentablemente estamos en el punto de bloqueo de la localidad de Sayari. Pero nos encontramos secuestrados, rehenes de estos bloqueos. La verdad, en cuanto a alimentación, se nos ha terminado ya la comida, porque no es el único bloqueo que hemos llegado a pasar este sector. Hemos venido desde Aranjuez, desde Caiguasi, Lequepalca, Aranjuez, hemos llegado al lugar de Confital, hemos llegado a
2: Chaya Grande,
1: hemos llegado aquí a Cruz de Tacopaya. Ahora nos encontramos en el sector de Sayari. Lastimosamente, la prensa, las redes sociales hablan de un secuestro de la ciudad de La Paz y de Oruro, pero no se manifiestan de nuestra carretera, que es Oruro-Cochabamba, donde nosotros estamos secuestrados por los bloqueos. Entonces, queremos hacer conocer que en esta ruta igual estamos bloqueados 30 días. La alimentación se nos ha terminado. No tenemos alimentación. En cuanto a la salud, el gobernador Leonardo Loza ha indicado en una conferencia de prensa que nos iba a asistir mediante el SEDES, pero lamentablemente no nos ha asistido, no ha llegado esa ayuda, que estamos cerquita y estamos dentro de la jurisdicción del departamento de Cochabamba. No nos ha llegado ni un medicamento. Hemos mandado un listado de aquí de Sayari, toditos pidiendo para los choferes, para los conductores con enfermedades de base, con resfríos, con, o sea, enfermedades estomacales, pero lamentablemente no nos ha llegado nada. Ahora que ayer se ha hecho un cabildo y hoy día no se ha dado ninguna solución, nosotros estamos totalmente arruinados, abandonados. No podemos seguir en esta situación, porque nosotros no estamos en casa. Estamos durmiendo en nuestras unidades y estamos pasando un frío tremendo. Aparte de soportar el frío, aparte de soportar el hambre, estamos soportando el frío. Por favor, exigimos al gobierno una pronta solución. Una pronta solución. Y a los bloqueadores, nosotros no estamos en caso. Quisiéramos que nos hagan un corredor humanitario para llegar a la ciudad de Cochabamba, guardar nuestras unidades y que continúe el bloqueo. No nos vamos a dar la contraria a nuestros hermanos bolivianos. Yo quisiera que por favor nos den una pronta solución. Esa es la idea.
3: Pronta solución.
1: Queremos llegar a nuestras casas, colegas. Queremos llegar a nuestras casas. Nuestras familias nos esperan.

0: Queremos llegar a nuestras casas, nuestras familias nos esperan. Queremos pronta solución, es el pedido clamoroso de centenares de choferes que están varados en las carreteras. Sector de Sayari, una altura considerable, ¿no? Y claro, el valor de la solidaridad de algunas personas no se deja esperar también. Llegó hasta el lugar del bloqueo. Anoche, ¿saben? Una mujer les llevó alimentos, les llevó algo de verdura y algunos productos para distribuir a los choferes que expresaron su eterna gratitud con esta persona. Se vivió momentos de emoción y nosotros queremos resumir en este audio para que ustedes puedan escuchar algo. ¿A quién falta? Pregunta la señora al momento de hacer la distribución de estos alimentos que llevó hasta el sector del bloqueo, donde están varados centenares de movilidades, los choferes allá. ¿Cómo llegó la señora? Se preguntarán ustedes. ¿Habrá forma seguramente de llegar? Cuando se quiere practicar el valor que nos enseña Dios, como por ejemplo la solidaridad. Y continúa la tensión en otras rutas, por ejemplo en la ruta Tambo Quemado Desaguadero. Los transportistas son amenazados por los bloqueadores. Un grupo de conductores atrapados en los bloqueos entre Patacamaya y Tambo Quemado pidió dialogar con los bloqueadores para poder pasar. Sí, para poder pasar.
1: A mí no me dejan pasar con medicamentos, pero a este camioncito tiene programado pasar para las 9 de la noche. Van a llegar como 40 camiones, me indican. Ahí, mira, ¿se fija? Está cargado de plátano. Ya está esperando para pasar el punto de bloqueo. Qué maldito la gente de acá, de verdad. Me dijeron que van a pasar 40 camiones.
2: Les entiendo, pero tengan piedad de nosotros, porque mira, somos un mes.
3: Nosotros no estamos, pues igual estamos sufriendo. Es culpa del gobierno, pero, hermanito, hay que entender.
2: Pero nosotros, a ver, nosotros.
3: Pero lo mismo estamos cagando nosotros.
2: ¿Qué culpa tenemos nosotros para que
3: nosotros igual, ¿qué culpa tenemos nosotros? No tenemos la culpa nosotros, hermano. Vayamos a su puesto, por favor.
4: ¿Cómo lo van a acabar así tan jóvenes?
0: Y saben, algunos bloqueadores muy agresivos respondieron con golpes, hasta lanzaron dinamitas.
5: Cuidado, dinamita, siempre. Dinamita preparada. Grábalo. Dinamita preparada, dinamita es ahí.
6: Señora, le mata. Dinamita.
5: Exista.
0: ¿Qué momentos de tensión que se viven por algunos momentos en los puntos de bloqueo? Transportistas, pasajeros que piden pasar, los bloqueadores que rechazan, se resisten. Y en algunos sitios es la propia policía y el ejército que vive días para hacer vigilancia y que no lleguen ahí personas para iniciar un punto de bloqueo. Es lo que pasa, por ejemplo, en el sector de Parotani, en el municipio de Sipe-Sipe, en Cochabamba. Un tramo caminero estratégico que conecta a los valles, al oriente con el altiplano, con el occidente, ¿no? Parotani. Allá los comerciantes se organizaron y prepararon almuerzo para los soldados y también para los efectivos de la policía. El sector gremial y por cuenta propia, en coordinación con la alcaldía de Cochabamba, llevó comida, llevó alimentos hasta Parotani para alimentar a los efectivos policiales y también a los soldados que permanecen allá desde hace días atrás haciendo vigilancia para que no se instale un punto de bloqueo en este punto. Pero también los efectivos de la policía a la cabeza del comandante llevó alegría, llevó juegos a los niños en Parotani. Instalaron carpas de atención de salud con los médicos que disponen para atender a los ciudadanos, sí, a la población civil. Realmente son horas, días de actitudes o de actos humanos y de una verdadera emoción humana de intercambio de cosas que suceden. Aquí en Oruro no observamos mucho de eso, ¿no? Porque los puntos de bloqueo están en Caracollo, están en el sector de Confital, están en Chayapato, un poco distantes. Parece que las actividades son normales aquí, sí, efectivamente. Pero estos sitios que estamos acercándoles a ustedes a través de los audios que recopilamos, que envían los transportistas con quienes tenemos contacto, ¿qué queremos nosotros? Reflejar esta realidad que se vive durante más de un mes a consecuencia de esta medida drástica del bloqueo de caminos en Bolivia, que marcan profundamente la memoria colectiva, dejando una serie de historias dramáticas que ilustran el sufrimiento humano y la vulnerabilidad de la población civil.

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0: Vía la SIC en los próximos minutos para saber mayor información referente a la celebración de una misa por la paz de Bolivia hoy a las 11 de la mañana en la Catedral de nuestra ciudad. Entre tanto, el panorama nacional de las informaciones que ocurre a esta hora de la mañana.
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0: La investigación por la distribución de gasolina de mala calidad suma hasta el momento 3 personas aprehendidas, 22 acusados, según informó el ministro de Hidrocarburos Marcelo Blanco. La autoridad aseguró que el proceso avanza bajo la dirección del Ministerio Público y remarcó que no habrá protección para ninguna persona involucrada en este caso. El presidente de la Cámara Boliviana de Turismo, Luis Ampuero, advirtió que el sector tardará en recuperarse de los efectos de los bloqueos varios meses. Por su parte, el presidente de la Asociación de Líneas Aéreas de Bolivia, Jorge Valle, señaló que el impacto económico también es considerable para su sector. El arzobispo de Sucre, Ricardo Centellas, afirmó que las acciones que se adopten para la pacificación del país deben estar enmarcadas en lo permitido por la Constitución Política del Estado. No obstante, remarcó que el camino para superar los conflictos debe ser siempre el diálogo y el entendimiento. El diputado de Alianza Popular, Rolando Pacheco, impulsa una interpelación al ministro de Gobierno tras el hallazgo en Chile de un cargamento de droga camuflada en madera, presuntamente proveniente de Bolivia. Por su parte, el senador Freddy Castillo del PDC atribuyó el hecho a deficiencias en los controles de la ABT, la Aduana Nacional, la FELCN, y planteó una reestructuración inmediata de esas entidades y no descartó posibles complicaciones de algunos funcionarios.

0: Panorama Nacional de las Informaciones a esta hora de la mañana, amigas, amigos. Entre tanto, vamos a establecer contacto ahora con nuestras unidades móviles, como todos los días, todas las mañanas.
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0: Wilson Cruz ya está en comunicación con ustedes, amigas, amigos del programa. Adelante, Wilson.
3: Aurelio, volvemos con más información. Estamos acá en la gobernación de Oruro. Hoy se va a realizar la presentación de una festividad en el municipio de Corque. Pero estamos acá con dos bellas damas. Vamos a poder conversar con ellas. Muy buenos días, Radio Pío 12 les saluda. Hoy se va a realizar la presentación de la festividad allá en el municipio de Corque.
4: Hoy día aquí tenemos que es la representación, ¿no? Sí. Para la inauguración del San Juan.
3: Sí.
4: Sí.
3: ¿Son del municipio de Corque?
4: Sí, estamos representando como bloque.
3: Ah, ya. ¿De qué bloque son? ¿De qué conjunto?
4: Ella es la cabecita.
3: A ver, vamos a conversar. ¿Cómo está? Muy buenos días. Adiós, Pío 12 les saluda. ¿De qué conjunto son ustedes?
5: Del bloque Quirquincho.
3: ¿Del bloque Quirquincho? ¿De la Morenada?
5: Sí.
3: Morenada.
5: De Cañalpata.
3: De Cañalpata. Hoy va a ser la presentación de esta festividad tan grande que se vive en el municipio de Corque, ¿verdad?
5: Sí, sí.
3: Así es. Uh-huh. ¿Cuántos conjuntos, sabe cuántos conjuntos van a ser partícipes?
5: Ah, no sabría decirle.
3: Pero ustedes representan a ese bloque.
5: Sí, al bloque Quirquincho de San Juan de Cañalpata, representando a Cañalpata.
3: ¿Cuántos son integran el bloque?
5: Ahora estamos viniendo solo unos 5 integrantes, pero allá en la fiesta vamos, es un poco más.
3: Grande, ¿no?
5: Más grande, sí.
3: ¿Cuál es la expectativa?

0: Iba que tiene.
1: Muy,
0: muy grande, ¿no?
1: Sí, muy grande, sí.
0: Es una fiesta grande, ¿no?
1: Sí, grande. Son 5 días, 4 días de fiesta son.
0: Uh-huh. Muchísimas gracias.
1: Gracias a vos, Delma.
0: Delma, sí, muchísimas gracias. Y bien, ustedes han escuchado, es la representante del bloque Quirquinchos de la Morenada del municipio de Corque. Hoy va a ser presentado, esta festividad que se viene ya realizando gestión tras gestión. Minutos más vamos a estar juntamente con las autoridades de ese municipio para darles a conocer estos detalles. Con ese informe regreso a este estudio sobre.
2: Bueno, esta es la vida cotidiana de los pueblos también en la actualidad. La fiesta religiosa en Corque, provincia Carangas, en nuestro departamento, es la festividad de San Juan, San Pedro y San Pablo. Sí, las fechas del 24 al 29 de este mes de junio, con actividades que inician ya los días previos, ¿no?, al 23 de junio. Incluye misas solemnes, también hay una procesión multicolor con pasantes de diferentes fraternidades folclóricas. Claro, la banda de música o las bandas de música y la gran entrada de Morenada, la demostración de la fe en los devotos. Durante la madrugada de la fecha 24 se llevan a cabo ceremonias ancestrales como el ritual de la huilancha, la ofrenda a la Pachamama, que se entrelazan con las costumbres religiosas católicas también. Bueno, así que dentro del marco del calendario de las festividades religiosas ya comenzaron meses anteriores, por ejemplo en Huachacalla bailaron varios días con bandas, fraternidades de Morenada, grupos electrónicos, conjuntos, la semana pasada desde el día de Corpus Christi. Ahora se viene a Corque, luego se tiene también en Toledo y así sucesivamente. Esta es la vida cotidiana de la celebración de las fiestas patronales en los pueblos, municipios de nuestro departamento.

El punto de bloqueo que conecta la carretera principal entre Santa Cruz y Beni, en el pueblo de San Julián, donde hubo enfrentamientos la semana pasada. Bueno, los bloqueadores, comprendieron algo de la necesidad de la vida que debe fluir en los pueblos, en las ciudades. Decidieron un cuarto intermedio esta mañana, permitieron el paso de todas las movilidades que transportaban productos, artículos alimenticios, todo ello. Cuarto intermedio permitió el tránsito de pasajeros y alimentos y medicamentos mientras el gobierno espera una respuesta de los bloqueadores para instalar una mesa de diálogo en esa región. Dos ministros de Estado del gabinete del presidente Rodrigo Paz están en Santa Cruz para atender el conflicto generado por el bloqueo en el pueblo de San Julián, tras un acercamiento con los sectores interculturales que mantienen cerrada la ruta en la zona de Los Troncos. Se acordó un cuarto intermedio esta mañana, esta madrugada, que permitió liberar temporalmente el tránsito y descongestionar la carretera. El ministro de Gobierno, Marco Antonio Oviedo, informó que como resultado de estas gestiones se acordó el cuarto intermedio que permitió la circulación de vehículos, pasajeros, alimentos y medicamentos entre las 4 de la mañana y 8 de la mañana de esta jornada de miércoles. Esta medida facilitó el paso de cientos de vehículos que permanecían varados en este corredor estratégico que conecta Santa Cruz con el Beni y la gran región de la Chiquitanía, mientras continúan las gestiones para instalar una mesa de diálogo y buscar una solución al conflicto. La autoridad de gobierno además señaló que junto al ministro de Defensa Ernesto Justiniano se trasladó a Santa Cruz para continuar impulsando espacios de diálogo con los movilizados y buscar una salida pacífica a este conflicto. Aunque el cuarto intermedio representó una flexibilización de la medida de presión, aún se espera la realización de una reunión formal entre el gobierno y los bloqueadores. Previamente los dirigentes anunciaron que consultarán las propuestas con sus bases y juntas vecinales antes de definir si aceptan instalar una mesa de negociación de diálogo. 28 días de bloqueo en esa zona. Es el tercer cuarto intermedio que se da. Lo triste, lo lamentable es que en otros puntos no se escucha absolutamente nada de ningún cuarto intermedio, de ninguna habilitación de corredor humanitario, nada. Los transportistas en el sector de Tambo Quemado, transportistas en la ruta doble vía Oruro o La Paz o Oruro Cochabamba, no entienden ninguna razón. Así está la situación ya en esta nueva semana del mes de junio.

0: Vamos a conocer también otras novedades en el interior de nuestro país. En Potosí, por ejemplo, Jorge Vidaurre tiene informaciones. Jorge.
1: Gracias, buenos días. Estoy en comunicación directa con Alberto Pérez, actual presidente del Comité Cívico Potosinista. Entiendo que se está convocando a cabildo abierto. ¿Cuál es el motivo, Alberto?
2: Sí, indicar a la población potosina de que ya a la petición y a solicitud y a instituciones como también del pueblo, se ha determinado convocar a un cabildo abierto a realizarse el día viernes 12 de junio a horas 14:30, concentración en la plaza principal, 10 de noviembre, donde se va a tratar puntos muy importantes, uno de ellos respecto a este bloqueo que evidentemente está causando desesperación, zozobra, y más que todo está causando crisis en las familias potosinas. De la misma manera se va a ver de que el presidente Rodrigo Paz Pereira pueda pues de una vez activar según la Constitución todos los mecanismos necesarios para poder desbloquear y poner orden y un estado de derecho a Bolivia, en el territorio de los potosinos, como también de que nosotros propiciamos lo que es la democracia, la paz y un estado de derecho para los bolivianos y para los potosinos, como también vamos a poner en tela de juicio lo que es la aprehensión ya de una vez del señor Evo Morales, porque él es el causante de toda esta desgracia que le pasa a los bolivianos y a los potosinos. Entonces son puntos que se van a tratar y también vamos a ver de qué manera la gente pueda participar para que pueda darse algún tema de alternativa, porque ya cansados, la gente ya cansada de estos bloqueos, cansado de lo que no hay alimentos, no hay los diferentes medicamentos para nuestros hospitales, como también el oxígeno y otros que evidentemente es necesario para la población potosina.
1: Jorge Vidaurre, Radio Líder.
0: Muy bien, gracias Jorge por este informe. De manera que entonces en las próximas horas habrá cabildo en Potosí para hacer un análisis de todo lo que está ocurriendo en nuestro país.

Y hablando de cabildos, debemos informarles, amigas, amigos oyentes, que en la pasada jornada, en varias ciudades del país, la ciudadanía protagonizó marchas y cabildos exigiendo la pacificación del país. El cabildo convocado por el Comité Multisectorial y Alianzas se instaló en la Plaza San Francisco, en la ciudad de La Paz, anoche, con la participación de diferentes sectores sociales que expresan su rechazo a los bloqueos de caminos que afectan al país. Durante la concentración, los dirigentes demandaron al gobierno asumir una postura más firme frente al conflicto y pidieron mano dura ante las medidas de presión. Los participantes señalaron que el país atraviesa una situación de afectación económica y social debido a la interrupción de las carreteras, por lo que insisten en que se adopten medidas urgentes. Mientras tanto, el Cabildo de Sucre, en Chuquisaca, exige desbloqueo inmediato de las carreteras y pide acciones legales contra el expresidente. La concentración se realizó en la Plaza 25 de Mayo de Sucre. La primera resolución ratifica la defensa de la democracia y el respeto a la constitución política del Estado. La segunda resolución expresa un rechazo contundente a los bloqueos instalados en el departamento y exige al gobierno nacional, al gobierno departamental y la policía boliviana garantizar el libre tránsito en las carreteras. Los participantes también denunciaron o demandaron una solución inmediata a los conflictos sociales que afectan al país. En ese marco, el Cabildo respaldó que el gobierno utilice todos los mecanismos legales disponibles para restablecer el orden y la circulación, incluyendo la eventual aplicación de medidas extraordinarias previstas por la normativa vigente. Y mañana hay una asamblea de la potosinidad también para considerar esta realidad.

0: Y hay una información en el panorama local. El Tribunal Electoral de Oruro, extrañado por la masiva renuncia de concejales. Bueno, el Tribunal Electoral de Oruro reporta 14 renuncias de autoridades electas, la mayoría mujeres, y alerta posible vulneración a la paridad de género. Eso es lo que está ocurriendo. De manera que habrá información referente a esta realidad que se vive, que se tiene en el departamento de Oruro, en los municipios. Este es el primer dato de alerta. El Tribunal Electoral del departamento de Oruro está extrañado por la masiva denuncia de los concejales. 14 denuncias de autoridades electas, la mayoría mujeres. Falta saber si han asumido o no han asumido sus funciones definitivamente, porque estamos a un mes y un poquito más desde en que se llevó a cabo las elecciones subnacionales, autoridades en los gobiernos municipales y también departamentales en el país. Vamos a buscar contacto en cualquier momento para tener más información al respecto.
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0: Hay buena música en la programación matinal Pío 12 en directo en esta jornada de miércoles, tercer día laboral de la presente semana. Vamos a continuar en la mañana de hoy, amigas, amigos del programa, para ampliar más información de lo que les anticipamos hace instantes atrás aquí en la radio.
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0: Bueno, conocemos extraoficialmente de que hasta el momento una docena de renuncias de concejales se habría producido en municipios del departamento de Oruro. Vamos a confirmar esta realidad con el licenciado Hernán Chali Quispe Rodríguez, presidente del Tribunal Departamental Electoral. ¿Esto es verídico? ¿Esta cifra que se maneja como 14 renuncias? ¿En qué municipios? ¿Qué está pasando sobre esta situación? ¿Cómo está, licenciado? Muy buenos días, adelante usted.
2: Muy buenos días, Aurelio, y por tu intermedio saludar a todos los radioescuchas de Radio Pío 12. Es así, a la fecha tenemos muchas denuncias de concejales o asambleístas también que hubieran asumido el pasado mes su mandato, pero hay pues este tipo de denuncias que se está dando aquí en el departamento de Oruro, especialmente en concejalías en municipios rurales, ¿no? En ese sentido tenemos aproximadamente como unos 12, justo hoy también tenemos que tratar una otra denuncia en el municipio de Machacamarca, pero bueno, son temas y aducen a temas estrictamente personales y obviamente nosotros como tribunal tenemos que atender esas solicitudes de denuncia.
0: Licenciado, ¿a ustedes les llegan las cartas de renuncia? ¿Qué argumento tienen? ¿Qué justifican? Sabemos que son más mujeres al parecer, ¿no? A ver, ¿cómo está esta realidad para la información de la opinión pública?
2: Claro, por el tema de trámite, ellos hacen llegar sus denuncias acá. Nosotros, bajo un protocolo que efectúa Secretaría de Cámara, hacen que ellos, pues, o ellas en realidad puedan responder algunas interrogantes que hace Secretaría de Cámara para comprobar que esa denuncia no haya sido forzada o tenga otros afanes, ¿no es cierto? Por lo tanto, eso para a fin de evitar también el tema de violencia política hacia las mujeres. En ese sentido, cumpliendo el protocolo, terminada la entrevista, son ellas las que firman el documento y ponen su huella digital. Y obviamente nosotros tratamos ese tema en sala plena. Nosotros no aceptamos o rechazamos las denuncias. Lo único que hacemos es cumplir ese protocolo y con esto remitimos a su consejo municipal para que ellos sean los que puedan admitir o rechazar las denuncias. Simplemente es un trámite que realizan ante el Tribunal Departamental Electoral. Y bueno, nosotros cumplimos con ese procedimiento para que luego ya ellos en su asamblea o en su consejo municipal deliberan la aceptación o denuncia de cada concejal. En su mayoría son concejalas mujeres, ¿no? Entonces, como le decías, aducen a diferentes temas familiares, más que todo, o personales, por los cuales ellos no podrían asumir su mandato.
0: Ahora, ¿algún municipio presenta, por decir, una renuncia de 2, 3 concejalas o concejales, o es que esta docena de renuncias pertenecen a diferentes municipios del departamento?
2: Sí, son diferentes municipios. De los 35 que tenemos, son diferentes municipios. Por lo tanto, en cada municipio, por decir, son unos o no hemos visto casos que sean en un municipio, por ejemplo, 2 o 3, no, solamente en diferentes municipios es uno.
0: ¿Y los asambleístas, hay 1 o 2? Usted me hacía mención de asambleístas departamentales, entiendo.
2: Sí, también ha habido un caso de una asambleísta departamental que ya realizó su denuncia. Y obviamente, mediante procedimiento, como les decía, nosotros cumplimos el protocolo y obviamente eso remitimos a la Asamblea Legislativa Departamental.
0: ¿Qué corresponde ahora? ¿Habilitar los suplentes?
2: Así es, de acuerdo a la ley 026, en su artículo 190, 4 y 95 nos delimita este tipo de denuncias, por lo tanto nosotros cumpliendo eso, nosotros remitimos esta documentación a su asamblea legislativa, ¿no? En cumplimiento a la normativa legal. Entonces asume el suplente. Asume el suplente en todo caso, si es que no tuviera suplente, el siguiente de la lista de la organización política.
0: Licenciado Hernán, ¿no les llama a ustedes como autoridades electorales la atención o les alguna reacción de contar con una docena de renuncias? Ni siquiera pasan ni dos meses desde el momento en que han sido elegidas o elegidos. ¿Qué pasa? No sé si en el pasado se ha repetido esta historia o es la primera vez, no conozco mucho, pero ¿ustedes tienen alguna explicación al respecto o no?
2: Bueno, en realidad sí nos llama la atención, por eso es que nosotros estamos ya a puertas de trabajar la actualización a nuestra normativa, porque nuestra normativa no prevé este tipo de situaciones, ¿no? Por lo tanto, obviamente en la actualización de nuestra normativa, que ya data del 2010, ya tiene 16 años, tenemos que actualizarla y obviamente nosotros vamos a hacer llegar una propuesta para que sea la Asamblea Legislativa Plurinacional la que pueda pues ya promulgarla, ¿no? En el menor tiempo posible, porque sabemos y en esta experiencia que hemos tenido en este proceso electoral, han habido casos en que bueno, las organizaciones políticas por cumplir el tema de paridad y alternancia habilitan pues a concejalas o autoridades mujeres y para que luego después estén denunciando. Eso nos llama la atención y obviamente nosotros como Tribunal Electoral vamos a trabajar en esta parte de la normativa también.
0: Bueno, hay un proyecto, algún parlamentario creo en Sucre decía que en el futuro hay que trabajar mucho en este afán, en el propósito de que, por ejemplo, los ciudadanos ya no necesitarían de un partido político ni una agrupación ciudadana para postularse a ser autoridad. Todo hace ver que en este abanico de las agrupaciones ciudadanas o alianzas aparecieron ahí listas con el único propósito de cumplir nada más, pero es probable que ni siquiera se ha consensuado o se ha consultado a la persona, ya sea hombre o mujer, para que sea autoridad. ¿Podría ser una de las razones esta situación tan desordenada que tenemos en la sociedad, licenciado Hernán?
2: La verdad, sí, pero a nosotros nos llama la atención porque, bueno, las autoridades ya electas han recibido su credencial, han estado presentes en este acto y bueno, llegado el momento, ya, como usted decía, no han pasado ni dos meses, hacen llegar su denuncia y aducen temas muy, pero muy personales, ¿no? Entonces, bueno, nosotros como autoridades tenemos que cumplir el protocolo y la normativa y es así que estamos procediendo como Tribunal Electoral. Pero sí, hay mucho que hablar y nos gustaría nosotros como Tribunal Electoral socializar estos temas también con las organizaciones políticas y trabajar junto con ellos y la sociedad civil una nueva propuesta y que sea Oruro la que pueda, digamos, liderar en este tipo de propuestas de normativa que entiendo yo que de aquí a 5 años vamos a tener ya procesos electorales en las cuales tenemos que ya encarar unas nuevas elecciones con una nueva normativa actualizada, ¿no?, al contexto y a la coyuntura también.
0: Con la nueva constitución política del Estado, el órgano electoral es el cuarto poder del Estado boliviano. ¿Qué es lo que hay que trabajar o están trabajando ya ustedes de manera urgente, prioritaria, en materia de reformas electorales en el país, después de algunas debilidades que seguramente han observado? ¿Qué se está trabajando en ese sentido para que la Asamblea Legislativa también ya tenga en su agenda?
2: Sí, hemos tenido un encuentro nacional de todos los tribunales electorales, juntamente con el Tribunal Supremo, en la ciudad de Santa Cruz, hace un par de semanas, en las cuales el lineamiento es el siguiente, ¿no? Trabajar la actualización de la normativa electoral, estamos hablando de la ley 018, 026, y la ley de partidos políticos 1096, pero también la actualización del padrón electoral biométrico. Esa es la tarea que nos han encomendado, por lo tanto nosotros como tribunal estamos ya preparándonos para encarar este proceso y poder hacer llegar una propuesta a la Asamblea Legislativa Plurinacional con la actualización de la normativa que ya la había mencionado.
0: Por lo demás, a nivel del departamento, ¿cuál es la agenda de trabajo de ustedes? Creo que en pasados días seguían entregando algunas credenciales. No sé si está cerrado todo o queda algo pendiente todavía.
2: Claro, como les decía, son denuncias las cuales, una vez nosotros cumpliendo el protocolo de denuncia, remitimos esta información a su ente deliberativo, ya sea Consejo Municipal o con Asamblea Legislativa Departamental. Ellos, ya la organización política, de acuerdo a las denuncias, realiza la habilitación de su nueva autoridad. Por lo tanto, nosotros en este último tiempo hemos procedido a la entrega de esos credenciales como asambleístas ya o concejales titulares, ¿no? Entonces, seguimos haciendo ese trabajo, pero también nosotros estamos en el ámbito de fortalecimiento de la democracia intercultural, trabajando estos temas con organizaciones o estamentos estudiantiles, con los gobiernos estudiantiles, defensores estudiantiles también, y obviamente socializando la democracia intercultural, ¿no? Como entendiendo que la democracia es un principio básico de convivencia pacífica. Por lo tanto, ese trabajo viene realizando el Tribunal Electoral Departamental de Oruro.
0: ¿Alguna solicitud de alguna institución sobre renovación de elecciones, directorio? Por ejemplo, creo Coteor está pendiente una elección del nuevo directorio, en fin, ¿se tiene algo? No, hasta el momento.
2: De momento no nos han hecho llegar, pero sí nos han solicitado capacitaciones. Hemos estado capacitando a la Sociedad de Ingenieros de Bolivia, que ya ha tenido su filial Oruro, que ya ha tenido su elección. Hemos estado también acompañando algunos procesos de elecciones de gobiernos estudiantiles y, bueno, ese es el trabajo que está realizando el Tribunal Electoral. Pero de Coteor no tenemos ninguna nota, pero tampoco del Comité Cívico, ¿no? Entonces, si es que nos harían llegar, estamos nosotros, pues, prestos para poder coadyuvar en estos procesos democráticos que siempre ayudan a la consolidación y al fortalecimiento de cada institución.
0: Licenciado Hernán Chali Quispe, muchísimas gracias por su amabilidad, por atendernos en este requerimiento periodístico. Que les vaya bien el trabajo y hasta un próximo contacto.
2: Muchas gracias, Aurelio, y un saludo pues a todos los radioescuchas de Radio Pío XII.

Bueno, confirmado entonces lo que les anticipábamos, amigas, amigos oyentes, como una docena de renuncias de concejales de municipios en el departamento de Oruro. La mayoría son mujeres, según el presidente del Tribunal Departamental Electoral.

0: Más informaciones a esta hora de la mañana. Vamos con nuestra colega de trabajo, Sonia Damián. Adelante.
1: Por favor, Radio Pío 12. Para Radio Pío 12, por favor, buen día. Estamos acá en la Avenida España. Acá las mujeres, las señoras que van realizando este trabajo del barrido, limpieza también de las bocatormentas. Ellas son de avance de obras, ¿no es cierto? Buen día, ¿cómo está Radio Pío 12? Les saluda, señora. Infórmenos de su trabajo. Por favor,
2: ¿qué?
1: Infórmenos del trabajo que usted está realizando.
2: Bueno, para aquí es, no quiero yo, ahorita estamos en esas cosas de lo que nos está diciendo el alcalde.
1: Es para informar a la población y decirle que no voten, por ejemplo, en las bocatormentas. Usted ha ido a encontrar diferentes objetos.
2: Sí, pero no, eso quiero confiar.
1: Bueno, muy bien, esa es la palabra de las señoras que realizan este trabajo, pero no quieren hablar mucho, ¿no? Ellas están barriendo, limpiando las bocatormentas para que no se tenga problemas, pues, más adelante, en la época de lluvias, o también la gente bota las aguas, ¿no? Y estas no se taponen. Es un trabajo arduo que realizan ellas en esta mañana. Con ese informe volvemos a estudios.
0: Gracias, Sonia, por reflejar estas realidades que tenemos en la vida cotidiana, aunque las personas dedicadas a este trabajo no quieran decir algo, pero nosotros tenemos esta labor de observar. Se llama un periodismo de observación para poder luego alcanzar el micrófono, para que la gente pueda expresarse, pueda decir algo, pero a veces no. No dicen nada, nosotros respetamos plenamente aquello, pero reflejamos estas realidades. Wilson, ¿hay un taller sobre el festival Aquí Canta Bolivia? A ver, voy contigo, adelante.
3: Y del bicentenario hacia ayer.
4: Secretario, muy buenos días. Tenemos un conversatorio del Aquí Canta Bolivia. Adelante con el informe, por favor.
3: Sí, bueno, queremos invitar a toda la gente el día de hoy, miércoles 10 de junio, a partir de las 18 horas en el Ildefonso Murguía, vamos a tener este conversatorio de la Aquí Canta Bolivia. Queremos sin duda retomar la esencia de la Aquí Canta Bolivia. Los ganadores de la Aquí Canta Bolivia lamentablemente se les deja en el olvido. No hay una programación sistemática para todo el año en actividades que resalten sus triunfos en el Aquí Canta, entonces tiene esa virtud. Se ha conversado con personas que han organizado durante varios años, entonces la idea es retomar esa esencia de la Aquí Canta Bolivia.
4: ¿Qué temas se van a tratar?
3: En realidad es la parte de la convocatoria, se va a hablar un poco, y las actividades mismas que tiene la Aquí Canta Bolivia. Nosotros estamos con la firme intención de no traer, por ejemplo, un artista internacional, como se ha hecho en anteriores gestiones, debido a que el principal artista son los mismos muchachos que están ganando en diferentes categorías. Ellos son los artistas principales, no es un artista internacional. Los artistas internacionales sin duda van a tener su espacio en el Teatro Internacional, pero no es en el Aquí Canta Bolivia.
4: Uh-huh. Hay que ampliar, ¿no?, este tema de los artistas.
3: Totalmente, estamos analizando mucho de las últimas gestiones, que ha sido las partes débiles que se ha tenido, qué categorías han traído menos cantidad de gente. Entonces, ahí es donde nosotros vamos a reforzar. Obviamente que es uno de los eventos más grandes. Sin duda alguna, vamos a tener otro tipo de eventos grandes en el Teatro Internacional. Entonces, la funcionalidad que vamos a darle al Teatro Internacional es, hasta fin de año ya tenemos 5 grandes eventos programados en el Internacional. Tenemos que darle más movimiento.
4: ¿Se puede conocer cuáles son esos eventos?
3: Un poquito más adelante, pero ya estamos terminando de cerrar todo aquello. Hay un Festival Nacional de Danza que se está realizando. Hay un Festival de la Obra Maestra que se va a realizar. Hay un encuentro de pueblos indígenas originarios también, están llegando más de 3.500 personas. Entonces le vamos a dar el movimiento correspondiente al Teatro Internacional. Hay un encuentro de arte, hay un encuentro, son encuentros ya nacionales, ¿no? Y a eso estamos apuntando en el Teatro Internacional.
4: ¿Se habla de
5: turismo?
3: Sí.
5: Sí, adelante. ¿Algún?
3: Bueno, en turismo ayer nos hemos reunido con la Cámara Hotelera, hemos estado con toda la Cámara Hotelera y con los operadores y agencias de turismo. Estamos muy preocupados de la situación, lamentablemente se han cerrado parte de la hotelería momentáneamente por el momento. Entonces nosotros estamos apoyando en la parte de potenciar todo lo que va a ser la parte tecnológica para la, para la hotelería. Ellos se han quedado también satisfechos por esa parte, se les ha mostrado el plan. Y estamos con la reactivación, realmente la reactivación económica y turística, los municipios que quieren trabajar en todo aquello, los municipios que no quieren bloquear en este caso. Uno de ellos es, por ejemplo, Corque, que van a tener una festividad, tenemos San Juan Pampa por el otro lado. Hay mucho movimiento cultural en el departamento que no tiene que parar y nosotros estamos haciendo ese trabajo.
4: Muchísimas gracias, si bien es la palabra de... Director departamental, el secretario departamental de Cultura y Turismo, Rolando Barrientos, quien ha dado a conocer detalles sobre este tema del Aquí Canta Bolivia. Los detalles regreso hasta estudios.
0: Muy bien, gracias Wilson. De manera que hay un taller sobre este festival Aquí Canta Bolivia, claro, seguro para fortalecer el evento que tenemos en la capital folclore de Bolivia. 10 de la mañana con 24 minutos, permítanos hacer una nueva pausa para dar paso a nuestros auspiciadores, enseguida volvemos.
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5: Es la hora 10, 29 minutos.
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2: Sí, señora, sí, señor. Pío 12 en directo. En la mañana de este día, miércoles 10 de junio. Vamos a establecer contacto con nuestra colega de trabajo, Fabiola Aquino, que tiene más noticias. Adelante.
3: Aurelio, gracias. Sí, vamos a continuar con información. Nos encontramos en este momento en el Museo Ildefonso Murguía. En este lugar se está realizando un acto para la inauguración de, bueno, este día miércoles de museos, ¿no? Entendemos que toda la semana se va a desarrollar y aperturar los museos, pero hay un rol específico. En este momento habla el secretario municipal de Cultura, Edson Franco, quien también refiere a esta actividad. Pero escuchemos un poco su palabra respecto a esta jornada.
4: Y desemplazados. ¿Cuál es la primera? La primera es la tarea de conservar. La segunda tarea es de investigar. Y la tercera tarea es la de educar. ¿Por qué conservar? Porque estos museos...

0: museos, ¿cuál es una tarea irreemplazable? La de educar a quienes, a los niños, a las niñas, a los jóvenes, a los preadolescentes, a los adolescentes. ¿Por qué? Porque a través de lo que ustedes ven, todo lo que han visto el pasado, saben su presente y pueden ver su futuro. Entonces, en otras palabras, los museos son irreemplazables. No puedes reemplazar la guía, no puedes reemplazar la tecnología, no puedes reemplazar ningún tipo de tendencias que ustedes ven en TikTok. ¿Por qué? Porque es la voz de un pueblo, es la memoria de un pueblo que se guarda aquí. Con estas palabras quiero dar por inaugurado de manera oficial el día de hoy nuestra visita a todos los museos. De acá nos vamos a ir al monumento a la Virgen del Socavón y también nos vamos a ir al otro museo, al antropológico. Queremos agradecer al licenciado Israel Solís, que haya abierto las puertas de manera oficial con ustedes, con el Colegio Socavón 2.
1: Bueno, ustedes han escuchado, amigos oyentes de la Pío 12, de esta manera se da por inaugurado esta jornada de museos día miércoles aquí en el Museo Ildefonso Murguía, y se encuentran presentes también estudiantes de diferentes unidades educativas, de la Unidad Educativa Socavón, Donato Vázquez, que están precisamente para poder hacer su recorrido también en estos museos que el día de hoy han sido aperturados. Pero vamos a tratar de conversar con la maestra también, que nos acompaña y que está junto a los estudiantes, para que podamos también escuchar su apreciación respecto a este recorrido que van a ir realizando. A ver, nos vamos a acercar a ellos. Profesora, ¿cómo está? Buenos días. La Red Pío 12 les saluda. ¿Qué le parece la actividad?
2: Muy buenos días, primeramente, a su medio de comunicación. Bueno, en principio, siempre valorar, ponderar el trabajo que hace la Comisión de Cultura de la Gobernación, todo lo que hemos dejado, lo que es nuestro presente, y que también a través de estas actividades los jóvenes y la ciudadanía no deje, digamos, en la nada las huellas que uno puede dejar, ¿no? Y a su vez también que se pueda propagar, pedirles que se pueda propagar un poco más de estas actividades culturales, sobre todo para los jóvenes que no saben en algún momento en qué dedicar su tiempo, van a dedicar, pero conocer este tipo de actividades les abre un poco más la inquietud y sobre todo, ¿no?, ponderar, valorar nuestra historia real a través de todo lo que se expone en estas actividades.
1: Bien, de esta manera hemos escuchado a las maestras también, ¿no? Los estudiantes están pues ya haciendo su recorrido. Hay música también junto a los estudiantes de una unidad educativa que están compartiendo su música, pero ya ha iniciado entonces de manera oficial este día miércoles de museo, ¿no? Y hay mucha gente que está apreciando también esta exposición. Vamos a tratar de conversar con ellas a ver si tenemos suerte. ¿Qué tal? ¿Cómo estás? Buenos días. La Red Pío 12 te saluda. ¿Qué te parece el día miércoles de museos?
3: Primeramente, muy buenos días. Me parece bien que hagan ese tipo de actividades, y más especialmente para nosotros que somos estudiantes, porque nos vamos informando más de la historia, de las cosas que hay, porque son cosas innovadoras. Nos hemos dado un tiempito para venir a conocer incluso un poco más sobre los museos que hay aquí, la historia que tiene cada uno de ellos.
1: Toda la semana es la semana de museos, ¿no?
3: Exactamente. Esperemos con mi colegio visitar más museos, porque hemos visto la lista y son gran museos.
1: Gracias. Bien, Aurelio, ahí está la emoción también de los estudiantes que el día de hoy están visitando este museo, y les recordamos, es una gran cantidad también de museos que el día de hoy estarán aperturados para la visita de toda la población. Con este reporte, Aurelio, vuelvo a los estudios.
4: ¡Qué buenísima actividad! Es la semana de museos en nuestra ciudad y también creo que en nuestro departamento. Y ustedes dirán, bueno, ¿para qué visitar un museo? Saben, los que se hacen esta pregunta o los que muestran esta indiferencia o poco interés, visitar un museo es tan importante, es tan necesaria, porque enriquece nuestro conocimiento. Porque un museo preserva nuestra memoria colectiva y nos conecta con la identidad cultural y la creatividad humana. Entonces enriquece nuestro conocimiento. Estos espacios estimulan el aprendizaje interactivo.

activo, porque fomentan el pensamiento crítico y ofrecen un entorno de bienestar, también emocional, que reduce el estrés, amplía nuestra perspectiva del mundo, porque muchos seres humanos tenemos muy limitado nuestra perspectiva de nuestro entorno, nuestro contexto. Es por eso que la gente no habla a veces cuando nosotros nos acercamos con el micrófono. Buenos días, Radio Pío 12 le saluda. ¿Qué opinas sobre esto? No quiero hablar. Porque no tiene una perspectiva del mundo, del contexto, en fin, o su estado emocional, en qué condiciones se encuentra. Entonces, ayuda nuestro conocimiento. Las principales razones para incluirlos en nuestra agenda cultural, en nuestra agenda de la semana, aprendizaje interactivo y vivo, porque nos ofrece una forma inmersa de educarnos sobre la historia, la ciencia, el arte, superando la expectativa tradicional de los libros a veces. También hace muy bien el bienestar emocional y social, porque funcionan como refugios de serenidad, que reducen la ansiedad, nos ofrecen un espacio excelente para compartir con los amigos, con los compañeros de estudio, de trabajo o la misma familia. Y es el refuerzo de nuestra identidad, porque nos conecta con nuestro patrimonio material e inmaterial, nos ayuda a comprendernos mejor a nosotros mismos y a valorar la diversidad que nos rodea. Y también es una inspiración para nuestra creatividad, porque observar obras de arte o inventos de diferentes épocas estimula nuestra imaginación, nos motiva a explorar nuestras nuevas ideas. Siempre aprender de nuestro pasado y de la creatividad de nuestros antepasados nos ayuda a construir un futuro más empático, más informado. Entonces, son horas, días de explorar el mundo de lo que nos rodea, ¿no? Para eso sirve visitar un museo, si ustedes se preguntan, ¿para qué sirve? Ahora muchos dirán, pero yo he visitado todos los museos. Nos dicen que hay 56 museos que están disponibles, que han abierto sus puertas. Si no conocen algún museo, vayan. Y si nunca han ido a un museo, vayan, no se van a arrepentir. Ayer, por ejemplo, nosotros visitamos en la tarde y les describimos que una transmisión directa desde el Centro Cultural del Museo de la Carrera de Comunicación que tiene la Universidad Técnica de Oruro. Encontramos a jóvenes con mucha información. Los jóvenes se han preparado, han repasado, han conocido todos los equipos, la transformación del sistema de comunicación, las herramientas de comunicación que se utilizaba antes, ¿no?, en la comunicación. Y aquí en la radio también tenemos nosotros un pequeño museo. Si tienen interés de conocer, de saber, de informarse, vengan a la radio. Las puertas de nuestra emisora están abiertas siempre todo el día, desde las 8 de la mañana hasta las 6 de la tarde. Pero si quieren venir 7, 8 de la noche, igual, nosotros estamos aquí hasta la medianoche, ¿no? De manera que entonces tenemos lo poco que pudimos nosotros recolectar, en fin, a nivel de comunicación. Pío XII, Oruro, no estamos hablando del siglo XX, Potosí, allá hay más historia, más herramientas. Aquí tenemos lo necesario para poder compartir con ustedes, ¿no? Y entonces ayer queremos enviar un gran saludo a los estudiantes de la carrera de comunicación, a los que, claro, están participando en esta explicación, a los visitantes, muy, muy bien, jóvenes, señoritas, con conocimiento de lo que son los equipos, las herramientas de comunicación, cámaras, grabadoras, tocadiscos, equipos de proyectoras, grabadoras de carretel, cinta abierta, teléfonos, desde el telégrafo hasta los celulares. Bueno, es un mundo apasionante también saber, conocer, y cuando ustedes vayan a la carrera de comunicación van a ver todos estos equipos, que algunos dicen son tanteríos, quiere decir las cosas viejas, pero cómo sirvió bastante, ¿no? Y cómo fue evolucionando las herramientas de comunicación hasta llegar a esta era digital ahora. Es un mundo emocionante. Y así seguramente en el resto de los museos se podrá encontrar muchísima información. Por eso vale la pena
Por eso vale la pena que tomen en su agenda de estos días, de esta semana, la Semana de los Museos en Oruro, porque no están abiertos el resto de los años, del tiempo, ¿no? De los meses, semanas, no, están cerradas. Pero ahora sí, entonces hay una oportunidad. Y además hay gente que nos espera, pues, ¿no? Claro, para explicarnos, para estar en interrelación y de esta forma aprovechar.

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1: Y seguimos aprovechando estos minutos que tenemos todavía en el programa, porque a las 11 de la mañana viene el programa Conciencia Ambiental en miércoles. Panorama Nacional, la Central Obrera Boliviana, Campesinos de La Paz, Oruro Potosí, el Trópico de Cochabamba y otros sectores sociales se congregan a esta hora de la mañana en la Ciudad del Alto para descender en una masiva movilización a la Ciudad de La Paz. La policía está en apronte y reforzó los anillos de seguridad alrededor de la Plaza Murillo. Este miércoles se cumplen 41 días de bloqueos en las carreteras del país y las organizaciones movilizadas anuncian una masiva movilización en demanda de la renuncia del presidente Rodrigo Paz Pereira. A más de un mes de bloqueos de los caminos, los artesanos se declaran en quiebra. Sin materia prima que ingrese ni ferias a las que ir, muchos ven impotentes cómo se echan a perder semanas de trabajo. El sector pide al gobierno y a los actores del conflicto soluciones urgentes que les permitan volver a trabajar y llevar el sustento a sus familias. El Ejecutivo Departamental de La Paz de los prestatarios Mariano Tito informó que el sector rechaza la reprogramación de deudas y plantea en su lugar un congelamiento total de los créditos bancarios por un periodo de 6 meses. El administrador regional de la Caja Nacional de Salud de Oruro, doctor Wilder Candia, denunció que los bloqueos están afectando a personas inocentes, entre ellas una niña de 2 añitos, paciente oncológico, que requiere ser trasladada de manera urgente a la ciudad de La Paz para recibir tratamiento especializado. La autoridad médica advirtió que el estado de salud de la menor se está deteriorando, lo que genera preocupación por el riesgo que enfrenta mientras espera su atención. Los importadores de Oruro están molestos por los perjuicios económicos registrados hasta la fecha. Anunciaron la elaboración de un proyecto de ley destinado a impedir los bloqueos en el futuro. Así lo informó el presidente del sector, Juan García. El asambleísta departamental de Cochabamba de APB Súmate, Joel Flores, anunció que presentó una denuncia penal en la Fiscalía contra el expresidente Evo Morales, el gobernador de Cochabamba Leonardo Loza y dirigentes señalados de promover el bloqueo de carreteras. Denunciamos penalmente por 5 delitos al expresidente Evo Morales, al gobernador Leonardo Loza y Nelson Bezeira y a los dirigentes Vicente Choque y Feliciano Vegamonte por los bloqueos en Cochabamba, explicó el asambleísta departamental que representa la zona sur de esa ciudad. La Cámara de Diputados aprobó una declaración cameral con el fin de solicitar la habilitación de corredores aéreos humanitarios para el transporte de medicamentos e insumos hospitalarios, esenciales ante la continuidad del conflicto social en el país. Esta declaratoria fue remitida al órgano ejecutivo.

0: Faltan 8 minutos para las 11 de la mañana. José Antonio Torrico se refiere a los trabajos que se ejecutan en el puerto seco de nuestra ciudad. A ver, voy contigo, Wilson.
1: Doctor, muy buenos días. ¿Cómo estamos en el tema del puerto seco? ¿Se continúa realizando trabajos? ¿No se continúa? Adelante, por favor.
2: ¿Qué tal? Muy buenos días, tengan todos ustedes. En realidad seguimos trabajando. Nosotros ahora estamos realizando la primera exportación de 600 toneladas de estaño. Trabajamos ya con la empresa G-Trader, con Costco Shipping y con lo que es la Forwarder C-Trans. En ese marco estamos almacenando también distintos tipos de productos, coadyuvando a los importadores, a las navieras, a las agencias despachantes de aduana, a los forwarders que por este problema están parados en las carreteras. Estamos dándole también funcionalidad en tema de cooperar a estas agencias para que puedan desconsolidar sus cargas en Puerto Seco y almacenarlas. Yo les invito que cordialmente puedan pasar por el Puerto Seco, vean todo el movimiento que se tiene. Estamos generando ingresos para el departamento, consecuencia de lo que significa también las actividades operativas del Puerto Seco, ¿no? Desvirtuando aquellas infames opiniones de gente malintencionada que no sabe nada de comercio, ¿no? Recientemente ha llegado el empresario Andrés Sánchez de Lozada, dueño de la naviera Costco Shipping y también parte accionista mayoritario del puerto Chancay. Se ha reunido con el secretario de Planificación nuevo, que es el licenciado Hugo Torres, el secretario de Desarrollo Productivo, el licenciado Antonio Méndez. Nos hemos reunido y la visión es muy diferente. Ellos están muy de acuerdo con potencializar el tema de la zona económica especial. De esa manera, articulando con lo que es la planificación y la propuesta del señor gobernador. En ese contexto, nosotros estamos trabajando, ya la empresa ha constituido y les invitamos cordialmente que puedan pasarse por Puerto Seco, vean el tema de económico que está realizándose, el movimiento de contenedores, movimiento de almacenamiento y la exportación también, que ya está consolidando para que se manden de ahí destino a Europa, ¿no?
3: ¿Aproximadamente cuánto ya se ha generado?
2: En cuanto a lo que significa exportación, hemos exportado ya alrededor de 1,000 toneladas de cobre, hemos exportado también ya unas 500 toneladas de antimonio y zinc, y ahora estamos exportando 600 toneladas de lo que es estaño. Más o menos ya tenemos un ingreso de unos 200.000 a 300.000 bolivianos que se está generando dentro de lo que significa esta actividad desde enero en esta gestión, ¿no?
1: Se tenía algunos acuerdos con exportadores, en todo empresarios de Santa Cruz. ¿Cómo está yendo?
2: Sí, lamentablemente lo hemos parado un poco por este tema del conflicto para consolidar la exportación de soya. Uno de nuestros empresarios y socios también y usuarios del Puerto Seco, que es el señor Juan Carlos Quiroga Saavedra, gerente de Consas Limitada, que tiene la patente de la naviera Japacloy, ha conseguido ya dos clientes. Fruto de ello también nos hemos desplazado a la Expo Soya en el mes de abril y hemos consolidado traer dos clientes empresarios, ¿no?, de soya. Uno es italiano y otro es de Santa Cruz, que también han comprado acciones, y en ese marco se ha parado un poco este tema por la situación del bloqueo, pero ellos ya van a emplazar dos galpones, uno de netamente de soya, para que se pueda realizar ya la primera exportación, ¿no? La planificación que hemos realizado para esta gestión conlleva también incursionar en el tema de importación. Hemos trabajado ya con la aduana, recientemente ayer nos hemos comunicado, estos conflictos están dificultando las reuniones de mesas técnicas para establecer el funcionamiento de la aduana dentro del recinto de Puerto Seco, como manda el decreto 29.328.
4: Bien, es la palabra del doctor, que en todo caso el gerente de Puerto Seco, quien ha dado a conocer detalles sobre los trabajos que se realizan en Puerto Seco. ¿Cómo está Italia? Regresó a este estudio.

0: Bueno, actualizamos la información entonces frente al trabajo del puerto seco en Oruro. No hay más tiempo, llegamos a la parte final, ya se viene Conciencia Ambiental. Muchísimas gracias por su atención, mañana estamos desde las 9 de la mañana. Les deseamos que tengan un bendecido día en esta jornada de miércoles.
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3: Es la hora 11:01.
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Bueno, muy buenos días nuevamente hoy con el programa Conciencia Ambiental. Son las 11 de la mañana con 2 minutos. ¿Cómo pasa el tiempo? Bueno, estamos en este espacio, el programa Conciencia Ambiental, un programa preparado por el Centro de Ecología y Pueblos Andinos, CEPA, y la Red de Comunicaciones Pío XII, Oruro. Bueno, el día de hoy tenemos varios temas, tenemos varios invitados, y bueno, nos preocupa mucho la situación del país, las cosas están subiendo, los bloqueos persisten, el gobierno también con su posición. Bueno, esperemos que realmente la situación vaya mejorando. Bueno, queremos también mandar saludos a todos los que escuchan la radio Pío XII, especialmente el programa Conciencia Ambiental. Nos escuchan en Hueña Pasto Grande, también en Villa Chayacollo, en Chayacollo y en muchos otros barrios que nos han estado llamando también. Muchos saludos a todos los líderes ambientales, a las organizaciones que defienden el día a día en temas ambientales, ¿no? Bueno, el día de hoy tenemos un tema muy importante que vamos a desarrollar durante el programa, en los 60 minutos que tenemos del programa de Radio Conciencia Ambiental. Hoy vamos a hablar sobre el tema de salud y nutrición. Y tenemos invitados aquí en la cabina de la Radio Pío XII. Vamos a hablar, vamos a conversar cuál es la situación de nuestra salud, pero vinculado al tema de la alimentación. ¿Será que estamos comiendo alimentos sanos, saludables, nutritivos? ¿No? ¿Qué es lo que está pasando? Y sobre todo también en esta coyuntura. Pero antes de iniciar ya en materia para hablar estos temas, vamos a escuchar un temita musical dedicado a todos los que escuchan la radio Pío XII y luego entramos en materia hablando sobre el tema de salud y nutrición.

0: Bueno, después de haber degustado este lindo temita para poder animar hoy miércoles, día de feria. Bueno, ahora sí, tenemos cuatro invitados aquí en la cabina de la Radio Pío 12. Ya les anticipaba, hoy hablamos sobre el tema de salud y nutrición, el tema, el plan de contingencias alimentarias frente a la situación que vive nuestro país. Bueno, nos visitan estudiantes de la carrera, ¿no?, de la carrera de Nutrición y Dietética de la Facultad de Ciencias de la Salud de la Universidad Técnica de Oruro. Bueno, primeramente vamos a dar la palabra. Bueno, buenos días, gracias por visitarnos. Lisette, puedes presentar y también mandar tus saludos.
1: Muy buenos días, la radio escucha. Primero queremos agradecer profundamente a la radio por brindarnos este espacio tan importante, ¿no?, y permitirnos compartir esta información que puede ayudar a muchas familias en estos momentos difíciles que atraviesan en nuestro país. Gracias, Limber, por la cobertura.
0: Bueno, también estamos con Iván. Iván, también puedes presentarte. Tú eres parte de la Facultad, ¿no?, de Ciencias de la Salud de la Universidad Técnica de Oruro, y también mandar tus saludos.
2: Muchas gracias. Mi nombre es Iván Choque. Nosotros somos de la Casa de Nutrición. Estamos en cuarto año. Y bueno, mandar saludos, ¿no?, a la Facultad de Ciencias de la Salud, a los estudiantes de la carrera de Nutrición y Dietética, bueno, y al público en general. Hoy día vamos a hablar sobre alimentos tradicionales, situación de la carne, los platos alternativos también que hemos traído así para poder mostrar y también explicar, ¿no?, la preparación de cada uno, cómo podemos sustituir algunos alimentos en esta situación que estamos pasando. Gracias.
0: Bien, bueno, la alimentación sana, saludable, yo creo que es una de las cosas que debemos tener presente en nuestro hogar, en nuestras familias. Bueno, también estamos con Soledad, ¿no? Soledad, buen día, gracias por estar presentes aquí en la Radio Pío 12.
3: Muy buenos días a todos los que nos escuchan. También gracias por la cobertura, ¿no? Somos estudiantes de cuarto año de la carrera de Nutrición y Dietética, el cual también hoy día queremos promover la revalorización, ¿no?, de los productos bolivianos de nuestra región, ¿no?, para tener una alimentación saludable.
0: Bueno, también estamos con Noemí. Noemí, buenos días, gracias por estar presentes aquí en la Radio Pío 12.
4: Muy buenos días, gracias por la cobertura. Bueno, mi nombre es Noemí Mamani. Bueno, en esta oportunidad, como ya mis compañeros dijeron, somos de la carrera de Nutrición y Dietética de cuarto año. Bueno, hoy les vamos a brindar, ¿no?, una mayor información, ¿no?, acerca de la alimentación en estos tiempos, ¿no? Gracias.
0: Bueno, entonces tenemos cuatro personas que hoy nos hablan sobre el tema de salud, nutrición, el tema de la seguridad, soberanía alimentaria. Pero bueno, antes de poder entrar ya, digamos, a ver los platos típicos, cuán importante es, digamos, de valorizar, hablemos lo que está pasando en nuestro país. Y realmente ahí yo escuchaba mucha información, muchos analistas, dice, las carreteras están bloqueadas, ya no llegan, ¿no?, los productos de la canasta familiar, están subiendo. Quisiera preguntarle, bueno, a Lisette, ¿no?, ¿cómo está la situación del país? ¿Cómo ven respecto a lo que está sucediendo con todos los bloqueos? ¿Realmente será que en los mercados hay los productos de la primera necesidad para poder preparar nuestros alimentos?
1: Bien, actualmente nuestro país está atravesando, ¿no?, una situación muy drástica económicamente, difícil, que está afectando, ¿no?, a muchas familias bolivianas. El incremento de precios de los alimentos y la escasez, ¿no?, sobre todo esto que no existe, o si existe, están totalmente en precios elevados, ¿no? Por ejemplo, podemos ver a simple vista lo que son los lácteos, no hay leche, ¿no? No sé si ustedes han podido apreciar este producto. También la disminución, ¿no?, de los recursos económicos, que también esto es un tema muy importante para el mercado, porque sin recursos no hay movimiento, ¿no? En varios hogares también se ha reducido lo que son el consumo, ¿no?, de estos alimentos importantes, como la carne, la leche, las frutas, las verduras. Estos son costos muy altos, ¿no? Por ejemplo, viendo la mandarina, que en esta época abundaba, ¿no?, hace mucho tiempo, pero ahora que vemos que esto está totalmente precios elevados y no accesibles, ¿no?, para el bolsillo de varias familias.
0: Bueno, Iván, en esa línea, yo escuchaba antes de venir la radio Herbol también, que es parte de la red Pío XII, y decía, en La Paz, de aquí unos dos días, tres días, ya no va a haber pan. Hoy hay escasez de los productos, ¿no?, de la canasta familiar. ¿Cómo ves tú, Iván, esta situación? ¿En qué nos está afectando en nuestras familias?
2: Bueno, eso es cierto, ¿no? Principalmente los departamentos que están bloqueados. Se está viendo que a consecuencia de esto, pues esto trae muchos impactos, no solo a nivel económico, vemos en todos los alimentos que están escaseando. Y esto, ¿en qué consecuencias trae para nosotros, para la buena nutrición que debemos tener cada día, ¿no? Da consecuencias a corto y a largo plazo. Una mala nutrición, si no nos estamos alimentando bien, nos puede dar, bueno, principalmente esto, ¿quién afecta? A los niños, a los ancianos, ¿no? Problemas, enfermedades como anemia, desnutrición, pueden prevalecer si esto continúa, ¿no?, de esta manera. Entonces, bueno, los bloqueos de caminos están afectando en esa parte, creo que es la alimentación principalmente.
0: Bueno, es un tema muy bien que has tocado, Iván, ¿no? O sea, la mala alimentación, o ya ustedes después en una segunda parte nos dirán, a ver, ¿qué contiene, ¿no? Sabemos que hay proteínas, carbohidratos, no me acuerdo, algo más que son esenciales para nuestra alimentación, y cuando baja esto también, como ya dijiste, Iván, no todo el tema de puede causar algunas consecuencias, anemia, no, bajas defensas, cansancio y muchas otras enfermedades, y seguro, bueno, que hay muchas familias también que ya no pueden acceder, ¿no?, por los costos elevados, ¿no?, que hoy representa comprar, por ejemplo, una mandarina, naranja, plátano, por ejemplo, ya prácticamente ha escaseado, ya no llega esta fruta. Bueno, Noemí, también en esa línea, también es muy importante un poco ver qué podemos hacer, cuál es, digamos, el plan, qué es lo que las familias están haciendo como plan de contingencias alimentaria, ¿no? Cómo se abastecen respecto al tema de lo que hoy estamos viviendo.
4: Respecto al plan de contingencia alimentaria, ¿no? Sabemos que esto es un conjunto, ¿no?, de estrategias orientadas a promover, ¿no?, una alimentación saludable, ¿no?, mediante el uso de alimentos, el acceso, ¿no?, y la disposición. Podemos ver, ¿no?, hoy en día, de con esta situación que estamos pasando, ¿no?, muchas familias no pueden acceder, ¿no?, a diferentes alimentos, como los lácteos, por decir, las carnes, ¿no? Entonces, hoy yo hice, ¿no?, una alternativa, ¿no?, una preparación, ¿no?, tal vez en casita lo pueden preparar, ¿no?, esta preparación, esa base de, en cuanto a las mezclas vegetales. Tal vez la población no lo conoce, ¿no?, pero voy a informarles, ¿no? Las mezclas vegetales son combinación, ¿no?, de alimentos de origen animal. Por ejemplo, un cereal, por ejemplo, pues la quinoa más una legumbre, ¿ya? Esto para mejorar la calidad de la proteína, ¿ya? Pero hay que tomar muy en cuenta, ¿no?, las legumbres no tienen la comparación, ¿no?, como en cuanto al valor nutricional de la carne, no es lo mismo, ¿no?, porque es de alto valor biológico las carnes de origen animal, pero en cuanto a las legumbres, al mezclarlo, ¿no?, al combinar, entonces también podemos obtener, ¿no?, una proteína, ¿no? Entonces, de esa manera también podemos orientar, ¿no?, a la población de que en casita pueden prepararlo de esa manera.
0: Bueno, ante la escasez de alimentos que nos viene, porque en realidad muchos de nuestros alimentos a veces compramos y no valoramos nuestros productos, ¿no?, que son propios de nosotros, que producimos en nuestras comunidades. Y aquí ya hay mucha muestra, han traído realmente algunos platos típicos, y creo que ya en una segunda parte vamos a explicar más detalladamente. Bueno, pero también estamos con la compañera Soledad. Soledad, bueno, tú esta mañana seguramente te has preparado algún alimento. En tu familia, ¿qué es lo que está escaseando más? ¿No? Porque con todos estos bloqueos ya uno a veces hasta comprar pan ya es difícil, ¿no? Y han dicho que van a hacer filas, verduras también. Entonces, ¿cómo podemos de alguna forma también valorar pues nuestros platos típicos, nuestros alimentos, ¿no? De nuestras comunidades, ¿no? Que todavía hay en el Chuño, muchos otros productos que tenemos todavía en casita, ¿no?
3: Primeramente, ¿no? Quiero promover, ¿no?, a la población, a la revalorización de nuestros productos de la región, como la quinoa, el tarwi, la cañagua, haba, chuño y papa, ¿no?, que son alimentos muy nutritivos, ¿no?, y accesibles, que forman parte de nuestra región, el cual también nos van a ayudar a mantener una buena salud en estos tiempos de crisis, el cual volver a consumir esos alimentos, valorar estos productos, va a ayudar, ¿no?, a las familias a alimentarse de mejor manera, sin gastar demasiado dinero.
0: Bueno, entonces hay que ver estas estrategias, por eso ya Noemí nos decía qué es un plan de contingencias alimentaria, ¿no? ¿Qué es? Entonces ya nos decía qué son estrategias que nos permiten, por lo menos, en base a lo que se tiene, poder de alguna forma combinar nuestra alimentación para que no bajemos nuestras defensas. Pero aquí hay una cosa que me surge también y me pregunto, ¿por qué es importante, Lizeth, tener una alimentación sana, saludable? ¿Qué beneficios nos trae poder consumir alimentos sanos, saludables?
1: La buena nutrición es muy importante, ¿no? ¿Por qué? Porque nos ayuda a mantener nuestro cuerpo sano y fuerte. Como decían nuestros abuelos, ¿no? Barriguita llena, corazón contento, ¿no? Una frase que antiguamente decíamos, ¿no? Una alimentación equilibrada aporta lo que son todo lo que nosotros, bueno, un cuerpo necesita, de que las energías, las vitaminas, minerales y las proteínas para realizar nuestras actividades diarias, ¿no? Porque una persona que no desayuna, por ejemplo, ¿cómo se siente o cómo nos sentimos? Vacíos, ¿no? Que ya no da ganas de seguir el día, ¿no? O a veces cuando no almuerzan, algunas personas reniegan, no sé, o sea, afecta, ¿no?, es nuestro diario. También esto es para prevenir nuestras enfermedades. También hay una frase, lo que dice, somos lo que comemos, ¿no? O que tu alimento sea tu medicina. Es muy importante. También en este tiempo del frío que nosotros estamos atravesando como Oruro, fortalece, ¿no?, las defensas del organismo. Porque si nosotros no asociamos un consumo bien de frutas y verduras, entonces nuestras defensas van a estar bajas y por ende ya vienen los resfríos y las enfermedades. También esto mayormente tendría que dar prioridad más a los niños, como decía Iván, a las mujeres embarazadas y a las personas de la tercera edad, ¿no? Por eso es fundamental consumir alimentos nutritivos y, como decía Soledad, valorizar, ¿no?, lo tradicional que tenemos, que hay que desempolvar, ¿no? Porque yo pienso que todos tenemos ahí guardadito lo que es la quinoa, el haba, la cañagua, todo eso.
0: Ante esta crisis, ¿no?, alimentaria que estamos viviendo, producto también de los bloqueos y todo, que por un lado hay, ¿no?, unos dicen están de acuerdo, otros en contra a estos criterios, pero hoy vivimos eso. Iván, casi yo veo en las noches todo pollo, pollo, pollo, bueno, pollo a la broaster, pollo a la canasta y de todo. Y salchipapas por aquí, hacen fila, ¿no?, en el Campero, en muchos otros lugares. Realmente es, ¿no?, sobre todo nuestros los niños, ahora es pollo, salchipapa y ya están. ¿Qué quieres, hijo? Pollo, pollo, ¿no? Entonces, realmente, ¿qué criterio esto se merece? Realmente, esto es una alimentación sana, deberíamos combinar. ¿Cuál es tu criterio, Iván?
2: Bueno, alimentarnos de esa manera, como decías, ¿no? Pollo, o como dicen, ¿no? Comillas, chatarra. Eso es lo que se dice que es una mala nutrición. Y esto, pues, obviamente, pues, da consecuencias. Como les decía, tanto a corto y a largo plazo. Ya. Cuando una persona no consume los nutrientes necesarios, su organismo comienza a debilitarse, disminuye su energía, o sea, y se siente más cansado, ¿no? Y aumenta más que todo su riesgo de enfermarse. Entre las principales consecuencias, podemos decir, que puede ocasionar esto, consumir de esa manera, a la larga, pues los niños tienen inclusive obesidad, sobrepeso, ya hipertensión cuando son grandes.
0: Y están gorditos.
2: Están gorditos. Entonces también eso afecta su crecimiento. Y bueno, este es un tema muy, muy importante.
0: Y está también a mucha hormona, ¿no? Decían el pollo, es, ¿no? Las papas fritas y el quechú. Yo anoche revisaba una información, dice, entre los alimentos que no deberías consumir y que consumimos todos los días, son estos, ¿cómo se llama? Aderezos, ¿no? Quechú, la mayonesa, la mostaza, ¿no? O sea, sobre todo el quechú decía, ¿no? Bueno, yo a veces cuando como pollo a la canasta o pollito, lo coloco harto quechú, pero eso es un alimento que no es recomendable.
2: Es verdad, y bueno, esto, el tema de la obesidad sí es un problema que está creciendo mucho a nivel de Bolivia. Más o menos se estima que por lo menos de cada 6 de 10 personas ya tienen, ¿no?, obesidad, diferentes grados. Entonces este es un tema muy fundamental. Mantener una alimentación equilibrada, variada y suficiente, incluyendo, ¿no?, verduras, frutas, legumbres, proteínas, y también una buena hidratación. Eso también es muy importante. Con todo esto nos alimentamos bien, vamos a prevenir tanto enfermedades. Y bueno, un mensaje que quisiera dar para la audiencia es que la alimentación no solo nos quita el hambre, sino que es la base de nuestra salud. Lo que comemos hoy influirá directamente en nuestra calidad de vida mañana.
0: Exactamente. Como ya decía, eres lo que comes, ¿no? Muchas veces, a veces bien gordito, así, preocupados, ¿no? Pero comemos y obviamente eso. Finalmente, antes de entrar a un corte comercial, Noemí, ¿cuál es tu dieta? ¿Qué es lo que hoy día vas a consumir? Porque a veces también creo que hay que planificar, ¿no? El desayuno, el almuerzo y ahí combinar proteínas, carbohidratos y creo que también los vegetales como tal. A ver, que ustedes están en la carrera de nutrición, ¿no? Dietética, entonces seguramente que deben hacer una planificación alimentaria, ¿verdad?
4: Sí se podría decir, ¿no? En cuanto a la planificación, es muy importante, ¿no? Hay veces no sabemos qué, digamos, comer, por ejemplo, si no hacemos una planificación, entonces no sabemos qué vamos a comer hoy, ¿no? Entonces, muy importante, ¿no? En cuanto a mí, sinceramente hoy día no he desayunado.
0: Sin desayuno ha venido. Sí. Es que has trabajado mucho, aquí tenemos, vamos a desayunar aquí en la radio.
4: Sí. Pero respecto a, es muy importante también los horarios, ¿no? En cuanto en el día, ¿no? Cuanto a la alimentación, el desayuno, respecto a los tiempos de comida, ¿no? Aparte de los horarios, los 5 tiempos de comida es muy importante, ¿no? El desayuno, la merienda, ¿no? Que sería eso de las 10 de la mañana, ¿no? Quizás ahora que no hay yogur, entonces habría que ver otra estrategia, ¿no?
0: Otras alternativas,
4: exactamente. Entonces, a mediodía, ¿no? El almuerzo, como bien decía, ¿no? Yo hice una preparación de albóndigas con quinoa, ¿no? Es una combinación, entonces, de esa manera también se podría realizar. Después, por la tarde también una merienda, ¿no? Eso también es recomendable y por la tarde una cenita, ¿no? Es muy importante también, ¿no? Que cenemos temprano.
0: Exacto. Y bueno, antes de la pausa con Soledad, ¿qué nos puedes recomendar? Muchos dicen a veces, yo estuve algún momento en Guatemala y en Guatemala el desayuno es el desayuno así tipo almuerzo, el alimento más importante. Después ya en la noche casi no comen, pero ahí comen muy bien. Aquí en Bolivia, en Oruro, en tu familia, ¿cuál es el plato más importante?
3: No, en cuanto a las recomendaciones, ¿no? Como usted dice, si el desayuno, ¿no?, es una de las comidas importantes durante el día, siempre debemos desayunar, pues también quería recomendarles, ¿no?, como bien estaban hablando sobre la planificación, debemos planificar en este caso, ¿no?, a las madres de familia, decirle que planifiquen sus compras, si es mejor realicen una lista de los alimentos que van a comprar. Por ejemplo, tal vez ya tienen tomate de más y van a comprar otra vez, o sea, ya están generando desperdicios, ¿no? Y eso es lo que menos debemos hacer en estos tiempos. Y también, ¿no?, recomendarles siempre una higiene alimentaria para prevenir enfermedades, ¿no?, que pueden agravar la situación. Debemos lavarnos las manos con agua y con jabón. Antes de comer los alimentos, también debemos lavar las frutas y verduras antes de consumirlas. Debemos separar los alimentos crudos de los cocidos, ¿no? Así evitar una contaminación cruzada. No podemos utilizar, digamos, el mismo cuchillo que estamos usando para la carne, igual para picar la ensalada, ¿no? Ahí ya va a haber una contaminación cruzada. También debemos cocinar más, ¿no?, en casa, depender menos de los alimentos procesados, ¿no?, de lo que hablaban, del quechú. Esos son alimentos procesados, ¿no?, como la mayonesa, la mantequilla, ¿no?, la margarina, son alimentos procesados, ya no debemos depender mucho de esos alimentos. Es preferiblemente cocinar en casa, así también generamos menos gastos. También quería decirles, ¿no?, que pensar en una alimentación como una inversión y no como un gasto, porque cuando vamos a invertir en alimentos nutritivos, estamos invirtiendo en nuestra salud y también así prevenimos, ¿no?, enfermedades, y también va a haber un bienestar, ¿no?, para toda la familia.
0: Muy bien, muchos consejos que nos ha dado Soledad, muchas gracias. Vamos a repetir antes de finalizar algunos de estos consejos que son súper importantes. Bueno, estamos justamente con estudiantes de la carrera de Nutrición y Dietética de la Facultad de Ciencias de la Salud de la Universidad Técnica de Oruro. Hoy hablando sobre el tema de salud y nutrición. Bueno, hacemos esta pausa comercial y luego entramos ya en materia un poco para ver los alimentos tradicionales que han preparado y nos va a decir realmente cuál importantes son para nuestra, ¿no?, para nuestra dieta y sobre todo para nuestro organismo. Bueno, ahí entramos en corte comercial.
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0: Bueno, son las 11:34. Continuamos en el programa Conciencia Ambiental. Bueno, hoy con una visita muy importante de estudiantes de la carrera de Nutrición y Dietética de la Facultad de Ciencias de la Salud de la Universidad Técnica de Oruro. Difundiendo, y me parece muy loable, dable, hablando extra micrófonos, la importancia de la alimentación, la importancia de nuestra nutrición. Y lo que decían, somos lo que comemos, a veces muy gorditos, a veces desnutridos, muy flaquitos también. Y creo que es muy importante de poder hacer una planificación. No hay que planificar, ahí tenemos. Y sobre todo en esta coyuntura que vivimos, debemos tener un plan de contingencias, ¿no?, en lo que es la seguridad alimentaria, ¿no? Ya vamos a también, más ratos, un poco ver también qué podemos hacer en casa con nuestros alimentos típicos. Bueno, pero ante esta situación, Lisette, bueno, la situación de la carne es complicada, ¿no? La carne prácticamente de pollo está llegando, ¿no?, vía aérea. El tema, hay una escasez respecto a la carne de res, la carne de llama está ingresando, pero ¿cuál es la situación? ¿Cómo podemos de alguna forma sustituir, reemplazar, digamos, la importancia de la carne? Porque también la carne tiene proteínas, ¿no?, y muchos otros beneficios.
1: Así es, el incremento del precio de la carne nos está afectando, ¿no?, a todos, ya sea a las familias de bajos o altos recursos, porque esto afecta mucho a la alimentación de las familias, porque es un alimento muy importante dentro de una dieta diaria. Muchas personas ya no pueden consumirla con frecuencia. ¿Esto por qué? Porque su elevado precio, ¿no?, el alto costo que se ve, porque aquí no tenemos mucho ganado.
0: ¿Cuánto está el kilo de pollo? ¿Alguien sabe?
2: Bueno, a 37, ¿no?, está el kilo de pollo en el mercado campero.
0: 37, pero también más antes estaba mucho más carito, creo. Un pollo así podías llevarte por 100 bolivianos, algo por ahí, ¿no?
1: Claro, pero el kilo de pollo, 37 bolivianos, abarca para cuántas personas, ¿no? Ya,
0: para ya una o dos personas.
1: Es algo muy preocupante, exactamente. Directamente ya eso lo consumen en un almuerzo y en la cena ya no tenemos proteína. No, por eso es muy importante buscar alternativas, ¿no?, nutritivas y económicas. Y como mencionábamos y decíamos, las alternativas de volver, ¿no?, o valorizar a nuestros productos locales, ancestrales, como hacían nuestras abuelitas, ¿no? El consumo, por ejemplo, antes no se veía tantas estas enfermedades, ¿no?, porque ellos, claro,

0: los productos de la quinoa, o sea, qué tienen, qué proteínas, y le voy a pasar a Iván, él les va a explicar, ¿no?, todo esto.
1: Bueno, primeramente hay que aclarar algo, que nunca se va a poder reemplazar lo que es la carne en su contenido de proteínas, de aminoácidos. La proteína vegetal, como la quinoa, la lenteja, el tarwi, nunca van a poder reemplazar lo que es la proteína animal, lo que es la carne, ¿no? Eso hay que aclarar. Entonces, por esta coyuntura, por este momento, sí podemos sustituir por estos alimentos, ¿no?, que son muy nutritivos. La lenteja, el haba, el huevo, son alimentos que en estos momentos podemos consumirlos y, bueno, nos van a dar muchos beneficios a nuestro organismo. Aparte de que nos aportan aminoácidos, proteínas, también nos aportan vitaminas y zinc. Estos son muy necesarios, ¿no?, para nuestro organismo. Y podemos decir que, o sea, no existe un único alimento indispensable. Lo importante es una alimentación variada, equilibrada y adaptada también a las posibilidades que estamos en estos momentos, ¿no?, y adaptada también a cada familia. Aprovechando estos alimentos que hoy vamos a presentar, que son la quinoa, la lenteja, el haba, el tarwi, bueno, vamos a poder aprovecharlos en sus componentes nutritivos, que lo tenemos por ahora, ¿no?, a disposición.
2: Bueno, y justamente Noemí ya nos decía hace rato, esta mañana me levanté muy temprano, no he desayunado, pero sí he preparado cosas muy ricas. De quinoa vemos aquí, ¿no?, el piri, el quesito, muchas cosas. Noemí, ¿nos puedes explicar lo importante de poder de alguna forma tomar en cuenta también lo que producimos aquí en el altiplano, ¿no? Y creo que son alimentos sanos, saludables, Noemí.
3: Sí, así es. Bueno, yo hice una preparación, ¿no?, una alternativa, ¿no?, que recomendaría, ¿no?, a la población en general. Como bien les decía, yo hice esta preparación de. Se podría decir que es una mezcla vegetal, ¿no?, la combinación, ¿no?, en cuanto a un cereal que es la quinoa, ¿no? La quinoa es de alto valor biológico, contiene todos los aminoácidos esenciales. Ya es un cereal, la cual contiene fibra, vitaminas, minerales, ¿no? Por otra parte, también aquí en cuanto a las albóndigas de lenteja, ¿no?
2: Albóndigas de lenteja, primera vez que he escuchado esto.
3: Ya. En cuanto a las albóndigas de lenteja, la cual estas albóndigas, lo hice para una porción, la cual me salió 50 gramos, usé de lenteja. Ya 50 gramos de lenteja, la cual hice remojar, ¿no? Entonces, sabemos que al remojar aumenta el volumen, ¿no?, de la lenteja. Entonces, luego hice la preparación, ¿no?, de estas albóndigas, ¿no?, en la cual, como les decía, usé solo 50 gramos de lenteja, en la cual también les voy a indicar, ¿no?, qué contiene estas albóndigas, ¿no? El ingrediente principal es la lenteja, la cual también contiene cebolla, tomate, un condimento que le puse es el comino, ¿no? También el ajo, la zanahoria cocida, no, perdón, no es cocida, sino rallada, ¿no? Luego lo aplasté, ¿no?, la lenteja, luego hice las bolitas para poder freírlos, ¿no?, al último, con un poquito de pancito, ¿no? Entonces, de esa manera, la cual he obtenido, ¿no?, en una porción es de 4 albóndigas, ¿ya? Entonces, de esta manera se podría, ¿no?, preparar en la casa esta mezcla vegetal. Como bien también la lenteja contiene, ¿no?, la cual principalmente es una proteína vegetal, aparte contiene el hierro, ¿no?, el hierro para prevenir la anemia, la fibra, la cual nos va a ayudar en la parte de la digestión y también nos vamos a sentir saciables, ¿no?
2: Muy bien.
3: Exactamente, entonces.
2: Y también has preparado al margen de las albóndigas la quinoa.

0: Exactamente, sí. Como les decía, esto es una combinación, por eso decía, se le llama mezclas vegetales. Al combinar un cereal que es la quinoa y la que son las albóndigas.
1: Muy bien, muy rico aquí. Bueno, también nosotros tenemos mucha lenteja, a veces no se valora. Muchos niños ya no quieren comer lenteja, dicen, no, mira, tan rico las albóndigas que ha preparado Noemí, la quinoa también, alimentos, pero muy nutritivos. Pero también Soledad preparó algo.
2: Yo preparé, ¿no?, lo que es el piri de harina de maíz amarillo, ¿no?, ya que comúnmente, ¿no?, antes... eso era el desayuno, ¿no?, de nuestros padres.
1: Antes, sí, yo me acuerdo, en sí, el campo.
2: De nuestros padres, ¿no?, que hoy en día podemos ver que se va dejando atrás, ¿no?, esos alimentos que consumían. Y por eso, ¿no?, les incentivo, ¿no?, a revalorizar los alimentos que...
1: Que producimos, región, ¿no?
2: Sí, que producimos, ya que igual nos aporta, ¿no?, vitaminas, minerales, ¿no?, ya que esto es una opción, ¿no?, de desayuno, que está acompañado con el queso igual. Y ¿no?, de esa manera también recomendar, ¿no?, a las mamás que quizás, por, yo siempre he visto a las mamás mandar a sus niños productos procesados, ¿no?, como el Bilfrut, el yogur, ¿no?, son procesados, pero quizás puedan reemplazarle, ¿no?, por cañagua con leche, ya que yo he visto, ¿no?, todos estos días que la gente se estaba alarmando diciendo, no hay Bilfrut, no hay yogur, ¿no?, y ¿por qué no revalorizar, ¿no?, los alimentos que teníamos antes, mandar una quinoa con manzanita, ¿no?, el jugo de quinoa con manzana, ¿no?, preparar diferentes, ¿no?, alternativas, ¿no?, para los niños también, que es muy importante la alimentación.
1: Entonces, no caeremos en la dependencia de alimentos procesados, ¿no? Yo creo que, ¿no?, el piri, yo me acuerdo cuando era niño, eso era, no había pan antes en las comunidades, claro, te hacías buñuelito, pero sobre todo el piri, también el maicito, ¿no?, también el pito, el ulpito, ¿no?, son alimentos tradicionales, típicos de nuestra región. Bueno, también tú, Lizeth, preparaste algo, ¿no? Algo muy importante también, ¿no?, que vemos también aquí.
3: Sí, así es. Yo, por ejemplo, hice lo que es los fritos de zanahoria y zapallo. No, esta es una alternativa nutritiva y lo que más nos importa, ¿no?, los bolsillos, económicamente. Y también es saludable, ¿no?, elaborada con productos que existe, que tenemos aquí. Por ejemplo, la zanahoria que está llegando bastante de Guañapasto Grande, de Paria, de Soracachi. No sé cuánto está la cuartilla.
1: 15, bueno, está creo 15, 18, 10. Bueno, en las comunidades es mucho más barato, ¿no?, que ya aquí los intermediarios eso lo hacen subir.
3: Exactamente. Entonces, por ejemplo, aquí podemos observar la preparación. Bueno, era más, pero solo traje lo poco. Y una zanahoria, solo me bastó una zanahoria y sale bastante, ¿no? La preparación es la siguiente. Yo lo realizo directamente, una zanahoria, lo pelo muy bien, lo lavo y lo rayo, ¿no?, finalmente. Y solamente lo pongo huevo, no lo pongo harina. Algunos lo ponen más harina que zanahoria, ¿no? A veces se ve como queso la zanahoria, pero en realidad la idea no es eso, ¿no? Es más consumir lo que es la zanahoria. Y también la zanahoria es muy importante porque nos proporciona lo que es la vitamina A, que ayuda bastante a la vista, ¿no? Y también deberíamos consumirla porque solamente, como decía Noemí, ¿no?, consumimos de unas unas cosas que constantemente, que ya no nos da ganas de comer, ¿no? Y a los mismos niños sucede eso. Entonces, como decía Soledad, buscar esas alternativas, esos platos atractivos y también económicos, ¿no? Mandar a su niño en su lunch, porque no es nada costoso, claro, lo va a realizar y mejor si va a saber lo que va, o sea, estoy preparando para que mi niño consuma, ¿no? Y lo mismo, ¿no?, se puede preparar con el zapallo, lo propio, y de la misma forma se lo raya y se lo añade el huevo, nada más. Si quiere, para que sea un poquito más con una textura, lo puedo añadir una o cucharita de harina, ¿no? Y también es opcional si lo añado lo que es la sal, o ya no es necesario. Para mí no es necesario, ¿no? Estos alimentos son una excelente opción, ¿no?, para revalorizar nuestros productos locales, ¿no?, que tenemos aquí. y demostrar que podemos preparar comidas nutritivas utilizando ingredientes sencillos y accesibles, porque también se puede mezclar, ¿no?, con la cebolla, con las colas de la cebolla, con perejil, con espinaca, se le puede hacer, ¿no?, una tortilla general.
1: Bueno, ya me está dando hambre tanto hablar de comida, pero también hay una receta muy importante, Iván, el api de chuño. Mira que yo primera vez que escuché, pero tenemos tanto chuño ahí en nuestra casita que podemos hacer api en este frío que cada vez más las temperaturas van bajando.
4: Así es verdad, es bueno, es una receta muy sencilla, solo necesitamos chuño, azúcar, canela, una cáscara de naranja, clavo de olor y agua. Bueno, el chuño es un tubérculo, ¿no?, que aparte de que lo consumimos la mayoría, ¿no?, que del altiplano, es muy beneficioso, tanto nos aporta también vitamina C, y en este tiempo, si lo podemos hacer, este api de chuño, pues va a ser un desayuno muy nutritivo. Y aparte de eso también existe, ¿no?, api de maíz, api de quinoa, que son alternativas que podemos utilizar en estos momentos, ¿no? Y como casera de nutrición no nos queríamos quedar así, o sea, sin poder aportar algo a la sociedad. De esta manera estamos trabajando, no solo aquí en la radio hemos venido, sino también en las redes sociales. Estamos viendo, una parte de los compañeros han ido también a los mercados a hacer ferias, y de igual manera, ¿no?, presentando alternativas nutricionales que podemos utilizar en estos tiempos. Bueno, tal vez para las personas que se interesen más en estas recetas que son nutritivas y que se pueden hacer en estos momentos, pueden buscarlo en nuestras páginas, que tanto de Facebook como de TikTok, que estamos con Nutrición y Dietética UTO, en Facebook, TikTok y en Instagram. Vamos a ir subiendo todas las recetas que realicemos, así para que puedan descargarlo, para todo, ¿no?, para todo el público general.
1: Bueno, gracias, Iván. Bueno, son las 11 de la mañana con 50 minutos, ya en la recta final de nuestro programa. Bueno, ya me da hambre porque hemos hablado mucho de comida, es muy importante la alimentación, y justamente hoy estamos hablando con estudiantes de la carrera de nutrición de la Facultad de Ciencias de la Salud de la Universidad Técnica de Oruro. Bueno, Noemí, ¿cuáles son las recomendaciones, los consejos, ¿no?, frente a esta crisis que vivimos? Entonces sería muy importante, ¿no?, de alguna forma también, ante esta coyuntura, poder de alguna forma también llegar a la población con ciertos consejos o recomendaciones.
2: Bueno, ¿no?, como les iba diciendo, ¿no?, sobre los alimentos de nuestra región, ¿no?, no, optar más, ¿no?, por esas opciones, por esas preparaciones, ¿no?, como mis compañeros ya les fueron mencionando. También es importante, como les dije anteriormente, ¿no?, cocinar más en casa, ¿no?, y depender menos de alimentos procesados, ¿no?, de chatarras como el pollo. Debemos tener una buena organización, ¿no? Si bien a veces decimos, no tengo tiempo, no tengo... Por eso compramos de la calle, ¿no? Por eso es importante, ¿no?, la planificación, ¿no? Si nos planificamos, si nos organizamos bien, vamos a poder lograr. Y también pensar, ¿no?, que la alimentación es una inversión, ¿no?, y no un gasto. Porque cuando vamos a invertir en alimentos nutritivos, estamos invirtiendo en nuestra salud, ¿no?, en prevenir enfermedades, ¿no?, a un futuro. Y también un bienestar para toda nuestra familia. También evitar, ¿no?, las compras impulsivas, ¿no?, que a veces genera la población, evitar esas compras, ¿no? Por eso siempre es importante revisar los alimentos que tenemos en casa, ¿no? Siempre tenemos haba seca, arveja seca, utilizar, ¿no?, esos alimentos. De igual manera se puede hacer una hamburguesa, ¿no?, de lo que es la haba seca, ¿no? Casi es similar a la preparación de la lenteja. Y pues, ¿no?, optar por esas opciones.
1: Muy bien, invertir en los alimentos es invertir en tu salud. Bueno, Noemí, algunos platos alternativos que puedes recomendarnos en esta coyuntura y también tus consejos para ya ir cesando el programa Conciencia Ambiental.
0: Bien, gracias. Lo que podemos recomendar, ¿no?, a la población en cuanto a algunos platos, ¿no?, alternativos, tenemos aquí, como también mi compañero ya lo ha mencionado, el que es el piri, ¿no?, el piri de trigo. También podemos hacerlo en casita, ¿no?, el piri de maíz, ¿no?, como desayuno, ¿no?, en cuanto también el guiso de lenteja acompañado con el arroz, ¿no?, el guiso de poroto, el ají de haba también, ¿no?, también la hamburguesa de haba seca también, ¿no?, se puede realizar en la casita. También el pesque, ¿no?, de quinoa, ¿no?, también en la casita lo podemos preparar. También algunas tortillas, ¿no?, a base de las verduras también, de lo que tengamos, ¿no?, se puede realizar en la casita. Esas alternativas tengo como recomendación, ¿no?, en la casita lo podrían preparar.
1: Muy bien, muy ricos platos alternativos que podemos preparar. Bueno, Lizeth, en la recta final, sé que hay un compromiso de que nuevamente en los próximos programas nos van a visitar para hablar también estos temas, que es muy importante.
3: Muy bien, gracias. Yo me voy con una frase, un consejo, ¿no? Una familia bien alimentada es una familia fuerte y saludable, ¿no? La buena alimentación, nos grabaremos, ¿no?, porque a veces pensamos, no voy a gastar, como decían, ¿no?, aquí Soledad. La buena alimentación es la base para una vida saludable, y esto nos ayuda ¿a qué? A prevenir las enfermedades. Entonces me quedo con esto, que una familia bien alimentada es una familia más fuerte y saludable. Gracias.
1: Fuerte y saludable. Iván, ¿qué dices tú?
4: Bueno, muchas gracias, licenciado, por acogernos en este día, ¿no? Despedirme de esa manera, agradecer a la Red Pío 12 por acogernos hoy día, y bueno, próximamente vamos a venir igual con temas muy interesantes que son de importancia para el pueblo rureño. Un mensajito más de parte de la casera de nutrición. Incentivar a los jóvenes a estudiar esta casera. Es una casera nueva que apenas lleva 4 años de creación, ¿no? Es a nivel licenciatura. Para que los jóvenes se animen a estudiar esta casera, pues tiene un amplio campo laboral en hospitales, clínicas, a nivel deportivo, a nivel de industria alimentaria. Es muy importante esta casera, ¿no? Entonces, para cualquier información también pueden buscarlo en las páginas Nutrición y Dietética, Facebook, TikTok, o también pueden apersonarse a lo que es la Facultad Ciencias de la Salud, que está en el barrio San José, ¿no?, donde es medicina. Ahí mismo está la casera de nutrición aquí en Oruro. Gracias.
1: Muchas gracias, Iván, Noemí, Soledad, Lizeth, por estar presentes el día de hoy en el programa Conciencia Ambiental. Hay un compromiso de poder seguir difundiendo estos temas en los próximos programas. Hemos estado en el programa Conciencia Ambiental con ustedes, Limber Sánchez Choque, parte del equipo, ¿no?, del Centro de Ecología y Pueblos Andinos. Conmigo hasta el próximo miércoles, nuevamente con el programa Conciencia Ambiental. Buenas tardes.
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4: La policía alerta a los ciudadanos paceños que precauten su integridad por la presencia de personas con objetos contundentes en la marcha. Ejecutivo de la Federación de Campesinos, Tupac Katari, afirma que el gobierno le queda dos caminos: irse con renuncia o convulsión. La Central Obrera Departamental de Cochabamba pide a la Central Obrera Boliviana ingresar a diálogo y dejar de lado el pedido de renuncia del presidente. Los panificadores de La Paz cumplen con un paro de 48 horas por la falta de insumos para la elaboración de pan. En Cochabamba, amas de casa se encuentran desesperadas por el aumento en el precio de los productos de la canasta familiar y el desabastecimiento en mercados por los bloqueos. El gobierno señala que aún hay percances en el paso de ambulancias y oxígeno en puntos de bloqueo. 40 días de bloqueos dejan pérdidas 3.000 millones de dólares en Bolivia y 177 millones de dólares en Chuquisaca. El senador Milton Condori alerta que un estado de excepción ocasionaría un derramamiento de sangre y dijo desconocer si Evo Morales está detrás de las movilizaciones. Debido a los bloqueos de carreteras, la producción del Cono Sur de Cochabamba se está pudriendo, ya que no puede llegar a los mercados. Estas y otras informaciones aquí en su noticiero Bolivia en Contacto.
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4: Son las 12:03, iniciamos con las informaciones. La Central Obrera Boliviana, la Federación de Campesinos Tupac Katari y diferentes sectores sociales marchan rumbo a la ciudad de La Paz en protesta contra el gobierno.
5: El dirigente campesino Severo Marca negó que sean manejados por Mario Argollo o Evo Morales. Dijo que el gobierno echa la culpa y solo habla. Aclaró que si el gobierno tiene pruebas, que actúe de acuerdo conforme a la justicia con las investigaciones que correspondan. Afirmó al momento de iniciar una marcha con distintos sectores sociales que partió desde la ciudad del Alto a La Paz.
6: Más reitero, son autoconvocados, acá nadie les maneja como ovejas. Por eso también, la verdad, me duele, me da pena cuando ese compañero cooperativista dice el Mario Argollo les maneja. Nadie maneja a nadie. Y también desde acá queremos decir, cuando dicen aquí el señor Evo Morales les maneja, aquí financian dinero, desde acá rotundamente queremos decir mentira, aquí nadie financia, ni siquiera conocemos a esos políticos, nunca hemos visto a los políticos. Yo he estado siempre desde el primer día con el pueblo y voy a estar con el pueblo. Entonces desde acá también queremos decir, si el gobierno tiene esa certeza, si tiene esa seguridad de...
5: No admite sus errores el gobierno, es más, cree que hace todo lo correcto, y eso, y por esa situación, varios sectores están molestos, manifestó el dirigente.
6: Que no admite, si yo puedo ser presidente, por lo menos me puedo tocar la mano al pecho, ¿en qué he fallado? Puedo pedir las disculpas, en esto les he engañado, en esto les he mentido, puedo decir, pero él no hace conciencia, piensa que todo lo correcto está haciendo, y todo el pueblo boliviano sabe que no es así, desde un principio a partir, en sus campañas que decía, la peor mentira que ha dicho, yo nunca me voy a prestar dinero. Cuando se gobierna con transparencia, cuando no hay corrupción, hay dinero. Pero ha sido el primer, cuando se ha posesionado, ha sido el primero en correr a prestarse dinero.
5: En el informe de Ina Pasa, Herbol el Alto.
4: Son las 12:05. La policía alerta a los ciudadanos paceños que precautelen su integridad por la presencia de personas con objetos contundentes en la marcha. Vamos a dar lectura a este párrafo del periódico digital de Herbol. La Policía de La Paz recomienda a personas y comercios de La Paz que precautelen su integridad y de sus bienes por la marcha de este miércoles, puesto que manifestantes estarían portando palos, hondas, petardos, dinamita y otros objetos que podrían generar hechos de violencia, poniendo en riesgo la integridad de las personas y ocasionando daños a la propiedad pública y privada. Usted encuentra esta publicación en el periódico digital de Herbol. Ejecutivo de la Federación de Campesinos, Túpac Katari, afirma que al gobierno le queda dos caminos: irse con renuncia o convulsión. Vamos con este informe a través del periódico digital de Herbol. El ejecutivo de la Federación de Campesinos, Vicente Salazar, uno de los líderes de los bloqueos de caminos, afirmó este miércoles que al gobierno le queda dos caminos: la renuncia voluntaria o se va a ir con una convulsión. Salazar se pronunció a tiempo de participar en la marcha convocada por diferentes sectores contrarios al gobierno. Vamos a escuchar justamente a Vicente Salazar, ejecutivo de la Federación de Campesinos de La Paz, Túpac Katari.
7: Hay que ser bien claro, el pueblo está movilizado y emputado. ¿Y cuál es la petición del pueblo? Hay que ser bien claro. Yo creo que le queda dos caminos al presidente. Hay que ser bien claro en eso. El pueblo ya ha decidido, hermanos. Ese es el clamor del pueblo que está pidiendo hoy día.
8: ¿Cuáles serían los dos caminos?
7: ¿Es la denuncia voluntaria o se va a ir con una convulsión? Hay que ser bien claro.
4: Palabras de Vicente Salazar, ejecutivo de la Federación de Campesinos de La Paz, Túpac Katari. Son las 12:08. Más informaciones desde Radio Pío 12 Cochabamba con Wilson Gisberra. Wilson, buenas tardes, bienvenido.
9: Hugo, como siempre, un gusto saludarte y también a toda la audiencia a nivel nacional en Bolivia en contacto. Desde Cochabamba, la Central Obrera Departamental pide a la Central Obrera Boliviana hablar de diálogo y dejar de lado el pedido de renuncia del presidente.
10: La Central Obrera Departamental de Cochabamba pide a su ente nacional, la Central Obrera Boliviana, ir a mesas de diálogo y lamenta que sus pedidos sectoriales se hayan tornado en pedidos políticos.
11: Bueno, con Manuel Goyo no nos hemos encontrado, tampoco hemos hablado, porque él está ya prácticamente en la clandestinidad, entonces no tenemos ningún contacto. Sin embargo, por el tema orgánico, nosotros respetamos a nuestro Ejecutivo Nacional. Obviamente estamos instando, como COT de Cochabamba, seguramente otros COTs también se van a sumar a esto, o ya estarán encaminadas, pero nosotros estamos obedeciendo a las determinaciones de resoluciones de ampliado. Y eso nos han pedido, de que no se hable más de tema de renuncia, se hable simplemente de diálogo, pero si hay diálogo sincero de parte del gobierno, lo vamos a hacer. No queremos más que haya el tema de la crisis económica, se está aumentando, se está incrementando, y además, fuera de eso, hay estos 40 días el tema de hay fallecidos, inclusive en el camino, un poquito hay que mantener, por ejemplo, el tema del corredor humanitario que dijeron, hay que dar cumplimiento humanamente, hay que vernos a nuestros prójimos. Yo creo que en ese sentido también los que están bloqueando, los hermanos que están bloqueando, tengan un poco de sensibilidad y un poco de humanidad para los compañeros que están tal vez en tránsito, que requieren tal vez atención médica.
10: Edgar Salazar, dirigente de la Central Obrera Departamental de Cochabamba, además ha señalado que en el departamento de Cochabamba el 80% de las empresas han decidido paralizar sus actividades, acción que pone en riesgo cientos de fuentes de empleo.
11: Nos está generando un perjuicio total. En el tema de los fabriles, por ejemplo, ya las empresas han dado, prácticamente han paralizado sus operaciones por el tema de ingreso de insumos, no están produciendo, entonces han tenido que dar vacaciones colectivas, en algunos casos inclusive retiros. Esto obviamente nosotros como fabriles estamos muy preocupados, porque esto no podemos seguir, ya no es sostenible este tema. Por eso pedimos a las autoridades nacionales para entrar en un diálogo que lo haga. Entonces hay que bajar un poco la guardia también nuestras autoridades nacionales para que entablen nuevamente las negociaciones, ya sea con el movimiento campesino, el movimiento obrero, para que este ya de una vez empecemos a trabajar todo nuestro país.
10: Informó Luis Vargas, Red Pío 12, Herbol, Cochabamba.
9: 12 del mediodía con 11 minutos.
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12: Vamos con nuestro compañero de trabajo, Omar Escobar, en La Paz. Omar, buenas tardes. Bienvenido. Choferes bloquean la calle Sucre ante la falta de combustible. Voy contigo, Omar. Adelante, por favor.
13: Gracias, buenas tardes a toda la audiencia de Bolivia en Contacto. En este momento nos encontramos entre la calle Sucre, cerca a la Fuerza Anticrimen, donde se ha registrado un bloqueo por parte de los choferes que se encuentran en las filas para lograr cargar combustible. Vamos a conversar con ellos para hablar. ¿Cómo está? Buenas tardes, señor. Para Herbol, por favor. Haciendo fila y bloqueando también.
14: Totalmente, sí, estamos ya haciendo fila ya cuántos días, 6 días estamos haciendo fila ya, sin comer, sin dormir, pasando frío. Y yo creo que la población tiene que entendernos porque ya es muchos días que estamos aquí, ya una semana ya están algunos compañeros que están allá adelante, sin resultados, nos dicen va a llegar mañana, pasado mañana, va a llegar pasado mañana, y nada hasta el día de hoy. Seguimos esperando y nada, no tenemos respuesta de nada del gobierno, ni de la empresa de hidrocarburos, ni nada.
13: ¿Cómo hacen para aguantar? ¿Cuánto tiempo está usted, señor?
15: Yo estoy 6 días, ya estoy palpado aquí, incrustado aquí en esto mismo, pucha, y lamentablemente hay que ser las perezas así. Es, bueno, ¿qué te puedo decir? Pucha, no, es incómodo dormir, es incómodo estar aquí. No dormimos en la noche, estamos guardando, esperando que nos mandan noticias, nos mandan publicaciones que son falsas. A veces son verdaderas, dice más antes, como mando, pero la mayoría son falsas. Pero ¿qué puedo esperar de este gobierno? Al final de cuentas no está resultando nada. Siempre nos han dicho promesas que no están cumpliendo. Si va a solucionar la gasolina, va a haber con novedad normal. Y ahora, ¿cuál es el resultado? Seguimos en las calles durmiendo, señor presidente, ¿no? Creo que está en un... más encarga, creo, de otro departamento hacer declaraciones que va a solucionar, pero no vemos resultados. El presidente, creo, habla con las cabezas de los directorios, incluso de las cabezas que están de los cívicos. Al fin y al cabo son promesas que están ahí parados y están insulsos. Más estamos sufriendo aquí la población. Ahora han mandado cisternas a los yungas, 70 cisternas han mandado. ¿Para qué? Aquí la conversación, aquí, primero es aquí. Debería esperar todo lo que es la paz, internamente la ciudad, interior la ciudad. Después ya mandar al pueblo ya lo que es. Ya puede calmarse con eso, yo pienso, porque la población ahorita está ardida con lo que está pasando.
13: Señor, muy amable, muchas gracias. Y bueno, lo que podemos observar también en este sector es que las ambulancias, algunas motocicletas pueden transitar, vehículos policiales también. Vamos a conversar con otras personas también que se encuentran. Señor, molesto, no hay gasolina, ¿cuánto tiempo está? Perfecto, muchas gracias, señor, muy amable. Bueno, ahí está la opinión de las personas que se encuentran en este sector haciendo filas. Algunos señalan por más de una semana, 6 días, no ven resultados, no hay alguien que les comunique si va a llegar combustible o no a esta estación de servicio que se encuentra en la Sucre, final a lo que es frente a la unidad de bomberos. La información a esta hora del mediodía, reiteramos, en la calle Sucre, Junín, frente a la Fuerza Anticrimen, se está registrando este bloqueo.
12: Bien, muchas gracias a Omar Escobar por ese informe. Son las 12:14.
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12: Son las 12:18. Habla el presidente del país, Rodrigo Paz. Vamos con este informe. Estoy contigo, Rodrigo Fernández. Adelante, por favor.
25: Gracias, compañero. Sí, en este momento el presidente Paz hace el uso de la palabra en esta firma de convenio con el alcalde del municipio del Alto El Cerro para la ejecución de proyectos y programas. Escuchamos ahora la señal del canal estatal para un mejor audio.
26: Los paceños el día de mañana tendrán la oportunidad, los salteños especialmente, de que sus hijos no migren al oriente. Ustedes tienen su suerte de oriente dentro del propio departamento de La Paz, que es el norte de La Paz. Si algún tipo de migración de la juventud podría darse para el desarrollo departamental, no es irse al oriente del país, sino tener el desarrollo del norte de La Paz, o sea, de sus diferentes provincias. No tienes que irte de La Paz para poder crecer. El ejemplo de ello es la ciudad del Alto, una ciudad que ha crecido sin tener gas, sin tener litio, sin tener oro, sin tener ningún recurso natural en su territorio más que el esfuerzo del comercio, del desarrollo, de la producción que han sido capaces. La ciudad del Alto es una de las principales ciudades, es la principal ciudad sobre el Pacífico. Es más importante que Arica, que Iquique, que Arequipa, por su núcleo de mercado y distribución de comercio. Cuando la Constitución manda y dice vivir bien, el bloquear es una suerte de morir. El bloqueo mata al Alto. El bloqueo mata al Alto porque su negocio, su forma de sacar adelante es producir y generar comercio. El bloqueo más bien la retrasa. El daño de este bloqueo está calculado por encima de más de 1.200 millones de dólares a todo el país. Porque el comercio que pasa por el Alto desde el oriente, desde otras latitudes del país, hoy día ha sido cortado, ha perdido La Paz, ha perdido Oruro, como parte central de este comercio han perdido los bolivianos en su conjunto. Hoy día la señal que está dando el señor alcalde es una señal extraordinaria, es una señal de visión de futuro que no todos van a entender, porque hay algunas organizaciones sociales que están siendo infiltradas por intereses políticos. Hay el reclamo que hay muchos puntos en la ciudad del Alto que ya no están en bloqueo, sin embargo aparecen personajes no alteños que obligan o se quedan a bloquear, perjudicando el desarrollo del Alto, porque vienen de otras regiones del país a querer imponer una visión política que solo satisface los intereses políticos tanto de la extrema izquierda en Bolivia como de la extrema derecha, porque hay líderes de la extrema derecha que también quieren que el Alto sufra, que la Paz sufra. Señor alcalde, la señal que está dando usted el día de hoy es una señal de apertura para liberar a la ciudad del Alto y también a La Paz, a lo que serán prósperos días de desarrollo y empezar de una vez por todas.
4: Bueno, ahí las declaraciones del primer mandatario del país, Rodrigo Paz Pereira. Vamos con esta siguiente nota. Los panificadores de La Paz cumplen con un paro de 48 horas por falta de insumos para la elaboración de pan.
1: El sector panificador del departamento de La Paz se ha declarado en un paro de 48 horas. Esto en protesta por falta de insumos en medio de bloqueo de caminos y falta de cumplimiento por parte de EMAPA, quienes precisamente hicieron compromisos con el sector. El dirigente en contacto con Herbol, el sector del sector panificador, don Fernando Chambi, ha informado que en los mercados ya no existe harina para ser adquirida. Ha señalado de que pasada estos 48 horas, el sector y quienes pertenecen a su gremio estarán buscando ya otros mercados, y precisamente a este tema es la molestia y es por eso el paro de 48 horas.
2: El motivo por el cual es la falta de insumos, ¿no? Y la falta de incumplimiento también del 50% en efectivo de EMAPA al sector panificador. En primer lugar es el tema del insumo, de la harina. Eso es lo más primordial. Vemos, mire, la carne, cuánto subió el pollo, el huevo, exageradamente.
1: Don Fernando, entonces, ¿qué podemos decir a las autoridades, pero también a la población, por favor?
2: Bueno, pedirle al gobierno que haga un corredor humano por el tema de la harina. La harina está parada en los caseteros, mire, 40 días. ¿Y nosotros con qué vamos a elaborar el pan? Bueno, pasando los 48 horas ya... cada panificador verá cómo adquirir harina. Miren, no hay en el mercado aquí en la Franco Valle, en la Gallardo, no hay para comprar harina.
1: De esa manera hemos podido conversar con don Fernando Chambi, lamenta de que no haya insumos, es por eso que se está acudiendo a este paro de 48 horas. Graciela Dorado Alano, Carbo La Paz. Por otro lado, la autopista ha señalado que en Mapando...
4: Son las 12:24.
9: Gerente de Boliviana de Aviación no atiende a la Brigada Parlamentaria de Cochabamba y a pacientes con cáncer que piden vuelos solidarios para hacer sus radioterapias.
10: Este miércoles, pacientes con cáncer junto al presidente de la Brigada Parlamentaria de Cochabamba se apersonaron por más de media hora en oficinas de Boliviana de Aviación en Cochabamba para solicitar vuelos solidarios, pero el gerente del estatal nunca los atendió.
5: Hemos venido a pedirle dos cosas. Una, que pueda recibir a la persona representante al sufermo Don Castel y a pedirle vuelos solidarios. Son 15 personas que necesitan tratamiento urgente de manera inmediata para ir a la ciudad de La Paz. Lamentablemente, ustedes han visto, han sido testigos, no hay quien reciba, no hay quien salga, no hay recepción alguna. Esta es una empresa estatal, es una empresa de los bolivianos, o sea, no es una empresa privada. Y eso tiene que tener su personal y principalmente su gerente. Y hemos venido a pedirle que nos ayude a llevar alimentos. Tenemos una tonelada que hemos recolectado en la brigada parlamentaria que queremos llevar a La Paz y que lamentablemente el gerente no nos recibe, no tiene, parece, la voluntad de recibirnos. Así que hoy hemos dejado una nota de solicitud de coordinación institucional. De paso, estamos aprovechando para solicitar información sobre la empresa y bueno, comenzaremos a gestionar y hacer a través de los mecanismos legislativos, peticiones de informes, escritos, orales, o sea, vamos a ver qué ocurre con BOA, nos preocupa mucho esta actitud.
10: Carmen Vargas, representante de pacientes con cáncer en Cochabamba, señaló que son 15 los pacientes que necesitan urgentemente viajes a La Paz para cumplir con sus radioterapias y piden a Boliviana de Aviación puentes aéreos solidarios.
6: Tiempo atrás el vuelo solidario era de 114 bolivianos ida y vuelta, pero ahora ya no les cobran esa cantidad, les cobran, digamos, el mínimo como a un paciente de la tercera edad. Entonces a La Paz viaja el paciente más su acompañante y da y vuelta 1,000 bolivianos que el paciente no tiene.
10: La situación de los pacientes con cáncer es crítica, señaló.
6: Son varios de quimioterapia, creo que la ciclofosfamida está faltando, pero sí hay para comprar de algunas importadoras, ¿no? Pero en el hospital no hay. Son pocos, pero dentro de esa nuestra partida ya está limitada. Dentro de poco ya vamos a necesitar otra vez. Los enfermos renales, por ejemplo, no tienen medicamento.
10: Informó Luis Vargas, Retiro 2, Cervo, Cochabamba.
9: 12 del mediodía con 27 minutos.
12: El gobierno señala que aún hay percances en el paso de ambulancias y oxígeno en puntos de bloqueo.
7: En esta jornada, la ministra de Salud, Marcela Flores, ha señalado de que existe aún percances en el paso de ambulancias, también haciendo mención al tema de oxígeno en algunos puntos de bloqueo. Aunque la ministra también ha señalado de que en algunos lugares habrían tomado conciencia para dar paso a estos sectores.
8: Debido todavía, como ustedes han podido apreciar en las imágenes de los canales televisivos, algunas dificultades en algunos puntos con el paso de las ambulancias, pero en otros sí hemos tenido el apoyo. En algún momento inclusive me han mandado el video y me han dicho, ya ministra, mira, les estamos dejando pasar. Y agradecemos a las personas que han entendido que no es una cuestión de oponerse a un paso de una ambulancia o de un camión de oxígeno, porque eso solamente está destinado a salvar vidas. Nuestra función es salvar vidas y nosotros no podemos hacer una bandera contraria a la vida. Entonces agradecemos que las personas estén empezando a tomar conciencia de la importancia de permitir el paso de aquellos.
7: Así la Doradual no caer, Bola Paz.
12: Atención al dato de la hora, son las 12:28.
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12: Son las 12:31. Vamos a volver con nuestro compañero de trabajo, Rodrigo Fernández. El presidente dio detalles de un convenio. Vamos con ello, querido Rodrigo. Adelante, por favor, el país te está escuchando.
16: Gracias, Hugo. Buenas tardes. Dos momentos que han marcado esta conferencia acá en Casa Grande del Pueblo. Uno, este pedido del alcalde de la ciudad del Alto para que no dije estados de excepción a momento del anuncio de estas obras firma de convenio que se ha realizado. Vamos a escuchar lo que decía el alcalde del Alto, Alicia Roca.
17: Por eso, presidente Rodrigo Paz, le pido públicamente que no persigan más a nuestros dirigentes para apresarlos. No reprima mi pueblo alteño y no emita el decreto de excepción. El diálogo es el mejor camino. Diálogo para llevar acuerdos que beneficien a la población, como las siguientes obras que voy a mencionar y son parte del presente convenio. Construcción de la avenida periférica.
16: Es lo que decía el alcalde Elícer Roca a momento de anunciar esta firma de convenios para distintas obras en el corto, mediano y largo plazo. Algo que llamó la atención este pedido que ha hecho el alcalde al presidente Rodrigo Paz de forma pública. Sin embargo, ya en las alocuciones, en la locución que ha hecho el presidente Rodrigo Paz, lo ha manifestado de forma clara esta actitud del alcalde, que está recurriendo por el diálogo para viabilizar el trabajo y se pueda buscar el progreso de esta ciudad. También lo ha manifestado y le ha respondido, se podría decir, a este pedido que ha hecho el alcalde de la ciudad de El Alto, y le ha dejado en claro que tiene los mecanismos de la Constitución para ver y velar la paz también en el país, que hoy está amenazada por estos movilizados que están pidiendo la renuncia del presidente. Lo que dice, vamos a escuchar lo que dice el presidente Rodrigo Paz.
17: Transformas y a Bolivia. Hay una ley que fue aprobada por el Parlamento Nacional para hacer cumplir la Constitución. La Constitución, señor alcalde, tiene un mandato claro para aquellos que son violentos o aquellos que irrumpen la tranquilidad de los bolivianos. Usted está demostrando con esta acción junto a las organizaciones sociales que son, como manda la Constitución, los hombres de paz, de cultura de la vida, de vivir bien. Estamos con las manos abiertas en el diálogo con otras organizaciones, que ya anunciaremos de qué manera se está recurriendo al diálogo. Pero también tenemos el amparo de la Constitución, ahora reforzada y reglamentada con la ley de la excepción. Cuando uno es presidente, solo bajo el cobijo de la Constitución debe cumplir lo que manda la Constitución para preservar la democracia. De igual manera le tocará a usted como señor alcalde y como alcalde ahora recién inaugurar su corto plazo. Lo que sí no voy a dejar pasar es al narcoterrorismo. Sepan ustedes, lo he dicho en su momento, sus días están contados. El ejemplo del Alto, el ejemplo de La Paz, el ejemplo del departamento de La Paz, que se está dando con uno de sus hijos predilectos, que es el Alto, es una señal del camino correcto.
16: Es lo que decía el presidente Rodrigo Paz, como respuesta también a lo que este alcalde del Alto le ha señalado. El presidente Paz ha reiterado que ya se tiene los mecanismos que apoyan también a la Constitución, a este estado de excepción, y bueno, nuevamente ha reiterado esa advertencia al narcoterrorismo, que las horas están contadas para esta amenaza que también está recibiendo ciertas partes del país, en el caso también del Cerco de La Paz. Rodrigo Fernández, Herbol, La Paz.
12: Bien, muchas gracias por ese informe a Rodrigo Fernández. 40 días de bloqueos dejan pérdidas. 3 mil millones de dólares en Bolivia y 177 millones de dólares en Chuquisaca.
18: Los bloqueos de caminos y los conflictos que afectan a Chuquisaca ya provocaron pérdidas económicas millonarias.
20: El departamento de Chuquisaca pierde por día 4.433.298 millones de dólares,
18: superiores a los 177 millones de dólares en los últimos 40 días.
20: Asumiendo 40 días, porque Chuquisaca de cualquier forma es geográficamente ubicada al centro del país,
18: lo que representa más de 4 millones de dólares por jornada.
20: Y tiene la relación directa con todos los otros departamentos. Asumiendo que son los 40 días, son 177 millones.
18: A nivel nacional, las pérdidas alcanzan a 83 millones de dólares por día y superan los 3 mil millones de dólares acumulados durante este periodo de conflictividad.
20: Hasta el día 40. El país pierde por día de bloqueo, de no trabajar, de estar raptados, de estar, no sé, cerrados, 83.639.812 millones de dólares.
18: El presidente de la Federación de Empresarios Privados de Chuquisaca, Ernesto Pope, advirtió que la crisis está golpeando duramente al aparato productivo del departamento y de todo el país.
20: Que tiene este bloqueo, este vil bloqueo, este delito.
18: Según informó, varias empresas ya cerraron sus operaciones o se declararon en quiebra, mientras que otras se vieron obligadas a otorgar vacaciones forzadas a sus trabajadores debido a la caída de la actividad económica.
20: Tenemos varias empresas que ya han quebrado, ya han cerrado sus puertas.
18: Iván Ramos, periodismo que cuenta desde Sucre.
12: Son las 12:38.
9: En Quillacollo hacen un llamado urgente al gobierno nacional y a los sectores movilizados para que depongan actitudes egoístas, se sienten en una mesa de diálogo y encuentren soluciones a los conflictos sociales que vive el país.

0: al desarrollo económico de nuestra población. En momentos en que Bolivia atraviesa una crisis económica sin precedentes, es decir, a más de 40 días de bloqueo, de un bloqueo insensible, de un bloqueo inhumano que está generando dolor a muchas familias por la escasez de los productos de la canasta de primera familiar, canasta de primera necesidad, y también el encarecimiento de estos productos que hace que la población hoy por hoy esté clamando por una solución al gobierno central y también a las organizaciones sociales movilizadas. Y la población en su conjunto le pide al gobierno y a las organizaciones sociales movilizadas que se sienten en un diálogo sincero, siéntense alrededor de una mesa donde se primen los intereses de la patria, de esta patria grande, de esta patria hermosa que no necesita de bloqueos, que una vez por todas se tienen que deponer estas actitudes.
1: Es el informe Guillermo Ríos, Arrecio 12, Herbol, Quillacollo.
2: Las 12 del mediodía con 40 minutos.
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4: Vamos a este contacto junto a nuestra compañera de trabajo, Graciela Dorado, que se encuentra en las inmediaciones de la Plaza San Francisco, donde llega la marcha. Graciela, buenas tardes, bienvenida, adelante por favor.
5: Gracias, Hugo, buenas tardes al país. Efectivamente estamos acá en la San Francisco, donde también debemos recordar que hay una fila de transporte que está a la espera de poder cargar gasolina. Ellos han recorrido por lo menos hasta lo que es la San Francisco, sin embargo también ellos están al resguardo de sus vehículos. Al recorrer las calles del centro de la ciudad de La Paz, hemos visto que algunas tiendas, entre ellos instituciones y la población también, se encuentra asustada, está en zozobra, porque de pronto empiezan a cerrar sus mercaderías, las puertas de sus tiendas y demás. Sin embargo, ya a la altura en la que nosotros nos encontramos en la Plaza San Francisco, se puede escuchar el detonar de dinamitas, además de petardos. Sin embargo, también quienes están todavía a la espera de cargar la gasolina, precisamente el sector de los choferes, están todavía por este sector. Señor, ¿cómo está? Buenas tardes. Una consulta, ¿están todavía a la espera? ¿Podemos conversar con alguien que está por acá? Buenas tardes. Bueno, a ver, vamos a seguir intentando conversar con quienes precisamente están en la fila. Bueno, nadie quiere conversar. Vamos a seguir nosotros avanzando en torno a lo que viene a ser también ya para verificar el lugar en el que precisamente se encuentran. Señor, ¿cómo está? Buenas tardes. ¿Está todavía esperando cargar gasolina? ¿Desde cuándo está? Buenas tardes.
6: Buenas tardes. Ya son 2 días y medio que estoy haciendo fila por gasolina. Hasta ahora no llega y, bueno, es un perjuicio total porque no podemos trabajar. Tenemos deudas que pagar y...
5: Próxima una marcha, ¿están haciendo resguardo? ¿Qué van a hacer?
6: Estamos tratando de organizarnos más que todo para cuidar nuestros vehículos, porque generalmente llegan y empiezan a lanzar piedras, todo lo que encuentran a los autos. Bueno, nosotros no tenemos la culpa, ¿no? Entonces estamos viendo la forma de organizarnos para resguardar nuestros vehículos, ¿no? Y también lo malo es que está en riesgo nuestra seguridad incluso.
5: Bueno, muchas gracias. Ahí está, ustedes han podido escuchar. Esta es la palabra también de conductores que están todavía en la fila acá en San Francisco. Mientras la población empieza a caminar a pie, también las movilidades empiezan a desaparecer acá, lo que viene a ser el centro de la ciudad de La Paz. Con este informe, hasta Estudio Centro.
4: Bien, muchas gracias a Graciela Dorado por esa información. Las 12:43.
2: Amas de casa en Cochabamba denuncian alza de precios y escasez de alimentos en mercados por efecto de los bloqueos.
7: El desabastecimiento y encarecimiento de los productos de la canasta familiar generan preocupación en los hogares cochabambinos. Las amas de casa se hallan desesperadas por el alza de los productos de la canasta familiar y el desabastecimiento en los mercados populares de abasto de la región. Los productos alimenticios subieron hasta en un 400%, afirmaron.
8: ¿Cómo está haciendo para poder alimentar a sus hijos?
9: Ahí jalando. Lo que haya nomás también hay que dar de comer, porque después está todo caro.
8: En los mercados no hay tampoco.
9: No hay ni verdura, la fruta también está demasiado, 4 en 10. Ayer pregunté de la mandarina, no sé.

0: Entonces no hay caso de comprar, y cuando somos bastantes no alcanza.
1: ¿Cómo está afectándole el tema de los bloqueos? ¿Cómo está haciendo para alimentar a la familia?
2: Mire, yo vengo de La Paz y veo cola igual. En La Paz ni siquiera hay. El problema es que esta gente parece que no tiene nada que hacer. Ayer yo vi en Vinto un montón de gente, pucha. Cada uno ha recibido a 300 bolivianos, ¿o qué pasa? Ese es el problema. ¿Quién está financiando eso? No sé. El problema es que perjudica. Nosotros queremos trabajar. Ese es el gran problema, señor.
0: Bueno, estamos tratando de abastecernos como podamos, ¿no? Porque la verdad la situación está bien difícil. Muchos no contamos con dinero. Como no hay trabajo, no contamos con dinero y siempre tratamos de buscar lo más económico que se pueda.
3: Buenos días, sí, acá nos afecta bastante, pues, especialmente a la gente más humilde, ¿no? Que nosotros necesitamos trabajar, mire, estamos atrapados, como que si nosotros tuviéramos que pagar los platos rotos, lo que los demás hacen, señor, no sabemos qué hacer, hay tanta gente que necesitamos trabajar y no tenemos mercancía para trabajar, señor.
4: No, hay productos que no están llegando, por ejemplo, y hay revendedores que están vendiendo caro, y por eso venimos aquí a la plaza. Por ejemplo, esto de que nos han pedido 21, en las tiendas están vendiendo a 25, el MAP, entonces por eso hemos venido aquí. Sí afecta la economía del país, pero los bloqueos perjudican.
1: En los mercados ya no hay nada.
4: No hay nada.
1: Está muy caro.
4: Sí, están caras las cosas.
1: ¿Cómo está la situación en su familia? ¿Cómo está haciendo para alimentar a los hijos?
5: Muy difícil. Lamentablemente tenemos que el mercado está viniendo un poco más caro, así que estamos pidiendo la única opción, ¿no? Que nos quede aquí en la plaza para comprar un poco más económico.
1: ¿Qué pediría al gobierno sobre estos bloqueos?
5: Que se ponga fuerte, que se ponga en el lugar de cada familia que existe, de cada boliviano, porque es una lástima. El gobierno es una lástima. Deja mucho que desear. Muchas gracias.
1: Muchas gracias, así de esta manera. Entonces, la gente también se ve afectada por los bloqueos y día que pasa los productos suben más y además hay desabastecimiento en los mercados. Con ese informe retornamos a Estudios Centrales.
6: 12 del mediodía con 46 minutos.
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12: Estamos a 11 minutos de las 13 horas a informaciones. Y desde Sucre, 5 niños con cáncer no pueden llegar a sus tratamientos por los bloqueos.
13: Los bloqueos de caminos y los conflictos que afectan a Chuquisaca ya provocaron pérdidas económicas millonarias.
14: El departamento de Chuquisaca pierde por día 4,433,298,000,000 de dólares.
13: Superiores a los 177 millones de dólares en los últimos 40 días.
14: Asumiendo 40 días, porque Chuquisaca de cualquier forma es geográficamente ubicada al centro del país.
13: Los bloqueos de caminos que afectan a distintos departamentos del país ya tienen consecuencias directas sobre los niños con cáncer.
15: 5 niños de prioridad, ¿no? Entre niños y jóvenes. Tenemos el caso de uno de los jóvenes que está en Monteagudo, tiene que ser llegar a Sucre para hacer su control.
13: La Asociación de Voluntarios contra el Cáncer Infantil reportó al menos 5 casos prioritarios de niños y jóvenes que no pueden llegar a sus centros de atención médica debido al cierre de las rutas en departamentos como Chuquisaca, Cochabamba, Potosí y La Paz.
15: Tenemos también otro niño que está en Sucre también y tiene que ir hasta Santa Cruz y hasta el Oncológico de Santa Cruz. Y también tenemos, bueno, los casos que son de Cochabamba que tienen que llegar a La Paz.
13: La presidenta de la organización, Ana Carola Torres, informó que entre los casos más urgentes se encuentra un joven de Monteagudo que debe trasladarse a Sucre para controles especializados. También un niño de 10 años con leucemia que necesita viajar desde Sucre hasta Santa Cruz para recibir urgente quimioterapia.
15: Esos son los casos de prioridad, ¿no? Y a medida que avanza el tiempo, obviamente, se van sumando más casos porque los controles ya tienen que cumplirse en este mes de junio, ¿no?
13: Además de varios pacientes de Cochabamba que requieren atención en La Paz. Ante este escenario, la Asociación de Voluntarios contra el Cáncer Infantil exigió, pidió, imploró la apertura inmediata de corredores humanitarios efectivos para garantizar el traslado de pacientes oncológicos y la distribución de ayuda a las familias afectadas.
15: Cualquier momento puede pasar que se descompensen debido a que no están realizando el tratamiento a tiempo, ¿no?
13: Iván Ramos, desde Sucre.
12: Choferes creen que Rodrigo Paz tiene 2 caminos: gobernar bien o irse a su casa.
16: La paciencia se está terminando del sector transporte organizado federado.
13: Tras 41 días de conflicto social y bloqueo de carreteras en el país, la Confederación de Choferes de Bolivia endureció su postura contra el gobierno.
16: Y eso es muy peligroso para el país, para el gobierno.
13: El secretario de Hacienda de la organización, Luis Gómez, lanzó una dura advertencia al presidente Rodrigo Paz.
16: Entonces nosotros creemos, entendemos, le quedan al gobierno 2 caminos. Gobierna de verdad al país, o de lo contrario está en el camino de querer renunciar.
13: Tiene 2 caminos: gobernar bien o irse a su casa.
16: Si no existe eso, Iván, bueno, entendemos que el gobierno ha apostado a un desgobierno total. Tiene todos los instrumentos legales de ejercer como gobierno para poner la libre transitabilidad de las carreteras, pero también tiene todas las prerrogativas de la Constitución para poder sentarse con todos los sectores y resolver el problema de manera pacífica.
13: El dirigente sostuvo que el transporte nacional está agotado por las pérdidas económicas, la escasez de combustible y la paralización de actividades. La palabra del dirigente nacional del transporte, Luis Gómez.
16: El transporte federado sindicalizado ha tenido demasiado paciencia, demasiado tolerante hemos sido frente al gobierno, frente a los sectores movilizados. Más de 40 días en bloqueo, en paro, no se puede movilizar el transporte y por lo tanto el cansancio llega, Iván.
13: Desde la capital, Iván Ramos, periodismo que cuenta.
12: Son las 12:53 y vamos a hacer este contacto hasta San Julián a través de Radio y Televisión Central con nuestra compañera de trabajo, Janet Cueto. Janet, buenas tardes, hay informaciones, adelante, te escuchamos.
17: Gracias. Para Bolivia en Contacto desde San Julián, les informamos que esta mañana hubo un cuarto intermedio después de que decidieron dar pase a los transportistas desde las 4 hasta las 8 de la Desde las 4 de la mañana hasta las 8 de la mañana dieron este cuarto intermedio, pero nuevamente volvieron a cerrar la carretera Santa Cruz Trinidad. No está ahí ahí continúa nomás la movilización, continúa el bloqueo. Pero también están ocurriendo cosas terribles aquí en San Julián, porque los delincuentes también se han dado cita por este sector y están asaltando y robando a mano armada a personas, y están robando motos, están asaltando a personas, robándoles su dinero, su cartera, su teléfono celular. Eso es lo que está ocurriendo aquí en este sector. No tenemos conocimiento todavía de a qué hora va a ser el encuentro entre los ministros de gobierno y las autoridades de las organizaciones sociales, pero más adelante nosotros les vamos a dar a conocer qué es lo que va a pasar, porque ahorita al parecer que hay solamente dirigentes que se han reunido a puerta cerrada y no tenemos conocimiento de lo que va a ocurrir todavía más tarde. Les estaremos informando de lo que vaya a pasar para todos y cada uno de ustedes. Les ha informado Janet Cueto.
12: Bien, muchas gracias, Janet. Vamos a estar atentos a ese reporte de lo que vaya a ocurrir a este encuentro entre organizaciones sociales y ministros del gobierno del presidente Rodrigo Paz. Son las 12:56. Nos vamos hasta Cochabamba.
6: Se está pudriendo la producción del Cono Sur de Cochabamba, que se envía a La Paz y otros departamentos del país.
18: El representante del Comité Cívico del municipio de Misque, Ismael Rojas, señaló que los productos de la región del Cono Sur del departamento de Cochabamba se están pudriendo debido al bloqueo de carreteras, y anunció procesos penales contra quienes provocan esas medidas que afectan a los productores.
19: Nuestros productos se están pudriendo en Misque, en todo el Cono Sur. La gente está completamente desesperada. Hay en esa zona, de igual manera, hay gente instigadora, hay gente que está impulsando los bloqueos, a los cuales nosotros, pasado estos problemas, los vamos a iniciar procesos penales y tienen que responder todo lo que han perjudicado a nuestra gente. Eso es lo que nosotros estamos decidiendo, y asimismo pedimos al gobernador pues que cumpla su palabra de hacer que Cochabamba sea libre de bloqueos. ¿Dónde está? Más bien sabemos que él está bloqueando y él se va al chapar en ambulancia. ¿Cómo es esto?
18: Las verduras se van pudriendo, las granjas reportan muerte de pollos, toda la producción se envía a diferentes departamentos del país.
19: Que están muriendo las gallinas en todo, decenas de camiones cargados de gallinas, decenas de camiones cargados de tomates, cebolla, y los tomates, las cebollas pudriéndose. Son millones y millones de pérdidas que se está ocasionando a causa de estos bloqueos. La verdad es que nosotros no sabemos qué hacer y estamos desesperados.
18: La producción de Misque, ¿normalmente a qué ciudades, departamentos suelen llevar?
19: Nuestra producción se va a La Paz, se va a Oruro, se va a Santa Cruz y asimismo a Cochabamba. Ahora, desde que han empezado los bloqueos en la ciudad de La Paz, no tenemos ese mercado.
18: En el informe, Iván Camacho, de Radio Canchaparlaspa, Herbol, Cochabamba.
6: Estamos a 2 de la 1:00 p.m.
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12: Estamos a 2 de las 13:00. El contacto con nuestra compañera de trabajo, Graciela Dorado. Finalmente ha llegado la marcha al centro de la ciudad de La Paz. Voy contigo, Graciela. Adelante con el informe. Hemos perdido este contacto, vamos a intentar nuevamente. Adelante, ahora por favor.
20: Sí.
12: Adelante.
20: Ahora sí. Efectivamente, estamos allá en lo que viene a ser la obelisco, la avenida Camacho y a los alrededores de la alcaldía municipal. El primer grupo de esta marcha llegó precisamente hasta el centro de la ciudad de La Paz, que está subiendo por lo que es la calle Colón hacia lo que es la Plaza San Francisco, la Plaza Murillo, perdón. Sin embargo, debemos también señalar de que hay otro grupo que está todavía atrás, que no ha arribado hasta el centro de la ciudad de La Paz, todavía eso es lo que se espera, que también sea en todo caso este grupo de personas que también están con esta demanda de la renuncia del presidente Rodrigo Paz. Esta movilización ha llegado a cabeza de la Central Obrera Boliviana, también hemos visto mineros que están precisamente a la cabeza, algunos dirigentes de la Central Obrera Boliviana que están a la cabeza de esta movilización. Esto ocurre y también no hay ahora por el momento la circulación de vehículos en lo que es la avenida Camacho. De pronto aparecen algunas movilidades, sin embargo varios de los comercios que están a los alrededores se han cerrado también, bueno, han cerrado por seguridad sus puertas, al igual que los vehículos que están en fila precisamente en la avenida Camacho. Esto es lo que ocurre hasta el momento, no se observa ningún tipo de enfrentamientos ni gasificaciones. Sin embargo, la Plaza Murillo está todavía con el resguardo de los efectivos de la Policía Nacional, además de la UTOP Hugo. Eso es lo que acontece acá en el centro de la ciudad de La Paz. Llegó esta multitudinaria marcha, un primer grupo, como bien decíamos, sin embargo, se espera también la llegada de otro grupo que está atrás, por lo menos eso es lo que se ha podido observar. Nosotros con este informe retornamos a Estudios Centrales.
12: Bien, muchas gracias a nuestra compañera de trabajo, Graciela Dorado, y le vamos a poner punto final a la emisión de esta segunda emisión de Bolivia en Contacto. Un fuerte abrazo para cada uno de ustedes, amigas, amigos, oyentes, y con informaciones vamos a reencontrarnos a las 18 horas. Hasta entonces.

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0: Exactamente ahora son las 13 horas con 9 minutos. Señoras y señores, bienvenidos, bienvenidas, siempre sean todos ustedes a Pío 12 en Contacto Mediodía. Hoy estaremos dándoles a conocer varias informaciones que se han generado en esta primera jornada de día miércoles 10 de junio de la gestión 2026. Rápidamente les presentamos nuestros titulares.
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0: El monseñor de Oruro, Cristóbal Villalasig, ha pedido paz para toda Bolivia y que entre bolivianos no debemos confrontarnos. El Servicio Departamental de Salud realizará controles los alimentos de temporada. Esto por la época de San Juan. Grave, el gobernador de Oruro, Edgar Sánchez, ha señalado que el exgobernador Johnny Villas Rodríguez ha mentido a Oruro, haciendo creer que tendremos un hospital oncológico. Y el puerto seco de nuestro departamento continúa operando pese a las dificultades que se atraviesan por los conflictos. Este y otros temas estaremos detallando más adelante.

0: Y contra el reloj en Merck, exactamente las 13 horas con 11 minutos, les presentamos el desglose informativo. Hoy por la mañana, el Monseñor Cristóbal Pialacic, luego de realizar una misa por la paz de Bolivia, pedido a todos los movilizados, autoridades nacionales, departamentales, que podamos terminar esta rivalidad, que podamos terminar este odio que ha generado en el tema de, en el tema político. Y ha pedido que entre bolivianos no debemos confrontarnos. Escuchemos la palabra de Monseñor Cristóbal Pialacic.
1: La reflexión: estamos viviendo más que 40 días de sufrimiento y dolor, de bloqueos en nuestra patria Bolivia. Nos quitaron la libertad. Nuestra patria se ha hecho especie de una cárcel, donde algunos grupos nos obligaron a quedarnos en nuestros lugares con hambre, con sed. Nos obligaron a sufrir, y esto no podemos permitir, pues como hijos de Dios tenemos derecho de vivir nuestra vida en plenitud. Tenemos derecho de vivir nuestra vida digna, solidaria. Tenemos derecho de tener trabajo. Por ese motivo, pedir a todas las instituciones, a todos los que bloquean, a todos los grupos organizados que en este momento todavía no quieren ceder, para que no se dejen engañar, no hagan daño a nuestra patria Bolivia. Ya es suficiente, ya tenemos suficiente dolor, suficiente muertes y tantas personas que por la causa de estos bloqueos llegan a tener hasta depresión fuerte. Pidamos y para que nuestra patria sea unida, solidaria, fraterna, para que estos que amenacen también reflexionen que no es el camino de la violencia. La violencia crea la violencia. La violencia crea la muerte. ¿Acaso queremos la muerte de nuestros hermanos o hermanas? ¿Acaso queremos destrozar nuestro propio hogar? Necesitamos paz, la unidad, solidaridad. Nos sentaremos todos en la mesa. Sabemos bien que en este momento es muy difícil dialogar porque hay una sola petición, cambio de gobierno. Esto no podemos permitir, acá no se dialoga. Ya esto podían hablar antes de las elecciones, pero hemos elegido democráticamente nuestro presidente. Tenemos que respetarlo y tenemos que darle la oportunidad de guiar nuestra patria Bolivia. Y tenemos que pedir a todos los contrarios para que ellos también apoyen el crecimiento de nuestra patria y no nos vayan destrozando. Porque con esta actitud, lo que estamos viviendo en el último mes, los últimos 40 días, es destrozar nuestra familia boliviana, es destrozar nuestra patria. Eso no podemos permitir. Por ese motivo, pedir a toda la población boliviana la oración, una cruzada de oración por nuestra patria Bolivia, para que la levantemos de nuevo, para que de nuevo podamos conseguir la unidad y solidaridad entre bolivianos y la democracia que por cual tanto nuestro pueblo boliviano ha luchado. Vayamos protegiendo y fortaleciendo para que ningunos grupos no la vayan destrozando. Que la democracia es el camino por el cual tenemos que seguir. Y pido la bendición de Dios para nuestra patria boliviana, para todos nosotros. Que viva Bolivia, unida, solidaria, fraterna, llena de amor y misericordia.
0: Exactamente ahora son las 13 horas con 16 minutos. Continuamos con más información. Y a esta hora de la tarde tomamos contacto con nuestra unidad móvil, Sonia Damián. Muy buenas tardes. ¿Dónde se encuentra? Adelante, por favor.
2: Muy bien, Wilson, volvemos con más información para toda la audiencia de Radio Pío 12. En esta jornada se ha realizado una misa por la paz en Bolivia. La concejal secretaria Guernica nos va a dar detalles y esta iniciativa que se ha desarrollado en esta jornada. Bienvenida a Radio Pío 12.
3: Muchas gracias, ¿no? Y saludar por medio de ustedes a toda la audiencia que nos está escuchando, ¿no? Sí, se ha llevado a cabo una misa pidiendo, ¿no?, la paz por Bolivia.
2: ¿Cuál ha sido la intención que le ha animado a hacer esta misa?
3: La situación que estamos atravesando en Bolivia es preocupante. Ya son 41 días que tenemos este bloqueo, 13 muertos, no sé cuántos más tendremos. Enfermos que no pueden trasladarse de un departamento a otro, indirectamente se está afectando a la salud de muchos niños y demás, el problema de los transportistas, mi solidaridad con todas esos transportistas que se encuentran en diferentes carreteras, parados prácticamente por todo este tiempo. Y bueno, esa ha sido la razón por la que hoy día quiero interceder por Dios para que toque los corazones de todas aquellas personas bolivianos, todos somos bolivianos, y que toquen los corazones que estamos afectando a todos los bolivianos. Está afectando a la canasta familiar esta situación y bueno, más que todo eso.
2: Muy bien, muchísimas gracias, concejal Claudia Guernica. Una iniciativa para poder también pedir la paz por nuestro país. Con ese reporte volvemos a estudios.

0: Continuamos con más información. Y luego de realizar una inspección al sector del Hospital General, donde supuestamente se tendría que construir un hospital oncológico, el gobernador de Oruro, Edgar Sánchez, ha manifestado que el exgobernador Johnny Bedia Rodríguez habría engañado a todos los orureños, ya que este título de hospital oncológico simplemente se convertirá en un centro de especialidades.
1: Listo, la infraestructura tiene un avance de más del 50%, tiene un avance financiero que casi llega a ese nivel, 40 y 45%. Ese no es el problema. El problema es que esta construcción, este centro hospitalario que ustedes están viendo, no es un centro de altas especialidades oncológicas. Es un centro solamente de altas especialidades. Y aquí la empresa puede certificar ello. Como se han adjudicado la obra, solamente se han adjudicado la obra con ese nombre, no oncológico. ¿Cuál ha sido el problema? El problema es que en la medida de la licitación y el proceso de construcción, el anterior gobernador lo que ha visto es intentar conseguir otro financiamiento de otro lado, creo que de la India, y han dicho, vamos a conseguir este financiamiento de la India y estaremos adaptando para que sea un centro de altas especialidades oncológicas, ¿no? Por una suposición del gobernador de que va a llegar un recurso económico. No sabemos si va a llegar. Si nosotros continuamos con esa línea, vamos a hacer una infraestructura que no va a servir para nada. Por tanto, lo que hemos determinado es que vamos a hacer... podemos hacer dos cosas. Uno, paralizar la obra, y esta paralización de obra va a hacer que lamentablemente rescindamos contrato con la empresa, con la supervisión, y se va a paralizar todo tal como lo están viendo. Y vamos a tener un elefante blanco, ¿no? Como la infraestructura que está en la exterminal de la policía y como otras infraestructuras que han quedado paralizadas. Nosotros no queremos que eso ocurra. Lo que vamos a hacer es un corte administrativo. La obra va a continuar, pero va a continuar para que sirva este centro hospitalario como centro de altas especialidades, simplemente. Y eso tiene que saber la población. Lo otro va a significar que nosotros tengamos algún tipo de responsabilidad, probablemente. Pero no podemos dejar, yo no puedo ser irresponsable como gobernador, dejar la obra tal como está, solamente porque no se encuentra una salida administrativa o que yo tenga que cuidarme administrativamente en el futuro. Tenemos que terminar la obra y esta obra va a ser concluida con estas características, con un centro hospitalario de altas complejidades. Probablemente encontramos el financiamiento mañana, pero eso es una probabilidad, no es una certeza. Por tanto, nosotros tenemos que trabajar en certezas y eso significa que vamos a hacer ese corte administrativo y a partir de ello vamos a avanzar para la conclusión de esta obra con esas características. Si hay alguna...
0: Y respecto a este tema, el técnico Rodolfo Martínez, del Servicio Departamental de Salud, ha explicado por qué no es posible que se pueda realizar este proyecto como un hospital oncológico.
2: Lo importante es de que dentro del procedimiento que se va siguiendo, hay dos fases que se va aprobando. Uno es el ITCP, que es el informe de condiciones previas para establecer la idea y la pertinencia de elaboración del estudio de diseño técnico de preinversión del proyecto. En ese contexto, el CEDES, en la primera fase, cuando presentan respectivamente el ITCP, el hospital ITCP, da la viabilidad para que se elabore el estudio de diseño técnico del proyecto, ¿no? Es esta parte donde no se consigna, ni en la primera parte, no se consigna hospital de especialidad oncológica, por si acaso. No sé. Lo que orienta la idea del proyecto es a un centro de especialidades médicas de alta complejidad. Es en ese contexto de que el CEDES en ningún momento ha dado una pertinencia para hospital oncológico, por si acaso, eso que se tenga muy claro, menos todavía las instancias respectivas que corresponde al Ministerio de Salud a través de AISEM, la Dirección de Hospitales del Ministerio, es las que dan la priorización y viabilidad de hospitales, tanto de segundo, de tercer y cuarto nivel. Son procesos que en sí no se cumplieron al respecto dentro de todo lo que se va llevando, lo que consigna a esta infraestructura actual.
0: Y hablando siempre del tema de salud, el doctor Yuri Gutiérrez, responsable de salud e inocuidad alimentaria del Servicio Departamental de Salud, se ha referido al tema de realizar unos análisis a los embutidos, específicamente hablando de los productos de temporada de San Juan. Además, ha dado a conocer algunos detalles sobre el tema de limpieza que se va a realizar o que se está realizando en mercados de nuestra ciudad.
3: El mandato que tenemos desde la gobernación de hacer un control y seguimiento a la cabeza del director del CEDES, la próxima semana vamos a realizar el mismo control que hicimos con el tema por el Día de la Madre, para esta fecha que es próxima, que es de San Juan. El control en cuanto a la cantidad de almidón en la producción de salchichas que se tiene en el departamento, especialmente en la ciudad de Oruro. ¿Ya? Eso lo vamos a realizar en el transcurso de la semana. Y para poder tener los resultados en el más corto tiempo posible y poder de esta manera saber qué empresas están cumpliendo con la norma correspondiente en cuanto a su elaboración. Se van a tomar las muestras y estas van a ser analizadas en el laboratorio para saber la proporción de almidón que utilizan en su elaboración.
4: ¿Qué tiempo va a pasar?
3: No va a ser mayor a 48 horas como el tema que hicimos con las tortas, ¿no? Entonces, ese es nuestro trabajo ahora. Tengamos que siempre cumplir la norma en cuanto a su elaboración y a su manipulación, que eso es importante, ¿no? Para que también las empresas que están en este momento tan difícil que estamos atravesando, pues también no entren en pérdida, ¿no? Porque se imagina si encontramos alguna empresa que no esté dentro de la norma, lamentablemente pues vamos a tener que actuar como dice la ley.
4: Doctor, aprovechando su presencia, trabajos de limpieza que se han empezado a realizar en diferentes mercados.
3: Sí, mire, eso ha sido un resultado bastante bueno, el hecho de que por primera vez la gente también comenta aquello, se ha realizado el tema de la limpieza profunda que se hizo en el mercado Simón Bolívar y también la desratización y la fumigación, ¿no? Desinsectación que se ha realizado. Entonces, hemos tenido ya una reunión previa para poderlo hacer también en los otros mercados, especialmente que son los de consumo constante, ¿no? Y que están dentro de la ciudad de Oruro. Obviamente, ¿no? Hay mercados como el mercado Campero, el mercado Cantuta, ¿no? Y otros mercados que tenemos para que puedan hacer este mismo y seguir este mismo ejemplo. de que la gente nos ha colaborado, los comerciantes han entendido de que también para seguridad de ellos mismos, pues esta actividad sea en beneficio de la población.
4: También cuenten con una limpieza, ¿no? Y puedan vender platos limpios.
3: Exactamente, ese es nuestro objetivo, ¿no? Primero concientizar, porque nuestro objetivo es de que concientizar y hacerles entender que el tema de bioseguridad y la limpieza son muy fundamentales para que ellos también tengan la seguridad de que sus productos están siendo comercializados de forma correcta.
0: Continuamos con más información. Cambiamos para contarles rápidamente que el Consejo Municipal de Oruro está tratando todavía este tema que ya se retrasa hace años atrás, el tema de las cartas orgánicas.
5: Teníamos agendado ya la visita a la ciudad de Sucre para poder ver la realidad en el estado real que están las cartas orgánicas, pero lamentablemente con estos conflictos no podemos viajar y lamentablemente hemos quedado en un cuarto intermedio para una visita real ante los magistrados correspondientes que están tratando las cartas orgánicas. Hemos tenido conversaciones verbales, pero no tenemos ningún avance por esta situación de las movilizaciones que lamentablemente están impidiendo en realidad ejercer nuestra labor, porque ya estamos ya más de un mes en esta función, pero sí que sí vamos a emprender la situación de las cartas orgánicas. Es muy importante porque es una necesidad y en base a hacer una normativa que realmente regule a lo que vivimos nosotros. Nosotros somos una ciudad comercial y tenemos que adecuar esa situación para que nosotros veamos, o sea, cómo vamos a sobrellevar nuestro municipio y también cómo queremos nuestro municipio. Me parece que hay estrategias que podemos nosotros asumir para que nuestro municipio se beneficie en muchas situaciones. En realidad, las atribuciones son normativas que pueden beneficiar a nuestro municipio, ¿no es cierto? En el caso de tener alianzas internacionales, o sea, en el ámbito comercial, ¿no es cierto? Y también facilitar con normativas en dar oportunidades a emprendimientos y asentamientos de nuevas empresas en realidad, ¿no? Entonces, eso sí nos puede facilitar las cartas orgánicas y en todo ámbito en realidad, ¿no?
6: Cuando retornemos.
0: Cuando retornemos le estaremos contando sobre las operaciones, el trabajo que está realizando al interior del puerto seco Pice, a lo que está viviendo el país. Más adelante los detalles.
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0: Exactamente ahora son las 13 horas con 35 minutos. Continuamos con más información. Y el gerente del Puerto Seco, abogado José Antonio Tosico, ha dado a conocer detalles sobre los trabajos que están realizando al interior del Puerto Seco. Exportaciones de...
1: Primera exportación de 600 toneladas de estaño. Trabajamos ya con la empresa G-Trader, con Costco Shipping y con lo que es la Forwarder C-Trans. En ese marco estamos almacenando también distintos tipos de productos, coadyuvando a los importadores, a las navieras, a las agencias despachantes de aduana, a los forwarders, que por este problema están parados en las carreteras. Estamos dándole también funcionalidad en tema de cooperar a estas agencias para que puedan desconsolidar sus cargas en Puerto Seco y almacenarlas. Yo les invito que cordialmente puedan pasar por el Puerto Seco, vean todo el movimiento que se tiene. Estamos generando ingresos para el departamento, consecuencia de lo que significa también las actividades operativas del Puerto Seco, ¿no? Desvirtuando aquellas infames opiniones de gente malintencionada que no sabe nada de comercio, ¿no? Recientemente ha llegado el empresario Andrés Sánchez de Lozada, dueño de la naviera Costco Shipping y también parte accionista mayoritario del puerto Chancay. Se ha reunido con el secretario de Planificación nuevo, que es el licenciado Hugo Torres, el secretario de Desarrollo Productivo, el licenciado Antonio Méndez. Nos hemos reunido y la visión es muy diferente. Ellos están muy de acuerdo con potencializar el tema de la zona económica especial. De esa manera, articulando con lo que es la planificación y la propuesta del señor gobernador. En ese contexto, nosotros estamos trabajando, ya la empresa ha constituido, y les invitamos cordialmente que puedan pasarse por Puerto Seco, vean el tema de el movimiento económico que está realizándose, el movimiento de contenedores, movimiento de almacenamiento y la exportación también, que ya está consolidando para que se manden big bags hasta Arica y ahí. En cuanto a lo que significa exportación, hemos exportado ya alrededor de 1,000 toneladas de cobre, hemos exportado también ya unas 500 toneladas de antimonio y zinc, y ahora estamos exportando 600 toneladas de lo que es estaño. Más o menos ya tenemos un ingreso de unos 200.000 a 300.000 bolivianos que se está generando dentro de lo que significa esta actividad desde enero en esta gestión, ¿no?
0: ¿Se tenía algunos acuerdos con...?
1: Sí, lamentablemente lo hemos parado un poco por este tema del conflicto para consolidar la exportación de soya. Uno de nuestros empresarios y socios también y usuarios del Puerto Seco, que es el señor Juan Carlos Quiroga Saavedra, gerente de Consa Limitada, que tiene la patente de la naviera Hapagloy, ha conseguido ya 2 clientes. Fruto de ello también nos hemos desplazado a la Expo Soya en el mes de abril y hemos consolidado traer 2 clientes empresarios, ¿no?, de soya. Uno es italiano y otro es de Santa Cruz, que también han comprado acciones, y en ese marco se ha parado un poco este tema por la situación del bloqueo, pero ellos ya van a emplazar 2 galpones, uno de netamente de soya, para que se pueda realizar ya la primera exportación, ¿no? La planificación que hemos realizado para esta gestión conlleva también incursionar en el tema de importación. Hemos trabajado ya con la aduana, recientemente ayer nos hemos comunicado, estos conflictos están dificultando las reuniones de mesas técnicas para establecer el funcionamiento de la aduana dentro del recinto de Puerto Seco, como manda el decreto 29.328.
0: Continuamos con más información y cambiamos para contarles rápidamente que el secretario departamental de Cultura y Turismo, Rolando Barrientos, ha dado a conocer detalles sobre la realización de un conversatorio sobre este tema tan importante que tiene el departamento, el Aquí Canta Bolivia.
2: Día de hoy, miércoles 10 de junio, a partir de las 18 horas en el Ildefonso Murguía, vamos a tener este conversatorio del Aquí Canta Bolivia. Queremos sin duda retomar la esencia del Aquí Canta Bolivia. Los ganadores del Aquí Canta Bolivia lamentablemente se les deja en el olvido. No hay una programación sistemática para todo el año en actividades que resalten sus triunfos en el Aquí Canta. Entonces tiene esa virtud. Se ha conversado con personas que han organizado durante varios años, entonces la idea es retomar esa esencia de la Aquí Canta. En realidad es la parte de la convocatoria, se va a hablar un poco, y las actividades mismas que tiene la Aquí Canta Bolivia. Nosotros estamos con la firme intención de no traer, por ejemplo, un artista internacional como se ha hecho en anteriores gestiones, debido a que el principal artista son los mismos muchachos que están ganando en diferentes categorías. Ellos son los artistas principales. Los artistas internacionales sin duda van a tener su espacio en el teatro internacional, pero no es en

0: grandes eventos programados en el internacional. Tenemos que darle más movimiento. Un poquito más adelante, pero ya estamos terminando de cerrar todo aquello. Hay un festival nacional de danza que se está realizando. Hay un festival de la obra maestra que se va a realizar. Hay un encuentro de pueblos indígenas originarios también. Están llegando más de 3.500 personas. Entonces le vamos a dar el movimiento correspondiente al Teatro Internacional. Hay un encuentro de arte, hay un encuentro... Son encuentros ya nacionales, ¿no? Y a eso estamos apuntando en el Teatro Internacional. Sí. Bueno, en turismo, ayer nos hemos reunido con la Cámara Hotelera. Hemos estado con toda la Cámara Hotelera y con los operadores y agencias de turismo. Estamos muy preocupados de la situación. Lamentablemente se han cerrado parte de la hotelería momentáneamente por el momento. Entonces, nosotros estamos apoyando en la parte de... potenciar todo lo que va a ser la parte tecnológica para la hotelería. Ellos se han quedado también satisfechos por esa parte, se les ha mostrado el plan y estamos con la reactivación, realmente la reactivación económica y turística. Los municipios que quieren trabajar en todo aquello, los municipios que no quieren bloquear en este caso, uno de ellos es por ejemplo Corque, que van a tener una festividad. Tenemos San Juan Pampa por el otro lado. Hay mucho movimiento cultural en el departamento que no tiene que parar y nosotros estamos haciendo ese trabajo.
1: Exactamente ahora son las 13:41. Y el presidente de la Federación de Juntas Vecinales, don Gustavo Chuquimia, pudo conocer detalles sobre la realización de un ampliado departamental. Está programado para este próximo día, sábado 13 de junio.
2: Federación Departamental de Juntas Vecinales de Oruro, FECUVE Oruro, en uso de sus atribuciones legítimas y en defensa de los intereses de la ciudadanía, emite la presente convocatoria. Ante el desabastecimiento de la canasta familiar, el incremento de precio de los insumos de primera necesidad, el incumplimiento a la agenda regional por parte del gobierno central, a los proyectos macros para nuestro departamento y ante la difícil situación económica, social y política que vive nuestro país, se convoca al ampliado departamental de las Juntas Vecinales del departamento de Oruro, que se llevará a cabo el día sábado 13 de junio en ambientes del Sindicato de Obras Públicas Velasco Galvazo, entre Caro y Montesinos, a horas 9 de la mañana. No se deberán participar todos los presidentes de las juntas vecinales más dos delegados de base. Esta convocatoria la hemos sacado a raíz de la presión de nuestras juntas vecinales, que están preocupados por la situación. Nosotros como federación ya hemos mandado notas, nos hemos unido con la brigada parlamentaria, pero lamentable que ni a la brigada parlamentaria hace caso los ministros, ¿no? ¿Y qué será de nuestros otros parlamentarios que brillan por su ausencia? Lamentablemente Oruro ha sido un puente para que ellos vayan por sus apetitos personales, pero nosotros los orureños de base vamos a tomar medidas, yo creo, en este ampliado, que se vayan o que trabajen por Oruro, porque no puede ser que nos tiren la pelotita simplemente al sector social cuando tenemos representantes del departamento de Oruro que deberían de luchar en el parlamento. Deberían de estar luchando por los puentes aéreos, no por un puente aéreo. Eso es gracias a una senadora, la senadora Vilma, que es representante de la Federación de Juntas Vecinales, ¿no? Gracias a ella se ha hecho el puente aéreo en coordinación con la gobernación. Pero además de eso, ¿qué se está haciendo? ¿Qué está haciendo el Consejo Municipal? El Consejo Municipal, bien gracias ahí en sus asientos, ganando cuando se dice, no, austeridad. ¿Qué austeridad hablamos? Cada concejal tiene su movilidad. Esas movilidades deberían de ir a seguridad ciudadana. Ellos deberían de sacar de un pronunciamiento. ¿Qué están haciendo? Deberían de obligar a Defensa al Consumidor a que vaya y controle el agio y la especulación que se está haciendo con los productos de la canasta familiar. Pero vemos, bien gracias, no están. Son buenos para hablar, han tenido sus medios de comunicación para hablar, para defenestrar al sector social. Ahora están con la batuta, como se dice, están con la guitarra, pero ¿qué se está viendo? No se está viendo nada, licenciado. Entonces, esa es la molestia de las juntas vecinales por el cual este sábado nos vamos a reunir en ampliado y ahí se sacarán las determinaciones de todas las juntas vecinales.
1: Y hoy por la mañana, vecinos del distrito número 3 han bloqueado el ingreso de la alcaldía en rechazo a la falta de coordinación con la subalcaldía.
3: Al principio, cuando el honorable alcalde tenía que entrar a tomar posesión de la alcaldía, hemos dicho, nos reuniremos, hablaremos, cómo podemos trabajar de la mejor manera para la población. Hemos tenido dos reuniones en las cuales justamente queremos coordinar, pero más al contrario, nos han cerrado las puertas, nos están coartando el ingreso a la subalcaldía, también a la alcaldía.

0: O sea, si para que puedas entrar aquí a la alcaldía, el mismo guardia municipal te dice, ¿qué tienes que hacer? ¿Para qué tienes que hacer? O sea, antes era abierto la puerta de la alcaldía, porque era para toda la población. No tienes que mostrar credencial y entrar. Hay veces la misma población tiene que venir a consultar algún trámite o algo, venían, pero ahora no, te están restringiendo tanto que ya molesta mucho por el tema de que de la subalcaldesa que nos han impuesto. Hemos sido pacientes, nos hemos reunido dos veces. Las dos veces que nos dicen, vamos a hablar, yo tenía que bajar a mis bases, hablar con los presidentes, y cuando hemos solicitado por una carta para poder usar el ambiente de la subalcaldía para nuestra reunión del distrito, nos han cesado.
1: Continuamos con más información y a este momento tomamos contacto con nuestro compañero de trabajo, Aurelio Núñez, tiene informaciones de último momento. Adelante, Aurelio.
2: Gracias, Wilson. Buenas tardes, amigas, amigos oyentes del informativo. A esta hora de la tarde, la movilización, la marcha de los sectores que se han trasladado hasta la sede de gobierno, como la dirigencia de la Central Obrera Boliviana, los campesinos, ponchos rojos y otros sectores, ya llegaron al centro de la ciudad. Sin embargo, la información más importante señala que el dirigente de la Federación de Campesinos, Túpac Katari de La Paz, Vicente Salazar, fue aprehendido y trasladado a las celdas de la Fuerza Especial de Lucha contra la Violencia. La policía habría aprehendido este miércoles, cerca al mediodía, a Vicente Salazar, dirigente de la Federación Túpac Katari, quien habría sido trasladado a dependencias de la Fuerza Especial de Lucha contra la Violencia. Hasta el momento, las autoridades no han brindado información oficial sobre los motivos de su arresto ni la situación jurídica referente al dirigente. Mientras tanto, los marchistas continúan cercando la plaza principal, vale decir, la Plaza Murillo en la ciudad de La Paz. Además, encienden fogatas en algunas calles adyacentes a la parte central de la sede de gobierno. Las autoridades nacionales no han anticipado las condiciones en las que se detuvo entonces al principal dirigente de los campesinos ponchos rojos de la ciudad de La Paz. Los medios de comunicación han destacado en el momento de que efectivos de la policía trasladaban a él hasta las oficinas de la Fuerza Especial de Lucha contra la Violencia inicialmente. Estamos pendientes de poder saber exactamente en qué dirección, en qué ubicación detuvieron al dirigente de los campesinos ponchos rojos de la ciudad de La Paz, Vicente Salazar. La información, vamos a esta mañana, ¿qué decía el dirigente?
3: Sectores de toque civil, estamos viendo que estamos incitando a la confrontación entre bolivianos, llamamos a la conciencia de la Policía Nacional, del Ejército, de distintos sectores. Aquí, Federación Única de Trabajadores Campesinos Túpac Katari está exigiendo propuestas, está exigiendo lo que se ha planteado anteriormente, en la cual el gobierno ha incumplido en todo el formato. Nosotros no estamos peleando por intereses personales, políticos, nada. Es una reivindicación única del pueblo boliviano, del sector campesino. La policía está...
2: Fueron las declaraciones de Vicente Salazar en el momento preciso en que comenzaba a comandar la marcha que partió de la ciudad del Alto rumbo a la Hollada, a la sede de gobierno. Y hace minutos atrás, entonces, se ha anticipado la detención del dirigente Salazar por parte de efectivos de la policía boliviana. Esta es la información de último momento, amigas, amigos oyentes, para el conocimiento de todos ustedes. Wilson, vuelvo contigo a cabina central. En cualquier momento, volveremos con más noticias de esta situación que se vive en la sede de gobierno.
1: Muchísimas gracias a nuestro compañero de trabajo, Aurelio Núñez, por el informe. Ustedes han escuchado. Se tiene una marcha programada para esta tarde por parte de los campesinos ponchos rojos en la ciudad de La Paz. Con este informe nosotros hemos llegado a la parte final de Piox en Contacto Mediodía. Les encuentro el día de mañana con más información. Permiso y que tengan un resto de jornada reparador.
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0: ¿Qué tal, amigos oyentes? Tengan ustedes muy buenas tardes. Ya comenzamos la edición de Digan la Verdad en esta jornada, sí, jornada de día miércoles 10. Estamos a 24 horas, exactamente 24 horas para vivir lo que va a ser la fiesta del Mundial. Cada día, cada minuto, cada segundo es importante. Y en México, en Estados Unidos, en Canadá, se vive la fiesta del mundo. Se informa que esta noche habrá grandes conciertos de grandes artistas mexicanos allá en México, cerca del Estadio Azteca. Y mañana la inauguración con Shakira y otros artistas más. Todo eso estaremos hablando en la edición de este día miércoles, junto a Edsel Yanke, a quien le digo buenas tardes, Edsel.
1: Hola, Pepe. Buenas tardes, amables oyentes de la Pío 12. Prácticamente ya se vive el juego del fútbol.
0: Sí.
1: Anoche tuvimos un diálogo con el árbitro Jerry Vargas. Yo creo que ha sido un diálogo muy ilustrativo, que han estado cerca de 30 periodistas deportivos que han escuchado, han hecho consultas, y creo que es importante. Esa gente es la que trabaja, pues, la que realmente muestra sus relatos en los partidos de fútbol. Muy ilustrativo. Yo creo que ha sido provechoso para todos los que han estado presentes. Hablaremos de eso en un instante y también lo que está sucediendo. Estamos esperando el inicio del partido, 14:30, acá en el campeonato de la Copa Simón Bolívar. Esto y otros temas en contados minutos. 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
0: Comenzamos con informaciones. Edsel, ayer, usted lo decía, anoche, una bonita charla, un bonito curso, un taller charla, podemos decir, con el árbitro Gary Vargas, donde nos ha dado las explicaciones de las nuevas formas o las nuevas reglas en el fútbol a nivel internacional, Edsel.
1: Bien, a ver, primero nos ordenamos, Pepe. Estamos cerca del inicio del partido por la Copa Simón Bolívar. Se trata de dos equipos de Oruro. Yo siempre le digo, primero Oruro, después las cosas. Y realmente ya tenemos la conformación de uno y otro plantel. Veamos a ver. Llegó Guadalajara, está Guadalajara ya en el Estadio Gilberto Fingo de la Facultad Nacional de Ingeniería.

0: Bien, de manera que queremos darle un poco de alegría a esta edición, Pepe, sí, con ese tema de Guadalajara. Pero este es Guadalajara de México, el tema, pero el pueblo de donde proviene el equipo de Guadalajara de Cacachaca realmente es muy importante también. A ver, rápidamente vamos a conocer, se nos ha brindado ya la conformación de uno y otro plantel del equipo de Guadalajara, que repito, ya llegó, está aquí y simplemente resta conocer qué es lo que va a acontecer en los próximos partidos. Lo cierto, Pepe, de que Guadalajara es cara, ya están en la cancha Gilberto Fiengo. El equipo de Guadalajara va a presentar esta tarde a las 2 de la tarde con 30 minutos a Alejandro Chirinos en el arco, Iván Cuchusi, dice, en la defensa, Jason Caicedo, Rodrigo Aricruz, Juan Camilo Guzmán, Alexander Calle, Lionel Ayala, Rafael Díaz, después estará Joel Mamani, José Luis Canaviri y el jugador Esteban Yesid Muñoz. Ese es el once principal del equipo de Guadalajara de Cacachaca. El equipo de Escala presenta para esta tarde a Leonel Montero, Juan Diego Leitón, David Lazo, Dorian Edlan Fajardo, John Josué Flores, Alvin Calle, Gustavo Gómez, también aparece Harold Calle, Alejandro David Fajardo, José Alejandro Laime Chávez, Iker Villa Pérez. Con semejantes jugadores, no sé qué ha pasado con el equipo de Vizcara, que podría haber hecho novedad, noticia en esta su participación en la Copa Simón Bolívar Regional Oruro. Pero en fin, ya está todo listo. Están en el campo de juego, en la preparación inicial. Árbitro del partido será el señor Jonathan Rodrigo Mamani Contreras. Será cooperado por Johnny Guarachi, Telesforo Ortuño y Víctor Guayata. Será el operador Gómez, dice el informe que llega desde el estadio, desde la cancha Gilberto Fiengo de la Facultad Nacional de Ingeniería. 14:30, Pepe, está previsto el partido, y te digo que ya está todo listo para empezar el partido, Pepe Quintanilla.
1: Un poquito del tema de Escala también, Edsel, aquí lo tenemos, este tema musical del Club Escala, que prácticamente va a jugar simplemente por cumplir, ya que está ya eliminado de todo chance para clasificar a la siguiente instancia. El conjunto de Escala va a jugar con el conjunto de Guadalajara. Guadalajara es local, en sentido, simplemente pues el tema ni de declaración, simplemente por el tema de orden, el conjunto de Guadalajara será como local en esta jornada.
0: Bien, perfecto. De manera que mientras llegue la hora del partido, hablemos ahora sí del resumen de lo que nos caracterizó ayer. Sí. Ese diálogo que se sostuvo con la prensa deportiva de Oruro, el árbitro Jerry Vargas. Realmente, repito que fue muy ilustrativo. Muchas cosas que se desconocía, ayer nos ha aclarado Jerry, y creo que han estado conformes. Cerca de una treintena de periodistas han estado presentes en ese diálogo, y donde se ha aclarado que los cambios que se ejercita en el reglamento del fútbol tienen el objetivo de evitar que se pierda más tiempo. Hay que erradicar la pérdida de tiempo, dijo Jerry Vargas en esa oportunidad. De manera que esta información es muy interesante, porque para la Copa del Mundo 2026, la FIFA y la International Football Association Board han implementado un nuevo paquete de reglas y protocolos arbitrales orientados a reducir la pérdida de tiempo, reforzar la disciplina y darle más poder al VAR, según el informe que ayer se nos ha explicado. Entre los cambios más destacados en el arbitraje se encuentran, por ejemplo, la sustitución en 10 segundos. Los jugadores tienen un límite máximo de 10 segundos para salir del campo al ser reemplazados. Si tardan más, el jugador entrante deberá esperar hasta un minuto de juego detenido para poder ingresar. Por otra parte, también solo habla el capitán. Cualquier jugador que se acerque a protestar de forma airada o rodea al árbitro será amonestada con tarjeta amarilla. Solo el capitán tiene permitido dirigirse a los jueces para pedir explicaciones. Ahora, en cuanto a las revisiones del VAR, que finalmente en varios partidos hemos visto que mucho tarda el VAR en dar su informe. Según la explicación dice, el VAR ahora puede intervenir en situaciones como segundas tarjetas amarillas mostradas por error, errores de identificación, saques de esquina mal concedidos y faltas previas a balones detenidos como agarrones en el área antes de un córner. De manera que dicen que los equipos que tiene en Bolivia el VAR no son tan efectivos ni veloces como hay en Europa y en otros países limítrofes con Bolivia. Ahora, hay otro tema también. Se ha prohibido de cubrirse la boca. Los jugadores que cubran deliberadamente sus bocas durante una discusión con un rival o con un árbitro serán expulsados. ¿Por qué? Porque el jugador está siendo observado por el VAR, está grabando sus palabras. De manera para no identificar, muchos futbolistas se tapan la boca y por debajo utilizan pues términos inadecuados. Entonces, por eso, el que se tape la boca cuando estás reclamando, fuera. Así dice el informe. Atención médica. Cualquier jugador que requiera asistencia médica debe ser atendido fuera del terreno de juego y permanecerá fuera al menos un minuto, a menos que el arquero sea lesionado. Para ver un análisis visual cómo estas nuevas normativas se han implementado, ayer se nos ha presentado videos y con eso, bueno, nos ilustramos muchísimo, ¿no? Yo quiero agradecer a Jerry porque finalmente ha aclarado muchos temas, porque ha sido un diálogo muy fluido. Varios colegas han hecho consultas de todas sus inquietudes y ha habido las respuestas oportunas. No solamente Jerry Vargas, sino también la árbitro señorita América Orellana, que ha respondido a varias consultas. Yo creo que la gente que ha acudido, repito, una treintena de periodistas, ha salido fortalecido en su conocimiento de lo que significa los cambios. Todo lo que hemos hablado, Pepe, ahora se va a observar en el Mundial de Fútbol. Sí. Eso se nos ha explicado. De manera que yo estoy conforme. Y felicito a Jerry y a los colegas que han estado presentes en esta charla porque era muy necesario conocer más detalles. No hay que adivinar, hay que conocer para criticar, Pepe Quindalín.
1: Sí, efectivamente, en algunos partidos ya se vio algunas normas de estas reglas, ¿no? Ya se estaba realizando, poniendo en práctica de estas nuevas reglas, en tanto, especialmente en el tema de los 5 segundos para el saque de banda y de portería. Eso también nos explicó muy bien Gary Vargas. Los 10 segundos para que los jugadores abandonen el campo durante el campo de juego durante un cambio. 10 segundos tiene. Si no se cumple o pasa los 10 segundos, bueno, pues tendrá que esperar hasta que el balón salga del campo de juego. Y varias normas que se ha explicado el día de ayer. Positivo, muy positivo este conversatorio o este taller, sí, por Gary Vargas, muy, muy, muy, muy, muy positivo para los de la prensa deportiva, para los que han asistido, ¿no? Y pena por los colegas que no han asistido, se han pedido una buena charla, un buen desarrollo y explicación de parte de Gary Vargas y de América Orellana. Felicidades a Gary, felicidades a América y agradecimientos profundos porque nos han ilustrado mucho más y vamos a poner también en consenso en nuestras transmisiones deportivas.
0: Claro, y también al Círculo de Periodistas Deportivos, obvio, sí, cuyo presidente estuvo presente ahí, al final se entregó un reconocimiento, un pergamino de reconocimiento. Es importante esta clase de cursos. Yo creo que la gente que tiene interés de superarse profesionalmente en el periodismo deportivo ha asistido. Los que no, bueno, tendrán sus problemas, pero lo cierto es que ocupémonos de nosotros y que el fútbol que nosotros transmitimos, que comentamos del campo de juego, bueno, sea más efectivo y sea certero ante todo. Sin adivinar, sino conociendo lo que significa esta situación. Pepe, ¿algo más sobre el tema? Seguimos informando.
1: Seguimos informando. Edsel, ya ese sea el ámbito del tema del deporte orureño. Edsel, indicarles que hoy, ayer se hubo la reunión de delegados y se puso en conocimiento que el día de hoy a las 19 horas se va a cumplir el partido o se va a reanudar el partido entre Importel con Escala frente al Independiente Pontejo, pero le comento que se jugará sin público este compromiso. Los que están autorizados únicamente es el ingreso de los jugadores, cuerpo técnico, acreditados, delegados de los clubes, periodistas debidamente identificados, personal arbitral y autoridades de la organización. No habrá público en este compromiso para evitar mayores confrontaciones. Esperemos que se juegue y se reanude debidamente bien, sin ningún inconveniente, y que gane el que tenga que ganar o el que haga mejor las cosas, Edsel, en este compromiso de los 4 minutos que se estaba.
0: Ya, perfecto, muy bien, de manera que les vaya bien, muchachos. Sí. Sigamos hablando de otras disciplinas deportivas, Pepe, en este día donde el Mundial prácticamente está pesando muchísimo en todas sus actuaciones. Ayer el equipo de Argentina jugó un partido amistoso frente a Islas Marianas y al cual le ganó por la cuenta de 3-0. Realmente interesante el partido, según se ha indicado. Se ha presentado 2 conformaciones muy diferentes, pero que finalmente el 3-0 refleja, que según la prensa argentina, de que el equipo está muy bien. Lo que sí ha sacado roncha, diría yo, es el hecho de la caída de, en un partido amistoso, la caída de Brasil ante Marruecos por la cuenta de 2-1, un partido amistoso. Ha perdido la selección de Brasil. Y eso también ha arrancado comentarios a nivel internacional. Esta noche juega Bolivia, un partido amistoso también, Pepe Quintanilla.
1: Efectivamente, es esta noche a las 20 horas, 8 de la noche, se va a jugar el partido entre Bolivia y Argelia. Pero no será televisado para ningún país. No será televisado, será puertas cerradas. Esto debido a que Argelia, el país de Argelia, pidió para que no espíe Argentina, su rival que va a enfrentar en su debut en la Copa del Mundo. Así manifiesta este compromiso o esta información. Así que va a ser a puertas cerradas el partido entre Bolivia y Argelia. Esto debido a que los del país de Argelia no quieren que espíe el planteamiento que va a utilizar la República de Argentina. Argentina entonces va a ser su rival en su debut de Argelia, Edsel.
0: Ya, perfecto, muy bien. ¿Qué más tenemos, Pepe? El tiempo ya se nos está cortando porque prácticamente yo advierto los videos de lo que fueron los partidos amistosos y realmente los equipos que tienen, digamos, raigambre, con posibilidades de ser el campeón de esta Copa Mundial, no están cumpliendo, por lo menos hasta ahora, digamos, su actuación como corresponde. Pero, en fin, son preparación. También no vamos a confundir. Son partidos de preparación los que están cumpliendo, pero que, sin embargo, también es muy importante conocer con mayor detalle Pepe Quintanilla. Por ejemplo, hay material interesante también acerca de lo que va a pasar, ¿no? Por ejemplo, se dice de que en este campeonato mundial habrá muchos jóvenes. Sí, se dice de que habrá muchos jóvenes, Pepe, y que lógicamente la gente quiere ver la presencia de estos futbolistas que seguramente van a ser la sensación del mundial de fútbol. De manera que, a ver, vamos a escuchar lo que dicen pues de los muchachos, los jóvenes que están van a ingresar en este campeonato mundial. Vamos a la nota.
2: Es que jugarán el mundial 2026. Número 9, Ryan Elumi, Túnez, 18 años y 267 días. Una apuesta joven para una selección que busca renovar su ataque. Número 8, Kerim Alaybegovic, Bosnia y Herzegovina, 18 años y 263 días. Su presencia marca el inicio de una nueva generación bosnia. Número 7, Ayub Bouadi, Marruecos, 18 años y 252 días. Mediocampista con proyección y personalidad para competir al máximo nivel. Número 6, Mladen Hurkacz, Bosnia y Herzegovina, 18 años y 247 días. Otro talento joven que representa el recambio de su selección. Número 5, Barasapoko Ndiaye, Senegal, 18 años y 162 días. Un jugador con potencia y futuro dentro del proyecto senegalés. Número 4, Hamza Abdelkarim, Egipto, 18 años y 161 días, una de las promesas egipcias que llega al escenario más importante. Número 3, Ibrahim Mbaye, Senegal, 18 años y 138 días, extremo rápido y desequilibrante, llamado a ser parte del futuro africano. Número 2, Hugo Sojurek, República Checa, 18 años y 4 días, apenas mayor de edad, ya disputará una Copa del Mundo. Número 1, Gilberto Mora, México, 17 años y 240 días. El futbolista más joven del Mundial 2026 y una de las grandes historias del torneo.
0: Bien,
2: los futbolistas más jóvenes que jugarán el Mundial.
0: De manera que te habrás dado cuenta de que la mayoría de los seleccionados de Europa y Asia van a hacer debutar a jóvenes futbolistas con buen talento. Y no así en Latinoamérica. El último sería el mexicano, ¿no? Pero el resto, todo es Europa. Ahí se da oportunidad, y en Sudamérica esto no está aconteciendo. Es un dato para tener en cuenta, lógicamente, durante el Campeonato Mundial de Fútbol, Pepe.
1: Efectivamente, Edsel, y algo más de los detalles de lo que va a pasar el día de mañana, Edsel. La ceremonia inaugural de la Copa del Mundo 2026 se llevará a cabo el jueves 11 de junio en el Estadio Azteca de la Ciudad de México. Para los aficionados ubicados en Bolivia, el evento iniciará a las 13 horas 30 minutos, 1:30 de la tarde, y después se jugará el compromiso inaugural entre México y Sudáfrica. La actividad en el evento tendrá una duración aproximada de 90 minutos, vale decir, 1:30, e incluirá un gran espectáculo con artistas como Maná, Alejandro Fernández, Belinda, Los Ángeles Azules y J Balvin. Y después de la ceremonia comienza la fiebre del fútbol a las 15 horas. Así se está preparando la fiesta del Mundial, de la inauguración del Mundial, este jueves 11 de junio en México, es el.
0: Bien, de manera que sí, pues hay una constelación de estrellas que prácticamente van a ser parte del acto de inauguración del Campeonato Mundial de Fútbol, que dicho sea de paso, es el Campeonato Millonario. Ahí los gobiernos que, digamos, han preparado las canchas, todo eso, no reciben nada. Todo es la FIFA. Hay un informe realmente interesante para tomar en cuenta, porque muchos estadios que se han construido en Europa fundamentalmente hoy no son utilizados, son elefantes blancos, ¿no? Porque no, ya no se juega al fútbol. De manera que este es otro tema que seguramente va a provocar comentarios y análisis después o durante todo este Mundial de Fútbol, Pepe Quintanilla.
1: Sí, va a haber grandes sorpresas y también despedidas de algunos jugadores importantísimos. El caso de Neymar, Messi, que ya no estará en el próximo Mundial. Cristiano Ronaldo se manifiesta su despedida, y de otros grandes jugadores. Un lindo Mundial va a ser, de historia, con nuevas figuras y también con despidos de algunas figuras importantes a nivel internacional. Estamos a 24 horas para ese compromiso, es el entre México y Sudáfrica, y a unos minutitos para que inicie Guadalajara frente al Club Deportivo Escala en el Gilberto Fiengo.
0: Bien, te digo de que ya tenemos las fotografías, ya están en la cancha el equipo de Guadalajara de Cacachaca y también el equipo de Escala. Ambos planteles ya están en el campo de juego, en el Gilberto Fiengo. En cualquier instante va a arrancar el partido, Pepe Quintanilla.
1: Así es, después del programa nos vamos a ir dirigiendo a lo que es la Facultad Nacional de Ingeniería para poder observar este compromiso en esta jornada de día miércoles 10 de junio. Nuestro tiempo ha concluido, yo me despido hasta el día de mañana junto a comercializadora y exportadora de minerales M&M 22 de febrero al servicio de la minería del país. Hasta mañana, Edsel.
0: El tiempo se nos ha consumido prácticamente, tenemos que irnos. Será hasta el día de mañana, donde seguiremos informando a través de la Pío 12 en Digan la Verdad. Permiso, buenas tardes.
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1: ¿Qué tal, amigos? ¿Cómo están? Sean todos ustedes bienvenidos y bienvenidas. Como siempre, es un gusto enorme acompañarlos. Hoy hemos iniciado con un mix, pues, totalmente diferente, ¿no? Sí, hemos seleccionado algunas canciones para acompañarle a usted en este día miércoles, día de feria. Miércoles, ombliguito de la semana. Pero a la vez también, pues, estamos en un día de feria, ¿no? Bastante movimiento comercial el día de hoy. Y queremos enviarles un saludo muy, pero muy especial a todos. A todos quienes nos están escuchando el día de hoy a través de la 99.7.

0: bien, nosotros el día de hoy estamos totalmente abrigaditos, le comento rápidamente. ¿Sabe por qué? Porque en la ciudad de Oruro el día de hoy también hace mucho frío, aunque tenemos un cielo despejado, pues tenemos una brisa totalmente helada, ¿no?
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0: Hemos podido advertir al menos en esta jornada un cielo despejado, pero hace un vientecito, una brisa pues helada, ¿no? Que de repente también pues hace que nosotros también tengamos que abrigarnos un poquito más, ¿no? Usar la ropita más abrigadora, dicen por ahí. El día de hoy en Oruro, por ejemplo, tendremos una temperatura máxima de 15 grados, la mínima de 2 grados bajo cero. Una humedad del 26%, pero los vientos que se presentan hoy en la ciudad capital es de 5 kilómetros por hora aproximadamente, ¿no? Y este panorama lo vamos a tener durante toda la noche, un cielo totalmente despejado, pero la temperatura irá en descenso, así que bueno, tiene que abrigarse, señor, señora. A nuestros amigos y amigas también quienes van a realizar su recorrido quizá hoy en la noche. Esto por la semana de museos, ¿no? Y déjenme comentarles que también hoy hemos visto pues gran movimiento y mucha gente que está caminando, y esto debido a estas actividades de la semana de museos, ¿no? Es que las unidades educativas también se han organizado para que por cursos puedan precisamente también visitar los museos, ¿no? Y nos parece algo muy agradable, le digo, porque es una oportunidad para compartir estos espacios que de repente durante todo el año no son muy visitados, ¿no? Pero ahora esta semana pues impulsa que la gente vaya a conocer. Hoy hemos visto diferentes unidades educativas y quizá los vio usted también en filita, ¿no? Totalmente ordenados, pues han ido a recorrer los diferentes museos el día de hoy. ¿Cuántos son? A ver, vamos a revisar también este detalle, pues el día de hoy también tenemos este día de museos, miércoles, son 11 museos en este día miércoles. El Museo Eduardo López Rivas, el Museo o Archivo Histórico Ildefonso Murguía, el Mirador Monumento a la Virgen del Socavón, el Centro Histórico del Cementerio, el Museo Sutinku, el Instituto de Formación Artística Bellas Artes, el Instituto de Formación Artística María Luisa Lucio, el Museo Gráfico La Patria, el Club Clásico de Volkswagen. ¿Ah? ¿Esto sabe dónde? En la Catacora Ringel, dice. También el Café Galería de Arte, Música y Poesía, el Museo Familiar Colección Particular, en la Tarija Colón y Villazón. Bueno, son lugares donde ustedes pueden visitar, ¿no? Durante este día miércoles. Así que atención, creo que hay una buena repartición, ¿no? Para que la gente también pueda visitar un día unos, otros días a otros, porque antes en un solo día no se podía alcanzar, ¿no? Hacía que la gente también se quede un poco desanimada porque el tiempo se iba rápido, mucho cerraba, mucha fila. Pero ahora esperemos que haya más orden.

0: Y bien, amigos, exactamente 14:50. Vamos inmediatamente a la parte musical. Si hoy hemos elegido grandes canciones, éxitos para compartir con todos ustedes. Y a ver, ¿qué canción tenemos a continuación? Vamos a ver si esta canción lo recuerda usted, ¿no conmigo?
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0: Es una música, de repente un clásico. La canción titula Tras un cristal empañado.
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0: la participación musical de Milton Cortés, ¿no? Y la canción que dice Tras un cristal empañado. Una composición de Ricardo Montaner, pero al estilo musical de Milton Cortés estamos disfrutando esta canción. Y bueno, amigos, nosotros el día de hoy tenemos mucho que abordar. Tenemos buenas canciones que queremos compartir con ustedes. Vamos a estar también muy atentos a las informaciones en cuanto al panorama nacional. ¿Cómo es que está viviendo nuestro país a esta hora de la tarde? Esto en relación a las movilizaciones que se tienen registradas. Hay diferentes mensajes que piden la paz en el país. Bueno, vamos a compartir más adelante aquello. Y por supuesto, dentro de algunos minutos nada más estaremos también ya a través del TikTok, así que les hacemos la más cordial invitación, amigos, para que nos sigan también en nuestras redes sociales. Cuando exactamente nos restan 6 minutos para las 15 horas, les invito a acompañarme a nuestro espacio publicitario, amigos y amigas. Enseguida continuamos con mucho más junto a la tarde en directo.
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0: Es la hora 15 en punto.
1: Es de la hora.
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1: En La Paz suman los detenidos tras una marcha de protesta de organizaciones sociales contra el gobierno. Ampliamos la información con Rodrigo Fernández.
3: Compañeros, se ha visto al menos una decena de detenidos en este sector de la avenida Sucre, avenida Armentia, en la parte norte de lo que es Plaza Murillo, después de un enfrentamiento con estos sectores movilizados, y se ha observado incluso que la policía revisaba vehículos, además personas que estaban caminando alrededores, y justamente encontraron en los teléfonos móviles de estas personas mensajes de los movilizados, por lo cual con ese argumento han sido aprehendidos, detenidos y llevados a la fuerza anticrimen. También se ha observado uno de los efectivos del UTOP, estaba con una herida en uno de sus ojos, sangrando, el cual ha sido auxiliado también ya a la base del UTOP en Plaza Murillo. El panorama de momento en el sector de la Montes ya ha sido despejado y se ha dispersado a estos movilizados. Rodrigo Fernández, Herbol La Paz.
1: En Sucre, un ciudadano presentó una acción popular para frenar los bloqueos.
4: Un ciudadano sucrense acudió a la justicia para intentar frenar los bloqueos que mantienen aislada la capital del país.
5: Bueno, esta acción popular ha sido presentada el día 3 de junio, ya viendo la vulneración de los derechos individuales y colectivos de toda la población sucrense.
4: Jaime Reinaga informó que presentó una acción legal que ya fue admitida por las autoridades judiciales contra el principal dirigente de la Federación de Campesinos de Chuquisaca, Julián Romero, a quien identifica como uno de los promotores y organizadores de las medidas de presión, el ciudadano Jaime Reinaga.
5: Esto lo estamos haciendo de manera individual, de manera muy personal, ya, pero sobre todo que vaya en beneficio de toda la población. El día de ayer, 9 de junio, ha sido admitida esta acción popular, ya, el cual va en contra de los bloqueos, ya, estos bloqueos que lamentablemente nos están asfixiando, nos están teniendo como rehenes, prisioneros acá en la ciudad de Sucre.
4: Iván Ramos, periodismo que cuenta.
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1: Del portal Infobae, Rusia benefició a Corea del Norte con hasta 14.400 millones de dólares por ser parte de la invasión a Ucrania. Restaurantes con pizza, al horno de leña, vehículos eléctricos chinos en las calles y aplicaciones para pedir taxis desde el celular. La Corea del Norte, que describió esta semana el diario The Wall Street, es irreconocible respecto del país que cerró sus fronteras durante la pandemia. El combustible de esa transformación tiene nombre y precio: la participación militar de Pyongyang en la guerra de Rusia contra Ucrania, que le reportó al régimen de Kim Jong-un entre 7.670 y 14.400 millones de dólares entre agosto de 2023 y diciembre de 2025. Según un informe del Instituto de la Estrategia de Seguridad Nacional, un think tank de Seúl vinculado a los servicios de inteligencia surcoreanos.
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6: ¿Qué hacer? En Sucre simplemente se trabaja. Estamos hablando de Independiente de Sucre, que piensa en que podría volver el fútbol este fin de semana y una fecha programada, pero los conflictos continúan. Mientras tanto, lo vamos a escuchar a Manuel Gras, dirigente del conjunto capitalino. El equipo ha dejado la Copa Sudamericana y se plantea trabajar para cuando vuelva el fútbol.
7: Un aprendizaje para nosotros como dirigentes, y bueno, vamos a dejarlo esto atrás, en la Copa Sudamericana, porque no nos ha ido bien. Ahora pensar en la Liga de Fútbol Profesional y poder lograr otra Copa Internacional para hacerla de la mejor manera.
6: La palabra del dirigente respecto a que los chicos trabajan con todo, pero sin embargo con incertidumbre. No se sabe si se vuelve o directamente se va a tomar un compás de espera o directamente una pequeña vacación. Marcelo de la Cruz, Herbol Deportes.
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canción del año 1992. Otro día más sin verte, nos dice John Secada. Y con esta canción queremos enviar un saludo muy especial a nuestros amigos y amigas quienes ya están en sintonía de la red Pío 12 a través del TikTok. Muchas gracias por acompañarnos. Estaremos hasta las 15 horas compartiendo con ustedes información, buena música, leyendo también los comentarios de nuestros amigos que siempre nos esperan y nos escuchan a través del TikTok, ¿no? Aprovechamos en hacerles la invitación que visite también nuestras redes sociales. Nosotros estamos muy atentos también para compartir información con todos ustedes. Bienvenidos, bienvenidos. Vamos dejando el corazoncito, ¿sí? Vamos compartiendo también la transmisión. Así nos vamos acercando a más personas también. Para quienes no nos pueden escuchar de repente en el departamento o en el país, bueno, aquí está una posibilidad para escucharnos. Quiero enviar un saludo muy especial a mis amigos y amigas allá en las diferentes provincias del departamento de Oruro. Un saludo muy especial, nos están escuchando también. ¿Qué tal la señal? A ver, vamos a guardar los reportes también en nuestros amigos, ¿sí? No se olvide que a partir de este momento nosotros habilitamos la línea móvil, la línea telefónica también, para que usted se comunique con nosotros. 718-80-700 ya está habilitada, señores. 718-80-700 y la línea telefónica también, el 52-76-163. Comuníquese conmigo, nosotros estamos muy atentos también. Por supuesto, escuchar de repente su denuncia, los saluditos o las canciones que desean escuchar.

0: Tenemos contacto, señores. Aló, buenas tardes.
1: Buenas tardes, señorita Fabiola.
0: ¿Cómo está, don José? ¿Cómo está? Muy buenas tardes.
1: Estamos bien nomás, buenas tardes. Estamos bien nomás, hay que cuidarse. Ayer hace un feo sudazo para el día. Todo el tiempo viento helado.
0: Sí.
1: Entonces hay que cuidarse nomás.
0: Verdad, verdad, don José, hay que cuidarse bastante. Aunque hoy también se ha presentado una brisa muy helada, ¿no?
1: Sí, yo creo que va a continuar esa brisa helada, aunque está haciendo sol. Pero igual ha debido nevar en la cumbre algo y eso está, el viento está detrayendo.
0: Seguramente, seguramente. Bueno, don José, a ver, tenemos saluditos, alguna canción o alguna opinión tal vez referente a esta situación.
1: No, pues, a ver, ya se ha dado en la sala de sesión de la Cámara alta y baja, eso de la de las medidas de excepción. Entonces, no sé si ya debió aplicar el presidente o de lo contrario, que se abstenga nomás, ya pues. Espero que apacigue la situación porque está empeorando más.
0: Verdad, está empeorando más y la afectación lo sienten las familias bolivianas. Lamentablemente, para quienes vivimos o viven del día, pues la afectación es terriblemente. Esperemos que hoy, don José, tengamos buenas noticias, ¿no?
1: Ojalá, eso es, creo, el pedido clamoroso de todo el país y que vuelva la normalidad aquí entre nosotros. Y porque está repercutiendo en nuestra economía, ¿no? Todo está por las nubes, están cualquier artículo, hasta en los abarrotes, imagínese, las verduras, ni qué decir.
0: Sí, no hay pan tampoco por la falta de insumos, nos dicen el sector panificador también, ¿no?
1: Sí, eso también es otro. A ver, esperemos, hagan votos para que lleguen mejores días para nosotros, señorita Fabiola.
0: Claro que sí, don José. A ver, ¿qué canción escuchamos junto a usted?
1: A ver, he escuchado de entradita Otro Día Más Sin Verte.
0: Sí.
1: Entonces, de la familia, no, toda mi familia creo que es, El Lobo Canta.
0: A ver, vamos a buscar. Aguárdeme. No lo encuentro. ¿Otra canción?
1: A ver. Ya, ¿de quién está? Moscú o Genghis Khan, cualquiera de los dos.
0: Moscú. Moscú, ¿verdad?
1: Moscú, ¿verdad? Ya, Moscú.
0: Ya lo tenemos listo, ¿ya?
1: Ya, ahora vas a saludar a don Danielito Cotaña. Está escuchando Jesús, más, porque ahorita vas a llamar seguramente y vas a reportar la situación audio, ¿no?, de la emisora. Y después aquí en zona, en nuestra zona, está bien nomás escuchándose. Después, a ver, vamos a saludar aquí a don Vicente Villegas, seguramente también va a llamar. Los hermanos Mamani, que siempre están con su primita, don Gregorio. Después a don Timoteo, a doña Irene, a doña Emilia Marca, a doña Zulma Colque, a una amiga Jenny Colque, a otra amiga Mirna López. Aquí mi familia también está escuchando, a mis amigos de Emao, doña Honoria, doña Bernardina, que debe estar escuchando en Popó, los cooperativistas, don Luisito, a mí, don, ¿cómo se llama el joven de los 80? Don Jaime,
0: don,
1: ¿no? Jaime Vargas de Alán, yo, sí, siempre con sus ocurrencias, ¿no? Vale la pena ser así.
0: Sí.
1: No se infunde un poco más de ánimos para poder resistir toda esta situación que estamos atravesando. Y bueno, pues un saludo cordial para todos ellos, uno especial para usted, señorita Fabiola, y a todo el stand de la emisora.
0: Muchísimas gracias, don José. Se va a cuidar mucho, ¿ya?
1: Sí, voy a extender el saludo a mi amigo Rolando Cruz, que está gozando de sus vacaciones.
0: Oh,
1: de estar allá en su pueblo, en Yanquera, más o menos, por ahí debe estar. Un saludo cordial y a sus hermanos también, Humberto y Carlos, respectivamente.
0: Perfecto, muy bien. Muchísimas gracias, don José, por llamarnos, ¿ya?
1: Ya, gracias a usted por la atención. Hasta luego.
0: Chao, chao. ¿Cómo se baila esa canción? Bien, amigos, nosotros continuamos con más en la tarde en directo. Saludos muy cordiales también para quienes se van sumando a la sintonía. Muchísimas gracias allá en la plataforma de TikTok. Muchas, pero muchas gracias. Esta es la revista de la tarde a través de la Pío 12. Tenemos algunos mensajitos que nos mandan un corazoncito. Gracias, Andor. Hola, te estamos escuchando por la radio. Nos dice, ¿quién está escuchando por la radio? A ver, Jonathan Paul. ¿Cómo estás, Jonathan? Un saludo muy especial para ti, ¿ya? ¿Con quiénes están escuchando? ¿Con los amigos del trabajo? ¿Con la familia? A ver si nos reportan. Más contactos. Hola, buenas tardes.
2: ¿Qué tal, señorita Fabiola? Buenas tardes. ¿Cómo está?
0: ¿Cómo está, don Timoteo? ¿Qué tal? Muy buenas tardes. ¿Todo bien aquí? ¿Usted cómo está?
2: Todo bien aquí en el solcito dentro del auto calientito, señorita Fabiola.
0: ¿Qué tal el día de hoy? ¿Hubo pasajero? Hoy es miércoles, día de feria.
2: Bastante, bastante, señorita Fabiola. Ha habido nomás, desde esta mañana he trabajado yo casi desde las 5:30, he salido. A partir de las 6 ya he agarrado los pasajeros. No hay que perder el hilo, pues cuando agarras pasajero no tienes que descansar ni un momento. Hasta tienes que olvidarte de comer.
0: Seguramente, y es que hay que aprovechar también en esta época, ¿no? Época, bueno, un poco baja por esta situación del país.
2: Exactamente, hay que aprovechar nomás.
0: Exactamente.
2: Porque si pierdes el hilo ya, perdiste ya el día nomás ya.
0: Sí, sí, ¿no? Hay que estar siempre atentos. Entonces, imagino que el sector del transporte pues también sabe esos detalles. Don Timoteo, ¿qué tal la gasolina? ¿Usted está viendo este panorama también? ¿Aún sigue habiendo complicaciones con la gasolina o no tanto?
2: No tanto, está bien nomás la gasolinita, solo que he visto largas colas en los surtidores. Yo cargo cada 4 días, una semana, así cargo yo.
0: Ya.
2: Porque casi no me afecta, porque trabajo también con gas, entonces.
0: Hay esa reserva entonces, ¿no? Bueno, entonces esperemos que vaya mejorando el tema de la gasolina, porque ha sido uno de los temas también que ha molestado a la población para que, inicien también estas movilizaciones, ¿no? Bueno, y en cuanto a las filas, a ver, nos vamos a dar una vueltita también por ahí. Don Timoteo, ¿tiene saluditos? ¿Alguna canción tal vez?
2: Ah, sí, si pudiera ser de Zomich, por favor, un tema antiguito, es de Mi Destino.
0: Mi Destino, ya, lo voy a buscar.
2: Mi Destino, por favor, señorita. Va a trabajar mañana normal, ¿no?
0: Sí, mañana, ¿qué se recuerda? ¿O por qué?
2: Es que ya después la inauguración del fútbol, del mundial, ¿no?
0: Ah.
2: Que todos van a estar abocados, todos van a estar ahí mirando con la vista en México.
0: Seguramente, yo creí que era un feriado que me estaba olvidando. Vamos a trabajar con normalidad.
2: Qué bueno, ojalá que haya comentarios del fútbol, todo, ¿no? Porque va a estar muy interesante. Ahora hay 48 participantes, pues 48 selecciones. Lo que antes era 32 nomás, ahora se ha aumentado y va a estar muy interesante. Seguramente los países sudamericanos que están participando, eso es lo que más nos va a interesar, ¿no es cierto?
0: Claro que sí. Bueno, vamos a estar atentos, pero con seguridad, en el programa Digan la Verdad con ese Yanke y Pepe Quintanilla, todos los detalles.
2: Ay, qué bueno.
0: Muy bien, don Timoteo.
2: Los saluditos para usted.
0: Gracias.
2: También quiero saludar a Daniel Cotaña, Enrique Choquetilla, Aida Cayoja, Vicente Villegas, Carlos Gutiérrez, doña Pati, Francisco Mamani, doña Josefina, a mi hermano Gregorio Mamani, a doña Alicia, Irene Coria, Irene Cruz, doña Honoria, Jaime Vargas, doña Goldi, Zulma Colque, Emilia Marca, José Verdeja, doña Palmira, mamá Berna Martínez. Ayer también llamó ese don Narciso, ¿no? Don Narciso León.
0: Papá Nachito, sí.
2: Sí, un saludito a él también y a su hermano o a su primo, qué sé yo. No sé qué tanto se llama, pero es también León. A él también un saludito.
0: ¿Listo?
2: Y que tengan pues una bonita tarde, ¿no? A cuidarse nomás de este frío que está un poquito, está soplando y hay que cuidarse nomás, señorita Fayola, ¿no?
0: Muy bien, don Timoteo. Usted también se va a cuidar mucho, ¿ya? Mañana lo espero.
2: Gracias,
0: gracias. Listo. Bien, chao, chao. De verdad que yo estoy bailando aquí en cabina. Tenemos más comentarios, sí. A ver, ¿qué nos dicen? Te estamos escuchando por la radio, muchas gracias. Saludos a nuestra radio, siglo XX, Oruro, Cochabamba, Red Pío 12, lleno de historias, muchas gracias. Saludos a Lalo Luciano, nos está escuchando también a través del TikTok. Y es que tenemos esta posibilidad ahora también, ¿no? De habilitar, aperturar estos espacios también, donde podamos intercambiar ideas, opiniones, podamos informarnos, porque mucha gente también ahora utiliza el TikTok, ¿no? Está muy atento también a las noticias en las redes sociales. Así que vamos a ir combinando ambos, ¿sí?

Tenemos otro mensaje. Saludos para todos los compañeros de la línea de micros EFQ, Micro Celeste, rumbo a los 50 años. Saludos a mis amigos, como siempre les envío un saludo también, ¿no? Ellos están realizando pues su recorrido en las diferentes calles de nuestra ciudad, así que bueno, les enviamos un saludo muy especial. Ricardo les envía saludos para todos los compañeros de la línea de micros EFQ. Los micros celestes rumbo a los 50 años nos dicen felicidades. Ojalá nos visiten o nos hagan conocer sus actividades para que nosotros también podamos un poco difundirlo, ¿ya?

Tenemos más mensajitos. Hola Fabi, saludos, un fuerte abrazo. Atentamente Lisbeth, Lisbeth Morochi. ¿Cómo estás, Liz? Un saludo muy especial para ti también. Saludos para tu papito.

0: Bueno, estamos aún en los conflictos, lamentablemente se siguen registrando en el país. Es muy lamentable y nos da mucha pena también que, bueno, se siguen registrando estos escenarios donde se genera violencia, enfrentamientos. Esperemos que los sectores movilizados podrían o puedan reflexionar también, porque nada justifica la violencia. No queremos vivir en un país donde prime la violencia o se llegue a este tipo de escenarios, ¿no? También a nuestras autoridades nacionales que tomen acciones, que piensen también en la gente que está sufriendo, en las familias bolivianas, para poder de una vez poner orden en el país, ¿no? Algo que ha estado afectando bastante en diferentes lugares del país es precisamente el desabastecimiento. De algunas regiones nos llegan algunos productos, de Oruro también salen algunos productos y es así que vamos, que funciona, ¿no? Y lamentablemente, por ejemplo, en Oruro no hay leche, escasea un poco el pollo, está llegando evidentemente, pero tiene que dar vueltas y vueltas, nos dicen, ¿no? El sector panificador también dice que está pues muy preocupado en el sentido de que no están llegando los insumos para preparar, en este caso la levadura. La leche, entre otros productos también, ¿no? Es por ello que se están realizando las gestiones. Nos han informado que se va a gestionar estos mercados donde se pueda, pues, de alguna manera también abastecer los productos de primera necesidad. Por ejemplo, hay un emprendimiento, bueno, entendemos que en el mercado María Aima, y creo que nos están también comentando sobre este detalle, evidentemente, y se ha realizado una coordinación con la alcaldía de Oruro para que en el mercado María Aima se pueda realizar una feria de abastecimiento. Han hecho un convenio, nos indican, con Soracachi, con otras localidades, para que se pueda abastecer a la población con los productos, verduras, frutas, entre otros. Vamos a escuchar rápidamente al director de Desarrollo Económico Local, quien nos ha informado también acerca de estas gestiones que se están realizando. Este fin de semana, es decir, sábado y domingo, se realiza una feria en Oruro, en el mercado María Aima, para que usted, señora, vaya a comprar sus productos. Este mercado que se encuentra cerca a la nueva terminal. A ver, escuchemos rápidamente que nos decían también desde la alcaldía.
1: Redes sociales, comunicación, ¿no? Evidentemente, ¿no? Como municipio nosotros queremos hacer lo que es el fortalecimiento del desarrollo económico. En ese sentido también estamos viendo el abastecimiento del municipio, para el cual estamos realizando lo que es la feria del abastecimiento en el mercado María Aima los días sábado y domingo, ¿no?
2: ¿Cuántos comerciantes hay? ¿Qué variedad?
1: Más que todo queremos hacer un precio económico, por eso es donde nosotros hemos reunido a todos los productores del municipio y de algunos municipios más que nos están ayudando, colaborando, ¿no? Con lo que es, tenemos un aproximado de 70 productores que van a participar de esta feria en diferentes rubros, ¿no? Va a estar lo que es verdura, va a haber lo que es carne de camélidos, también va a haber lo que es la comercialización de huevo, ¿no? Queremos abastecer, ¿no? Más que todo lo que es el municipio, ya dado la coyuntura actual que está viviendo el país.
2: ¿Con qué municipio se está coordinando?
1: Por el momento estamos coordinando con los productores de Soracachi y de, si no me equivoco, es de Secoman, creo que es. Con esos municipios estamos coordinando y con todos los productores, ¿no? Con las carpas solares que hay en el municipio, con distintos productores también que se están adheriendo, ¿no? A lo que es la feria para el abastecimiento. Estamos primordiando lo que sea un precio justo, ¿no? Del productor al consumidor.
2: ¿Con qué frecuencia se va a realizar estas ferias? ¿Hay un programa?
1: Sí, mediante el impacto, mediante dure esta coyuntura del país, vamos a realizar en los distintos sectores, ¿no? Lo que es la feria del abastecimiento. También vamos a hacer lo que es una evaluación de la primera feria que estamos realizando de abastecimiento y de según a eso vamos a hacer lo que es el cronograma.
2: Bueno, vamos a comer.
0: Bien, ahí está, usted lo escuchó también, esta invitación junto a la alcaldía de Oruro, pero también estuvieron presentes los dirigentes del mercado María Aima. Ellos también nos han hecho la invitación para que todos vayan a abastecerse. Dicen que los productos estarán económicos.
3: Queremos como directiva del mercado María Aima hacer conocer el mercado que queda en la nueva terminal, a dos cuadras hacia el norte tenemos un mercado de abasto que cumple la función, ¿no? Entonces ahí se va a llevar a cabo la feria el 13 y el 14, que vamos a tener la presencia también de aquellos compañeros que preparación de Pampacu, vamos a tener los cereales de Tarija, vamos a tener los abarrotes, vamos a tener también los artesanos y como indica aquí el licenciado, están todos los productores invitados para abastecer, ¿no?, a la población con esta crisis que estamos atravesando con precios económicos. Les invitamos a todos, por favor, que puedan pasar a visitar la feria.
2: ¿Cuántos comerciantes son?
3: En el mercado estamos afiliados 160 comerciantes.
2: ¿Cómo está actualmente con sus productos?
3: Estamos un poco, con esta crisis está un poco preocupante, justamente por eso queremos reanimar la economía con estas ferias, para que podamos alentar a la población y también a los afiliados, ¿no?, como llevan el pan a su casa, para mejorar la crisis que estamos atravesando.
2: ¿A qué hora empieza la feria?
3: La feria comienza desde las 9 de la mañana el sábado y el domingo del mismo horario. Todo el día hasta en la noche, indican los comerciantes, vamos a estar atendiendo a toda la población.
0: Escucha, mi amor. Ya lo escucho, señores. A partir de las 9 de la mañana en el mercado María Aima, ¿no? Habrá una feria, se han realizado precisamente estos convenios con los productores de Soracachi, así que estarán llevando productos fresquitos. Váyase tempranito, les recomendamos porque se termina rápidamente también los productos. Además de que será económico, fresquito, vamos de alguna manera también a reactivar un poco, ¿no?, el movimiento económico, especialmente en la ciudad. Bueno, también que va a ayudar bastante también a nuestros amigos productores que, bueno, según escuchaba y una de nuestras amigas oyentes también nos decía, no podemos llevar nuestros productos a Cochabamba, La Paz, estamos en esta situación muy difícil y, bueno, esto también perjudica, ¿no? Así que, bueno, abramos entonces nuestros mercados a nuestros productores porque por ahí también se hablaba de las carpas solares. Usted lo conoce, ¿verdad? Estas carpas solares que ayudan bastante a la producción de ciertos productos. Ya hay estos puntos verdes, por ejemplo, donde se vende los productos y las verduritas ecológicas, ¿no? Una plantación totalmente diferente, una producción totalmente diferente, pero que en esta época de crisis, pues ayuda bastante. Los huertos, ¿no? Sí, los huertos. Los huertos que ya hay en la ciudad, ahí en las zonas periurbanas, en las zonas urbanas, así que, bueno, son alternativas en esta época. Amigos, exactamente 15 horas con 33 minutos. Vamos inmediatamente a nuestro espacio publicitario. Muchas gracias a los amigos que se van conectando. Enseguida retornamos con mucho más junto a la revista La Tarde en directo.

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1: Sigamos avanzando en el programa. Tenemos más mensajitos. Por favor, recordar la feria de abastecimiento, María Aima. Sí, ya lo hemos anunciado. Muchas gracias por hacernos recuerdo también. Juan Mamani dice, renuncia, se soluciona en 24 horas. Marcelo dice, hola, estoy buscando trabajo. Aprovechen hacerles una invitación, amigos y amigas. Todos los días, a partir de las 8 de la mañana hasta las 9 horas, estamos con el programa Tome Nota. Usted se puede comunicar con nosotros para dejar avisos, anuncios, y la vamos a ir también pues anunciando, ¿sí? Todos los días, de lunes a viernes, a partir de las 8 de la mañana. También estamos en la transmisión en vivo, así que puede sintonizarnos a esa hora, ¿sí? Los días sábados, atento, los sábados, a partir de las 10 de la mañana hasta las 12 del mediodía, tenemos un programa específicamente dedicado para el sector comercial. Mercados, galerías, nos vamos a los salones, todo comercio, barberías, invítenos. Nos vamos a dar una vueltita por ahí. Y precisamente el programa se llama Bueno, Bonito, Barato y Buen Trato. Para buscar los mejores precios, las mejores ofertas, si usted tiene alguna venta de garaje quizá, o va a realizar alguna feria, o en su comunidad tiene alguna feria, en las provincias tenemos las ferias, pues invítenos, vamos a ir también con mucho gusto. Sí, lo vamos a reiterar para que la gente conozca. Licenciada, muy buenas tardes. ¿Qué tal? ¿Cómo estás? Muy buenas tardes. Saluditos, saludos a todos quienes nos están observando a esta hora de la tarde a través del TikTok. Línea móvil totalmente habilitada, señores. 718-80700. Y la línea telefónica también, 52-76-163.

0: Exactamente, 15 horas con 41 minutos. Y bueno, nosotros inmediatamente vamos a revisar la información del panorama nacional, amigos y amigas. ¿Qué sucede en este momento en el país?
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0: Atención, a más de 40 días de conflicto, se ha registrado enfrentamiento entre movilizados y la policía en el centro paseño, ha dejado como resultado personas aprehendidas. En una nueva jornada de enfrentamientos entre sectores movilizados y la policía, se registró este miércoles en el centro paseño. La intervención policial con agentes químicos derivó en la aprehensión de varias personas en medio de protestas que exigen la renuncia del presidente Rodrigo Paz. La movilización fue protagonizada por integrantes de la Federación Sindical de Campesinos Tupac Katari, la Central Obrera Boliviana y otras organizaciones que descendieron desde El Alto y llegaron al centro paseño pasado el mediodía. Los manifestantes intentaron avanzar hacia inmediaciones de la Plaza Murillo, lo que provocó la intervención de efectivos policiales. Tras los enfrentamientos, varias personas fueron trasladadas a dependencias de la Fuerza Especial de Lucha contra la Violencia. La jornada también afectó la actividad económica en el centro de la ciudad. Emprendedores cerraron sus negocios y varios conductores que hacían fila por combustible cubrieron sus vehículos y colocaron carteles exigiendo la renuncia del mandatario. El país cumple 41 días de bloqueo, una situación que ha generado escasez de productos de primera necesidad, falta de combustible y alza de precios, especialmente en La Paz y El Alto. Mientras tanto, el gobierno insiste en el diálogo y crecen las demandas de declarar un estado de excepción. Este es el panorama hoy día miércoles 10 de junio en el país. Específicamente, los conflictos se centran en la sede de gobierno y a través del periódico digital Herbol. Se ha realizado también una transmisión de los momentos tensos que se ha vivido. Allá vamos a compartir un poco de este audio.
2: Están registrando gasificaciones cerca de instalaciones de la Fuerza Anticrimen. Hay algunas personas que los mismos vecinos están deteniendo. Miren, ahí está. Van revisando.
3: Mira. Los aguayos, mira.
2: Tengo
4: que comprarme.
2: No, que venga
4: la policía.
5: Acá le
6: no
5: pase
6: policía.
4: Víveres, tengo que comprarme, pues. Por eso
6: policía.
5: No estaba
6: usted en la manifestación.
2: No venía a comprar, mira.
6: Ustedes, derechos humanos. Cuidados,
2: policías, no son derechos humanos.
0: Situaciones tensas, ¿no? Los vecinos también preocupados, pues, detuvieron a personas que presuntamente se encontraban en los puntos de conflicto y, bueno, hay bastante susceptibilidad, pero escuchemos el relato de nuestro compañero allá en el periódico digital de Herbol.
2: Ahí están los mismos vecinos, están en una susceptibilidad. Se han registrado enfrentamientos. La policía va.
0: Eso ocurría el día de hoy al promediar las 12 del mediodía. Más detenidos en el enfrentamiento entre los manifestantes y la policía boliviana, ¿no? Se ha registrado un aumento considerable también. A ver, sigamos escuchando, por favor, este audio.
7: Señor, está molesta por todo lo que está pasando, ¿no?
8: Y estamos muy preocupados por todo lo que está pasando. Esta gente no tiene piedad a nadie. No nos dejan ni vender nada. Nosotros pagamos alquiler de nuestros trabajos, de nuestras tiendas. Pero esta gente viene a atropellarnos a todos y no tienen paciencia para nada, señor. Estamos muy lastimados. Yo quisiera pedir al señor presidente que de una vez ponga una solución, porque ya estamos en una guerra civil, como dicen.
7: ¿El estado de excepción?
8: Sí, por favor, quisiéramos pedir eso, por favor. Señor presidente, Rodrigo.

0: haga todo por su pueblo. Usted ha dicho que amaba a su pueblo, a Bolivia. Haga eso, por favor, le pedimos piedad ya de una vez, Dios Padre. Le pedimos, Señor, que nuestro La Paz, que haya paz, que podamos respirar tranquilos, podamos trabajar tranquilos. Mucha gente tiene hijos que no tienen ni entrada, salida. Pero más la pancita es donde quieren los niños comer ahora, donde no hay siempre.
1: ¿Su negocio está afectado por este
0: tema? Mi negocio, ahí la otra vez me lo han roto mi vidrio de Coca-Cola, cosa que tengo que responder eso. Me lo han roto con ondas, con piedras, con fierros me lo han metido los vidrios. Mira, ahora igual estamos tratando de solucionar nuestro trabajo. Salir adelante nuevamente, esta gente se viene y no podemos trabajar en paz.
1: Muchas gracias.
2: Seguramente la realidad también de muchos emprendedores, negocios allá en la sede de gobierno, donde generalmente se han centrado los conflictos y se ha generado violencia, ¿no? Allá en La Paz, que tuvieron que verse forzados al cerrar su negocio para evitar saqueos, evitar también destrozos, como en una anterior movilización se ha podido observar. Y bueno, también la señora que pide, ¿no? Que los dejen vender, que dejen realizar sus actividades económicas con toda normalidad. Seguramente hay muchas personas también que se identifican con esta situación y que piden simplemente que los dejen trabajar, ¿no? Que los dejen trabajar porque muchos no gozan, una gran parte de la población boliviana no goza con un salario fijo, y es por lo que tienen que trabajar día a día para mantener a las familias, ¿no? Una situación bastante delicada. Así se ha visto durante esta jornada el país, enfrentamientos entre los sectores movilizados y la policía, que tuvo que hacer uso de agentes químicos para dispersar a los movilizados. Esto es lo que ocurría el día de hoy en la sede de gobierno. Pero tenemos más información, vamos a compartirla. Bueno, en este caso nuestro equipo de prensa también nos comparte más informaciones. A ver, vamos a verificar este dato. Nos indican que el presidente Rodrigo Paz designó este miércoles a Eric Sanginés como nuevo ministro de Educación. La nueva autoridad asume el cargo tras la renuncia de Beatriz García y llega con experiencia previa dentro de la estructura institucional del ministerio, donde se desempeñó como asesor general. Es la información que queremos compartir con todos ustedes. El presidente Rodrigo Paz designó este miércoles a Eric Sanginés como nuevo ministro de Educación.
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2: Y exactamente 15 horas con 49 minutos. Y bueno, nosotros vamos a seguir en el programa compartiendo con todos ustedes también buenos ritmos musicales, excelentes canciones que ustedes también nos van solicitando, nos van pidiendo, ¿no? Saludos a quienes nos han ido llamando el día de hoy también a través de las líneas habilitadas 718-80700 y el número del 52-76-163. Nos envían un mensajito, dice: señorita, buenas tardes. Hubiera querido exponer las máquinas de costura desde la primera máquina de coser hasta el día de hoy. ¿Puede ser verdad en estos días, como estamos en Semana de Museos? ¿Qué dirección? A ver si nos brinda una dirección para que la gente también los vaya a visitar, ¿no? Porque sí, hay mucha gente que tiene, pues, algunas cosas extraordinarias, ¿no? Que solamente es una pieza única. Así como en la radio, nosotros acá en la radio también tenemos un museo. Si usted nos visita, con mucho gusto también le presentamos nuestro pequeño museo que tenemos junto a los equipos, los transmisores, contando un poco de historia, los primeros teléfonos, cómo antes se comunicaban, cómo antes se hacían los reportes, ¿no? Y es que esta semana nos permite también intercambiar ese conocimiento, ¿no? A ver, que don Edgarito nos escribe, si tiene la dirección, con mucho gusto también invitamos a la gente, puede recibirlos. Nos escriben en el TikTok. Muchas gracias. Saludos, linda tarde. Gracias. A ver, ¿quién nos escribe? Eduardo, ¿cómo estás, Eduardo? Un saludo muy especial para ti. La vista me falla un poco, ¿no?
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2: Marco Velasco, hola, ¿cómo está? Don Marquito, ¿cómo está? Muy buenas tardes.

Más adelante voy a hablarles nuevamente de la Semana de Museos, porque queremos que toda la población aproveche y que esta actividad vaya creciendo. Fomentemos un poco más en nuestra juventud, en la niñez, que visite estos lugares llenos de historia, llenos de conocimiento. Habrá expositores también, podamos un poco conocer estos lugares tan bonitos. Hoy, por ejemplo, hay 11 lugares, ¿no? Más adelante le doy nuevamente a conocer la lista para que visite. Y muchos esperan también poder acudir al Cementerio General, ¿no? Sí, porque cuentan algunas historias, un poco de la infraestructura, la forma, las criptas. Bueno, hay mucho, mucho para compartir. Así que, bueno, más adelante también le voy a brindar algunos detalles. Además, tenemos un mensaje muy especial que queremos compartir con ustedes en este tiempo muy difícil que está atravesando el país. Pero antes nos vamos con la buena música. Sí, para cerrar este bloque, quiero compartir con ustedes la participación musical de Madonna. Yo sé que esta canción la conoce y que también va a bailar allá en casita o en el lugar donde nos está escuchando.

qué linda canción que estamos recordando, ¿no? Isla Bonita de Madonna. Amigos, exactamente nos restan 6 minutos para las 16 horas, ¿sí? Nosotros nos vamos, los últimos mensajitos a ver el día de hoy a través de nuestro TikTok. Saluditos desde Chipaya, qué lindo lugar, saludos, saludos cordiales. A ver si nos pasan un contacto también, si tienen actividades, si tienen de repente algunas ferias. Con mucho gusto nos gustaría pues comunicarnos también hasta Chipaya. Es del siglo XX, nos preguntan. No, Radio Pío 12 desde Oruro, ¿sí? Pero también puedes encontrar en siglo XX, en Cochabamba, ¿no? Están realizando las transmisiones también por Facebook, por TikTok, así que les hacemos la cordial invitación. Toda la red siempre. Atento también a las nuevas tecnologías. Amigos y amigas del TikTok, muchísimas gracias por acompañarnos el día de hoy. De todo corazón, un saludo muy especial para todos ustedes, para quienes se han quedado hasta este momento a escucharnos. No se olvide que las transmisiones inician del programa La Tarde en Directo todos los días a partir de las 15 horas hasta las 16 horas, ¿sí? Son 60 minutos de, para poder conversar con ustedes, poder también escuchar algunas opiniones. Y bueno, nosotros vamos a seguir con la transmisión a través de la 99.7. No se olvide, mañana también en el programa Tomen Nota a partir de las 8 de la mañana. Que tengan una linda tarde, amigos, en TikTok. Saluditos, saluditos. Que tengan buena tarde. Chau, chau.

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0: minutos, exactamente 16 horas con 9 minutos. Bueno, tenemos que compartir también algo que hemos visto hoy en la mañana. Mire que la Dirección de Tráfico y Vialidad está realizando un recorrido por diferentes calles. Usted seguramente lo ha visto, ¿no? Están con una bocina pues indicando y pidiendo a la población que no se estacione en lugares no autorizados. Es decir, la Plaza 10 de Febrero, la Plaza Manuel Castro de Padilla, especialmente la Plaza 10 de Febrero. E incluso me atrevo a decir que los autos o los vehículos que tienen autorización o son de las instituciones, sea alcaldía, consejo, gobernación, no están parqueados en orillas de la plaza, ¿no? Hemos podido advertir este panorama porque hay un control pues muy riguroso que hemos visto allá y bueno, es un trabajo bastante también aceptable, ¿no? Mucha gente decía, ¿qué está pasando con nuestra plaza? Se está convirtiendo en un mercado, hay comercio, se vienen los autos, se estacionan, un desorden total. Resulta que hoy también, como todos los días, se ha realizado este trabajo rutinario. Pero ahí está hoy la presencia de un malo conductor que, bueno, dejó su vehículo estacionado, ¿no? Dejó el vehículo estacionado en un lugar no autorizado. Y, bueno, se le pidió que se retirara. Sin embargo, el momento, tal vez enojado, decía, no me importa, en Gran Peme, ¿no? Y nosotros hemos visto un panorama, pues, de mucha gente ahí discutiendo y preguntaba, ¿qué está pasando? Y nos acercamos y pudimos constatar de que, bueno, Tráfico y Vialidad estaba por llevarse el vehículo. ¿No? Hemos conversado nosotros con los funcionarios de Tráfico y Vialidad, le preguntamos qué está sucediendo y nos dicen, bueno, resulta que este vehículo se estacionó en un lugar no autorizado, se le advirtió que se tiene que retirar, caso contrario será remolcado. Y el señor altanero me respondió de la siguiente manera, entonces nosotros estamos procediendo con lo que corresponde. A ver, yo le voy a compartir un poco la palabra también de quienes hoy han realizado este trabajo.
1: Normativa en la cual actuamos para el retiro. Si se da cuenta, alrededor de la plaza no hay ningún vehículo estacionado. Ahora el chofer, ¿qué dice? A los guardias les insulta y les dice, engrápenme, no hay problema, yo no me hago lío, dice.
2: Aparte de infringir la norma, pues altanero
1: también. Entonces de ese modo estamos actuando, pues. Está prohibido alrededor de la plaza tomar decisiones de estacionarse, todo, porque tenemos una normativa, la 239, que esta es una plaza turística y en la cual no pueden estacionarse en el transcurso de la semana. Es en cuanto le puedo explicar.
0: Bueno, ahí está la normativa. Esperemos también que los señores conductores tengan paciencia al momento de dejar el vehículo. Si no se puede estacionar, bueno, busquemos otro lugar donde podamos dejar el vehículo, pero no actuar de una manera de repente violenta, ¿no? Y bueno, empezar con elevar la voz, iniciar discusiones, porque mucha gente estaba ahí un poco observando qué es lo que sucedía. E incluso decían algunas personas, déjenlos, estamos en crisis, no podemos seguir pagando de repente este tipo de infracciones, ¿no? Hay que evitarse también estos conflictos, ¿no? Hay que dejar el vehículo en lugares pues que corresponden y también con mucho cuidado, ¿no? Este es el trabajo rutinario que está realizando Tráfico y Vialidad. Le paso el dato, señores, está totalmente prohibido el estacionarse en la Plaza 10 de Febrero. Al menos hemos podido advertir que los vehículos también oficiales pues están estacionados ya no en la plaza, ¿no? En la acera derecha ellos están estacionados.

0: Estamos en el mes de junio, uno de los meses más dinámicos con relación a las actividades musicales, actividades culturales, una expresión de arte en diferentes lugares, ¿no? Sí, el mes donde tenemos la Semana de Museos, el solsticio de invierno, pero también la alcaldía está promocionando este mes con una agenda cultural. Serán diferentes actividades que se van desarrollando. Ahora nos enfocamos, o en esta semana nos estamos enfocando en la Semana de Museos. ¿Qué sucederá después? Hay recitales, hay conciertos, se viene también Año Nuevo Andino. Hoy hemos conversado con el secretario municipal de Cultura, Edson Franco, quien nos ha brindado también pues algunos detalles de las actividades que se vienen para este mes de junio.
1: De prensa que habíamos realizado cuando estábamos, desde que habíamos asumido esta responsabilidad y la confianza del señor alcalde, del doctor Iván Quispe Gutiérrez. Así que habíamos comprometido nuestra agenda cultural y que teníamos que estructurarla y ya la tenemos, es amplia, la agenda está ahí pegada en la página del gobierno autónomo municipal de Oruro. Tenemos mucha actividad durante todo junio y vamos a ir cada mes presentando nuestras agendas culturales. El día de hoy estamos contentos porque se abren nuestros museos, el Museo Antropológico, es el Ildefonso Murguía, y nuestra sala de exposiciones del Monumento a la Virgen.
0: El mes de junio también, el Año Nuevo Andino Amazónico del Chaco.
1: Claro que sí, tenemos que levantar nuestras manos y recibir esa energía positiva, esa energía del sol. Nuestros antepasados decían de que el sol se estaba alejando y todos iban a perecer. De ahí viene pues el Wilcacuti, ¿no es cierto? El regreso del sol. Lo que queremos es levantar nuestras manos y recibir esa energía. Y lo vamos a hacer en el Cerro Luricancho a las 5 de la mañana este 21 de junio para recibir los rayos del sol y recibir esa energía positiva, que bien podemos también adecuarla a nuestra analogía actual, porque queremos tener las energías positivas por mejores días para nuestra Bolivia, paz es lo que necesitamos y tenemos que tener fe para que todo cambie y bueno, sea para bien para nuestra Bolivia.
0: Anteriormente en el escultórico, en el Monumento Escultórico Virgen del Socavón se realizaba, ¿no?
1: Sí, sí, exacto, sí, 4 de la mañana vamos a estar ahí, vamos a realizar nuestra ofrenda, vamos a hacer una huilancha para, obviamente, agradecer a nuestro señor Sol por su venida y esperar de que no se vaya, que se quede con nosotros.

Mes de junio se viene con actividades. Hemos sido testigos de la presentación de la obra teatral Anselmo Nina Nina, Romance y Devoción. ¡Qué bonito! Una experiencia muy bonita poder apreciar también a nuevos actores y actrices, ¿no? Sí. Bueno, un talento realmente muy impresionante, además de poder ver en escena todo ese drama, es realmente muy bonito. El pasado viernes 5 se ha desarrollado la obra teatral Anselmo, Nina, Nina, Romance y Devoción, ¿no? Muy interesante, recomendado también. ¿Qué ocurre el día de hoy? No se olvide, la Semana de Museos. Son 3 museos de la alcaldía: Museo Histórico Ildefonso Murguía Ance, el Museo Eduardo López Rivas y el Monumento Escultórico Virgen del Socavón. También a partir de las 5 de la tarde, señores, a partir de las 5 de la tarde hasta las 10 de la noche, la Semana de Museos allá en el Cementerio General, a tomarlo muy en cuenta. El viernes 12 se va a desarrollar la cuarta Feria de Artes de Institutos de Formación Artística. Esto se va a desarrollar en la Casa Municipal de Cultura Javier Echenique Álvarez. El lunes 15, homenaje al cese de hostilidades de la Guerra del Chaco en el Teatro de la Casa Municipal de Cultura. El martes 16, miércoles 17 y jueves 18, Warmi Arte Oruro, en la Casa Municipal de Cultura también, ¿no? Son actividades que se van a ir desarrollando. Posteriormente, el sábado 20, domingo 21, una feria gastronómica de invierno en el Centro Promocional Productivo. Cerca a la nueva terminal, nos dice, ¿ah? Posteriormente, el domingo 21, el Año Nuevo Andino Amazónico y del Chaco, 5534. El miércoles 24, la proyección del largometraje El Coraje del Pueblo, 1971, y la conferencia magistral de Eduardo García. El viernes 26, Festival Cultural, también en el Salón Luis Ramiro Beltrán. El miércoles 1 de julio, ya para iniciar el mes de julio, ¿no? Bueno, el Día Nacional del Bibliotecario Boliviano. Son actividades para este mes de junio, así que hay que aprovechar, ¿sí?

Y bien amigos, con la participación del grupo Wara, esa canción que dice Mi Regreso, vamos a la parte musical. Bueno, a continuación se viene una canción que yo sé muy bien les va a gustar bastante. Es una charangueadita junto a José Luis Valda. Extraño las flores, nos dice esta canción. Espero que sea de su agrado y bailen también allá en casita o en el lugar donde nos están escuchando.

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bonita canción, ¿no? Sí, estamos escuchando la voz de Yuri Mijail junto a Norte Potosí. Y esta canción que dice Tarpuricusum Sarata. Vamos, vamos zapateando, ya nos vamos acercando al último bloque del programa, amigos y amigas. No se olviden que siempre está habilitada la línea móvil, la línea telefónica también, para que ustedes se comuniquen conmigo. 718-80700 y la línea del 52-76-163.

0: Qué bonita canción, ¿no? Amigos y amigas, exactamente 16 horas con 29 minutos. Vamos inmediatamente a nuestro espacio publicitario. Más adelante continuamos con mucho más en la tarde en directo.
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1: Exactamente 16 horas con 31 minutos, amigos y amigas. Continuamos con la información en la tarde en directo. Para ello vamos a establecer el contacto directo con Aurelio, hace estudios de la Pío 12. Aurelio, buenas tardes, lo estamos escuchando, por favor, adelante.
2: Muchas gracias, Fabiola. Buenas tardes, amigas, amigos oyentes de la tarde en directo. Como siempre, a esta hora actualizamos la información del país y también en nuestra ciudad. Hoy fue otra jornada de movilizaciones en la ciudad de La Paz. La marcha persiste en su intento de ingresar a la Plaza Murillo y la policía los frena. Las fuerzas del orden utilizaron agentes químicos en la avenida Sucre frente a manifestantes que descendieron desde el alto y rompieron con petardos de doble tiempo. La jornada de protesta comenzó en horas de la mañana cuando los manifestantes se concentraron en la ciudad del alto. Desde allí, la marcha descendió en una masiva columna hacia La Hoyada, la sede de gobierno, con el objetivo de hacer escuchar sus demandas. Sin embargo, al llegar al centro de la ciudad, se encontraron con un fuerte despliegue policial que tenía la instrucción estricta de impedir que la protesta ingrese a la Plaza Murillo, centro del poder político del país. El punto máximo del conflicto se desató en la avenida Sucre al mediodía, o pasado el mediodía, en cercanías de la Plaza Giosiño, y ante el intento de los marchistas de romper los cercos de seguridad, las fuerzas del orden recurrieron al uso de gases lacrimógenos. La respuesta de los movilizados no se hizo esperar. Los marchistas respondieron con el uso de petardos de doble tiempo, transformando esta zona en un escenario de duros enfrentamientos y un caos vehicular que dificultó la circulación normal de la ciudadanía paseña. Hasta el momento, el centro paseño permanece fuertemente resguardado por las fuerzas policiales, mientras se mantiene un clima de tensa calma en los alrededores, donde aún hay grupos de marchistas que insisten e ingresar a la Plaza Murillo, por momentos enfrentándose a la policía boliviana. Así está el panorama en la sede de gobierno a esta hora de la tarde. Entre tanto, el presidente Rodrigo Paz dijo: no voy a dejar pasar el narcoterrorismo, sus días están contados. Dijo el presidente de Bolivia durante una declaración pública en la que se refirió a las acciones del gobierno frente a actividades vinculadas al crimen organizado, a tiempo de reiterar la convocatoria al diálogo. Tal como habíamos informado ya en nuestro informativo del mediodía referente a la detención del principal dirigente de los campesinos Túpac Katari, ahora los campesinos que bloquean La Paz están exigiendo investigar la aprehensión del principal dirigente Vicente Salazar. El dirigente de la Federación Departamental de Campesinos Túpac Katari, Vicente Salazar, fue aprehendido este miércoles en medio de la marcha que partió de la ciudad del Alto. La Federación Departamental de Trabajadores Campesinos Túpac Katari emitió un pronunciamiento en el que expresa su rechazo al operativo policial registrado en cerca a la Plaza Murillo, donde el dirigente Vicente Salazar fue aprehendido y trasladado luego a dependencias policiales. Asimismo, la Organización de los Campesinos en La Paz exige una investigación sobre los hechos y dice que este tipo de acciones aparentemente buscan acallar la voz de quienes representan las demandas del pueblo. Eso en cuanto se refiere a las movilizaciones, pero por otra parte también hay noticias. Tal como les habíamos señalado, hay un nuevo ministro de Educación en el país y en sus primeras declaraciones, Ricardo Eric Sanginés Chávez, que ha sido posicionado hoy como nuevo ministro de Educación por el presidente Rodrigo Paz, dijo: una de mis prioridades será en la gestión mantener y profundizar el excelente trabajo de consenso que se viene desarrollando con ambas confederaciones de maestros del país. No venimos a imponer, venimos a coordinar, a escuchar y, sobre todo, entendernos mejor en favor de la educación, dijo el nuevo ministro de Educación. Agradeció a García por el trabajo realizado y aseguró que dará continuidad al camino trazado por su antecesora, que fue la señora Beatriz García. Además, remarcó que buscará fortalecer el diálogo con los distintos actores del sistema educativo para impulsar las transformaciones necesarias en el sector. Por su parte, el presidente destacó la experiencia de Sanginés en el área educativa. El presidente también anunció la continuidad de la ampliación de la cobertura de Internet en las unidades educativas. Con esta designación suman 3 los ministros que fueron cambiados durante los más de 40 días de este conflicto que vivimos en nuestro país. Vamos a cambiar de información sobre hechos muy lamentables. Hay una tragedia en el lago Titicaca. Fallecen militares y civiles en un operativo de apoyo a los afectados por los bloqueos. Efectivos de la Armada Boliviana y civiles perdieron la vida en un siniestro acuático registrado en el lago Titicaca mientras realizaban labores de apoyo a las personas afectadas por los bloqueos de caminos. Ese es el informe que tiene la institución naval. Según este comunicado oficial, la Capitanía de Puerto Mayor Huaqui ejecutó este martes 9 de junio una operación de patrullaje lacustre en el sector Huaqui Desaguadero para recibir denuncias sobre pesca ilegal en época de veda. La Armada señaló que una vez concluida la operación de control, personal naval brindó apoyo al corredor humanitario y procedió al traslado de ciudadanos afectados por los bloqueos. Durante esa labor, la embarcación enfrentó condiciones meteorológicas adversas, caracterizadas por fuertes vientos y dificultades para la navegación, lo que derivó en un incidente que obligó a activar de manera inmediata operaciones de búsqueda y rescate. Como resultado de los operativos, fue rescatado con vida el suboficial inicial Cristian Jesús Huanca Cruz. Sin embargo, fueron hallados sin vida el suboficial mayor Rolando Medardo Flores Arias y el suboficial inicial Miguel Ángel Ibercondori. Asimismo, la Armada reportó la muerte de dos personas que hasta el momento del comunicado no han sido identificadas, dos personas civiles. Los cuerpos de los efectivos navales fueron encontrados a 4 millas náuticas de las orillas del municipio de Taraco, de acuerdo con la información oficial, lo que significa que han perdido la vida 4 personas en este lamentable hecho de tragedia en el lago Titicaca. Y finalmente debemos informarles, amigas, amigos oyentes, a ustedes lo que está ocurriendo en esta jornada. Por ejemplo, aquí en Oruro hay menos un punto de bloqueo, porque esta mañana suspendieron el bloqueo en el municipio de Paria, Soracachi. Entonces, los obreros de la Administradora Boliviana de Carreteras ha desplegado inmediatamente maquinaria pesada y personal de emergencia en la ruta para que una cuadrilla retire los promontorios de tierra, piedras, escombros, con el objetivo de garantizar una transitabilidad segura y rehabilitar el paso por completo. Los vehículos que se encontraban varados comenzaron a circular y desde la ABC instan a los conductores a avanzar con máxima precaución mientras concluyen las labores de limpieza en la capa asfáltica. Y la última información, hablando de carreteras, porque durante todo este tiempo de los bloqueos hubo transporte desde Oruro hasta Uyuni, Villazón, Tarija por ruta alterna. ¿Y cuál es la ruta alterna? La carretera que une Oruro-Andamarca-Belén se ha constituido en la ruta estratégica para los viajes interdepartamentales y también internacionales. Ante los bloqueos de carreteras registrados en diferentes regiones del país, la carretera Oruro-Andamarca-Belén-Andamarca se ha convertido en una importante vía alternativa para la circulación de los vehículos de transporte público y también la carga pesada, y también para los viajeros que realizan desplazamientos interdepartamentales e internacionales, sobre todo al sur de nuestro país. Esa es la ruta que utilizan los transportistas, los viajeros, para poder llegar a destino. Y eso es lo que se destaca, porque esta ruta no ha estado bloqueada durante todo este tiempo. La actualidad informativa a esta hora para el conocimiento de ustedes, amigas, amigos, oyentes, en resumen. Vuelvo contigo, Fabiola, cabina central.
1: Gracias, Aurelio. Buena noticia que algunos puntos de bloqueo ya vayan despejando la vía para que pueda retomar la normalidad en cuanto a la transitabilidad, ¿no? Para Soracachi, bueno, ya se va despejando ese sector. Y bueno, otras informaciones también de lo que ocurre hoy, día miércoles 10 de junio, en todo el país.
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Y exactamente 16 horas con 46 minutos. Sigamos avanzando en el programa a esta hora de la tarde. Sí, tenemos mucho más para compartir con ustedes. El día de hoy se ha realizado una misa de petición. El obispo de Oruro ha pedido a los bolivianos a retomar la paz y la tranquilidad en todo el país.

0: un mensaje que ha sido compartido con todos quienes han asistido a este llamado para unirse en oración y pedir por la paz del país. Esto es lo que mencionaba el obispo Cristóbal Bielasik durante esta celebración.
1: Hemos pedido en esta temporada por la paz en nuestra patria boliviana y quiero junto a ustedes rezar esta oración pidiendo la paz, la unidad, pidiendo para que los grupos organizados dejen de quitar la libertad de nuestro pueblo y realmente vivamos esta libertad, libertad de hijos de Dios. Les invito, voy a rezar frase por frase, podríamos también repetir. Padre Santo, Señor de la vida y de la historia, hacemos nuestras las palabras de tu Hijo Jesús. La paz les dejo, mi paz les doy. Con corazón abierto y agradecido.
2: Con corazón abierto y agradecido.
1: Te invocamos hoy en esta tierra boliviana.
2: Te invocamos hoy en esta tierra boliviana.
1: Bendecida con toda clase de bienes materiales y espirituales.
2: Bendecida con toda clase de bienes materiales.
0: Mucha gente se ha reunido en oración el día de hoy para pedir por la paz, por la tranquilidad para nuestro país. Así se ha vivido esta jornada, este día miércoles en Oruro, con una misa de petición que ha organizado y ha solicitado el Consejo Municipal de Oruro. Asistieron con las banderas blancas para pedir la paz y que Dios pueda interceder para que nuestras autoridades nacionales, los sectores movilizados, encuentren la solución de manera pacífica a través del diálogo y evitar la confrontación, evitar la violencia en nuestro país. Y bueno, el obispo Cristóbal Bielasik, que el día de hoy también ha referido a estos conflictos, los bloqueos que no solamente afectan de repente la canasta familiar, afectan también al trabajo, afectan también algunos proyectos que están planificados, por ejemplo, en la Capilla Sixtina de Curahuara de Carangas. Bueno, ha indicado que se tiene un apoyo económico muy importante para iniciar con trabajos en la Capilla Sixtina, pero lamentablemente estos bloqueos han impedido de que estos trabajos puedan continuar y, bueno, se ha visto afectado también esta situación. Pero escuchemos el relato del obispo Cristóbal Bielasik en esta jornada, pues, preocupado porque hay retrasos en esta obra. Escuchemos.
3: Sí, no es en la Embajada Norteamericana ha aprobado el proyecto que hemos presentado en el año pasado, es el proyecto de la refacción del techo de la iglesia en Curahuara de Carangas, es la Capilla Sixtina del Altiplano. Y hemos conseguido más que $60,000 para esto. Y hemos agradecido a la Embajada Norteamericana y lo han hecho con tanto cariño y una vez más les agradezco por eso. Pero no podemos avanzar en este trabajo porque los bloqueos no permiten llevar material. No. Llegaron también los trabajadores a Curahuara de Carangas a trabajar y les obligaron a ir a bloquear. ¿Puede imaginarse esto? Entonces, no podemos avanzar. Esto es injusto, es salir contra sí mismo. Y no podemos aprobar esto que uno obliga al otro a hacer cosas malas. Más bien, tendríamos que apoyarnos mutuamente en este camino, también ayudar para que este trabajo realicemos mejor posible por el bien de nuestra población, más de todo de Curahuara de Carangas.
0: Bien, usted escuchó la preocupación de Monseñor Cristóbal Bielasik, ¿no? Proyectos que estaban planificados para que inicien ya su ejecución, pero lamentablemente esta situación está de repente dejando sin avance, ¿no? No está dejando avanzar y esto preocupa. Una construcción importante, la Capilla Sixtina, allá en Curahuara de Carangas.

0: amigos, con esta información nosotros llegamos a la parte final del programa, esperando siempre que haya más entendimiento con los sectores movilizados y las autoridades nacionales, y que durante esta jornada, Dios mediante, se pueda llegar de repente a un escenario de paz, evitar la confrontación y sobre todo también escuchar las peticiones de todos los sectores que exponen también sus demandas. Amigos, nos vamos deseándoles a cada uno de ustedes que tengan un excelente día miércoles. No se olviden, por favor, la Semana de Museos, que ya está en desarrollo. Hoy se desarrolla también la apertura de lugares también tan bonitos, importantes, entre ellos el Cementerio General, que es uno de los más visitados, ¿no? A partir de las 5 de la tarde. Bueno, nosotros nos vamos entonces inmediatamente, ¿no? Que tengan un bonito día miércoles, amigos. Hasta el día de mañana. Permiso.
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0: tarde con un minuto. ¿Qué tal? ¿Cómo está, compañero? ¿Cómo está, compañera? ¿Cómo está, señora? ¿Cómo están, chicos? Les cuento, está haciendo frío, ni idea tiene. Ay, ya prácticamente estamos en el invierno, aunque el 21 de junio es la declaración oficial de que el invierno llegó, pero ya estamos en el invierno. Hace un viento, una brisa más helada y el frío es crudísimo. Por Dios, cómo congela, cómo las manos se entumecen, los dedos de los pies están tiesos. Ya no sé si uno va a caminar o se va a parar, va a hacer ejercicios, qué va a hacer. Lo cierto es que hay que bailar, eso sí, hay que bailar para estar no solo en forma, sino para entrar en calentamiento, un calentamiento que nos permita desenvolvernos, desarrollar lo más amena posible en esta tarde fría. Esta es su estación radial, Pío XII, desde el siglo XX, Potosí, Bolivia. Por eso nos hemos traído al humahuaqueño para que nos haga hacer un poco de ejercicio al ritmo, al compás de esta música, para ponernos también en disposición de toda la gente que escucha este programa de la Cafirina Minería en Acción. Buenas tardes, Bolivia. Buenas tardes, compañeros, amigos, amigas. Un saludo muy especial para Yolita en Pocuata, Elgen en las calles. Héctor también está en las calles. Juan Carlos, como siempre, en la búsqueda de informaciones. Irma está por allá y bien abrigadita. Qué bien, Irma, estamos iguales. Me puse un chulo, unas medias gruesas, busito, chamarrita, chalequito, por si acaso, unas dos piedritas en los bolsillos para que no nos lleve el viento. ¿Cómo estás, Irma? Buenas tardes.
1: María, me sorprendes que te hayas puesto las piedritas en el bolsillo. Bueno, eres delgada, es evidente, ¿no? Eres delgada y bueno, el viento te va a llevar. María, un saludo para ti, saludos para toda nuestra gentil audiencia a esta hora de la tarde. Bienvenidos a este espacio de la Caipirina Minería en Acción. Saludos para quien está en controles, saludos también para Yolanda, para Eric, para todos los compañeros del equipo minero de Radio Pío XII y saludos para toda nuestra gentil audiencia que acá también, pues acá igual estamos de la misma manera, María, bien abrigados. Ya terminé de tejer lo que tenía que tejer, se lo hice otro para mi hija. Estoy empezando a tejer otro chulito, a ver, para mañana yo creo que ya voy a terminar. Bueno, hay que abrigarse. Alistado las lanas gruesas que tenía por ahí y pues ya hemos terminado dos, ¿cómo le puedo decir? Chulo con su chalina y otra que estamos empezando nada más recién, ¿no? Otra que esperemos terminar. Saludos para toda nuestra gentil audiencia. Hay que abrigarse. El clima no está como para aguantar. Los jóvenes, María, andan bien desabrigados. Como dicen, no están con la sangre caliente, dicen, ¿no? Andan con poleritas, ay, por Dios. Y el frío, alalao, digo yo, alalao. María, vuelvo contigo.
0: Me sumo, Irma. Además, estoy en fila para lo de los chulitos y la chalina. Empezaste uno, dice, como tienes una sola hija, debe ser para mí. mentira. Irma, espero que estés abrigadita vos también. Hemos invitado al dúo Tupai para que nos interprete esta canción, Granadita. Aquí está.

0: de la tarde con 8 minutos. Bailó, yo sí, me levanté los pies por lo menos para poner, para estar en ejercicio. Necesitamos estar en movimiento porque de lo contrario se entumecen los pies, los dedos y no vamos a poder ni hablar, hasta la lengua se va a congelar. Estamos exagerando, pero no parece exageración, es una gran verdad. Y a todos mis compañeros les veo bien abrigados, chulitos, chalinitas, guantes, todo ya se habían puesto nuestros compañeros también. Irma, hoy día hablamos de las mujeres. ¿Qué tenemos de las mujeres?
1: A ver, hemos conversado con varias compañeras el día de hoy. Hemos estado por la cooperativa minera La Salvadora, luego nos fuimos a la cooperativa minera Nueva San José. Hemos pasado ese túnel que existe por allá, esta ruta que entra también a los diferentes parajes de esta cooperativa, como también de la Nueva San José, ¿no? Bueno, hemos conversado también con la compañera Elena Choque. Ella es representante asociada de la cooperativa, o en este caso de la Federación Departamental de Cooperativas Mineras de Oruro, y sobre este tema, sobre la caminata que ella hizo para llegar a su fuente laboral. A ver, vamos a escucharla. ¿Cuántas horas ha tenido que caminar? A ver, la escuchamos primeramente a ella, ¿sí?
2: Sí, sigue el bloqueo, en vez de pasar a pie, ¿no? Casi 2 kilómetros, 3 kilómetros debe ser, ¿no? Demoroso, el frío también, toda gente está caminando así por el trayecto, pasando el cruce, ¿no? Pero no me acerqué, yo pasé nomás como, ¿no? como cualquier que está pasando, así nomás me pasé yo. Pero de aquí también de esa parte, aquí 10 bolivianos también nos cobran el pasaje, sea Vinchito, sea Dalencia, ¿no? Entonces, no nosotros ni discutir nada. Sí, nomás nos hemos pasado, no hemos tardado mucho.
3: ¿Desde qué sector ha venido usted, compañera?
2: He venido desde mi sector donde he trabajado, donde cooperativa Santa Bárbara, a nivel de Río Pairumani. Desde ese nivel he venido hasta casi a Sora. Porque también gente también debe estar transportándose, entonces no nos levanta también la otra. Pero es lo poco que está andando, no es también mucho.
3: Sin duda, estas afectaciones también en lo que corresponde es a la producción dentro de su cooperativa, compañera. ¿Cómo están haciendo las compañeras, los compañeros que trabajan?
2: Sí, están ahorita trabajando, pero económicamente está sufriéndose porque no se deben pasar, porque ya tienen mineral acumulado. Entonces no saben por dónde van a pasar, porque no los deja pasar. Uh-huh. Esa es la preocupación, ¿no? El presidente creo que hoy día está viniendo aquí a la ciudad, pero creo que con la gente no se puede entender porque son más cantidad, más se ha sumado a lo que he visto en el bloqueo, ¿no? Por lo que he pasado esta mañana.
3: ¿No son del lugar muchos de ellos?
2: Sí, están algunos del lugar, pero otros no son, creo que están mayor parte de...
1: Compañeros que están también en los bloqueos, pero la compañera nos decía eso, ¿no? De que ha tenido que caminar como 2 a 3 kilómetros, imagínate. Pero, ¿qué es lo que sucede, por ejemplo? Ella, ¿no? Su punto de vista también nos ha dado en relación a la aplicación, si es que se daría el caso de la ley de excepción. A ver, escuchemos.
2: Yo lo veo como negativo, ¿no? Creo que es un volver como antes, que lo han cambiado de estado de sitio. Antes se conocía de esa manera, ¿no? Entonces, no podemos decir fácil sí, no, porque nuestra gente siempre está dividido, parece, para, a mi parecer, ¿no? Que no tampoco a uno a otro se puede obligar. Creo que los bloqueos también no son obligados, pero creo que son... será manejado eso, esa parte no puedo aclarar bien, ni porque no he llegado con ningún dirigente, no he podido hablar yo nada allá.
1: Es la opinión, ¿no?, de la compañera, no estaría bien, dice, hay que agotar todas las medidas de diálogo para que se puedan solucionar estos problemas. Por otro lado, hemos conversado con la compañera Soledad Roque. Ella es del área social a corto plazo de la cooperativa. ¿Cómo está en las de la cooperativa minera Salvadora en este caso? ¿Cómo están en el tema de los trámites? ¿Qué datos nos tiene ella? A ver, vamos a escucharla también a la compañera Soledad Roque.
4: Evidentemente lo estamos haciendo. Bueno, no es el único sector, ¿no?, que a veces nos tienen que atender también la Caja Nacional, pero estamos cumpliendo con todas las peticiones que nos están haciendo los compañeros de la cooperativa.
3: ¿Cuántos casos al momento se han incrementado para hacer los trámites?
4: A ver, un 4% de la cooperativa para jubilación, después casi no hay accidentes, ¿no?, porque hemos tenido también una socialización sobre esto de seguridad industrial, ¿no? Entonces ya los compañeros también se están mecanizando y están trabajando con más seguridad.
3: Es importante el uso de los EPPs, ¿no?
4: Sí, es muy importante que cada uno de los compañeros esté trabajando, ¿no?, bajo una responsabilidad sobre seguridad industrial, ¿no?
3: Incidir en lo que es la jubilación por riesgo profesional en el tema del descenso de matriz, aspecto que aún no se cuenta, ¿no?
4: Sí, estamos trabajando en eso, ¿no?, en inclusiones de las enfermedades, ¿no?, y para también, estamos luchando también para hacer incluir eso del descenso de matriz, porque nosotros también trabajamos, ¿no?, y es mucho esfuerzo para nosotros, para las mujeres, ¿no?
3: ¿Cuántas compañeras estarían afectadas?
4: Casi la mitad de las compañeras, ¿no? Somos 23 asociadas, ¿no?, y casi el 11 asociadas más o menos estuvieran afectadas, ¿no?, que ya son antiguas, ¿no?, las compañeras tienen años trabajando aquí en la cooperativa y ellas están afectadas.
3: ¿Es necesario, no?
4: Es necesario cuidarse, también hablar de salud. La salud es lo primordial, ¿no?, que se puede decir. Dios mediante, siempre pedimos a veces a Diosito, ¿no?, si a veces los médicos a veces también no pueden intervenir. Siempre entramos en su interior, Mina, también pidiéndole a Diosito que los cuide, ¿no?
1: Claro, ese es el propósito, sobre todo, ¿no?, entrar con seguridad más que todo. Por último, María, hemos conversado con el compañero Juan Carlos Guarayo y nos ha dicho, ¿no?, que es prioridad que las compañeras, las asociadas, se puedan jubilar por el riesgo profesional en relación a este tema, a esta enfermedad, ¿no?, el descenso de matriz. A ver, lo vamos a escuchar. Él también es trabajador de la cooperativa minera La Salvadora.
5: De respetar mucho de mis compañeras, las asociadas, no solo aquí de la cooperativa, sino a nivel de aquí del departamento de Oruro, hay realmente compañeras de valor a rescatar de cómo hacen el trabajo, esfuerzo. Son mucho, tal vez, que como los hombres levantan los pesos y es dañino para las señoras, pero las compañeras saben cómo trabajar, es un respetado. Entonces, de alguna manera también debían tener un gozo de beneficio, muy aparte de las señoras en esta parte, en el seguro, porque usted sabe, el seguro para nosotros, para las cooperativas, es muy distinto, pero debían de tener un poquito más de prioridad que son las señoras.
1: Más prioridad y sobre todo que se apruebe esta normativa, ¿no?, para que las compañeras también puedan acceder a esa jubilación por el descenso de matriz, enfermedad que aquejan la mayoría, en todo caso, de las mujeres que trabajan en el rubro de la minería. María.
0: Definitivamente, los hombres tienen que reconocer que las mujeres son súper valientes. Para no decir mujeres maravillas, pero las mujeres con estas dobles responsabilidades que tienen, nunca están quietas. Continuamente están cumpliendo trabajos, continuamente están realizando labores. Eso desde la casa. Miren, un testimonio de una compañera. Les voy a contar porque ella me decía, si lo digo yo, a veces no cae bien. Piensan que nos estamos sobreestimando. No, le digo, pero de todas maneras, ella se levanta ¿a qué hora? 4:00 a.m. Cocina, prepara el desayuno, deja todas las cosas en orden. Tienen que hasta asegurar el gas para que los niños no hurguen, no malogren. Menos mal me compré un termo grande, dice. Todo preparado el desayuno dejo en la mesa para que los hijos se sirvan en cuanto se levanten. Pero yo sí voy con mi celular para llamar a los hijos de manera que pueda despertarles a las 7:30, 8:00 a.m. hasta que se alisten, 8:30, para que vayan a sus colegios. No termina su trabajo ahí. Sale de la casa cumpliendo con todas estas responsabilidades, se va al trabajo. En el trabajo empieza a preparar. No es ir y sentarse y chanquear o golpear la piedra. No, señores. Primero tiene que dotarse de herramientas. Se viste, se cambia, luego va a la tienda, tiene que comprar, hoy día tiene que ser preparación, entonces tiene que comprar fulminantes, tiene que comprar todos los insumos que necesita para el trabajo. Ingresa a Interior Mina, prepara todo aquello. Después de preparar, empieza a trabajar. Explota, saca todas las piedras mineralizadas, las brosas, etc. Y recién se sienta a seleccionar. Hace una preselección, preconcentración de este mineral. Y después ya todo ese proceso le lleva varias horas. 3-4 de la tarde está saliendo y empieza después a salir del trabajo, saca toda esa carga al exterior y entonces sí hace la preparación de lo que va a significar la concentración. Empieza a triturar, luego después prepara para meter al buble o al maritate, dependiendo de la finura a la que ha convertido esas piedras mineralizadas. Y después de eso, le queda, a ver cuánto tiempo, hasta las 6, a veces 7 de la noche. Está llegando, tiene que cocinar la cena para los pequeños. Cocina la cena un poquito, toman un tecito y después se sienta a la cama. Para el día siguiente ya tiene que preparar, cosa que se levanta a las 4 de la mañana, todo a poner a la olla nada más, para que pueda cocer lo más antes posible. Son estas las cotidianidades de nuestras compañeras que trabajan en Interior Mina y en Exterior Mina. 5:20 minutos, vamos rápidamente con Yolanda Cho, que está en Pocuata. Yolandita, buenas tardes, a ver qué novedades tenemos también de este Pocuata.
6: Gracias. 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Bueno, notita, buenas tardes. 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Papa, te crees que instalas el inglés, buenas tardes.
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0: Pachinico Yolita, y a propósito, no somos las únicas mujeres aquí en Bolivia. En toda la patria grande, donde explotan los recursos mineros, tienen el mismo problema las mujeres. realizan trabajos muy, muy fuertes, muy duros, y no siempre se reconoce. Miren nomás lo que ocurre en Colombia. En Colombia las mujeres representan un porcentaje muy importante en la minería artesanal y la pequeña minería. Sin embargo, todavía son invisibles en sus problemas de salud laboral, que no siempre se nota. Se han hecho estudios, ¿sí? La presencia de las mujeres en actividades mineras, artesanales y de la pequeña escala abarca el número bastante alto en la explotación de los recursos mineros. Hay muchas mujeres que no solo levantan sacos mineralizados de 8 kilos, 7 kilos, 10 kilos, también las mismas caipirinhas que utilizamos levantan ellas sacos así enormes, entonces también les afecta a su salud. Primero, a la matriz, claro, el descenso de matriz. Segundo, la osteoporosis. Tercero, a consecuencia de estar en lugares de mucho riesgo y de temperaturas variables, las mujeres enferman permanentemente con neumonía, afecciones pulmonares. Y esto aún todavía le falta hacer una valoración, dicen, no solo en Colombia, sino en toda América Latina por parte de la Organización Internacional del Trabajo, para mejorar la calidad sanitaria en la que se encuentran las mujeres en aparato productivo de todos los países de Latinoamérica. Así que las mujeres, donde sea que vamos, en cualquier yacimiento minero, vamos a encontrar estas realidades. 5:25, hacemos una pausa.
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0: 5 de la tarde, 34 minutos. ¿Qué más tenemos, Irma? A ver, vamos a ir contigo. A ver si tenemos también a Eric y tenemos a José Chacoya. Yo le escribí ayer: José, ¿dónde estás? ¿Te perdiste, no? ¿Por dónde estás? Parece que los vientos y los bloqueos le impidieron. Le han bloqueado también con las informaciones. Irma, vamos contigo.
1: Muy bien, gracias, María. Hemos conversado con el compañero Juan Carlos Guarayo, él es trabajador de la cooperativa minera La Salvadora. Nos ha hablado sobre esta problemática, ¿no es cierto?, la situación que estamos atravesando, las afectaciones a la producción en su cooperativa. Escuchemos lo que nos decía.
2: Bueno, primeramente, ¿no?, saludar a que es Pío 12. No, muy preocupante, ¿no? Realmente el país son 40 días de bloqueos que está atravesando el país. Realmente es un perjuicio económico, tanto para el departamento, que nos quedamos afectados. Y en esto nos afectó también a las cooperativas, tanto en el material explosivo que no puede llegar para la producción que nosotros realizamos. Si no contamos nosotros con el material explosivo, no podemos hacer la respectiva minería ni la extracción de carga, ¿no? Y realmente es un perjuicio muy grande que estamos haciendo, ¿no? Bueno, a ver, esperemos realmente, ¿no?, a ver, de alguna manera que haya una solución muy rápida, porque realmente con todo lo que está pasando en el país es de mucho lamentar, realmente, de algunos sectores sociales que están prestándose a esta situación. La Central Obrera Boliviana también hay que recapacite realmente a ver qué es lo que, qué ponencias va a poner desde ahora, porque es un perjuicio grande para nuestro país. En esa parte también nosotros es el gran perjuicio también para el departamento de Oruro, porque saben con las regalías mismas nosotros que hacemos, que aportamos al departamento, se hace obras, el gobernador le hace obras, les reparte el dinero a los municipios, ¿no? Entonces es un gran perjuicio también para ellos, porque nosotros también no estamos haciendo una buena producción como tenía que hacer. Entonces ve el perjuicio que nosotros estamos ocasionando también, entonces, gracias a los bloqueos, ¿no?
1: Y en cuanto a trámites, en este caso, por ejemplo, se está procediendo al registro de las compañeras asociadas en la Federación Departamental de Cooperativas Mineras de Oruro. Hemos conversado con el compañero Rimberto Paredes, él es secretario a largo plazo de la FEDECOMIN, y este trabajo es importante, ¿no?, la afiliación a las asociadas y otros compañeros, pero también se están enfocando en las compañeras, porque hay muchas, muchas compañeras que todavía no están afiliadas tampoco a la caja, tampoco a la AFCOP. A ver, vamos a escuchar lo que nos decía en relación a ese tema el compañero Rimberto Paredes.
3: A ver, de acuerdo a las compañeras asociadas, evidentemente hemos tenido nosotros una reunión aquí como directorio, ahí hemos determinado que todas las asociadas deben tener su seguro tanto a la caja y a la gestora, porque realmente también el accidente no puede sufrir nomás un varón. También las asociadas pueden sufrir, ¿no? Entonces, para poder prevenir todo eso, hemos podido obligar a todas las asociadas. Pero hoy por hoy han podido cumplir, no será al 100%, por lo menos al 90% de las asociadas se han asegurado también aquí en nuestra federación. Entonces, día tras día vienen con sus áreas sociales para poder asegurarse, y nosotros como representantes de esa área estamos pudiendo colaborar y apoyar en todo eso. Evidentemente, a veces cuando no están asegurados, siempre a veces pasa un accidente al camino a su trabajo, al retorno del trabajo. Entonces, todo eso a veces nos ponen aperturas cuando no están asegurados. Pero sin embargo, cuando están asegurados, es el trámite que nosotros impulsamos aquí como federación para sus bajas, también para su trámite por riesgo profesional, todo eso, ¿no? Entonces, es necesario que estén asegurados todos nuestros asociados de las diferentes cooperativas, ¿no? Pero sin embargo, todos los días también agarramos a nuevos compañeros, y también es necesario siempre la socialización con la gestora, tanto con la caja, para que sepan también, ¿no? Hay muchos jóvenes quizás no toman mucho interés, porque realmente ellos piensan que todo el tiempo van a ser jóvenes. Tampoco es así. Hay que también ver, ¿no? Hay que hacer entender a nuestros jóvenes que también los años no pasan en vano. Entonces, de acuerdo a la edad, recién uno se da cuenta, ¿no? Pero sin embargo, hay que impulsar nomás como cooperativa, como federación. Nosotros desde aquí impulsamos a que todos sean asegurados, tanto en la caja y en la gestora, así para que estemos bien consolidados como el sistema cooperativo.
1: Y por otro lado, con el compañero Edson Mamani, presidente de la Cooperativa Minera La Salvadora, nos ha manifestado, ¿no? Hace algún tiempo atrás, María, se ha suscitado hechos de robo de mineral, han entrado a los pauichis de los compañeros, de las compañeras, a robar algunas personas ajenas a la cooperativa. Y sobre este tema nos ha hablado el compañero Edson Mamani, nos ha dicho de que se están organizando, ya hay controles y sobre todo también, pues ya tiene parte también sobre este tema, las autoridades entendidas en el tema. A ver, vamos a escuchar al compañero Edson.
4: Sí, Luis, también en esa parte nosotros como cooperativa hemos sufrido de lo que es los robos correspondientes ya en una sección. Incluso han tenido la osadía de entrar a los pauches del sector de Hitos, ¿no? De nuestros asociados de lo que es de la cooperativa La Salvadora. Entonces,

0: Entonces, en esa parte también nosotros como cooperativa hemos, digamos, contratado de lo que es los seguridades correspondientes. A pesar de que hemos bajado el robo correspondiente, ¿no? Ya no son muy al 100%, estábamos prácticamente preocupados por la situación que ha pasado, pero hoy por hoy un poquito hemos parado esos robos correspondientes, a pesar de que sigue suscitando, ¿no? Pero estamos también organizándonos también con los jefes de sección y los jefes de cuadrilla.
1: Así es, se están organizando con los jefes de sección, con los compañeros y sobre todo también para precautelar su área de trabajo, porque las compañeras decían, ¿no? A nosotros nos cuesta el trabajo, no es justo que personas ajenas entren y directamente se lo saquen nuestro mineral, decía, ¿no? Entonces se han organizado y por supuesto también hay pues los controles correspondientes en todas las áreas en esta cooperativa. María, contigo.
2: Sí, y los amigos de lo ajeno con el nombre de Jucus, pues los hay en todas partes. Mira nomás, desde el Potosí nos hacen saber de un audaz robo de minerales que se ha registrado en la mina Turqui. Está ubicado a una hora de viaje hacia la ciudad de Potosí, donde presuntamente una banda conformada por cerca de 10 Jucus logró sustraer, escucha nomás, Irma, alrededor de 190 sacos de mineral, zinc, plomo, plata, tras haber ingresado a este yacimiento minero, que por otra parte es ilegal además, han violentado a toda la gente que está ahí trabajando, a toda la familia. De acuerdo a un informe al que accedió justamente nuestros compañeros de Potosí, el hecho ocurrió entre la 1 y 2 de la madrugada del 6 de junio. Los delincuentes habrían entrado en el campamento sometiendo al sereno a su esposa y a su hija mediante agresiones físicas, para posteriormente encerrarlos en una habitación e impedir que alerten sobre el robo. Las víctimas, que estaban neutralizadas, los actores ingresaron al interior de la mina, cargaron los 190 sacos de mineral en una volqueta azul, luego se dieron a la fuga. A la fecha se desconoce en cuánto está evaluado esta carga de mineral. ¿Se pueden dar cuenta cuántos millones es 190 sacos de mineral de zinc, de plata y también de otros minerales que son importantes? Porque eso realmente, a una persona que se ha sacrificado durante, quién sabe, un mes, dos meses, para otras personas que fácilmente una noche de robo se hicieron millonarios de la noche a la mañana. Eso está ocurriendo en los yacimientos mineros. Así que las cooperativas, la minería estatal, la privada también tienen que resguardar, doblar el resguardo. Identificar cámaras para que por lo menos a través de las cámaras se pueda ubicar a los autores. Pero si no hay eso, bueno, los amigos de lo ajeno y en este caso los Jucus van a seguir robando, van a seguir cometiendo estos delitos en cualquier yacimiento minero del país. Y no solamente eso, en otra parte del territorio nacional, esta vez en Tarija, entre Chuquisaca, les cuento que se han hecho las consultas previas e informadas en varias comunidades, en este caso del municipio de El Puente, que está vinculado a proyectos de extracción de minerales, y una tercera que existe, un tercer yacimiento que está ubicado entre Tarija y Chuquisaca. El representante del Tribunal Electoral en Tarija,

0: En este caso sería la licenciada Diana Flores, ha explicado que dos procesos de carácter departamental están prácticamente concluidos y que este miércoles la sala plena va a revisar uno de los informes finales. De todas maneras, la autoridad ha recordado que la consulta previa e informada constituye un requisito importante, obligatorio, ante cualquier proyecto de aprovechamiento de recursos mineros que quiera realizar cualquier ciudadano o grupo social o un grupo familiar. Previamente tiene que cumplir con este requisito. De lo contrario, si no tiene autorización de esta entidad, no puede realizar labores de explotación minera en cualquier comunidad o provincia del departamento de Tarija, como también en Chuquisaca. En este caso, Tarija está llevando adelante todos estos trabajos. 5:47 p.m. Seguimos compartiendo con ustedes informaciones y esta vez para hablar de que los conflictos que estamos viviendo en el país están creando malestar en nuestra gente, tanto que están enfermos. Alguna gente dice, lo que estamos viviendo en el país nos está afectando a nuestra salud. Escuchemos.
1: Buenas tardes. Sí, es verdad, esto afecta porque mucha gente se estresa, no sabe qué hacer, tiene rabia, no sabe cómo contener este problema. Por ende, creo que se debe solucionar lo que siempre hemos dicho, el diálogo. Pero hay algunos sectores que no hacen caso. Bueno, ¿qué podemos hacer? Habría que esperar nomás lo que venga, ¿no? Por supuesto que la gente está tremendamente nerviosa, no saben qué hacer, no hay alimentos, no hay gas y todo lo demás. Además, la economía ya no tenemos, pese a que muchos son trabajadores jubilados, hay gente que tiene poca jubilación. Entonces esa gente está viviendo pues con una rabia, con una impotencia total, ¿no? Entonces creemos de que debemos sobrellevarnos con todos y con todos para estar viviendo felices, porque no hay otra forma, ¿no? El diálogo es muy importante. Espero que estos sectores también entiendan que no es con lo que están pensando. Más al contrario, sería mejor hablar, dialogar y en esa función solucionar nuestros problemas, ¿no? Que va a ser muy importante para todo el país, en especial para la gente pobre que hoy en día no tiene ni recursos económicos. ¿Qué será de aquella gente que tiene más hijos, ¿no? Como está viendo, el pan también es demasiado caro, un boliviano. Bueno, todo está subiendo, pero nada baja. Esperemos que se solucione lo más pronto posible. Ese es mi deseo grande, con el diálogo solucionar.
0: Ojalá que en el transcurso de las horas y los días de este fin de esta semana se pueda lograr por lo menos algún compás de salida, solución a este conflicto que nos está teniendo en ascuas a todo el país. Pero no solo eso, sino uno tiene que ponerse en el zapato de las personas que viven solo de su renta dignidad, ¿no? O de la Juana Azurduy, del bonito, de estas bonificaciones, porque uno es de la tercera edad, otros porque no han logrado acceder a un trabajo que les permita tener un sueldo fijo y vivir con esa miseria de bonos que ahora se está devaluando debido al costo alto de la canasta familiar, imposibilita que la vida sea pues más llevadera. Esta es la realidad que están viviendo algunas personas. Pero no solo interrumpe y afecta en la salud, también interrumpe en el trabajo. Hemos conversado con el subalcalde de Yayagua, de la parte central del distrito, Edson, así es su nombre, del subalcalde, y él nos decía, estamos también afectados. Se paralizan varias actividades que estaban programadas para esta temporada. Escuchemos. el licenciado Edson
2: Vizcarra.
0: Licenciado Edson, ¿cómo están ustedes ahora cumpliendo sus responsabilidades en momentos tan críticos que vive el país? Buenos días.
2: En principio, muy buenos días a todo el municipio, agradecido por la cobertura que nos da la Radio Pío XII, ¿no? Y bueno, sí, estamos, yo creo, todo el municipio está muy preocupada, está desesperada por la falta de víveres, y si hay víveres están al precio doble, por la falta de gas, de combustible, por el área del transporte también, y a nosotros mismos como alcaldía nos está afectando esto en lo que es en completar algunos trabajos que se habían cronogramado, se habían programado para estos días, lo que es el mejoramiento de algunas calles, el traslado de los materiales nos está afectando, hasta hacer lo que es el proyecto también que teníamos, el pavimento rígido, el traslado a la ciudad de Potosí para reuniones con la presidenta de la asamblea, para reuniones con el gobernador, más para dar seguimiento a los proyectos que se han quedado en camino, ¿no? Pero bueno, yo creo que una vez solucionado vamos a dar continuidad. Estamos, sigue en reuniones con el honorable alcalde también para poder ver de qué forma, una vez solucionado, reuniones con estas autoridades ya departamentales. Pero lo que más preocupa es en este momento, como bien lo dije, es el gas, es la gasolina para hablar de transporte, para nuestro municipio, los víveres y todo, que a nivel nacional nos está afectando, los bloqueos. Estamos tratando de reunirnos, estamos uniéndonos con el alcalde, estamos tratando de hacer gestión de que de alguna forma ingrese por la vía legal también lo que es el gas licuado, como la anterior semana también se dio. Estamos priorizando, hay diálogos que también a veces no resultan, y eso creo que entiende el municipio. No todo es fácil, no es ir y decir ya no se va a realizar esto y tiene que llegar. No es, a veces la gente que está bloqueando no comprende, no entiende las necesidades, y creo que en algún momento quieren afectar. Pero bueno, yo tal vez, si en algún momento me escuchan, la parte que está bloqueando, llegar a su corazón, que aquí hay gente que está sufriendo, niños que están sufriendo, jóvenes universitarios que no están con su familia, que su familia está en otros departamentos, alejados, bien y pando Santa Cruz, que no han podido retornar a sus diferentes departamentos, a hacer llegar al corazón, que se pongan una mano al corazón y que vean esta necesidad que mucha gente está sufriendo.
0: Muchas gracias al licenciado Edson. Como autoridad también nos ha compartido sus preocupaciones. Prácticamente con la situación en la que nos encontramos en Bolivia, muchas cosas se postergan para después. Con estas novedades, realidades que las compartimos en la Caperina Minería en Acción, llegamos al final, a tiempo de decirles que tengan muy buena noche y abríguense, hace frío, no salga de casita, tómese un cafecito, un tecito caliente. Gracias, hasta el día de mañana.
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0: Eric Sanginés fue posesionado como nuevo ministro de Educación. En Potosí, la Caja Nacional de Salud se quedó sin medicamentos debido a los bloqueos y pidió la intervención de autoridades.
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0: Comenzamos con el desarrollo de las informaciones. En la ciudad de La Paz se vivió una nueva jornada de enfrentamientos entre manifestantes y la policía y varias personas fueron aprehendidas.
3: Una nueva jornada de tensión se ha registrado este miércoles en la sede de gobierno. Esto producto de que los manifestantes que buscan la renuncia del presidente Rodrigo Paz arribaron a la sede de gobierno. Los mismos con petardos, dinamitas, piedras, palos, tuvieron un enfrentamiento con la policía. Cerca a la una de la tarde aproximadamente, cuando la marcha encabezada por la Central Obrera Boliviana, se logró aprehender al máximo dirigente de los campesinos de los Túpac Katari. Estamos hablando de Vicente Salazar, quien posteriormente fue liberado en horas de la tarde.
4: Se encuentra libre, se encuentra delicado de salud producto del arresto ilegal, pero se encuentra en completo estado de libertad el señor Vicente Salazar. Es lo que podemos informar como su situación jurídica, ¿no?
3: Asimismo, el ministro de Trabajo también ha confirmado esta versión de que el máximo dirigente de los campesinos se encuentra libre. En cuanto a los conflictos, los mismos se extendieron hasta lo que es la calle Sucre, la avenida Armentia, la plaza Río Siño, el teleférico Naranja, donde la policía tuvo que hacer el uso de agentes químicos para dispersar a quienes se encontraban o a quienes se encuentran protestando en la sede de gobierno.
5: Hay que valorar, ¿no?, el esfuerzo que está realizando la policía y estamos agradecidos con la policía, por eso el aplauso.
3: Asimismo, los conflictos han dejado destrozos en las arterias de la urbe paseña, esencialmente por estas arterias de la ciudad de La Paz. Basuras, contenedores destrozados, calles llenas de fogatas, jardineras también destrozadas, es lo que ha dejado.
6: Sí, por ejemplo, yo tengo negocio allá.
3: ¿Ya?
6: Vendo yo comida, ¿no? Está contaminando, la verdad, la basura. Yo quisiera que recojan todo, ¿no? De una vez.
3: ¿En qué lugar estamos?
6: Aquí en Kiosquita. Es Armentia y Pisagua.
3: Asimismo, un grupo de personas autoconvocados se apersonaron hasta dependencias de la Fuerza Especial de Lucha contra el Crimen para recriminar a los asambleístas que se hicieron presentes en busca de verificar la situación legal de los detenidos. Al menos una docena de personas detenidas quienes se encuentran en instalaciones de la Fuerza Anticrimen.
7: Para impuesto para un cunijo, un aruti papa, un aruti chuño, tenemos que hablar también.
3: ¿Eso quién les ha dicho?
7: Los dirigentes, los papeles están saliendo así, dice.
3: ¿Eso les han dicho los
7: dirigentes? Sí.
3: ¿Por eso les están movilizando?
7: Por eso estamos movilizando. Todo.
3: Es el informe, la jornada, cómo se ha desarrollado este ambiente de tensión, esta nueva jornada de enfrentamientos en la sede de gobierno, que se encuentra cercada por más de 40 días debido a que las carreteras que conectan el departamento se encuentran bloqueadas por las personas quienes piden la renuncia. Presidente Rodrigo Paz, la información a esta hora de la tarde.
0: Y luego de ser aprehendido cerca del mediodía, el principal dirigente de la Federación de Campesinos de La Paz, Túpac Katari, Vicente Salazar, fue liberado.
8: El ministro de Trabajo, Williams Bascopé, informó este miércoles que el dirigente de la Federación de Campesinos Túpac Katari, Vicente Salazar, fue liberado y que no hubo una aprehensión en su contra. Salazar fue capturado en medio de una movilización y llevado a oficinas policiales en el centro de La Paz. El mismo reconoció que el dirigente fue conducido, pero ratificó que lo liberaron.
9: Esa situación, les debo manifestar, es totalmente no real. El señor Vicente Salazar, tenemos entendido que fue conducido y ha sido liberado. Tenía una acción de libertad que hace tiempo ya había dejado sin efecto sus órdenes de aprehensión y él está liberado. Es la información real que tenemos, así no hay ninguna aprehensión del señor Vicente Salazar. se tiene entendido de que ha habido, reitero, una acción de libertad hace tiempo y esto se ha tenido que cumplir porque es la ley que nos manda, ¿no es cierto? Entonces el señor Vicente Salazar está en plena libertad en este momento y lo que se especula en redes sociales y en algunos medios no es cierto, eso es más falso que el título de matemático de García Linera, ¿no?
8: Vicente Salazar es uno de los líderes de los bloqueos de caminos. Horas antes de su captura, manifestó que el gobierno tenía dos caminos, la renuncia de manera voluntaria o irse con una convulsión. Rodrigo Fernández, Herbol La Paz.
0: Pero vamos a escuchar al abogado del dirigente Vicente Salazar, dirigente de la Federación de Campesinos Túpac Katari del Departamento de La Paz. ¿Qué es lo que dijo respecto a su aprehensión?
10: Gracias, buenas tardes a toda la audiencia de Bolivia en Contacto. Nos encontramos en la Fuerza Anticrimen, donde, bueno, va haciendo declaraciones el abogado René Salazar, defensa legal del dirigente de los Túpac Katari. Estamos hablando de Vicente Salazar. Vamos a escuchar, él nos ha indicado que él mismo se encuentra ya libre y a buen resguardo.
11: ¿Quién la ordena, el fiscal?
12: En este caso, los mismos efectivos policiales, porque no tenían ningún mecanismo. Bajo tal entendido, ellos no tenían tuición y han cumplido la ley, porque hemos hecho conocer que no había ningún mandamiento de aprehensión.
10: ¿Él ahora está a buen recaudo, doctor?
12: Está a buen recaudo, se encuentra, ¿no?, atendido por un médico de confianza y obviamente valoración médica para que se pueda restablecer su salud.
10: ¿A qué hora ha sido aprehendido y a qué hora ha sido liberado?
12: Ha sido aprehendido aproximadamente 11:30 a 12 del mediodía y a las 3 de la tarde aproximadamente ha sido ya puesto en libertad.
10: ¿No había ninguna orden de aprehensión en su contra?
12: No había ningún mandamiento de aprehensión vigente. Bajo tal entendido, después de que su situación jurídica ahora se encuentra con libertad pura y simple.
10: ¿Es el único proceso que él tiene? Porque se hablaba que era por otro proceso.
12: No, es el único proceso penal. Se han instaurado acciones populares por varios vecinos, pero los mismos no han salido procedentes porque han sido mal planteados, ¿no? Entonces se ha asumido defensa y es por eso de que las acciones populares con referencia a los bloqueos y marchas no han tenido efecto porque han sido mal planteados las acciones populares.
10: ¿Qué tipo de lesiones tiene? ¿Se conoce eso, doctor?
12: Recién el médico nos va a hacer conocer, pero se puede denotar que han sido lesiones físicas, ¿no?
10: Perfecto, muchas gracias. Las palabras del abogado del dirigente René Salazar, del dirigente Vicente Salazar, quien ha informado sobre la situación jurídica del dirigente de los campesinos, dirigente del máximo de los Túpac Katari, quien ha indicado que se encuentra ya en libertad, ha confirmado que se encuentra en libertad, que sí había sido detenido a cerca del mediodía. Y posteriormente, en horas de la tarde, tipo 3 de la tarde, habría sido liberado el mismo y ahora se encuentra a buen resguardo. La información que se va realizando o que se va registrando a esta hora de la tarde en instalaciones de lo que es la Fuerza Anticrimen.
0: Agradecemos a nuestro compañero de trabajo, Omar Escobar, por ese despacho. Y ahora vamos hasta Cochabamba, Red Pío 12. Allí está el colega Wilson Gisbert. Wilson, buenas tardes. Adelante.
13: José Luis, muy buenas tardes, amigos del país, muy buenas tardes, saludos desde Cochabamba. Trabajadores denuncian que demandas sociales fueron politizadas y cuestionan injerencia del evismo en las protestas.
14: Los trabajadores de la Central Obrera Departamental lamentan que las protestas laborales y los bloqueos hayan sido politizados por parte del evismo y los cocaleros y que se aprovechen de las protestas para desviar las demandas laborales a temas personales de Evo Morales, que junto a sus bases cocaleras piden la renuncia de Rodrigo Paz y atentan contra la democracia y la estabilidad política. El ejecutivo de la Central Obrera Departamental, Edgar Zurita, pidió al gobierno retomar el diálogo para evitar que sectores afines al evismo se aprovechen de las protestas sociales.
15: Y lo peor de todo, se han metido temas políticos de los evistas, masistas o ex-masistas. Nosotros estamos respetando en este sentido que realmente son movimientos, son protestas sociales, sí, pero en el tema politizado nosotros tenemos que ser muy cautos en este sentido porque estamos dando cumplimiento a nuestros estatutos orgánicos donde nos dice la independencia política y sindical. No tenemos por qué manchar de ningún color político, el peor todavía cuando se están hablando en temas políticos para defender ciertas situaciones a personas que tal vez tienen delitos o procesos que están encaminados. Nosotros estamos obedeciendo a las determinaciones de resoluciones de ampliado y eso nos han pedido de que no se hable más de tema de denuncias, se hable simplemente de diálogo, pero si hay diálogo sincero de parte del gobierno lo vamos a hacer. Entonces esto por eso nosotros estamos viendo de que de alguna forma ver, bajar la guardia y empezar a buscar otra forma de resolver el tema del Rodrigo Paz, democráticamente electo. Tenemos que mantener, estamos hablando de democracia y no podemos romper ese tema de la democracia. Hay sectores que realmente, temas políticos que se han involucrado, y esto nosotros no cubrimos ni respaldamos en este sentido cuando se está hablando en nombre de la clase trabajadora.
14: Walter Unzueta, Red Pío 12, Herbol, Cochabamba.
13: 18 horas con 11 minutos.
0: El alcalde de la Ciudad del Alto le pidió al presidente Rodrigo Paz no dictar estado de excepción y apostar por el diálogo.
16: Lo que sí no voy a dejar pasar es al narcoterrorismo. Sepan ustedes, lo he dicho en su momento, sus días están contados.
17: Así el presidente Rodrigo Paz reiteró su advertencia para el narcoterrorismo que tienen los días contados a esta actividad ilícita identificada en medio del conflicto del bloqueo de caminos que ya lleva más de 40 días en La Paz y El Alto. El primer mandatario se refirió de esa forma al momento de la suscripción de un convenio con el municipio del Alto.
16: Estamos abiertas en el diálogo que ya anunciaremos de qué manera se está recurriendo al diálogo, pero también constitución cuando solo bajo el cobijo de la Constitución debe cumplir lo que manda la Constitución. Le tocará a usted como señora.
17: Insistiendo con el diálogo y no continuar con las detenciones a dirigentes quienes llevan esta...
16: Presidente Rodrigo Paz, que no persigan más a nuestros dirigentes para apresarlos. No reprima a mi pueblo alteño y no emite el decreto de excepción. El diálogo es el mejor camino. Diálogo para llevar acuerdos que beneficie a la población.
17: Rodrigo Fernández, Herbol, La Paz.
0: Ahora son las 6 de la tarde con 13 minutos.
13: La Central Obrera Departamental en Cochabamba exige respeto al corredor humanitario y pide a los bloqueadores permitir el paso de medicamentos y alimentos.
14: El ejecutivo de la Central Obrera Departamental, Edgar Zurita, pide a los bloqueadores dejar pasar medicamentos, personas enfermas, alimentos, oxígeno medicinal y otros. Zurita indicó que el Cabildo de la Central Obrera Boliviana determinó que se aplique un corredor humanitario. Sin embargo, no se estaría cumpliendo.
15: No queremos más que haya el tema de la crisis económica, se está aumentando, se está incrementando, y además fuera de eso hay estos 40 días el tema de hay fallecidos, inclusive en el camino un poquito hay que mantener, por ejemplo, el tema del corredor humanitario que dijeron, hay que dar cumplimiento humanamente, hay que vernos a nuestros prójimos. Yo creo que en ese sentido también los que están bloqueando de humanidad para los compañeros que se quieren, tal vez está escaseando, los encarecidos, y también los están especulando también los mercados, ¿no?
14: Laboral expresó su del control de los dirigentes, una vez más expresa su rechazo a los bloqueos y movilizaciones, exigen de excepción y los mismos siendo perjudicados con el retiro de sus fuentes laborales o porque deben tomar vacaciones.
15: Prácticamente han paralizado sus operaciones por el tema de ingreso de insumos, no están produciendo, entonces han tenido que dar vacaciones colectivas, en algunos casos inclusive retiros. Esto obviamente nosotros como fabriles estamos muy preocupados porque esto no podemos seguir, ya no es sostenible este tema.
14: Walter Unzueta, Red Pío 12, Herbol, Cochabamba.
13: Las 18 horas con 16 minutos.
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7: Seis de la tarde con 21 minutos, momento de la entrevista aquí en nuestro noticiero Bolivia en contacto a través de la Red Herbol en el país. Hoy hemos invitado al señor Saúl Janco, él es vocero de los sectores sociales del municipio de San Julián en el departamento de Santa Cruz. Allí en situación especial, le doy las buenas tardes, señor de la Red Herbol en el país. Quiero hacerle una... había hasta hace unas... allí en Cuatro Cañadas para ver cómo se puede hacer y ver, dialogar para puede tener Julián. Una versión decía que a las 6 de la tarde, reunión, ¿qué hay de eso, por favor?
8: Una versión decía que...
9: En principio, ¿cómo está? Buenas tardes. Dar información acerca de lo que sucede aquí en el municipio. Hemos visto de alcance nacional que han hecho una publicación sobre una supuesta reunión o un supuesto diálogo entre el gobierno y los sectores movilizados. Sin embargo, desconocemos de dónde salió esa información, por lo menos como portavoz de los sectores movilizados. Yo justamente he tenido una reunión con los dirigentes en la que mencionaron que no se coordinó con ningún dirigente, ningún diálogo y no había nada confirmado. Tampoco hubo una convocatoria formal al diálogo, no les llegó nada, por lo menos hasta hace 4 minutos que he estado en contacto también con la dirigencia. No ha llegado ninguna convocatoria oficial a ningún diálogo. Sin embargo, hay reuniones constantes también entre los sectores sociales para evaluar esta medida que se está dando en San Julián.
7: Bien, voy a ir a Cochabamba. Allí está nuestro compañero Wilson Gisbert. Wilson, contigo. Adelante desde Cochabamba.
10: Gracias, José Luis. Un saludo también cordial al invitado acá en Bolivia en Contacto. Señor Janco, ustedes exigen la renuncia del presidente del Estado. En una democracia existen mecanismos constitucionales para los cambios de gobierno. ¿Por qué consideran los sectores movilizados que la presión mediante bloqueos es el camino adecuado y no los canales institucionales previstos por la Constitución?
9: Bueno, habría que quizás separar algunos términos, ¿no? Si bien mi persona es portavoz de los sectores movilizados también, por un tema de que se pueda también ordenar la parte de la vocería de los sectores de San Julián, mi persona no es dirigente, no es representante de ningún sector, simplemente es un interlocutor, ¿no?, con los medios de comunicación e en la labor periodística que hacemos aquí en San Julián. Ahora, sobre las situaciones o los pedidos que hay en San Julián, son varios sectores que se han sumado después del ataque violento que ha tenido San Julián, ¿no? En primera instancia estaba la Federación de Comunidades Interculturales San Julián Norte, que ahora es uno de los sectores que...

0: está fuertemente movilizado, pero también ahora, después del ataque o la represión violenta que ha habido a San Julián, se han sumado también los sectores urbanos, los barrios, la Federación de Juntas Vecinales, gremiales, transportistas, en una especie de defensa del pueblo de San Julián. Ahora hay, como le decía antes, hay reuniones constantes de cómo se va a abordar ahora la situación, porque todos los sectores prácticamente se han sumado en una especie de defensa ante un posible nuevo ataque. El pedido de renuncia sí hay de parte de un sector que ha agotado bastantes instancias también pidiendo muchas situaciones, como la Federación Norte o transportistas de moto, a quienes no se les había atendido en ese entonces, ¿no? Entonces, son ellos los que están ahora movilizados y ahora también sumando a diferentes sectores sociales, más que de un pedido de renuncia, sino un tema de defensa de San Julián ante un nuevo posible ataque de civiles resguardados por policía.
1: Bien, señor Janco, ¿de qué depende el diálogo allá en San Julián? No sé si han ido ministros por allí, pero ¿de qué depende que haya diálogo para zanjar todo este problema que está viviendo San Julián estos días y esta temporada de bloqueos?
0: Bueno, a estas alturas, según mi análisis personal, y esto no lo hago también como interlocutor de los sectores sociales a quienes también represento de alguna manera en cuanto a vocería, creo que ha habido una especie de mala forma de afrontar la situación de parte del gobierno nacional, ¿no? Muchas veces, en las primeras instancias, cuando no estaba radicalizada la posibilidad del diálogo, pero desde un principio Rodrigo Paz, el presidente, decía o no quería dialogar bajo pliegos petitorios, ¿no? Entonces, por un lado, el gobierno creo que ha mostrado hermetismo al diálogo, y bueno, ahora la situación ahora se ha volcado, ¿no? Ahora es el gobierno quien insiste, prácticamente también ahora están con de querer dialogar. Y ahora, como están más, posiblemente si hubiera una convocatoria, la dirigencia en conjunta, podría verse la posibilidad también de que se puedan analizar los que están en esa movilidad.
1: Contigo, Wilson. Bien.
2: Señor Janco, ¿han realizado ustedes una evaluación ahí en San Julián? ¿Cuál es el impacto económico en la región sobre estas medidas de bloqueos? No solamente en San Julián, sino también lo que significa ese canal de Santa Cruz hacia el Beni, por ejemplo, y en general también para Santa Cruz y para el país. ¿Han evaluado este impacto económico?
0: Bueno, no tenemos nosotros una instancia de evaluación, ¿no?, o un equipo técnico de evaluación de estos temas. Sin embargo, de manera social podemos decir, nosotros estamos en nuestro mes aniversario y una de las actividades importantes de nuestro aniversario es nuestra Expo Agro del Este, que hace un movimiento económico bastante grande en San Julián en favor de los productores y las empresas también que proveen insumos, maquinaria a este sector altamente productivo como lo es San Julián, ¿no? Sin embargo, no tenemos una instancia o una entidad que pueda cuantificar si es que se podría también hacer tal situación aquí en nuestro municipio, por lo menos no.
1: Bien, señor Janco, no sabemos si la policía ha retornado a San Julián o todavía ese cuartel que tenía la policía está vacío. ¿Cómo está el ambiente en este momento en San Julián respecto a esto de la policía? ¿Hay peligro? ¿Hay delincuentes que están merodeando? ¿Cómo está el ambiente?
0: Bueno, la policía, tenemos entendido que horas antes, seguramente ellos sabían, ¿no?, que se iba a hacer esta intervención, este ataque violento de San Julián, horas antes ha abandonado a la policía el módulo policial que está en la plaza principal de San Julián, y hasta ahora no ha regresado la policía boliviana a San Julián. El ambiente en San Julián, bueno, es una tensión constante que por momentos también va bajando, ¿no? No solamente por la susceptibilidad de que haya malhechores rondando en la población, sino también hay una tensión fuerte por la susceptibilidad que tienen también las cabezas dirigenciales ante rumores bastante fuertes también de que serían aprendidos, de que estaría en equipo de inteligencia del gobierno. Incluso hay susceptibilidad de que vuelvan a hacer el ataque también los de la Unión con la policía por detrás. Entonces, de la tensión es bastante dificultosa o fuerte aquí en el municipio de San Julián. Y ante esa situación, pues los sectores están también tomando los caminos ahí en el ingreso.

0: y la salida de San Julián también, porque la amenaza viene de los dos lugares a San Julián, ¿no? Tanto de la ruta del Beni y también de Santa Cruz.
1: Bien, nuevamente contigo, Wilson, en Cochabamba.
2: José Luis, señor Hancock, entiendo que ya José Luis también hizo esta consulta, pero quisiera reiterar, porque creo que es muy importante. ¿De qué cree que depende en este momento el diálogo? Porque, bueno, no podemos estar en eso de que, como el gobierno primero no quería, ahora somos nosotros los que no queremos, ¿no? Como dos niños caprichosos. Y eso olvida todo el drama que está viviendo un sector de la población, productores afectados, familias que no pueden acceder a alimentación, a medicación, a sectores de salud. O sea, ¿de qué depende, señor Hancock, el diálogo en este momento? Usted que está viendo por dentro los ánimos, como decía José Luis, esa predisposición. ¿Hay predisposición? ¿De qué depende? ¿Cuáles son los detalles importantes que en este momento se debe tomar en cuenta para entablar el diálogo?
0: Yo creo que el gobierno tiene que bajar un poco, ¿no?, la forma en la que está afrontando este conflicto y la que ha iniciado desde un principio, ¿no? El hecho de que se haga este ataque de manera tan violenta, de manera tan ilegal, podríamos decir, con civiles que vengan resguardados por la policía, es un ataque directo y una provocación directa también a los culianeños, ¿no? Entonces, creo que es una situación que ha sido un error muy grande del gobierno llegar a esta situación. Entonces, creo que de alguna manera eso ha dejado marcado también en la población de San Julián esta situación, que de alguna manera tiene que darse una salida, ¿no? Y esto no lo digo también como dirigente o como parte o como me han puesto también, ¿no?, muchos medios de comunicación, como dirigente evista incluso, ¿no? Entonces, creo que tiene que haber esa voluntad y tiene que notarse de parte del gobierno. Por ejemplo, se han llevado 5 detenidos de San Julián, de los cuales 2 todavía están detenidos. Entonces, es un poco complicado para San Julián también para la parte dirigencial, por la presión también que hay desde sus bases, ¿no? Y la presión también que hay desde los vecinos que han sido afectados, ¿no? Hay una presión fuerte también por las motocicletas que se han llevado, las casas que han saqueado, a los heridos que han dejado también, el mismo herido de bala que todavía está en terapia intensiva en la ciudad de Santa Cruz. Entonces, no hay quizá esa muestra real de voluntad también de diálogo del gobierno. Tampoco ha llegado también una convocatoria de manera formal a la dirigencia de San Julián para este diálogo, ¿no? Entonces, posiblemente, si es que se podría notar de verdad una intención de diálogo del gobierno, tendrían que la dirigencia de San Julián sentarse sobre esa convocatoria, si es que se hace diálogo, pero en conjunto con los...
1: Bien, intermedio. Le quisiera preguntar, ¿cómo ese cuarto intermedio, donde pasaron muchas movilidades, no sé si fueron 4, puede haber la posición cuarto intermedio?
0: Es el cuarto, la cuarta medida humanitaria, el cuarto paso humanitario, no es la primera, ¿no? Después de 27 días dan el primer cuarto intermedio y eso no es real, ¿no? Es la medida de presión que tiene San Julián. Hacen una evaluación, los dirigentes que están en movilización hacen una evaluación cada cierto tiempo para determinar estos cuartos intermedios que ellos le denominan pasos humanitarios también, porque hay bastantes vehículos que cuando se hace ya una larga fila, una fila inmensa, entonces también los choferes sufren estas consecuencias. Entonces siempre se hace cada cierto tiempo una evaluación y ellos determinan dar un cuarto intermedio.
1: Perfecto, entonces existe esa posibilidad. Señor Hancock, le agradecemos mucho desde la red Herbol por estos datos que nos ha brindado. Vamos a estar atentos a ver qué es lo que pasa allí en San Julián.
0: Un abrazo a ustedes y a toda la audiencia.
1: Hemos conversado con el vocero de los sectores sociales del municipio de San Julián en Santa Cruz, Saúl Hancock, acerca de lo que está viviendo la población allá en el departamento de Santa Cruz en San Julián. Seis de la tarde con...

0: 35 minutos.
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0: crisis, la consulta fue directa. ¿Cómo evalúa usted el rol del presidente Rodrigo Paz frente a los conflictos que atraviesa el país?
1: Bueno, nuestro presidente realmente se aplazó, como diría mi profesor en el colegio, realmente de 10 le pongo 0 porque no soluciona los problemas, porque el problema y el hecho de todos estos 40 días que está viviendo la ciudad de La Paz está en las carreteras, y ahí tiene que ir a dialogar, a buscar la solución. Así que yo le pongo una calificación de 0 porque es pésimo, no tiene un plan, realmente solamente es discurso, y realmente ha perdido la credibilidad de las personas y de toda la comunidad paseña y boliviana, porque no soluciona nada, no dice nada. Realmente nos estamos acostumbrando a escucharlo, pero nunca dice nada, y así que solo pido paz social para Bolivia.
2: Bueno, desde mi perspectiva, su actuar del presidente es bastante lento, porque si bien las autoridades de la Asamblea le han dado un poder para que nosotros como país podamos salir adelante, parar los conflictos y asimismo darle ese permiso, ese aval de que él pueda dictar un estado de excepción, porque desde mi perspectiva lo amerita el país, lo amerita el departamento. Entonces es muy lento su actuar, si bien da sus conferencias, habla al país, pero hay cosas inciertas, él mismo no se sabe entender en algunas cosas, redunda mucho en otras, y si bien a veces la población está muy alerta, muy atenta a lo que diga, se queda con un sabor a poco, y eso es lo preocupante, y como ciudadano sobre todo, y como país también.
3: Lastimosamente no se está haciendo nada, seguimos perdiendo tiempo, la verdad todo está yendo de, no puedo decir de mal en peor, pero sí se está cumpliendo solo caprichos de personas ajenas que no tienen nada que ver con la sociedad en general, simplemente a grupos sociales que les beneficia a ellos como tal, y eso no es una ayuda. Simplemente vuelvo a repetir, es cumplir caprichos de las personas que están causando todos estos conflictos. Es como si le dieras a un ladrón la pistola para que te robe.
4: Cada día que pasa los conflictos se agudizan más y más, y escasez aumenta también, y es muy difícil para el ciudadano paseño el día a día. Lo noto al presidente muy pasivo frente a estos conflictos, porque realmente ya ha llegado al límite, y esperamos todos que dicte el estado de excepción. Sin embargo, también comprendo que para él es una medida bastante difícil, porque siempre una medida de esta naturaleza conlleva muchos riesgos, y a veces las personas piden que se dicte el estado de excepción y lo demás, pero cuando se ejecuta y comienzan a haber heridos o a veces hasta muertos, esa misma gente también después a él lo acusa. Y finalmente el presidente es un boliviano más como nosotros, tiene familia, tiene una vida, y es muy muy riesgoso para él también tomar esa decisión. Para mí los culpables, enteramente culpables de toda esta situación, son esos bloqueadores que están bajo las órdenes de Evo Morales. Para mí el culpable mayor es Evo Morales. Él es el que debería pagar por todos estos problemas que estamos atravesando los ciudadanos desde hace ya 40 días.
5: En el tema del presidente Paz, bueno, no da palabras concretas a la población para que pueda haber una solución o no. Divaga mucho en sus conferencias. Es una postura muy, bastante debilitada la que se muestra, y bastante vulnerable que se muestra también a nivel internacional.
6: Es una persona la cual, a mi parecer, no toma una decisión objetiva ni asertiva. No se decide por el futuro de un país y de dos ciudades que están sufriendo por los bloqueos. Pienso que si él goza de remuneración económica, lo demás no interesa.
7: El presidente se aplazó, de lejos. ¿Cómo puede ser que estemos esperando 40 días para una solución? ¿Cuánta gente ya muerta en los caminos, en las carreteras, transportistas secuestrados? Los paseños y los salteños igual se

0: Ahí está la fuente ciudadana de este día, miércoles 10 de junio.
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0: Ahora son las 6 de la tarde con 43 minutos.
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2: Ocurrió una tragedia en el lago Titicaca de La Paz. Fallecieron militares y civiles en un operativo de apoyo a personas afectadas por los bloqueos. La noticia está en el periódico digital de Herbol. Efectivos de la Armada Boliviana y civiles fallecieron en un siniestro acuático registrado en el lago Titicaca mientras se realizaban labores de apoyo a personas afectadas por los bloqueos de caminos, ha informado este miércoles la institución naval. Según un comunicado oficial, la Capitanía de Puerto Mayor Huaqui ejecutó el martes 9 de junio una operación de patrullaje lacustre en el sector Huaqui Desaguadero tras recibir denuncias sobre pesca ilegal en época de veda. La Armada señaló que una vez concluida la operación de control, personal naval brindó apoyo al corredor humanitario y procedió al traslado de ciudadanos afectados por los bloqueos. Durante esa labor, la embarcación enfrentó condiciones meteorológicas adversas, caracterizadas por fuertes vientos y dificultades para la navegación, lo que derivó en un incidente que obligó a activar de manera inmediata operaciones de búsqueda y rescate. Como resultado de los operativos, fue rescatado con vida el suboficial inicial Cristian Jesús Huanca Cruz, y sin embargo fueron hallados sin vida. Fallecieron el suboficial mayor Rolando Medrano Flores Arias y el suboficial inicial Miguel Ángel Iber Condori Mamani. Asimismo, la Armada reportó la muerte de dos personas que hasta el momento del comunicado no han sido identificadas. Ahora son las 18 horas con 50 minutos.
3: Mensaje de Evo Morales a Rodrigo Paz. Si me da garantías, voy a La Paz. Y si es machito, que venga a la Ocaeñe.
4: Evo Morales desafió este miércoles al presidente Rodrigo Paz a reunirse, ya sea en La Paz, brindándole garantías, o en el trópico de Cochabamba.
5: Diálogo, diálogo. ¿Qué diálogo entonces? Diálogo es para resolver, atender las demandas. El presidente diga una conferencia. Si es machito, que venga Evo a La Paz. Si me da garantía, voy allá. Y si no, si es machito, que venga la Ocaeña para hablar temas sociales, que venga. Y no solamente vamos a hablar de las reivindicaciones, van a enseñar cómo se gobierna. Cómo se gobierna con Amazúa, Mayuya, Majella. Un gobierno mentiroso. Ya saben ustedes de memoria.
4: Morales se pronunció en un acto en Chimoré, donde diferentes dirigentes manifestaron que protegerán al exmandatario ante posibles intentos de detenerlo. Señaló que habría planes incluso de intervenir con helicópteros en su contra.
5: Y quiero decir de verdad, si el gobierno, que es presidente Rodrigo Paz, marioneta del Donald Trump de Estados Unidos, si quiere meter, que se meta. Y cualquier muerto va a haber responsabilidad del gobierno. Vamos a defendernos como siempre nos hemos defendido.
4: Informó Luis Vargas, Red Pío 2, Herbol, Cochabamba.
3: 18 horas con 52 minutos.
2: En Cobija, la policía y el Ministerio Público allanaron oficinas de empresas madereras que estarían involucradas en el caso del cargamento de droga mimetizada en madera que fue detectado por autoridades chilenas.
6: Tras conocerse el reciente caso denominado Narcomaderas, en el que autoridades de Chile apuntan al departamento Pando como uno de los lugares origen del producto, este miércoles el Ministerio Público y la Fuerza Especial de Lucha contra el Narcotráfico, FELCC, ejecutaron operativos de allanamiento a las oficinas del aserradero Multipando, uno de los cuatro presuntamente involucrados en los cargamentos de madera impregnados con droga. Los operativos tienen como objetivo colectar elementos de prueba sobre la vinculación en estos ilícitos. La investigación continúa en curso y se aguarda información oficial. En el informe, Yosiro Nay, Radio Frontera, Herbol, Cobija.
2: Eric Sanginés fue posesionado como nuevo ministro de Educación.
7: Ricardo Eric Sanginés Chávez fue posesionado este miércoles como nuevo ministro de Educación por el presidente Rodrigo Paz en un acto realizado en la Casa Grande del Pueblo. La nueva autoridad, que anteriormente se desempeñó como asesor de esa cartera de Estado, asume el cargo tras la renuncia de Beatriz García. Este nuevo ministro agradeció a su antecesora por el trabajo realizado y aseguró que dará continuidad al camino trazado.
8: En la gestión pública, la continuidad de las buenas políticas es una virtud institucional. Por ello, una de las prioridades inmediatas de mi gestión será mantener y profundizar el excelente trabajo de consenso que se viene desarrollando con ambas confederaciones de maestros del país, tanto urbanos como rurales. Los maestros y maestras no solo son los ejecutores de la política educativa, son los verdaderos artífices de la transformación en las aulas.
7: Por su parte, el presidente Paz destacó la experiencia de Sanginés en el área educativa y señaló que el país enfrenta importantes desafíos en este ámbito.
9: Es esta Bolivia que tiene que ver con progreso, con una visión de desarrollo, donde la educación y el nuevo objetivo del ministro es poner una educación al servicio de su pueblo para que su pueblo sea y se supere con esa educación en el futuro.
7: Rodrigo Fernández, Herbol, La Paz.
2: En Potosí, la Caja Nacional de Salud se quedó sin medicamentos debido a los bloqueos y pidió la intervención de autoridades.
10: La Caja Nacional de Salud Regional Potosí atraviesa un momento crítico, ya que en pocas horas podría quedarse totalmente desabastecida de medicamentos indispensables para la atención de pacientes con diálisis, tratamientos oncológicos y casos críticos. El jefe médico de la administración, José Ochoa, informó que existe 34 toneladas de medicamentos detenidos en la ciudad de Sucre, situación que impide garantizar la continuidad de los tratamientos.
11: Emergencia para poder pedir apoyo humanitario a diferentes instituciones que en este momento nos encontramos en conflicto. Le pedimos al gobierno, le pedimos a los bloqueadores que generen el diálogo o la mejor forma posible para pacificar, viabilizar esta situación. Nosotros nos hacemos presentes aquí en este momento para poder hacer conocer de que ya estamos desabastecidos de medicamentos en la Caja Nacional de Salud, en el Hospital Obrero, en vista de que tenemos pacientes con enfermedades que son renales, fundamentalmente. Ustedes conocen, ellos pasan todo acá 3 veces por semana para hacer su diálisis, y nos está faltando ya toda la medicación referente a lo que concierne las soluciones para generar la hemodiálisis. Entonces, esta es nuestra mayor preocupación, en vista de que estos pacientes requieren la falta de estos, realización de estos procedimientos puede determinar fallecimientos. Nuestro cargamento de medicación se encuentra paralizado en la ciudad de Sucre. Son 34 toneladas en las cuales se encuentran estas soluciones básicas. Se encuentran medicamentos para pacientes oncológicos, se encuentran otro tipo de medicamentos y otras soluciones que se requiere permanentemente para la utilización diaria. Hemos recurrido desde el día de ayer hemos recurrido a pedir apoyo a la brigada parlamentaria. Hemos pedido, esta mañana me presenté en la gobernación para poder conversar con el gobernador. Me parece que él tiene otras actividades, dejé la nota correspondiente y obviamente me derivó para hablar con el jefe de sedes. Estos asuntos no se tratan a este nivel, sino es más a alto nivel, y eso determina de que nosotros lo hayamos movilizado juntamente con el gerente general, con el doctor Germán Hoyos.
10: En el informe, Daniel Mogro, Radio Líder, Herbol Potosí.
2: Ahora faltan 2 minutos para las 19 horas.
3: Sectores empresariales de Oruro proponen una ley antibloqueo para garantizar el libre tránsito en el país.
12: Gerente de la Cámara Departamental de Industrias de Oruro ha señalado que ya presentaron hace 3 meses una propuesta de ley denominada antibloqueos, cuyo objetivo es resguardar la libre circulación de personas y mercancía en todo el territorio nacional.
13: La Constitución Política del Estado, en uno de sus artículos, es muy clara. Dice, se establece el libre tránsito de las personas, especialmente en todo el territorio nacional. No te dice que puedes bloquearle el rato que te dé la gana a una persona, sino que tienes la libertad de poder transitar por todo el territorio nacional, siempre que tus actividades sean lícitas y estén enmarcadas dentro de la Constitución.
12: Piñaranda ha señalado que los bloqueos vulneran el derecho constitucional al impedir la circulación de la población.
13: Y lamentablemente el gobierno nacional no le ha dado la importancia, no sé si le habrá dado la importancia o celeridad necesaria para establecer que el libre tránsito un derecho constitucional de los bolivianos.
12: Finalmente dijo que se tiene la necesidad de aprobar una norma que garantice la libre transitabilidad y evite futuros bloqueos de carreteras, informó Wilson Cruz, el Pío 12, Herbol Oruro.
3: Y luego de esa información desde Oruro, nosotros les agradecemos por su atención. Volveremos mañana, jueves, a partir de las 7 de la mañana con más informaciones en Bolivia en Contacto. Será hasta entonces. Muy buenas noches a todos.
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1: ¿Qué pasa? Ese es el problema. ¿Quién está financiando eso? No sé. El problema es que perjudica. Nosotros queremos trabajar. Ese es el gran problema, señor.
2: Bueno, estamos tratando de abastecernos como podamos, ¿no? Porque la verdad la situación está bien difícil. Muchos no contamos con dinero. Como no hay trabajo, no contamos con dinero y siempre tratamos de buscar lo más económico que se pueda.
3: Buenos días, sí, acá nos afecta bastante, pues, especialmente a la gente más humilde, ¿no? Que nosotros necesitamos trabajar, mire, estamos atrapados, como que si nosotros tuviéramos que pagar los platos rotos, lo que los demás hacen, señor, no sabemos qué hacer, hay tanta gente que necesitamos trabajar y no tenemos mercancía para trabajar, señor.
4: No, hay productos que no están llegando, por ejemplo, y hay revendedores que están vendiendo caro y por eso venimos aquí a la plaza. Por ejemplo, esto de que nos han pedido 21, en las tiendas están vendiendo a 25, el MAP, entonces por eso hemos venido aquí, sí afecta la economía del país, pero las bloqueas perjudican.
5: Los mercados ya no hay nada.
4: No hay nada.
5: Está muy caro.
4: Sí, están caras las cosas.
5: ¿Cómo está la situación en su familia? ¿Cómo está haciendo para alimentar a los hijos?
4: Muy difícil. Lamentablemente tenemos que el mercado está viniendo un poco más caro, así que estamos viniendo la única opción, ¿no? Que nos queda aquí en la plaza para comprar un poco más económico.
5: ¿Qué pediría al gobierno sobre estos bloqueos?
4: Que se ponga fuerte, que se ponga en el lugar de cada familia que existe, de cada boliviano, porque es una lástima. El gobierno es una lástima. Deja mucho que desear. Muchas gracias.
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3: Cochabamba está trabajando para todos ustedes. En este sentido, decirles, queridos cochabambinos, los medicamentos se garantizan. Este lote de medicamentos que ha llegado es para todos los pacientes con enfermedades renales, en la cual se va a distribuir a distintos hospitales. Tenemos el Hospital Vietnam y otros, también para la Caja Nacional está asegurado.
4: ¿Qué cantidad de medicamentos ha llegado a este lote?
3: Este lote tenemos, por ejemplo, solución fisiológica, son 29 bidones. También tenemos solución ácida y otros medicamentos que los vamos a recepcionar.
4: ¿Qué tiempo más o menos? ¿Por una semana, dos semanas? ¿Qué tiempo?
3: Este lote nos va a durar para una semana, pero estamos ya gestionando para hacer vía aérea vamos a poder trasladar los medicamentos que requieran nuestros pacientes. Estamos garantizando y trabajando para todos los cochabambinos.
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5: De esta exportación y se han obtenido resultados. Segundo, se está difundiendo por algunos actores políticos malintencionadamente de que se trata de 188 toneladas de cocaína. Y no es así. El informe preliminar que nosotros hemos recibido está compuesta, las sustancias que habían sido encontradas en estos lotes de madera son cocaína, ketamina, lidocaína, cafeína, fenacotina, que son sustancias que están reportadas como un hallazgo dentro de este lote de 108 toneladas que han sido reportadas. Vuelvo a aclarar, no son 108 toneladas de cocaína. Hasta la fecha, nosotros no hemos recibido como gobierno boliviano ninguna evidencia de laboratorios de la Fiscalía de Arica en Chile, que de manera irresponsable, ¿no es cierto?, ha sido difundida a los medios de comunicación en nuestro vecino país. Y menos que nos hayan transmitido el contenido y la cantidad de cocaína. La Fiscalía de Chile, por su normativa interna, porque tratamos de comunicarnos con la Fiscalía de Arica, Chile, solo intercambia información con la Fiscalía de Bolivia. Y hoy, ambas instituciones, la Fiscalía General de Bolivia y la Fiscalía General de Chile, se han reunido para conformar un equipo conjunto de investigación que dará a conocer las investigaciones que se vayan realizando entre ambas instituciones.
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4: 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Porque la planta tiene una mañana con la planta de gobierno. Para eso lo dice que está
3: gobernando. 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
5: La reflexión, estamos viviendo más que 40 días de sufrimiento y dolor, de bloqueos en nuestra patria Bolivia. Nos quitaron la libertad, nuestra patria se ha hecho especie de una cárcel, donde algunos grupos nos obligaron a quedarnos en nuestros lugares con hambre, con sed, nos obligaron a sufrir. Y esto no podemos permitir, pues como hijos de Dios tenemos derecho de vivir nuestra vida en plenitud, tenemos derecho de vivir nuestra vida digna, solidaria, tenemos derecho de tener trabajo. Por ese motivo, pedir a todas las instituciones, a todos los que bloquean, a todos los grupos que organizados que en este momento todavía no quieren ceder.
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6: El Estado, que todos estamos inmersos ahí,

0: dentro del país. Lastimosamente nosotros nos sentimos discriminados porque hoy en día nos tratan de que nosotros somos vándalos, delincuentes, nos dicen que somos terroristas, de que somos financiados por los políticos. Desde acá queremos decir, el sector campesino, nosotros como pueblos indígenas originarios campesinos, tenemos nuestros principios y valores bien inculcados. Nosotros no practicamos eso, simplemente hablamos con la verdad. No tienen por qué echarnos la culpa a nuestros hermanos quienes están en las carreteras y en las calles. ¿Quién maneja la responsabilidad del maíz? ¿Quién administra? Nosotros en ningún momento hemos ofrecido pues cielo y tierra. Más al contrario, por lo que nos han ofrecido ahora el gobierno de turno, hemos apoyado en su momento, hemos dado nuestro voto y hemos hecho presidente para que gobierne con todo el pueblo boliviano, con todos los sectores y organizaciones sociales. Hoy en día nos han hecho a un lado, simplemente a veces se reúne con dirigentes que no representan en realidad al pueblo. Hay dirigentes a costa, a nombre de nosotros, se van a reunir, se van a sentar y van a comprometer su apoyo al gobierno central. Pero lastimosamente el gobierno en esa parte también se está equivocando. ¿Quiénes somos del pueblo? Estamos con el pueblo. Ahora, también sabemos que muchos dirigentes, dirigentes prebendales, mañudos, vividores, se van pues a prestarse al juego del gobierno. En ese entendido, tal vez los dirigentes más leales, los dirigentes comprometidos, estamos con el pueblo.
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4: La promulgación de estado de excepción, la ley 1740. A esta gente, compañeros y compañeras, quieren arremeter a bala. A esta gente quieren intimidar. A esta gente quieren perseguir. A esta cantidad de gente, compañeros y compañeras, quieren callarnos. Quieren encarcelarnos. Léanlo bien. El artículo 26 y 27, ¿qué dice? La carta blanca para disparar para los militares y policías. Y ahí al ladito dice
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0: Es la hora 20:02.
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5: 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No.